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muy buenas noches. Contentos de tener esta oportunidad de compartir nuevamente con ustedes e iniciar la semana, esa semana de labores, con la música que no muere. Esas canciones que fueron escritas para siempre, esos temas que sirven para recordar, para enamorar, para viajar en el tiempo. Así es, estamos listos para iniciar este viaje al pasado a través de Radio Pichincha con Inolvidables. Bienvenidos, bienvenidas. Preparen esos recuerdos, preparen sus mejores canciones y solicítenlas. Ya mismo compartimos el número, ¿sí? Esperamos hayan tenido un día maravilloso, totalmente positivo. Y si por ahí se complicaron las cosas, tranquilos, tranquilas, que todo mejora, nada es eterno. Todo existe la posibilidad de solucionarlo. Aquí iniciamos Inolvidables en Radio Pichincha. Soy Iván Morales Marquínez. Hoy arrancamos desde el año 1982. Este tema grabado por la cantante muy conocida, que pertenece al álbum Llena de Dulzura. Se trata de Yuri, un tema que es la balada romántica pop latino, balada pop, llamémoslo así. Este tema fue grabado en Italia en 1981 y lanzado a finales de ese mismo año, pero que tuvo su gran éxito justamente a inicios del año 1982. ¿Hablamos de ese tema? Bienvenidos, bienvenidas. Inolvidables en Radio Pichincha. Este amor ya no se toca, con Yuri.

Poniendo más romance esta noche de lunes, inicio de semana. Ese terco corazón, lanzado el 3 de noviembre de 1980, con la voz de Emmanuel, del álbum Íntimamente. Los compositores de este álbum se trata de Manuel Alejandro y Ana Magdalena. Este álbum, Íntimamente, es de los discos considerados de los más exitosos en la historia de la música romántica. Además de este terco corazón, incluyó los siguientes éxitos. Imagínense, en un solo álbum están Insoportablemente Bella, El Día Que Puedas, Quiero Dormir Cansado, Todo Se Derrumbó Dentro de Mí, Tengo Mucho Que Aprender de Ti. Vaya, qué temas, ¿no? Los más conocidos. Emmanuel debutó en los años 70 tras ganar una composición, un concurso de composición. Pionero del pop latino con baladas románticas y coreografías vanguardistas. Conocido internacionalmente en la industria musical como el rey del pop latino. Ha vendido millones de discos y marcó la estética musical de la década de los 80. Vamos a conversar algo sobre los compositores Manuel Alejandro y Ana Magdalena. Detrás de los mayores éxitos del álbum Íntimamente se encuentra una de las duplas creativas más importantes de la balada en español. Manuel Alejandro, compositor, arreglista y productor musical en español, considerado el arquitecto del éxito de artistas como Rafael, José José, Julio Iglesias y Rocío Jurado. Estoy de acuerdo con esto. Ana Magdalena, también seudónimo utilizado por Purificación Casas Romero, quien fuera la esposa de Manuel Alejandro, firmó junto a él la autoría de decenas de canciones icónicas de la música latina. Y bueno, su impacto en Emmanuel, el compositor, escribió y produjo este disco a la medida del cantante. Logró explotar su rango vocal y su estilo interpretativo melancólico y elegante. Vaya, qué gran capacidad, ¿no? En la cara A de este disco están Insoportablemente Bella, El Día Que Puedas, Esa Triste Guitarra, Quiero Dormir Cansado, Caprichosa María. En el lado B se encuentran Todo Se Derrumbó Dentro de Mí, Tengo Mucho Que Aprender de Ti, Este Terco Corazón, De Un Tiempo Esa Parte y Con Olor a Hierba. Imagínense todos los grandes éxitos que se encuentran en un solo trabajo musical. Interpretado por Emmanuel, ese trabajo de los compositores Manuel Alejandro y Ana Magdalena. Belleza, ¿no? Lo que se creaba antes. 19:16, seguimos en Inolvidables.

0: Estamos ya a las 19 con 17 minutos. Gracias por estar en nuestra sintonía. Bienvenidos a quienes recién se conectan. 95.3 Quito, Mejía, Rumiñahui, Cayambe, Pedro Moncayo. 94.5 San Miguel de los Bancos, Pedro Vicente Maldonado, Puerto Quito. Por supuesto, en el litoral ecuatoriano, la costa, Santo Domingo de los H, las Maravillas, Esmeraldas y los Ríos, 94.5. A nivel mundial, www.radiopichincha.com, nuestro Real Audio. Esperamos sus comunicaciones, como lo suelo decir, siempre hay alguien especial a quien dedicarle una canción, a quien enviarle un saludo. Hágale saber, déjele saber lo importante que es para usted esa persona. 0996-1177-95, esa es la línea del recuerdo, la línea de inolvidables. Háganos saber a quién dedique esa canción, de quién se acuerda o quién le dedicó un tema. 0996-1177-95. Viajamos ahora al año alrededor de 1989-1990. A Argentina nos vamos para escuchar a Leo Dan, Leopoldo Dante. Fue una noche de verano.
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Pasión y Vida, escuchamos con los iracundos. Saludamos a Lenny Escobar, buenas noches, saludos desde Tabacundo. Por favor, la canción Enfermo de Amor de Dani Cabuche. Para Katy, Katy, esa es una canción para usted. Escuchamos, Dani Cabuche, Enfermo de Amor.

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El romance a flor de piel aquí en Inolvidables de Radio Pichincha. Escuchábamos al Divo de Juárez, Juan Gabriel, Cosas de Enamorados. Tema de 1982. Lo lanzaron el 25 de mayo de aquel año, 1982. El 18º disco de estudio del artista. 19:41 minutos. Vamos a hablar temas de ejercicio, de salud. Entrenadores y estudios coinciden que cuál es la mejor hora para hacer el ejercicio de fuerza. El organismo puede adaptarse al horario habitual del entrenamiento. Bueno, vamos a comentarles. El entrenamiento de fuerza puede ofrecer un mejor rendimiento cuando se realiza por la tarde, esto según especialistas en actividad física. No obstante, los expertos coinciden en que la constancia es el factor más importante para obtener resultados. Mientras el ejercicio cardiovascular puede practicarse a diario para favorecer la salud física y mental, el entrenamiento de fuerza requiere periodos de recuperación para permitir la adaptación de los músculos. Por ello, entrenadores se recomiendan dejar al menos un día de descanso entre sesiones de fuerza y realizar este tipo de ejercicios entre 2 y 3 veces por semana. Respecto del horario, un estudio publicado en PubMed señala que el rendimiento en ejercicios de fuerza suele ser mayor durante la tarde y las primeras horas de la noche. La investigación indica que en esta franja horaria la fuerza muscular, la potencia y el rendimiento anaeróbico alcanzan sus niveles más altos. Los especialistas explican que esto ocurre porque la temperatura corporal aumenta a lo largo del día, favoreciendo la contracción muscular, la conducción nerviosa, la flexibilidad y reduciendo la rigidez articular. Además, diversos estudios han concluido que por la tarde es habitual levantar más peso, desarrollar una mayor fuerza máxima y percibir un menor esfuerzo durante el entrenamiento. Sin embargo, los entrenadores aclaran que ejercitarse por la mañana no representa una desventaja, especialmente para quienes ya mantienen ese hábito de forma regular. El organismo puede adaptarse al horario habitual de entrenamiento, por lo que es posible alcanzar resultados similares tanto a las 7 horas como a las 18 horas si se mantiene una rutina constante. Los expertos concluyen que la clave para aprovechar los beneficios del ejercicio físico no está únicamente en la hora elegida, sino en entrenar con regularidad y evitar interrupciones prolongadas en la rutina. Qué bueno saber esto, ¿no? Siempre existe la duda en qué horario es mejor hacer tal o cual ejercicio. Bueno, los expertos dicen que durante la noche, la tarde, es mejor, se tiene más fuerza. Pero si se mantiene una rutina constante, en la mañana vendría a dar los resultados casi idénticos. Usted decide, ¿no? Ya depende. Si le gusta madrugar, pues se levanta bien temprano y hace ejercicio. Se siente como que más vivaz, más vital, ¿sí o no? Entonces, si lo deja para tarde, puede ser por temas de falta de tiempo, por obligaciones laborales, bueno, tantas cosas, ¿no? Lo deja para la tarde, igual va a recibir los beneficios. El tema es que haga ejercicio, mantenga activo al cuerpo para que pueda siempre mantener una buena salud. 19:45 minutos. Así despejamos este tema, esas incógnitas que tenemos muchos de nosotros que nos gusta siempre tal vez trotar, ir al gimnasio, algún entrenamiento de contacto. Es bueno mantenerse siempre activo. No se olviden las comunicaciones 0996-1177-95. Saludamos a Maggie, nos envió un mensaje pero lo ha borrado. En todo caso, le animamos a que nos envíe nuevamente. Algo de Alejandro Fernández escuchábamos. Justamente ya vamos para ese bloque. Pero antes, escuchamos a Humberto Tosi. Ese tema que lo presenta aquí en Inolvidables. Te amo, de 1977, la versión original en italiano. Humberto Tosi.

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1: Son las 20 horas. 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

estamos en las 20:05, 20:05. Escuchamos a Víctor Manuel, el cantante español, porque también tenemos el otro acá de Latinoamérica. Nos presenta Hay Amor, tema que fue lanzado en 1981. Sus primeros pasos, de niño, él tocaba la armónica e imitaba al cantante Joselito, Víctor Manuel. Su seudónimo en 1963, se presentó a un concurso de canto en Mieres bajo el nombre artístico de San José. Antes de lanzarse en solitario, abandonó los estudios para ser vocalista de una orquesta. Víctor Manuel, en su tema personal, en su vida amorosa, comparte su vida con la también artista Ana Belén desde hace más de 5 décadas, formando una de las parejas más estables de la cultura española, de la cultura artística. En 1976, un grupo de extrema derecha hizo estallar una bomba en su casa de Torrelodones tras recibir amenazas por su activismo político de izquierdas. En 1972 escribió una comedia musical llamada Rabos junto a Ana Belén, pero la censura la prohibió y le obligó a modificar o silenciar múltiples letras. Él ha compuesto más de 500 canciones a lo largo de su carrera. A menudo, como le decíamos, se confunde su nombre con el salsero puertorriqueño Víctor Manuel. Él es Víctor Manuele, cuyo nombre real es Víctor Manuel Ruiz Velázquez. Siempre se lo confunden, ¿no? Pero este es el cantante español. El otro es salsero de Puerto Rico. Las 20:07, vamos con más de inolvidables. Sus comunicaciones 0996-1177-95. Ahora viajamos a la hermana República de Venezuela para escuchar a José Luis Rodríguez, El Puma, ese tema que lo lanzó en 1979 y pertenece al álbum Por Si Volvieras. Ese tema titula Tendría que llorar por ti. José Luis Rodríguez, El Puma.

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20 con 23 minutos, 20 horas con 23 minutos. Déjala, así titula ese tema, interpretado por Yuri, de 1985. Sus compositores fueron Gian Pietro Felizati y J.R. Flores. El álbum Yo te pido amor. Vamos a revisar rápidamente los titulares en el portal web de Radio Pichincha, que tenemos de información. Caso Progen, un memorando de Roberto Luque puso bajo control de José Manuel de Oliveira los contratos de emergencia del sector eléctrico, según expone Fiscalía. Ley antimafias a primer debate. Estas son las penas de hasta 30 años, las sanciones para abogados y la venta anticipada de bienes. Caso AAA. Tribunal fija para el 29 y 30 de agosto la audiencia para conocer la sentencia contra Aquiles Álvarez. Por ausencia de abogada, se difirió audiencia por las 2,6 toneladas de cocaína halladas en empresa vinculada a familia Novoa. Una sentencia ordenó entregar en 15 días un medicamento a una adolescente con leucemia. Murió casi 2 años después sin recibirlo. Ecuador cierra 7 meses con un déficit petrolero de 486 millones de dólares. Por último, TCE pone fecha a audiencia contra Pachakutik por cuentas de la consulta popular de 2024. Eso y más lo encuentra en www.radiopichincha.com. Saludamos a don Gustavo Vallejo, que nos solicita algo de el cantante peruano Dino, Decídete por mí. Saludos desde el Valle de Tumbaco, nos dice. Bien, vamos con otras peticiones musicales, en este caso de Juan Gabriel. Nos piden Ha llegado un ángel, canción de 1986, del álbum Pensamientos, compuesta por el nacimiento de Luisa María Martínez.

Muy bien, las 20:34 minutos. ¿Quién como tú? Ese tema de 1989 salió exactamente al mercado el 17 de noviembre de aquel año, 1989. Este álbum, esta canción como parte del quinto álbum de estudio del artista, escrita e interpretada por la propia cantautora mexicana Ana Gabriel. La producción estuvo a cargo de Oscar Gómez. 20:35, gracias a las comunicaciones. Aquí tenemos, a ver, saludamos a Lenin, también saludamos a Don Gustavo Vallejo, saludamos a Maggie, bueno, todos los quienes nos escuchan y se animan a enviarnos saludos, ¿sí? Al 0996-1177-95. Momento de escuchar a otra gran artista. Se trata de Mari Trini. Ayúdala.

Insoportablemente Bella, 20:43, ese tema creado y publicado en 1980 por el compositor, tantas veces nombrado, de las bellezas de canciones que creó, Manuel Alejandro y su esposa Ana Magdalena. Interpretado justamente por Emmanuel. Insoportablemente Bella, cantante mexicano, publicada en julio de 1981. Esto meses después, el nicaragüense Hernaldo Zúñiga también grabó su propia versión muy popular del tema. 20:43, en 20:43, 0996-1177-97. A ver, perdón, vamos por acá de nuevo. 1177-95 las comunicaciones. 0996-1177-95. Saludamos en Santo Domingo de los Áchilas, donde escuchan 94.5. Cantón La Concordia, Don Leonardo García, en sintonía de Inolvidables. Muchas gracias. Bien, vamos a programar un tema que nos solicitaba don Gustavo Vallejo desde el Valle de Tumbaco. El tema es Decídete por mí.

del cantante peruano Dino, Decídete por mí, tema que nos solicitaba don Gustavo Vallejo. Vamos ahora con Roberto Luti, Tú me amas.

de 1974, ese tema de Roberto Luti, Dominica Di Salvo, Tú me amas. Pasamos a 1980. Talento ecuatoriano, el dúo Johnny y Susana, Vuelve. Eso es el éxito, tras el éxito de su primer sencillo, Solo tú. Escuchamos Vuelve de Johnny y Susana.

Vuelve del dúo ecuatoriano Johnny y Susana. 20:51. Ahora vamos de nuevo con Leo Dan. Otro himno de amor. Mari es mi amor.

0: Son las 21 horas. 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

0: Muchas gracias.
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0: Son las 24 horas. 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

0: es la una. 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

0: Son las 2. 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

0: Son las 3. 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

0: Son las 4. 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

0: Son las 5. 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

0: Buenos días. Buenos días. Muy buenos días. Buenos días. 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Buenos días. Muy, muy, muy, muy, muy, muy, muy, muy, muy, muy, muy, muy, muy, muy, muy, muy, muy, muy, muy, muy, muy, muy, muy, muy, pero muy buenos días, Pichincha. Buenos días, Ecuador. Buenos días a toda Latinoamérica. El reloj nos marca 5 de la mañana con 2 minutos. Hoy el gallito nos dice que es... ¿Cuánto es? Hoy es 25 de agosto del 2026. Sí, 25 de agosto, segundo día laborable. Y se acaba el mes. Se acaban las vacaciones. Uy, chicos, ya disfruten de los últimos días. Pero ya empiecen a listar todo lo que necesitan, porque la próxima semana nuevamente vamos a clases.
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0: Buenos días a toda la gente que se está conectando ya con nosotros a través de nuestra señal. ¿Cuáles son las señales que están activas para que usted nos sintonice?

5:03. Le quiero contar que usted está en sintonía de esta su radio, Radio Pichincha, a través de la 95.3 en Mejía, Rumiñahui, Cayambe, Pedro Moncayo y en el Cantón Quito. Y hablando de Rumiñahui, están en fiestas, ¿no? El pasado fin de semana hubo un festival de hornadito, pregón de las fiestas, en las fiestas del maíz y del turismo. Este día sábado es el pase del Chagra. Con Carlos

0: La 94.5 llega toda la vía a la Unión del Toachi. Así que le invitamos a que en este instante se ponga ahí alto volumen, se vaya activando y se deje contagiar por la dosis de energía que aquí le vamos a brindar. Son las 5 de la mañana con 5 minutos. 5 de la mañana, 5 minutos.
1: Prende la señal.
0: ¡Levántese, mi perezoso! Oiga, los chicos ya deberían estar empezando a activarse más tempranito, dormir más temprano, levantarse más temprano, sí, para que le vayan cogiendo el ritmo.
1: Mañana contigo va a brillar.
0: De igual manera será ingreso escalonado, ¿no?
1: Va a brillar.
0: Así que ahí estaremos acompañándoles. Bueno, yo les contaré entre el día jueves y viernes algunas sorpresas que se vendrán. Nos vamos a ausentar unos días, le cuento, sí, nos vamos a ausentar unos días. Pero aquí vamos a tener programado algunas cosas de la radio. Igual ahí vamos a estar también con algunos mandando información desde los sitios donde nos encontremos. Pero se vienen sorpresas grandes, eso sí le puedo decir. Así que esté muy pendiente, ¿sí? Son las 5 de la mañana con 6 minutos. Son las 5 de la mañana con 6 minutos. ¿Cómo amanecemos en este día? Aparte de animados, aparte de siempre con los pulgares arriba, amanecemos con un clima que está en 11 grados centígrados. Sí, 11 grados centígrados en este momento. Está parcialmente nublado. Sí, vimos, no estaba tan despejadito, así como en otros días. Oiga, hay pronóstico de lluvia a las 13 horas, según esto. Pronóstico de lluvia, ráfagas de vientos de hasta 7 kilómetros. Veía el fin de semana unas imágenes. Quería confirmar si es que eran de este año, en el sector de Chimbía. Venía un fuerte viento, especie como hasta de tornado, porque veía como alzaba el polvo, pero en forma como de espiral, ¿no? Y se podía observar que allá en el Chimbía casi se van llevando hasta la carpa del sonido, porque estaban en algún evento y estaba puesto la carpa del sonido y otra carpa sí voló por ahí. Y justo le mandaba un mensaje a una de nuestras compañeras.
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0: Y le decía, vea nomás ese viento para el cometazo. Claro, nosotros hicimos el cometazo ahí, pues en el parque Chimbía.
1: Con los dos pulgares. Pero
0: antes no nos cogió esos ventarrones tan fuertes. En este momento viento ahí leve, no está tan fuerte como en otras ocasiones. Así que usted ya sabe, ¿no? Hay que salir arropaditos porque el cambio de clima también le puede afectar. Ve acá, nuestros compañeros estaban afectados por su salud. Por ejemplo, empezó nuestra querida L, por ahí le escuché también a Don Guacho, a Nita Isabel andaba media malita también de la garganta. Así que hay que cuidarnos por los cambios de clima, por favor. Juguito de naranja, juguito de toronja, bastante cebollita paiteña. Alimentos que tengan vitamina C para que usted cuide su salud, para que usted cuide su bienestar. 5 de la mañana con 8 minutos, son las 5 de la mañana con 8 minutos. Aquí en Con Todo del Alba. Sí, la mejor manera de empezar su día, de empezar su jornada. Y también con buena música. ¡Esa es! A ver, baile, baile. ¡Eso! ¡Sisa Tuaquiza!
2: ¡Tuaquiza! ¡Juntos, Ecuador y Perú!
0: Vea, con Ecuador y Perú juntos desde los países de esta Latinoamérica unida. Por eso nosotros siempre le decimos a todo pulmón, desde el centro del mundo, desde acá, desde esta su estación, la radio de la gente, la radio de las noticias. Buenos días, Pichincha. Buenos días, Ecuador. Despierta tú.

5 de la mañana con 21 minutos, son las 5 de la mañana, 21 minutos. Y como les decimos a los chicos, ya estamos a puertitas nada más de volver a un nuevo ciclo escolar, ¿no? Ese ciclo escolar en el que usted tiene que ponerle muchas ganas, ponerle mucho ánimo desde el primer día de clases, no es nuestro lema. El año se gana desde el primer día de clases, como ese es el mensaje que siempre le damos. Y le vamos a dar también algunos consejitos. Oiga, ¿usted sabía que cero pantallas, una hora antes de dormir y otros tips para el regreso a clases? Es lo que le vamos a comentar. Cero pantallas, imagínese. Sí, el primero de septiembre arranca ya el regreso a clases en el ciclo Sierra y Amazonía para lo que son escuelas y colegios públicos fiscomisionales. Los primeros en volver a las aulas serán los más pequeñitos, lo que es decir, los iniciales, y tendrán entre 3 y 4 años y también adolescentes del bachillerato. O sea, estamos entre los pequeñitos y los grandotes. Para este inicio de clase del Ministerio de Educación se ha dispuesto un calendario escalonado en las provincias de la Sierra y Amazonía, aunque para las instituciones privadas esto es optativo y algunos colegios ya han retomado las clases desde el 24 de agosto. ¿Con razón un poco como que ha aumentado el tráfico? ¿Se ha dado cuenta? Bueno, le contamos que... Le contamos que en medio de la compra de útiles escolares, que los uniformes, que todo lo necesario para regresar a clases, hay otras preocupaciones por parte de los padres de familia, como los hábitos, sí, los buenos hábitos, el cambio de rutina, los hábitos para dormir, esto con cara al inicio del nuevo año. Esto ocurre porque muchos de los estudiantes regresan de unas largas vacaciones en las que se acostaron tarde o también se saltaron rutinas escolares. Y estos cambios, aunque parezcan sutiles, son similares a los que pasan luego de un viaje a un destino con un huso horario diferente al de Ecuador. Y se refleja con la irritabilidad y la falta de atención en los niños y adolescentes. Además, de acuerdo con la Academia Americana de Pediatría, el sueño insuficiente se asocia con mayor riesgo de ansiedad, irritabilidad y dificultades de comportamiento. Cuando un niño duerme mal, de forma sostenida, el cerebro lo manifiesta. Está más irritable, le cuesta concentrarse y rinde menos. Ojo, sí. Cuando un niño duerme mal, de forma sostenida, el cerebro lo manifiesta. O sea, que ya sabe por qué se pone a ratos medio loco. Entonces, ¿cómo es posible recuperar los horarios de sueño y los buenos hábitos antes de empezar clases? A continuación le vamos a contar algunos consejitos, ¿ya? Pero luego, esta cancioncita. Son las 5 de la mañana, 24 minutos.

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0: 5 de la mañana con 40 minutos. Ahora sí le voy a contar.
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0: Esta parte de cómo es posible recuperar las horas de sueño y los buenos hábitos antes de empezar a clases. A continuación, algunos consejitos que nos brindan los expertos. Sí, retome gradualmente los horarios escolares durante la última semana de vacaciones. Por eso le decimos, esta semana ya deben ir los chicos acoplándose nuevamente. Es decir, ya desde el día de ayer debían empezar a ajustar su hora de irse a acostar y también de levantarse. Verá que tiene una semana, ya desde el 24, o sea, ya, si es que ayer no lo hizo, perdió un día, así que por favor, hágalo. Esto es muy importante, póngale mucho oído a esta información. Evite el uso de pantallas dentro de la cama, especialmente videojuegos y de los celulares. ¡Uy! Los chicos han de estar escuchando y han de estar diciendo, ahí está, ese señor está de gana dando malos consejos a los papás. No son malos consejos. Son cosas que necesitamos saber para poder cuidar su salud. Evitemos el uso de pantallas dentro de la cama, especialmente videojuegos y los celulares, por favor. La recomendación no es usar pantallas al menos una hora antes de acostarse, aunque esto aplica en adolescentes, puesto que los niños más pequeños deben tener un acceso muy limitado y casi nulo a los celulares. ¡Ah!
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0: Los niños pequeños deben tener un acceso muy limitado y casi nulo, en especial a los celulares.
2: Es que tampoco.
0: Ah, por favor, pilas ahí.
3: Aquí Kevin Rubio con su compatriota
0: Amy. Establezca horarios de acostarse y despertarse también para sus hijos con variaciones máximas de una horita.
3: Ay, este gringo sí que está.
0: Conserve una rutina previa al sueño. Por ejemplo, en los niños más pequeños, esta puede realizar las mismas actividades antes de acostarse, como es también comer temprano, bañarse temprano, cepillarse los dientes, leer un cuento, conversar sobre cómo le fue durante el día y ahí sí cierra los ojitos y se va a dormir. Fomentar actividades físicas y exposición a la luz natural durante el día porque sincronizan el reloj biológico.
4: Lo que se gana no alcanza para nada. Y encima de eso la dura está.
0: Son algunos de los consejitos que nos dan los expertos para recuperar las horas de sueño y los buenos hábitos. Esto antes de iniciar a clase.
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0: Vamos con otra cancioncita y le cuento sobre las pantallas, los estudiantes y el sueño. 5 de la mañana con 43 minutos. 5 de la mañana con 43 minutos.

5 de la mañana con 48 minutos, 5:48. A ver, vamos a la parte de las pantallas de estudiantes y el sueño. Un estudio publicado en la revista Pediatrics, revista especializada en salud infantil y adolescencia de la Asociación Médica de Estados Unidos, midió el uso de pantallas, celulares y tablets en adolescentes y halló el punto más crítico que ocurre en los jóvenes y en la mente de los, ya que ellos al estar con los dispositivos empiezan a tener problemas del sueño. Cada 10 minutos adicionales de pantallas en la cama se asocia con una reducción del tiempo total del sueño. Este efecto se triplicó con actividades interactivas como videojuegos, así señaló el estudio. Y de acuerdo con la doctora Ceballos de la Clínica Internacional, el uso de celulares u otros dispositivos antes de dormir mantiene al cerebro en estado de alerta, retrasa el inicio del sueño y altera el reloj biológico. Así que por favor, limitemos el uso de pantallas. Cada 10 minutos adicionales de pantallas en la cama se asocia con una reducción del tiempo total del sueño. Y este efecto se triplica cuando está realizando actividades como jugar algún tipo de videojuego. Así que evite las pantallas. Cero pantallas dentro de la cama, por favor, especialmente. Nada de videojuegos, nada de celulares. Y no se olvide, los niños más pequeños deben tener un acceso muy limitado, casi nulo, a los celulares. 5 de la mañana con 49 minutos. 5 de la mañana con 49 minutos.

0: 5 de la mañana con 52 minutos, son las 5 de la mañana con 52 minutos. Oiga, ya le veo ahorita un carro que pasa por acá, por la Mallorca, en contravía. Mire nomás cómo se metió el señor, en contravía. Mal ahí. Por eso es lo que ocurre en los accidentes. ¿Cómo va a meterse en contravía? Pues no sean así. Sí, maneje con precaución, por favor, maneje con mucho cuidado. Siempre respetemos las normativas de tránsito, los límites de velocidad. Tengamos una conducción responsable. Ay, como acá este señor. Oiga, y se quedó ahí parado. Cogió, se metió en contravía y se quedó ahí detenido. ¿Qué pasaría? Está de estar pendiente. Ahí estamos pendientes. 5 de la mañana con 52 minutos. 53 ya, 53. 5 de la mañana con 53 minutos. ¿Quiere aprender sobre modelaje publicitario? Pues esta es su oportunidad. La Prefectura de Pichincha y el GAD Municipal de Rumiñahui le invitan al taller presencial gratuito. 99 horas, es decir, desde el 1 de septiembre hasta el 23 de diciembre. Días martes y miércoles de 14 a 17 horas. Dirigido a jóvenes de entre 18 y 30 años. En el Centro de Capacitación Textil del GAD, en la calle Quito y Montúfar, entrada a la piscina del municipio de Rumiñahui, en Sangolquí. ¡Ojo, cupos limitados!
1: ¡Aquí estamos otra vez!
0: Para mayor información puede comunicarse al 098-7027-911, 098-7027-911 o al 096-0245-152, 096-0245-152. Talleres presenciales gratuitos de modelaje publicitario. Son las 5 de la mañana con 53 minutos. 5 de la mañana con 53 minutos. Actividades en Guarmi Pichincha. Este día martes habrá los cursos de primeros auxilios básicos. Aprende a actuar con seguridad y salvar vidas. Será desde las 10 de la mañana en la sala de aprendizaje Guarmi Pichincha. De igual manera, cuida tus finanzas. IVA para personas no obligadas a llevar contabilidad. Sala de aprendizaje Guarmi Pichincha de 14 a 16 horas 30. Miércoles 26, cuidando la vida. Elaboración de abonos orgánicos para tu huerto. De 10 a 12 horas. Esto en la Plaza de la República, en el edificio central de la Prefectura de Pichincha. Cuidando los detalles del taller de bisutería en la sala de aprendizaje Guarmi Pichincha a las 14 horas 30. El jueves 27, mueve tu cuerpo, espacio de bailoterapia a las 8 horas 30 en la Plaza de la República. Bordando cuidados en taller de bordado en la sala de aprendizaje Guarmi Pichincha a las 14 horas. Y el viernes, pausa para cuidarte, sesión de yoga a las 10 de la mañana. También estará bordando cuidados, taller de bordados a las 14 horas. Y se cerrará con una tarde de cine, luz, cámara y cuidados. Película Roma. En la sala de aprendizaje Guarmi Pichincha a las 14 horas. Son las 5 de la mañana con 55 minutos. 5:55.

5:55, son las 5:55. No hay más novedades en la parte vial. No se olvide que hay pico y placa para el 1 y el... para el 3 y el 4. Pico y placa para el 3 y el 4. De 6 a 9:30, de 16 a 20 horas. Son las 5:56. Y con esto nos vamos. Con esto nos despedimos, le dejamos de inmediato con el profe Wilson Robalino. Álceme los pulgares, profe, ahí está. Nos dice que está listo para contarnos qué es lo que pasa en Ecuador y en el mundo entero. Quédese en Punto Noticias en su primera emisión y acompañado de toda la programación de Radio Pichincha. 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La 94.5 en San Miguel de los Bancos, Pedro Vicente Maldonado, Puerto Quito. En las provincias de Santo Domingo de los Áchilas, Mandamía, Esmeraldas y Los Ríos. Ya sabe, a nivel mundial, www.radiopichincha.com. Le mando un saludo a nuestro querido amigo Paul Moncayo. Ayer me mandó un mensajito, pero ya cuando estábamos cerrando el programa, entonces no lo había leído. Pero ya siempre sabemos que está en sintonía de esta su radio, la radio de las noticias. Así que un fuerte abrazo allá en Nueva York a nuestro amigo Paul Moncayo, que nos escucha por www.radiopichincha.com. Y con esto le decimos, hasta mañana Pichincha, hasta mañana Ecuador, hasta mañana toda Latinoamérica.

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0: Las 6. Señoras y señores, muy buenos días y buena suerte. Les saluda Wilson Robalino en este día martes 25 de agosto del 2026.
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0: 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Esta mañana les acompañamos Carlos Minango en el Control Master, Estefanía Martínez en el servicio de las redes sociales, Melinka Huiracocha en la producción, Wilson Robalino en la lectura de las noticias. La reflexión para hoy. Si tu cariño fue toda mi vida, ¿cómo pudo tu amor volverme triste? Si tu cariño fue toda mi vida, ¿cómo pudo tu amor volverme triste? Bienvenidas y bienvenidos.
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0: El gobierno quiere ir solo en la papeleta, manifiesta Gabriela Rivadeneira. El TCE pone fecha a audiencia contra Pachacutic por cuentas de la consulta popular del 2024. El CNE aprueba candidatura de Fiorelli Casa a la alcaldía de Guayaquil por el Partido Socialista. En el caso AAA, el tribunal fija para el 29 y 30 de agosto la audiencia para conocer la sentencia contra Aquiles Álvarez. En el caso Progen, la fiscalía señala a 4 ex administradores por omisiones que facilitaron pagos millonarios por generadores inoperativos. Estados Unidos pide a los ciudadanos, a sus ciudadanos, reconsiderar viajes a 2 provincias del Ecuador por la presencia de organizaciones criminales. 2026 es el año con más menores de edad asesinados en el Ecuador, 345 víctimas en apenas 7 meses. Familiares de preso presentan acción de protección para exigir visitas en la cárcel del Encuentro. El Niño se fortalece y Ecuador enfrentará lluvias, crecidas de ríos y temperaturas más altas hacia finales del 2026. En los deportes, Barcelona pone fin a una racha de 5 partidos sin ganar. Liga de Quito avanza por Lucas Titi Rodríguez para reemplazar a Rodney Redes. En el mundo, ejército de Estados Unidos atacó embarcación en el Pacífico y mató a 2 personas. Docentes universitarios en Argentina anuncian paro de 48 horas ante el ajuste presupuestario. Del terremoto en Colombia, sube a 331 la cifra de muertos y 240 desaparecidos. Las 6:07. Ahora revisamos las portadas de los medios de comunicación internacionales. Esta mañana Telesur informa que asesinan al líder indígena en el Perú que enfrentó a extractores de aceite de Copaiba. La presidenta encargada de Venezuela, Delcy Rodríguez, presenta balance de la recuperación de Venezuela a 2 meses del doblete sísmico. Un tornado deja 41 heridos y 300 viviendas dañadas en Francia. Más de 50.000 personas fueron evacuadas en la región china de Guangxi por el tifón. Por su parte, la agencia de noticias Xinhua destaca las siguientes informaciones. El presidente de Irán afirma que Washington debe cambiar de tono y enfoque hacia Teherán. Políticos canadienses endurecen tono por aranceles de Estados Unidos. Ataque de pandillas deja al menos 40 muertos en Haití. Un incendio forestal de rápido crecimiento deja 6 heridos y obliga a 42.000 personas a evacuar cerca de la frontera Nevada-California en Estados Unidos. Y la cadena internacional Russia Today titula en el portal de hoy que dialogar sin renunciar a la soberanía, Lula marca el rumbo de las relaciones con Estados Unidos. Estamos obligados a hacer más. El señor Rodríguez se dirige a la nación 2 meses después del doble terremoto. La inteligencia rusa revela a dónde conduce el rastro del fallido sabotaje en Alemania. Ataque de pandilla deja decenas de muertos en una zona agrícola de Haití. Las 6:09. 6:09.
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0: Las 6:09. El gobierno quiere ir solo en la papeleta, manifiesta Gabriela Rivadeneira. La presidenta de la Revolución Ciudadana, Gabriela Rivadeneira, acusó este lunes 24 de agosto al gobierno de intentar dejar fuera de las elecciones a sus principales adversarios políticos. Sus declaraciones se produjeron durante una conferencia de prensa de la Alianza Ciudadana que respalda la candidatura a la reelección del alcalde de Quito, Pavel Muñoz. El gobierno quiere ir solo en la papeleta, afirmó Rivadeneira, quien sostuvo que los cuestionamientos y procesos contra candidatos y oposición forman parte de una actuación sistemática que, según su criterio, busca reducir las opciones que tendrán los electores. El dirigente también señaló que el gobierno quiere quitar de papeleta a sus contrincantes más fuertes y vinculó

0: todo lo ocurrido con Pablo Muñoz, con otros casos registrados durante el actual proceso electoral, entre ellos el de Luisa González, cuya candidatura a la prefectura de Manabí fue negada por la Junta Provincial Electoral y se encuentra en proceso de apelación. Gabriela Arveneira cuestionó además que la nueva denuncia presentada contra Pavel Muñoz se conozca después de que su candidatura fuera calificada. Según indicó, hasta el momento el alcalde no ha sido notificado formalmente y la alianza conoce el caso por información difundida en los medios de comunicación. Ya calificaron la candidatura de nuestro alcalde de la capital del Ecuador, Pavel Muñoz. ¿Y ahora qué? Salen con una denuncia por supuesta infracción electoral que todavía no la conocemos, manifestó. La presidenta de la Revolución Ciudadana aseguró que las organizaciones que integran la alianza recurrirán a las instancias legales disponibles una vez que exista una notificación formal. Entre las vías mencionadas están el Consejo Nacional Electoral, el Tribunal Contencioso Electoral y, de ser necesario, la Corte Constitucional. Si quieren ganarle a Pavel Muñoz, háganlo en las urnas, manifestó. Rivadeneira calificó la situación como una persecución directa, visible, cada vez más burda a la oposición y sostuvo que detrás de estas actuaciones existe un gobierno debilitado y con temor a enfrentar a sus adversarios en las urnas. Si quieren ganar a Pavel Muñoz, presenten un mejor candidato o candidata. Si quieren ganar a Pavel Muñoz, presenten un buen plan de trabajo, expresó. 6:11 minutos. Durante su intervención también hizo un recuento de las dificultades que, según la dirigente, han enfrentado distintas organizaciones y figuras políticas. Mencionó la situación de Revolución Ciudadana y otros movimientos, así como los procesos que involucran a autoridades locales y candidatos de diferentes provincias. Según criterio de Rivadeneira, estas actuaciones no afectan únicamente a las organizaciones políticas, sino también al derecho de los ciudadanos a escoger entre distintas alternativas en las urnas. Lo asombroso es que se hayan roto tanto las reglas de juego que no podamos estar libremente en esta papeleta, señaló. El dirigente insistió en que la alianza mantendrá la candidatura de Pavel Muñoz y anunció que permanecerán atentos al desarrollo del proceso. Sobre la posibilidad de movilizaciones, evitó anticipar una decisión y respondió que primero observarán qué pasa con la institucionalidad. La conferencia de prensa reunió a representantes de la Revolución Ciudadana, Unidad Popular, el Movimiento Todos y el Partido Socialista Ecuatoriano, organizaciones que ratificaron su respaldo a Pavel Muñoz y exigieron que las candidaturas se definan dentro del proceso electoral. Si quieren ganarle a Pavel Muñoz, háganlo en las urnas, porque ahí nos vamos a encontrar, dijo finalmente Gabriela Rivadeneira.
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Las 6:14 minutos, 6:14 minutos. El TCE pone fecha a audiencia contra Pachakutik por cuentas de la consulta popular 2024. Pachakutik estará bajo la lupa de la justicia electoral. El juez del Tribunal Contencioso Electoral, Ángel Torres, convocó para el próximo 2 de septiembre a la audiencia oral única de pruebas y alegatos dentro de la causa iniciada por el Consejo Nacional Electoral contra la organización política. La diligencia está prevista para las 10 de la mañana en la sala de audiencias del TCE en Quito y se efectuará después de que una primera convocatoria fuera suspendida. El proceso se originó por el control de las cuentas correspondientes a la campaña de referéndum y consulta popular 2024. El CNE acusa a Pachakutik de una presunta infracción electoral relacionada con la entrega de información financiera obligatoria. 6:14 minutos. ¿Qué cuestiona el CNE? En julio de 2026, el organismo electoral presentó la denuncia contra Pachakutik por una presunta vulneración del numeral 1 del artículo 281 del Código de la Democracia. La controversia gira alrededor de los informes económicos de la campaña 2024. Entre la documentación cuestionada constan los reportes sobre el monto, la naturaleza y el origen de los aportes recibidos, la identificación de los contribuyentes y los documentos que respaldan los ingresos utilizados durante la campaña. Será precisamente en la audiencia del 2 de septiembre cuando las partes podrán presentar las pruebas y exponer sus argumentos ante el juez electoral. ¿Y qué sanciones están en juego? El proceso resulta relevante porque el Código de la Democracia contempla sanciones para las infracciones electorales que pueden ir más allá de una multa. De establecerse responsabilidades, la normativa contempla multas entre 20 y 70 salarios básicos unificados, que para el 2026 representarían entre 9.640 y $33.740. Además, dependiendo de la responsabilidad que determine el TCE y la sanción aplicable al caso, podrían existir consecuencias sobre derechos políticos e incluso sobre el registro de la organización.

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1: A 6:16 minutos. El CNE aprueba candidatura de Fiorella Casa a la alcaldía de Guayaquil por el Partido Socialista. La candidatura de Fiorella María Icaza a la alcaldía de Guayaquil quedó aprobada para participar en las elecciones seccionales 2027. La Junta Provincial Electoral del Guaya resolvió calificar la postulación presentada por el Partido Socialista Ecuatoriano, lista 17, según consta en la resolución emitida por el organismo electoral. Uno de los elementos considerados dentro del proceso fue que no se presentaron objeciones contra la candidatura durante el plazo establecido. La certificación de la Secretaría de la Junta Provincial Electoral señala que hasta las 23 horas 59 del 17 de agosto no se habían registrado impugnaciones respecto de la postulación de Fiorella Icaza. El organismo electoral también verificó que el Partido Socialista registró en el sistema de inscripción de candidaturas la información correspondiente a las precandidaturas escogidas durante su proceso de democracia interna. Con la resolución, Fiorella Icaza queda calificada como candidata del socialismo para disputar la alcaldía de la ciudad más poblada del país en los comicios 2027. La candidatura de Icaza se suma a la carrera electoral por el municipio de Guayaquil en un proceso en el que las organizaciones políticas avanzan con la inscripción y calificación de sus postulantes ante las autoridades electorales provinciales.
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1: Las 6:18 minutos. En el caso AAA, el tribunal fija para el 29 y 30 de agosto la audiencia para conocer la sentencia contra Aquiles Álvarez. El Tribunal de Garantías Penales Especializado para el Juzgamiento de Delitos Relacionados con Corrupción y Crimen Organizado convocó oficialmente a la reinstalación de la audiencia de juicio en el denominado caso AAA. La diligencia prevista para los días 29 y 30 de agosto a las 17:30 será el desenlace judicial para los 22 procesados en esta causa, entre quienes se encuentra el alcalde de Guayaquil, Aquiles Álvarez. La decisión del tribunal se dio a conocer este lunes 24 de agosto, después de que los jueces ratificaran que el proceso se encuentra actualmente en la fase de deliberación. La fijación de esta fecha responde a las insistencias presentadas por los sujetos procesales. El pasado 17 de agosto, la agente fiscal Ruth Amoroso ingresó un escrito solicitando formalmente que se señalara a la brevedad posible el día y la hora para dar a conocer la resolución del tribunal. A esa petición se sumó el 18 de agosto Sebastián Jaramillo, en representación de la Agencia de Regulación y Control de Hidrocarburos. Este funcionario insistió en que se informe el estado de la causa, si los magistrados ya habían adoptado una decisión y si se acogería a lo establecido en el artículo 621 del Código Orgánico Integral Penal COI, con el fin de garantizar la seguridad jurídica y evitar indefensiones por demora. Ante esto, los jueces indicaron que actuarán bajo estricta observancia de las normas constitucionales y legales aplicables. 6:20 minutos. Dado que el alcalde Aquiles Álvarez se encuentra privado de la libertad en Santa Elena, en el Centro de Privación de Libertad número 1, también conocido como la cárcel del Encuentro, el tribunal dispuso un estricto operativo para asegurar su comparecencia telemática. Debido a la indisponibilidad tecnológica en el centro carcelario, se ordenó al Servicio Nacional de Atención Integral a Personas Adultas Privadas de la Libertad y Adolescentes Infractores, SNAI, y a la Policía Nacional que movilicen al alcalde hacia las instalaciones de la Unidad Judicial Penal con sede en el Cantón La Libertad. En dicha sede se habilitará una sala de audiencias adecuada y con conectividad para el enlace telemático. Además, según la misiva, se brindará las facilidades logísticas necesarias para que los abogados defensores de Aquiles Álvarez puedan acompañarlo y comparecer desde esa misma dependencia judicial. De igual modo, en cumplimiento del principio de publicidad, el tribunal dispuso que la reinstalación de la audiencia se desarrolle por vía telemática y sea transmitida en vivo a través de la plataforma YouTube bajo la habilitación técnica de los órganos competentes de la función judicial. Asimismo, el tribunal recordó que según el COIB y el Código Orgánico de la Función Judicial, queda prohibido que los intervinientes o los medios de comunicación social graben las audiencias. La investigación de este caso gira en torno a la presunta comercialización ilegal de derivados de petróleo. El proceso penal mantiene en investigación a 22 procesados en total, divididos en 16 personas naturales y 6 personas jurídicas.
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1: Las 6:21. En el caso Progen, la fiscalía señala a 4 ex administradores por omisiones que facilitaron pagos millonarios por generadores inoperativos. Durante la audiencia de vinculación del denominado caso Apagón o caso Progen, instalada este 24 de agosto, la Fiscalía General del Estado desglosó detalladamente las presuntas irregularidades cometidas por los técnicos encargados de vigilar y ejecutar los millonarios contratos eléctricos de emergencia. Según la teoría expuesta por el fiscal Carlos Alarcón ante el conjuez Rodrigo Sarango, los 4 exadministradores de las centrales Salitral y Quevedo inobservaron en forma sistemática las cláusulas contractuales y las leyes vigentes, facilitando desembolsos millonarios por maquinaria que continúa completamente inoperativa. La termoeléctrica Salitral, valorada en 99 millones de dólares, estuvo bajo la fiscalización de 2 administradores cuyas omisiones habrían beneficiado directamente a la contratista estadounidense Progen. A Luis Javier Uja Guanotasti, administrador del 2 de agosto al 5 de septiembre, la fiscalía lo señala por omitir su obligación de vigilar que el contrato se protocolizara en el término de 15 días posteriores a la adjudicación. Este trámite se formalizó recién el 3 de septiembre de 2024, es decir, 32 días después del inicio de la ejecución, lo que retrasó los controles estatales. Adicionalmente, Uxha no alertó que Progen carecía de domicilio legal en el Ecuador, ni reportó que las obras civiles de la planta eran subcontratadas y ejecutadas por la empresa privada Astrobrixa sin contar con la autorización obligatoria de la Corporación Eléctrica del Ecuador SELEC. En el ese mismo lado, Marlon Iván Castilla Hernández, administrador del 5 de septiembre al 5 de diciembre de 2024, es acusado de certificar de manera negligente el cumplimiento del hito 1, el cual obligaba a constatar físicamente que los generadores fueran nuevos antes de autorizar el desembolso del 70% del valor del contrato. El administrador validó un informe de la verificadora AP Inspection que omitió números de serie, marcas y datos de novedad de los 29 equipos. Pese a que las fotos adjuntas mostraban generadores fabricados en el 2009, cuando el contrato exigía unidades fabricadas en el 2023 en adelante, Casilla no emitió alertas y solicitó formalmente el desembolso de 61 millones de dólares el 1 de octubre de 2024. 6:24. Salitral Quevedo, o Planta Quevedo, prórrogas injustificadas y contratos fuera de plazo. En el caso de la central de Quevedo, contratada por 41 millones de dólares, los administradores procesados aplicaron criterios que, según la fiscalía, desbordaron los límites legales. En primer lugar, José Luis San Pietro Saquicel, administrador de 11 de septiembre al 5 de diciembre de 2024, modificó el inicio del plazo contractual, determinando que corría desde el 3 de septiembre de 2024 y no desde la firma del contrato. Además, en octubre de 2024 recomendó conceder 2 prórrogas que sumaron 35 días en favor de Progen. Aunque no justificó, o aunque justificó la ampliación por supuestas afectaciones derivadas de los huracanes Helene y Milton, el administrador no exigió a la contratista la documentación legal que probara el impacto real de dichos fenómenos climatológicos en la entrega. En esa línea, Marcos Alberto Guerrero Bravo, sucesores de San Pietro en Quevedo, firmó un informe técnico recomendando la suscripción de un contrato complementario con Progen, a pesar de que el plazo del contrato principal ya había vencido en forma improrrogable el 10 de diciembre del 2024. Este polémico instrumento modificatorio se firmó el 11 de enero de 2025, alterando las reglas de multas, plazos y formas de pago, lo que permitió un desembolso prorrateado de 6.600.000 dólares por cada inspección parcial. Gracias a este esquema, Progen logró cobrar el 70% del valor contractual, pese a que las unidades termoeléctricas siguen sin operar. El comportamiento de estos cuatro administradores contrasta con la actuación de Celso David Sánchez Chacán, el único exfuncionario, según la entidad fiscal, a quien el Tribunal de la Corte Nacional de Justicia le revocó la prisión preventiva el pasado 20 de agosto para otorgarle grillete electrónico. Sánchez Chacán, quien también formaba parte de la estructura, se negó a firmar los informes de pago de los contratos cuestionados y entregó en forma voluntaria a la Fiscalía un teléfono y una computadora con grabaciones que demuestran las fuertes presiones de terceros para viabilizar los desembolsos ilegales. Con la vinculación formal de estos cuatro exadministradores, junto a otras seis personas, la investigación penal por peculado acumula ya 31 procesados y un expediente de más de 17.000 páginas. Tras estas inclusiones de última hora, la instrucción fiscal se extenderá oficialmente hasta el 24 de septiembre de este 2026.
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1: Las 6:27 minutos, 6:27 minutos. Por la ausencia de abogada, se difirió audiencia por las 2.5 toneladas de cocaína halladas en empresa vinculada a la familia Noboa. Lo que debía ser el inicio de la etapa final del caso Blasty se convirtió el pasado viernes 21 de agosto en un nuevo episodio de estancamiento y frustración. La audiencia de juzgamiento convocada para las 8 de la mañana de manera presencial en el edificio del Consejo de la Judicatura en el Centro Comercial Albán Borja resultó fallida y tuvo que ser diferida, prolongando los plazos de un proceso que investiga el tráfico de 2.5 toneladas de cocaína detectadas en marzo de 2025 en una empresa vinculada con la familia del presidente Daniel Noboa. La razón principal por la que la justicia no pudo instalar la diligencia fue la inasistencia de la abogada Cintia Angulo Estives, defensora técnica del procesado Eric Javier Zuloaga Carrasco, inspector de patios de la empresa Blasty S.A. A través de un escrito formal de 2 páginas presentado ante el Tribunal Primero de Garantías Penales de Guayaquil, la abogada solicitó formalmente el diferimiento de la sesión argumentando una delicada situación médica de fuerza mayor. Actualmente me encuentro delicada de salud debido a las enfermedades catastróficas que padezco, situación que ha requerido valoración y atención médica, encontrándome actualmente bajo reposo médico, lo que me imposibilita comparecer de manera adecuada y responsable a la diligencia señalada, manifestó. En el certificado médico, que es público en el expediente judicial, se revela que el 18 de agosto la abogada presentó un cuadro clínico caracterizado por cefalea intensa y náuseas asociado a elevación de cifras tensionales sobre antecedentes de hipertensión arterial. Por ello, el médico le pidió un reposo de 48 horas. Así, la comparecencia o incomparecencia y el escrito remitido por la profesional del derecho, el Tribunal Primero de Garantías Penales del Guayas, conformado por los jueces Diana Cueva Limones, jueza ponente, Segundo Mina Cifuentes y Manuel Armas Proaño, decidió postergar la sesión. Sin embargo, para prevenir cualquier imprevisto similar que ponga en riesgo la próxima audiencia, los magistrados dispusieron oficiar a la Defensoría Pública en caso de que no concurra algún abogado a la siguiente diligencia. Con esta nueva suspensión, el caso Blasty suma otra dilación en su ya cuestionado historial de demoras procesales. Mientras tanto, los 4 trabajadores llamados a juicio en calidad de presuntos autores directos, Carlos Julio Vargas Mejía, supervisor de patio, Eric Javier Zuloaga Carrasco, inspector, Jonathan Steven Santana Santillán, guardia de la garita, y Peter Giovanni Cedeño Lamilla, conductor, continuarán enfrentando el proceso en total libertad bajo las medidas sustitutivas dictadas desde abril 2025 como prohibición de salida del país y presentaciones periódicas. 6:30 minutos. Cabe recordar que la defensa particular de los procesados ya ha provocado múltiples audiencias fallidas en las etapas anteriores de evaluación y preparatoria de juicio. De hecho, el pasado 30 de marzo de este 2026, el juez de garantías penales de Playas, Galo Ramos Viterio, se vio obligado a sancionar a la misma abogada, Cintia Angulo, con la multa de un salario básico unificado por no haber justificado su inasistencia a la audiencia fallida del 12 de marzo de ese año. A la fecha, con la droga destruida desde mayo de 2025 en Cayambe y los accionistas de la transportista Strans S.A. totalmente sobreseídos del proceso, La fiscalía deberá esperar a que el tribunal señale una nueva fecha para intentar finalmente instalar el juicio por el contenedor clonado que movilizó el millonario cargamento de cocaína hacia el puerto de Pozorja. Un caso que tiene un tinte político, ya que Álvaro Gubernau Becker, esposo del asambleísta de ADN, Michel Mancheno, se desempeñó como gerente general de la empresa Blast S.A. cuando se hallaron las 2,5 toneladas de cocaína. Además, aparecen como accionistas indirectos miembros de la élite empresarial vinculado a la familia del primer mandatario del Ecuador, incluyendo a su tía Isabel Noa Pontón, quien figura como accionista de empresas que conforman el soporte financiero de la empresa Blasti.

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1: Las 6:32 minutos. Kenia facilitará la repatriación de los cuerpos de Michelle Sainte-Contouille y su esposa. La Secretaría de Relaciones Exteriores de Kenia manifestó al gobierno ecuatoriano la disposición para facilitar el proceso de repatriación de los cuerpos de Michelle Sainte-Contouille y su esposa, quienes fallecieron el pasado 19 de agosto en un accidente de helicóptero registrado en ese país. Según Ecuavisa, el trámite se estaría coordinando con el apoyo de la Embajada de Ecuador en Sudáfrica, representaciones diplomáticas de países amigos y autoridades locales, debido a que el Ecuador no cuenta con una misión diplomática en Kenia. El presidente de la República, Daniel Noboa, prevé suspender la gira por Asia para asistir al funeral de Estado de Sainte-Contouille, quien se desempeñaba como director de inteligencia, y de su esposa, Stephanie Holyham. La ceremonia aún no tiene una fecha definida. Noboa arribó el domingo 23 de agosto a Singapur con el fin de fortalecer las relaciones comerciales y posteriormente tenía planificado viajar a Vietnam, pero esto último ya no se concretaría debido a la intención de acompañar a la familia de Sainte-Contouille, a quien no solo consideraba un funcionario de su gobierno, sino también un amigo de muchos años. Las 6:33 minutos. 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Las 6:34 minutos. 6:34 minutos.

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Las 6:37 minutos, 6:37 minutos. Ecuador busca convertirse en centro regional de inteligencia contra el narcotráfico. La coalición contra los cárteles de las Américas iniciará oficialmente sus operaciones tácticas en noviembre de este 2026. En este marco de cooperación continental, Ecuador ha asumido un rol protagónico al liderar el denominado Grupo del Pacífico y proponer de manera formal que el Centro de Fusión de Inteligencia Regional tenga la sede en el territorio nacional. Esta iniciativa cuenta con una evaluación positiva por parte del Comando Sur de Estados Unidos y se encuentra únicamente a la espera de la ratificación definitiva del Departamento de Guerra estadounidense. La coalición estructurará los esfuerzos a través de rutas de acción geográfica. En la ruta del Pacífico, liderada por Ecuador, cooperarán en forma articulada países vecinos como Colombia y Perú, extendiendo el cordón de control hacia el norte, hasta El Salvador y por el sur, estimando llegar hasta Paraguay. De acuerdo con el ministro de Defensa, Giancarlo Lofredo, la prioridad inmediata de la coalición es avanzar rápidamente con la planificación técnica sobre cómo interactuarán las naciones participantes en materia de inteligencia y diseño de operaciones conjuntas. Para respaldar estas futuras misiones a gran escala, el país experimentará un incremento sustancial de los recursos de interdicción marítima y aérea mediante la cooperación estrecha con el gobierno de los Estados Unidos. El ministro Lofredo detalló que en el diario oficialista El Universo, que se encuentra en camino de la entrega de dos grandes embarcaciones equipadas con lanchas interceptoras y helicópteros con características de operatividad similares al buque Bae Jambelí. Estas nuevas unidades operarán prioritariamente en el sector de las Islas Galápagos, una zona considerada crítica dentro de las rutas del narcotráfico internacional, lo que permitirá triplicar la capacidad actual de interdicción del país. A la llegada de esta flota marítima se suma el despliegue de helicópteros Black Hawk, los cuales ya se encuentran en territorio ecuatoriano operando en zonas estratégicas de Manta, provincia de Manabí, y San Lorenzo, provincia de Esmeraldas. Asimismo, las Fuerzas Armadas han comenzado a implementar un nuevo software especializado de alta seguridad cibernética. Esta herramienta facilita el intercambio de información seguro, ágil y directo en un mismo idioma cibernético entre el Comando Sur de Estados Unidos y el Comando Conjunto de las Fuerzas Armadas del Ecuador, tras gestiones directas con el secretario de Guerra estadounidense Pete Hegseth. En el plano bilateral, Ecuador busca consolidar una estrategia fronteriza mucho más agresiva y coordinada con Colombia. Tras una reunión bilateral en Panamá, las autoridades de ambos países propusieron implementar una ofensiva sostenida en el límite político internacional con control territorial por parte del país vecino. Esta estrategia contempla el despliegue de puestos de mando unificados y el otorgamiento de autorización directas a las unidades tácticas fronterizas, permitiéndoles actuar de manera conjunta ante contingencias sin necesidad de tramitar complejas autorizaciones jerárquicas previas. Adicionalmente, el ministro destacó los lazos de cooperación humanitaria entre ambas naciones, haciendo mención del envío de un contingente de rescatistas ecuatorianos para colaborar en la búsqueda de personas desaparecidas en territorio colombiano.

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1: Faltan 19 minutos para las 7. Faltan 19 minutos para las 7. Estados Unidos pide a su ciudadano reconsiderar viajes a dos provincias del Ecuador por presencia de organizaciones criminales. El pasado 18 de agosto, el Departamento de Estado de Estados Unidos emitió una alerta en la que recomienda a sus ciudadanos reconsiderar los viajes de las provincias ecuatorianas Manabí y Santa Elena. La advertencia responde a la presencia de organizaciones terroristas y grupos criminales que generan altos niveles de violencia en estas zonas. El gobierno estadounidense recomendó a los ciudadanos que en caso de que deban viajar de manera impostergable a estas provincias, extremen las precauciones y se mantengan alertas. El Departamento de Estado también enfatizó que su capacidad para brindar asistencia de emergencia a ciudadanos estadounidenses en estas zonas es limitada. Holban Muñetón, presidente de la Federación de Cámaras de Turismo, explicó en una entrevista con Ecoavisa que los ciudadanos estadounidenses representan alrededor del 50% del turismo internacional que llega al Ecuador. Ante esta situación, instó a las autoridades gubernamentales a explicar que los problemas de seguridad se concentran en zonas específicas y no afectan de la misma manera a todo el territorio nacional.
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1: Faltan 17 minutos para las 7. Faltan 17 minutos para las 7. 2026 es el año con más menores de edad asesinados en Ecuador. 345 víctimas en apenas 7 meses. Una mujer y un niño de 7 años fueron heridos con balas en el suburbio de Guayaquil. Las víctimas se encontraban en una zona de juegos mecánicos cuando fueron atacadas a balazos por un grupo de criminales. El hecho ocurrió el viernes 21 de agosto. Según información policial, el ataque habría sido una amenaza dirigida contra los propietarios del establecimiento. Es decir, la mujer y el niño fueron víctimas colaterales de este hecho. La autoridad agregaron que la mujer se encuentra estable. Sin embargo, el niño recibió 3 impactos de bala y permanece en estado crítico. Este hecho no es un caso aislado, ya que varios menores de edad han sido víctimas de la inseguridad y violencia que existe en el país. Según datos del Ministerio del Interior, de los 4.882 asesinatos que se registraron de enero a julio de este año, 345 casos fueron contra menores de edad. Esta es la cifra más alta registrada en la historia del país. En el 2025, durante los mismos 7 meses, fueron asesinados 330 menores de edad. Es decir, 2026 registra 6 víctimas más, lo que representa un incremento del 1.8%. Sin embargo, la diferencia se amplía considerablemente frente a los años previos. En comparación con el 2024, cuando se contabilizaron 224 asesinatos de menores, el incremento alcanza el 54%. Frente al 2023, cuando hubo 194 víctimas, el aumento es del 78%. La tendencia resulta todavía más dramática al retroceder en el tiempo. Los 345 menores asesinados entre enero y julio de este 2026 representan un incremento del 222% respecto al 2022, cuando se registraron 107 víctimas. En relación al 2021, el aumento alcanza el 684%. Frente al 2020, la cifra creció 807%, mientras que respecto al 2019, cuando hubo 26 menores asesinados, el incremento llega al 1.226%. La comparación también muestra que 2026 prácticamente multiplica por 11 la cifra registrada en el 2017. Ese año se contabilizaron 29 asesinatos de menores entre enero y julio, por lo que el incremento actual es del 1.089%. Los registros consolidados del Ministerio del Interior también muestran que Guayaquil es la ciudad que más crímenes registra. En esta ciudad se han dado 111 asesinatos contra menores de edad. En segundo lugar, en esta trágica lista aparece el cantón Durán, ubicado en la provincia del Guayas, con 28 casos. mientras que en tercer lugar y cuarto lugar se encuentran las ciudades de Manta, en la provincia de Manabí, y Esmeraldas, con 15 casos. Uno de estos hechos se registró el 3 de junio de 2026 en la cooperativa Juan Montalvo, en el norte de Guayaquil. Un adolescente de 14 años se encontraba en los exteriores de una tienda cuando fue atacado por dos sicarios que se movilizaban en una motocicleta. En el 321 casos registrados este año, los delincuentes utilizaron armas de fuego para asesinar a los menores de edad. En 13 casos se utilizaron armas blancas como cuchillo o machetes. Mientras que en 6 casos hubo estrangulación, en 2 casos hubo armas constrictoras, prensa textil, y armas contundentes, rocas, y un caso fue con veneno.

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1: Faltan 13 minutos para las 7. Familias de preso presentan acción de protección para exigir visitas en la cárcel del Encuentro. La incertidumbre llevó nuevamente a decenas de familias hasta Santa Elena. Este lunes 24 de agosto, ciudadanos provenientes de distintas provincias se concentraron en los exteriores del complejo judicial de la provincia para exigir respuestas sobre sus familiares recluidos en la cárcel del Encuentro. Esta vez el reclamo pasó de las calles a los tribunales. Los manifestantes acudieron a la sede judicial para presentar una acción de protección con la que buscan que establezca un régimen de visitas y se habilite mecanismos de comunicación con las personas privadas de la libertad. Según denunciaron, desde que sus familiares fueron trasladados al centro penitenciario de máxima seguridad ubicado en la comuna Juntas del Pacífico, no han podido visitarlos ni mantener contacto con ellos. Desde que mi hijo fue llevado a la cárcel del Encuentro, no sé nada de él. No quiero que lo liberen, debe pagar su error, pero tienen que permitir las visitas. Él tiene un niño pequeño que necesita ver a su padre, relató al diario Expreso, una de las mujeres que participó en la concentración. Los familiares llegaron con carteles y banderas del Ecuador. Su principal pedido es conocer en qué condiciones se encuentran los internos, especialmente después de que trascendieran alertas sobre reclusos que habrían fallecido por enfermedad dentro de la cárcel. Además de las visitas, las familias reclaman información oficial sobre la alimentación, atención médica y estado de salud de los allegados. El plantón y la presentación de la acción judicial contaron con el acompañamiento de Fernando Bastia, representante del Comité Permanente por la Defensa de los Derechos Humanos, CDH. Fernando Bastia explicó que el recurso busca que la justicia se pronuncie sobre la incomunicación de los internos y sus familias. Aunque reconoció que se trata de una prisión de máxima seguridad, sostuvo que esa condición no elimina el derecho de los familiares a mantener contacto con los reclusos. Una vez presentada la acción de protección, se espera que la justicia convoque a una audiencia para analizar los argumentos de los demandantes y resolver sus pedidos.

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1: Faltan 10 minutos para las 7, faltan 10 minutos para las 7. El Niño se fortalece y Ecuador enfrentará lluvias, crecidas de ríos y temperaturas más altas hacia finales de este 2026. El fenómeno del Niño continúa fortaleciéndose en el Pacífico y podría alcanzar su mayor desarrollo hacia finales de este 2026, una situación que mantiene bajo vigilancia al Ecuador por los posibles efectos que pueda generar sobre las lluvias, las temperaturas, los ríos y las zonas costeras. El Comité Nacional para el Estudio Regional del Fenómeno del Niño mantiene vigente el estado de aviso del Niño activo, según su último informe técnico, elaborado después de analizar las condiciones oceánicas, atmosféricas, meteorológicas, hidrológicas y biológicas registradas durante agosto. Los principales centros internacionales coinciden en que el Niño seguirá fortaleciéndose durante los próximos meses. De acuerdo con el reporte de la Administración Nacional Oceánica y Atmosférica de Estados Unidos, establece una probabilidad superior al 90% de que el evento alcance una intensidad muy fuerte durante el último trimestre de este 2026 e inicios del 2027. El máximo desarrollo está previsto hacia finales de este año, antes de un debilitamiento gradual durante los primeros meses del 2027. Aunque el Niño está claramente establecido a escala del Pacífico, el comité advierte que todavía no existe una configuración atmosférica regional persistente que permita determinar el inicio de lluvias sostenidas y generalizadas en el Ecuador. Eso significa que un océano más caliente no implica automáticamente que todo el país comenzará a registrar precipitaciones intensas al mismo tiempo. La magnitud de las lluvias, la crecida de los ríos o eventuales inundaciones dependerá también de cómo evolucione la atmósfera sobre el territorio nacional. Sin embargo, existen señales que obligan a mantener el seguimiento. En el Pacífico tropical, las anomalías semanales de la temperatura superficial del mar alcanzan aproximadamente más 2.7 grados centígrados. En la región Niño, 3.4 y más 4 grados centígrados en Niño 1 más 2, esta última ubicada frente a las costas del Ecuador y Perú. Frente al país, la temperatura superficial del mar se mantiene entre 26 y 28 grados centígrados, con anomalías de hasta más 4 grados centígrados en varios sectores. El nivel del mar también permanece anormalmente elevado. Para el periodo comprendido entre el 20 de agosto y el 5 de septiembre, la institución anticipa diferentes escenarios según cada región. En el litoral se esperan precipitaciones ligeras y ocasionalmente de mayor intensidad, principalmente en el norte interior y sectores dispersos del centro. En la región interandina existe mayor probabilidad de lluvias ligeras y puntualmente moderadas entre el 24 y 26 de agosto. En la Amazonía se prevé una mayor ocurrencia de precipitaciones entre el 22 y el 27 de agosto, especialmente en el norte y sectores de la cordillera. Para Galápagos se esperan lluvias ocasionales con mayor probabilidad entre el 26 y 29 de agosto. Faltan 7 minutos para las 7. La vigilancia también se concentra sobre los ríos. Entre el 23 y 30 de agosto podrían registrarse incrementos de caudal y crecida puntuales en ríos del norte interior de Esmeralda y Santo Domingo de los Áchilas, asociados a periodos de mayores precipitaciones. En Manabí podrían presentarse aumentos ligeros de caudal, mientras que en la Amazonía existe posibilidad de incrementos ocasionales, principalmente en el norte y en sectores de estribación de la cordillera. El informe aclara que, por ahora, no se prevé una condición generalizada de crecidas importantes a escala nacional. Para lo que resta de este mes de agosto, el escenario también contempla temperaturas superiores a los valores habituales en algunas regiones. En el litoral y el perfil costero, tanto las temperaturas máximas como las mínimas estarán sobre lo normal. Las precipitaciones se ubicarían entre normales y sobre lo normal en el norte e interior, mientras que en el centro y sur podrían estar entre normales y bajo lo normal. En la sierra, las temperaturas máximas y mínimas se mantendrían dentro de los valores normales. En la Amazonía, las máximas oscilarían entre normales y sobre lo normal, mientras que las mínimas permanecerían normales. Para Galápagos se esperan precipitaciones normales y temperaturas máximas y mínimas entre normales y superiores a lo habitual, según la tabla de perspectivas climáticas incluidas en las páginas 4 y 5 del informe.
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0: Faltan 5 minutos para las 7. Faltan 5 minutos para las 7. Una Anabel mexicana. La misteriosa muñeca que se mueve sola causa temor en las redes sociales. Una Anabel mexicana. Misteriosa muñeca que se mueve sola y causa temor en las redes sociales. Los detalles con Carlito Minango.
1: Una Anabel mexicana. Misteriosa muñeca se mueve sola y causa temor en redes. Una serie de videos difundidos en redes sociales ha despertado curiosidad, temor y todo tipo de teorías entre los usuarios. Las imágenes muestran a una muñeca sentada en una mecedora que aparentemente comienza a moverse sin que nadie la toque. En una segunda grabación el misterio aumenta. Detrás del juguete parece distinguirse por unos instantes una figura oscura o una silueta, lo que lleva a los internautas a compararla con la famosa Annabelle. Las grabaciones han circulado acompañadas de versiones que sitúan el episodio en México, aunque hasta el momento no existe información verificada que permita establecer con precisión dónde fueron filmadas. ¿Quién es el propietario de la muñeca o si los videos corresponden a un registro continuo del mismo lugar? Tampoco se ha precisado la evidencia independiente que permita concluir que los movimientos tengan un origen paranormal. Por ahora, el episodio pertenece al terreno de los contenidos virales sin verificar. El caso se suma a otros videos de muñecas que durante el 2026 han provocado debates similares. En abril se viralizó, por ejemplo, el caso de una muñeca denominada Lishka, que parecía realizar movimientos por sí sola mientras su propietaria interactuaba con ella. El medio mexicano El Imparcial señaló entonces que no había una explicación comprobada para el material y recogió hipótesis de usuarios que iban desde mecanismos internos hasta ediciones o manipulaciones fuera de la cámara. En redes mexicanas también se han difundido imágenes de una muñeca de cabello oscuro exhibida en un tianguis, que aparentemente levanta la cabeza y se mueve sin intervención visible. El registro volvió a dividir a los usuarios entre quienes atribuyen el episodio a un supuesto fenómeno paranormal y quienes cuestionaron la autenticidad de las imágenes. La comparación con Annabelle surge precisamente por la cultura popular construida alrededor de aquella muñeca, cuya historia inspiró varias películas de terror. Sin embargo, en el caso de los videos atribuidos a México, no hay elementos comprobados que permitan hablar de una muñeca poseída, ni confirmar la presencia de una figura sobrenatural. La falta de información sobre el origen de las grabaciones, posibles cortes, efectos o mecanismos deja abierta una pregunta que mantiene encendidas las redes. ¿Fenómeno inexplicable, ilusión visual o simplemente un elaborado montaje? Una Annabelle mexicana, misteriosa muñeca que se mueve sola, causa temor en redes.
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0: Faltan 2 minutos para las 7. Faltan 2 minutos para las 7. Con la participación de 5.823 personas en nuestras redes sociales, los resultados de la pregunta planteada ayer son los siguientes. Ante la negativa a la candidatura de González y la nueva denuncia contra Muñoz, ¿qué está ocurriendo? Persecución política, 97%. Aplicación ilegítima de las normas, 3%. Mientras tanto, en la encuesta de hoy de Radio Pichincha, esta mañana les consultamos lo siguiente. ¿Cree que una campaña de noticias falsas puede cambiar la percepción de la ciudadanía sobre un candidato? ¿Sí, no o no me interesa? En la encuesta de hoy de Radio Pichincha, esta mañana les consultamos lo siguiente. ¿Cree que una campaña de noticias falsas puede cambiar la percepción de la ciudadanía sobre un candidato? ¿Sí, no o no me interesa? Participe, su opinión es muy importante.
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0: La sombra de la propaganda encubierta en el proceso electoral. En plena carrera hacia las elecciones seccionales, un reportaje de Radio Pichincha ha puesto sobre la mesa una práctica que debiera alarmar a cualquier democracia. Publicidad digital pagada que se presenta como información periodística legítima. Anuncios difundidos a través de Google adoptan formatos, estilos e incluso identificativos de medios ecuatorianos para circular contenidos negativos contra figuras como el alcalde de Guayaquil, Aquiles Álvarez, y el de Quito, Pavel Muñoz. Parte de esa pauta aparece a nombre de la empresa Digital Guru S.C.A. Se trata de una forma de propaganda que borra deliberadamente la frontera entre el periodismo y la publicidad política. Cuando un ciudadano ve en su pantalla lo que parece una nota de un medio de comunicación conocido, asume, con justa razón, que se trata de información verificada, contrastada y elaborada bajo estándares editoriales. Si en realidad es un anuncio pagado, diseñado para atacar a opositores del gobierno en un momento electoral, se está vulnerando el derecho a una información limpia y el principio de equidad democrática. Esta práctica no es nueva en el país. Investigaciones previas han documentado campañas que usurpan logos, tipografías y estilos de medios tradicionales para difundir mensajes sesgados o desinformativos. El efecto es doble. Se erosiona la credibilidad de la prensa y se manipula la percepción del electorado sin que éste tenga la posibilidad real de identificar el origen y el interés detrás del mensaje. En un contexto electoral, el daño se multiplica. Las plataformas digitales, especialmente Google Ads, permiten una segmentación precisa y un alcance masivo a bajo costo relativo, sin las restricciones de transparencia que suelen aplicarse a la publicidad tradicional en radio, televisión o prensa. El hecho de que parte de esta pauta se registre bajo una empresa argentina como Digital Guru S.A. solo añade opacidad. ¿Quién contrata realmente? ¿Con qué fondos? ¿Bajo qué estrategia política? La falta de respuestas claras deja espacio para la sospecha legítima. Las autoridades electorales, el Consejo Nacional Electoral y las plataformas digitales tienen una responsabilidad ineludible. Los ciudadanos, por su parte, deben cultivar una dosis saludable de escepticismo, verificar fuentes, dudar de contenidos que llegan demasiado perfectos o demasiado convenientes y exigir transparencia a quienes aspiran a representarlos. Los medios legítimos, por su lado, deben denunciar estas usurpaciones con firmeza porque su propia credibilidad está en juego. La democracia se defiende en la calidad de la información que llega a los votantes. Cuando la propaganda se disfraza de periodismo, el electorado pierde y la democracia se debilita. Y es hora de arrancar esa máscara. Y punto.

0: Noviembre, elecciones. El 29 de noviembre veremos a cómo nos toca. En fin, momento a saludar con nuestra compañera Elena Rodríguez. Elena, ¿qué tal? ¿Cómo le va? Bienvenida. Buenos días.
1: Roalino, don Wilson Roalino, qué gusto, qué placer. ¿Cómo está usted en esta mañana fría de este martes 25 de agosto? A mí me angustia cuando hace la cuenta regresiva, porque me acuerdo de esos días de Radio Tarqui, ¿no? Cuando llegábamos al 31 de diciembre al apagón de Tarqui. ¿Se acuerdan ustedes de eso? Una tradición en la capital de los ecuatorianos cuando se hacía el recuento de los momentos más espeluznantes, si se puede llamar de alguna manera, de la política ecuatoriana. Bueno, así igualito estamos todos los días, ¿no? Contando los días para que se termine este 2026 que ha sido macabro, terrorífico, no solamente en materia de seguridad, sino en materia política. Lo que está pasando en las elecciones es realmente escandaloso. Lo decíamos ayer, ya suspendan esta pantomima, suspendan las elecciones de una vez por todas. Si ADN quiere competir solo, que lo haga contra ADN, ¿no? Que lo haga además contra los candidatos que tienen esas conciencias flexibles, esas conciencias fáciles de comprar. Qué barbaridad todo lo que está sucediendo hoy por hoy en el país. ¿Cómo están ustedes? Vamos, vamos, antes de amargarnos, a decirles que a esta hora se sienten 12 grados centígrados, esa es la temperatura. A esta hora tendremos una temperatura máxima de 20 grados centígrados, una temperatura mínima de 9 grados centígrados. En general, el día va a estar soleado, un poco de nubes, 10% de probabilidades de precipitaciones, 73% de humedad, un viento a 5 kilómetros por hora. ¿Ustedes cómo están? ¿Cómo están? Les estaba leyendo en los comentarios y veo que muchos me están preguntando por el Quique. ¿Qué pasa con el Quique Show? Bueno, el Quique está de vacaciones. Tengan paciencia, ya mismo regresa. Hoy regresa el Quique, ya a quien tanto le habían extrañado, regresa el día de hoy. Así que tengan paciencia. Él había dejado unas entrevistas. No es que el programa se hizo más corto, sino que está de vacaciones. Quienes preguntan por Liceny Espinel, yo les había dicho que el lunes regresaba. Bueno, no, yo estaba súper equivocada. En realidad regresa el primero de septiembre. El primero de septiembre se terminan sus vacaciones, así que la tendremos de vuelta. No coman ansias, queridos amigos y amigas. Yo sé que les encanta el Quique Show, a mí también me encanta, le escucho muy a menudo al Quique Vivanco en el Quique Show, porque bueno, con esa espontaneidad, con esa frescura, siempre comunica cosas importantes, ¿no? Bueno, vamos a seguir leyendo, vamos a ver los comentarios. No, antes de los comentarios, la encuesta, ¿qué nos plantea nuestro equipo de producción para el día de hoy? ¿Cree que una campaña de noticias falsas puede cambiar la percepción ciudadana sobre un candidato? Sí. No, no me interesa. ¿Qué opinan ustedes? Tenemos a esta hora casi 500 votos y lo que nos dice la gente es un 71% sí, un 28% no, un 1% no me interesa. Me encantó una imagen que circulaba ayer en redes sociales que decía, aquí todo el Ecuador apoyando a Daniel Noboa, apoyando al presidente y se veía toda una maquinaria, ¿no? Una parafernalia, una infraestructura tecnológica desde la que opera este contenido digital, además los likes, los me gusta, los comentarios, la granja de trolls, todo esto que ha surgido a partir además de esta denuncia alrededor de Fernando Cerimedo, ¿no? Ex asesor de campaña de Milei y creador de La Derecha Diario, que ustedes saben fue arrestado en Bolivia horas después del ataque a la abogada Nadia Veller, que era su pareja sentimental. ¿Qué pasa con Fernando Cerimedo? Es importantísimo que usted esté al tanto de lo que está sucediendo alrededor de este personaje, porque en buena medida se explica la manipulación a la que han estado sometidos los jóvenes, sobre todo quienes consumen contenidos digitales, las audiencias que están cerca de las redes sociales. ¿Qué pasa? Entre 2022 y 2023, esto dice Ecuador Chequea, su portal difundió desinformación sobre el atentado a Cristina Kirchner, el supuesto fraude en Brasil, el cambio climático y la ESI, entre otros temas. El propio Cerimedo reconoció el uso de la campaña negativa y granjas de trolls y llamó chiquilinadas a esas desinformaciones. Y Ecuador, Ecuador, pregunta este portal digital, La Derecha Diario también opera aquí como parte de su expansión regional junto al periódico.

periodista español Javier Negre, que ayer circuló una fotografía e información relacionada a que Javier Negre participó en la posesión de Daniel Noboa, ¿no? Él es copropietario del medio. ¿Qué tal? ¿Qué tal? Granjas de trolls, decenas, centenas, miles de supuestos usuarios, entre comillas, dedicados a desprestigiar, deslegitimar, a cambiar la conversación. Por eso yo les digo, queridos amigos y amigas, no se trata de libertad de expresión, no se trata de democracia cuando decimos que no les paren bola, que no les hagan caso a los trolls que muchas veces se meten en las transmisiones de Pichincha, por ejemplo, de Radio Pichincha, para contaminar la conversación. Porque ese es el principal objetivo de estas granjas de trolls, ¿no? De estos supuestos usuarios digitales que no son otra cosa que una operación, operaciones encubiertas, operaciones digitales que se crean con el fin de cambiar la percepción de los usuarios. Yo les digo, ustedes bloqueen, esa ha sido mi estrategia, ustedes bloqueen a los trolls y se quedan sin trabajo los trolls. Porque les comento, les cuento que, por ejemplo, yo ponía una publicación en la red social X, que es, creo, donde más abundan, y bueno, se llenaban esas publicaciones de comentarios negativos donde me mandaban a la cocina, me acusaban de no sé qué, bueno, además, desde un punto de vista súper machista, ¿no? Un punto de vista súper patriarcal. ¿Cómo es eso de que a las mujeres nos mandan a la cocina? ¿Qué les pasa? Y bueno, lo que yo hago es ocultar la respuesta y bloquear. Ocultar. Bloquear. Ese es el modo en el que opero y me he librado de cientos de trolls. Siguen apareciendo porque evidentemente es una estrategia circular en la que se bloquea, se crean nuevos usuarios, se bloquea, se crean nuevos usuarios, pero al menos les das trabajo, el trabajo de crear nuevos usuarios, ¿no? Y de no estar allí contaminando la conversación, cambiando las percepciones de los usuarios de redes sociales. Y la pregunta me parece absolutamente pertinente y va de acuerdo con lo que hablaba el profe Wilson Robalino en su editorial, ¿no? ¿Cree que una campaña de noticias falsas puede cambiar la percepción ciudadana sobre un candidato? Bueno, ayer David Chávez nos decía, no es que por generación espontánea la derecha en América Latina, la derecha en la región y la derecha en el mundo está triunfando. Son millones de dólares invertidos en pauta. Invertidos en la creación de noticias falsas, invertidos en la creación de estas granjas de trolls que, insisto, tienen como objetivo cambiar la percepción ciudadana y hacerte hasta dudar de tus principios, ¿no? De tus convicciones, de lo que estás creyendo. Bueno, vamos a leerlo rápidamente, vamos a ver qué nos dicen a esta hora nuestros usuarios, los usuarios de este servicio informativo. Jimena Taipe dice, podrán mentir al pueblo, pero no para siempre, el país ya no come cuentos, mentiras tras mentiras. Santos González, Ecuador convirtiéndose en Hacienda. Ramiro Jaramillo, pero esos protervos, medios manipuladores no son de comunicación, sino de perversa desinformación, de acuerdo con usted. Juan Cuenca nos dice, vamos a ver por aquí. Ay, se me van. Elenita, muchas bendiciones en tu labor. Gracias por eso, querido Juan. Desde Puerto Quito, un abrazo fuerte para Puerto Quito. Elizabeth, saludos desde Italia, estimada Elena, sigue informando con la verdad y la valentía de siempre. Gracias. Carlos Solís, saludos, doña Elena, soy Carlos Solís, Manosalvas, migrante obligado en Jamaica, ansío volver a mi patria. Un abrazo fuerte para usted, Carlos, un abrazo fuerte a todos los migrantes de nuestra patria que tienen el corazón acá, ¿no? Qué difícil vivir así, pero tienen la patria en el centro del pecho. Y eso hace que nos sintamos orgullosos de ustedes porque además de sostener la economía de este país, sostienen también, son la reserva moral de este país, porque ustedes, trabajadores incansables, son los que sostienen a esta patria. Gracias por eso. Carlos Solís dice, saludos, ya decíamos, ¿no? Decíamos, Carlos es uno de nuestros migrantes. César Hualpa dice, hoy, todos los martes, de 10 a 12, elegido. Convocados, plataforma de jubilados, el IES no se vende, el IES se defiende. Fuera Noboa, dice además, no hay medicina ni atención revocatoria, la solución. Ayer, por ejemplo, me mandaba Kevin Valdés, que ustedes conocen, saben perfectamente, él es el vocero de los pacientes renales en el país, me mandaba un comunicado en el que decía que alrededor de 200 pacientes renales están en riesgo.
en riesgo de muerte. ¿Por qué? Porque sus diálisis están siendo suspendidas en una clínica, en un hospital del sur de Quito, porque no hay recursos para pagar a las dializadoras. Es una barbaridad lo que está sucediendo. Y les decía también, y lo voy a reiterar, les decía ayer, usuarios, pacientes del Hospital Psiquiátrico San Lázaro se están quedando sin medicina. ¿Se dan cuenta la barbaridad que eso significa? Bueno, usuarios, pacientes que acuden normalmente, cotidianamente al hospital, el Hospital Psiquiátrico San Lázaro, no van a poder acceder a medicinas. Gente que ni siquiera tiene para el pasaje, que hacen muchísimos esfuerzos para llegar a ese hospital, ya les han dicho que no les van a dar medicinas, que no pueden, que no tienen, que se acabaron, que ya no hay el abastecimiento adecuado de esos medicamentos. Medicamentos psiquiátricos, carísimos además. Muy caros, muy costosos, que no pueden ser cubiertos por el Estado. ¿Por qué? Porque ya no hay. No hay presupuesto, no hay capacidad de compra, no hay voluntad política, no sabemos qué no hay. Lo cierto es que hoy pacientes psiquiátricos están abandonados a su suerte. Esa es la realidad de lo que está pasando en el país. Norma Torres dice, saludos desde Cuenca. Hola, Normita. Gracias por ser la voz de los que no tenemos voz. Con sus comentarios y análisis nos nutrimos día a día y estamos cada vez más firmes con nuestra ideología. Gracias, gracias por eso. Normita, querida. Toti Paredes, ¿dónde está usted? No me ha saludado el día de hoy. Yo le mando un saludo fuerte, un abrazo fuerte hasta Baños. Hermosa, hermosa localidad, hermosa tierra de nuestro país, ¿no? Edgar Calle dice, buenos días, le escribo desde el sur de Quito. Comenzó la campaña sucia de estos medios televisivos. Y no solo televisivos, digitales también. Galo Valverde dice, ¿cuántas semanas se necesitan para traducir un documento y poder traer medicinas de Ecuador? Es una gran pregunta. Galo Guillermo nos dice... hola, te saluda Marisol Río Frío desde Machala. Jofre Íñiguez, buenos días, saludos desde Cuenquita. Un abrazo fuerte para todos, un abrazo fuerte para todos. Vamos a seguir hablando de las elecciones del día de hoy, ¿no? Ayer la Alianza Ciudadana se sentó en una mesa y respaldó, cerró filas alrededor de los candidatos, no solamente de la Revolución Ciudadana, ¿no? La Revolución Ciudadana ha puesto candidatos, pero también lo puso Unidad Popular, también lo ha puesto el Partido Socialista, también lo ha puesto el movimiento provincial Somos Todos. Han cerrado filas porque lo que está sucediendo en el país hay que analizarlo, hay que denunciarlo y hay que hablarlo una y otra vez. Aquí arrancamos.

0: que empiece el golpe.
1: Cortina de fuego, palabra que quema, jugador en la mira, ¿verdad que condena?
2: Tremenda, tremenda fotografía política que se consiguió ayer, ¿no? Una fotografía política que vale la pena mirar con detenimiento, queridos amigos y amigas. Unidad Popular, el Partido Socialista, la Revolución Ciudadana, el Movimiento Todos salieron juntos a respaldar a sus candidatos y a denunciar una persecución política y electoral. Todos. Juntos, en una misma mesa, retrato potente de una unidad que no debería ser ni circunscribirse solamente a lo coyuntural, tampoco a lo electoral solamente, más en momentos como este, ¿no? En el que no solo se juega la democracia, sino en el que nos estamos jugando la patria, queridos amigos y amigas. Porque no lo digo así como retórica, no lo estoy diciendo a manera de exagerar la situación que vive el país, ¿no? Creo que vivimos un momento político muy complejo, que requiere seriedad, que requiere compromiso y que requiere, por supuesto, unidad. Y esto ya tiene eco en cada vez más espacios internacionales, ¿no? Miren lo que la agencia EFE publicaba el día de ayer. Vamos a colocar en sus pantallas esta nota que ha publicado la agencia EFE, porque da cuenta de lo que se está mirando y de lo que se está diciendo afuera de estas fronteras. Y que el eco que se necesita también es internacional. Allí está lo que dice la agencia EFE. Titula: cuatro partidos de Ecuador denuncian que el gobierno busca que la oposición no participe en los comicios. Y dice: cuatro partidos de oposición al gobierno del presidente de Ecuador, Daniel Noboa, denunciaron este lunes que el oficialismo pretende quitar de la papeleta de las elecciones locales de noviembre a sus contrincantes más fuertes, por medio de acciones que consideraron son parte de una persecución. La persecución a quien piensa diferente al régimen de turno ha sido la constante en los últimos meses, dijo Gustavo Vallejo, presidente del Partido Socialista Ecuatoriano, durante una rueda de prensa junto a otros movimientos que cobijan la candidatura a la reelección del alcalde de Quito, el correísta Pavel Muñoz. El dirigente puso como ejemplo de esta supuesta persecución a una última reforma a la ley electoral que dijo intenta asfixiar a los partidos políticos de oposición. La suspensión de movimientos como la Revolución Ciudadana, liderado por el expresidente Rafael Correa, entre otros, y la inhabilitación de autoridades que pretendían buscar la reelección. También mencionó los recursos que se han interpuesto para que se nieguen la inscripción de la candidata o excandidata presidencial del correísmo, Luisa González, a la prefectura de Manabí, y a una denuncia por presunta infracción electoral que enfrenta Muñoz, que lo podría dejar fuera de los comicios y que afirmó no tiene ningún fundamento jurídico. Venimos a decirle al país que no estamos pidiendo ventaja alguna en este proceso electoral, estamos exigiendo que este proceso convocado de forma atropellada, de forma anticipada para noviembre de este año sea libre y justo. ¿Y por qué les traigo a colación esta nota de la agencia EFE? Porque lo que se mira aquí, el detalle, esta secuencia de hechos es realmente escandalosa. Si ustedes se fijan, si ustedes ponen como punto de partida, por ejemplo, el hecho de que el Consejo Nacional Electoral cambió la fecha para las elecciones, y perdonen que lo diga una y otra vez, pero es que no podemos volverlo parte del paisaje. No podemos pretender que se haya establecido un calendario electoral para el 14 de febrero y que, oh sorpresa, las autoridades electorales, la presidenta del Consejo Nacional Electoral, la entonces presidenta del CNE, Diana Tamaín, haya dicho no, ya no. Ya no va el 14 de febrero, con cualquier pretexto, ¿no? Porque vamos a ver si el fenómeno del Niño se da en febrero o se da a finales de este año. Veamos si la meteoróloga Diana Tamaín le acertó y si esa apuesta es la adecuada, porque ese fue cualquier pretexto para adelantar las elecciones. Ya no se van a desarrollar el 14 de febrero, como hemos dicho insistentemente, sino que se van a desarrollar el 29 de noviembre. Y ahí tienen la primera irregularidad. Eso, a nivel internacional, tiene que ser denunciado. Y les digo, les traigo a colación esta nota de la agencia EFE, porque se recoge cómo cuatro partidos de oposición se sientan en una mesa y denuncian esta serie de arbitrariedades que van desde el adelanto de las las elecciones, la suspensión del Movimiento Revolución Ciudadana, la suspensión de Amigo, la proscripción de algunos candidatos, la suspensión de los derechos políticos de Cristian Zamora, por ejemplo, de Javier Pincay. Bueno, una serie de hechos y acontecimientos que no pueden pasar desapercibidos, ni tampoco que pueden ser leídos fuera de su contexto. Lo que está sucediendo con Aquiles Álvarez, no podemos olvidarnos de Aquiles Álvarez, no podemos olvidarnos de Jorge Glass, que si bien no se circunscribe a un contexto electoral, forma parte también de lo que está sucediendo en este país. La persecución a opositores forma parte de esta poca transparencia, esta opacidad, esta falta de democracia cada vez venida menos, ¿no? Y bueno, el detonante inmediato para que estos cuatro partidos se sienten ayer en la mesa, den una rueda de prensa, es lo que ha sucedido en las últimas horas en torno a la denuncia presentada contra Pavel Muñoz ante el Tribunal Contencioso Electoral, ¿no? Lo que ha sucedido con Luisa González con respecto a su imposibilidad de participar en estas elecciones. Y claro, lo que estas cuatro organizaciones están planteando es una discusión en torno a la legitimidad de estas elecciones. Y es que aquí la pregunta ya no es quién tiene más votos para ganar en una ciudad o en una provincia. La pregunta es quién consigue atravesar todo el laberinto institucional, quién logra sortear todas las trabas que están planteando y llegar vivo a la papeleta. Yo les decía, esto es algo así como una suerte de los Juegos del Hambre, ¿no? Ese es el verdadero reto. Pero como les dije ayer, planteando el momento A, el escenario B, el candidato A, el candidato B, es simplemente allanarnos a las reglas que nos están marcando, unas reglas que no están escritas en ningún lado, que están escritas a conveniencia de quien ejerce el poder ahora mismo. Y si nos sometemos a aquello, lo que estamos haciendo es legitimar este proceso viciado, un proceso fraudulento, un proceso opaco, un proceso turbio. Y claro, Pavel Muñoz es una de las principales figuras electorales de Quito, denunciado ante el Tribunal Contencioso Electoral. Luisa González, una candidatura de enorme peso político, fuera de carrera en primera instancia, ¿no? Fiorella Icaza, candidata en Guayaquil, calificada después de que venciera el plazo sin objeciones, pero con ADN ahí pisándole los talones, intentando discutir cómo debe computarse ese plazo. Y Pachacútic, justamente la organización que abrió sus puertas a Luisa González, convocada ante el Tribunal Contencioso Electoral por sus cuentas. Es innegable que aquí pasa algo, que alguien está orquestando todo este descalabro, que quieren llegar solos a la papeleta, que les estorba la oposición y que es más, preferirían que ni se hubiesen presentado, pues. Porque es que aquí hay que decirlo con absoluta claridad, queridos amigos y amigas, en las democracias contemporáneas, la exclusión de un adversario no necesariamente ocurre mediante una prohibición burda. No hace falta que alguien diga, usted no puede participar. Existen mecanismos mucho más sofisticados y además perfectamente, aparentemente legales cuando son utilizados correctamente. Requisitos de inscripción, democracia interna, fiscalización, qué sé yo, objeciones, impugnaciones, infracciones electorales, pérdida de derechos políticos, todos. El problema aparece cuando la excepcionalidad jurídica comienza a sustituir a la normalidad política, ¿no? Cuando la pregunta deja de ser quién convence a más electores, quién se presenta como la mejor opción electoral, y la pregunta empieza a ser quién sobrevive a más expedientes, a más denuncias, ¿quién sobrevive ante el Tribunal Contencioso Electoral? Y ahí cambia la naturaleza de la competencia. Y por eso lo de Pavel Muñoz importa. No porque una denuncia equivalga a una condena, sino porque se incorpora a un escenario en el que una parte creciente de la batalla electoral está ocurriendo antes de votar. Antes de que vayan ustedes a las urnas o vayamos todos a las urnas, parece que ya se tiene decidido quién va a ser el próximo alcalde o el próximo prefecto en cada una de las ciudades o en las ciudades más importantes, ¿no? Veamos lo que decía ayer Gustavo Vallejo, el presidente del Partido Socialista, a propósito de esta rueda de prensa de estos cuatro partidos, cuatro movimientos que se sentaron juntos a cerrar filas para defender a sus candidatos.
0: Formada por la Unidad Popular, representada por la compañera Natasha Rojas, por Gabriela Rivadeneira y la Revolución Ciudadana, porque que no tengan número no significa que no sean un partido político, eso es evidente. por Cristian Coronel del Movimiento Todos y por el Partido Socialista Ecuatoriano. La rueda de prensa la convocamos en un momento en el que el deterioro democrático llega a niveles escandalosos. Lo de Pavel Muñoz solo es la continuidad, la continuación de una serie de hechos y acciones que no son del mes pasado, de la semana pasada, sino que vienen meses y tal vez años ocurriendo en este país. La persecución a quien piensa diferente al régimen de turno ha sido la constante en los últimos meses. La reforma a la normativa electoral que intenta asfixiar a los partidos políticos de oposición, seguida de la cancelación de organizaciones políticas como Revolución Ciudadana y posteriormente como Amigo. Y en el caso de Amigo vale la pena señalar el momento en que fue cancelado por una intervención de la Fiscalía, luego de que había corrido ya elecciones primarias, violentando el derecho de participación de más de 6,000 candidatos y candidatas. Pero además de eso, lo que ha sucedido con figuras públicas como el alcalde de Guayaquil, como el alcalde de Cuenca, ahora con Pavel, lo que está sucediendo con la candidata a la prefectura de Manabí, Luisa González, solo es un elemento más que hablan del deterioro de la democracia en el Ecuador y que está conformada por la Unidad Popular, representada por la compañera Natasha Rojas.
2: Eso es lo que decía ayer Gustavo Vallejo, ¿no? Y Manabí, la provincia a la que se refería Gustavo Vallejo, nos permite entender todavía mejor esa zona gris. Luisa González y Gabriel Hiller no fueron calificados por la Junta Provincial Electoral después de las objeciones planteadas contra su candidatura. Y aquí hay que ser claros, hay que ser absolutamente transparentes y francos. La constitución de nuestra república, esa que tanto parece estorbarles, esa que se ha convertido en una especie de traba, ¿no? La Constitución reconoce el derecho a elegir y ser elegido. Permite que las organizaciones políticas además presenten incluso personas que no sean afiliadas. Les he traído aquí un gráfico para que ustedes puedan observar, para que puedan mirar en pantalla lo que dice la Constitución de la República. Ahí está, el artículo 61, derecho a elegir y ser elegido. Los ecuatorianos y ecuatorianas gozan de los siguientes derechos: elegir y ser elegido. ¿Qué garantiza esto? Bueno, este artículo reconoce el derecho fundamental de todas las personas a participar en los asuntos públicos, tanto eligiendo sus representantes como siendo elegidos para cargos de elección popular. El artículo 112, este es el más importante, queridos amigos y amigas, para el caso, ¿no? ¿Qué dice? Los partidos y movimientos políticos o sus alianzas podrán presentar a militantes, simpatizantes o a personas no afiliadas como candidatos de elección popular. ¿Qué significa eso? ¿Qué significa? Las organizaciones políticas pueden postular no solo a sus militantes, sino también a simpatizantes o incluso a personas que no estén afiliadas al partido o movimiento. La Constitución permite expresamente la candidatura de personas no afiliadas. ¿Sí se dan cuenta? Artículo 61 de la Constitución, artículo 112, eso hay que mostrarles. Eso hay que mostrarles porque, insisto, parece que la Constitución, parece que la Carta Magna, escrita en Montecristi, aprobada por la mayoría de los ecuatorianos, les está estorbando. Y aquí lo que están haciendo es apelar a un reglamento, ¿no? ¿Hasta dónde puede llegar la autonomía de una organización política para establecer requisitos internos cuando esos requisitos terminan restringiendo un derecho de participación? Y todavía más, ¿quién tiene legitimidad para exigir el cumplimiento de esas reglas internas y con qué finalidad? Porque una cosa es proteger la democracia interna de Pachakutik y otra, utilizar sus normas internas como munición en una disputa entre competidores. Y ahí aparece Eitel Zambrano. Eitel Zambrano, ¡qué vergüenza! ¡Qué vergüenza! Ayer fue entrevistado, ¿no?, en un medio de comunicación fraterno. Y el episodio resulta revelador. No tanto por el titubeo, porque titubeó, fue evidente en la entrevista de ayer que no estaba convencido de lo que decía, sino por lo que confesó políticamente mientras intentaba explicar jurídicamente la objeción. Eitel Zambrano sostuvo que creo no estaba actuando contra Luisa González, sino cuestionando el procedimiento interno de Pachakutik y reconoció que aquello forma parte de una estrategia política de su organización en Manabí. Vamos a escuchar lo que dijo Eitel Zambrano.
3: Nosotros estamos utilizando una herramienta que nos da la ley, que nos asiste justamente para poder llevar este tipo de procesos.
4: Sobre ese reglamento, ¿a qué reglamento específicamente se refiere? Le pregunto a esto porque hemos encontrado el reglamento que está subido en el Consejo Nacional Electoral.
5: Ese es el último, ¿no?
4: Es el último, sí, que data del 2025. No sé si es a ese al que se refiere.
3: Es el mismo reglamento que todos tenemos acceso.
5: Es que tiene, sí, una transitoria. Es que tiene una transitoria que ya le va a hacer notar, Andrea.
4: Sí, tiene una disposición transitoria este reglamento que me parece interesante porque dice, le voy a leer textual, el presente reglamento regirá para los procesos de democracia interna del Movimiento de Unidad Plurinacional Pachakutik, listas 18, para elegir los candidatos para presidente, vicepresidente de la República, asambleístas nacionales y provinciales y representantes al Parlamento Andino para el periodo 2025-2029. Este es el último reglamento y dice que solo es para esa elección en específico. ¿Cómo justifican ustedes entonces esto que están poniendo dentro de las objeciones?
3: Perdón.
4: ¿Cómo justifican ustedes lo que están poniendo dentro de las objeciones si tiene esta disposición transitoria el reglamento de Pachakutik?
3: Bueno, nosotros hemos tomado el reglamento que estaba ahí y sobre ese reglamento es el que hemos presentado.
4: Pero la disposición dice que es para las elecciones pasadas, es decir, para presidente, vicepresidente, parlamentario, parlamento andino, no para estas elecciones.
3: Eso que estás indicando, Andrea, le corresponde ya a Pachakutik en la siguiente etapa, justamente ya sería de la apelación a la objeción, llevar ese procedimiento. Nosotros hemos planteado nuestra objeción basándonos en la documentación, en la información que teníamos.
2: No tengo más preguntas, señor juez. No tengo más preguntas. Qué vergüenza. Qué vergüenza. Qué vergüenza. Porque además se queda en blanco, ¿no? Y dice, perdón, perdón. Escuchó la pregunta. Lo que no alcanzó es a procesarla. No alcanzó a procesar la respuesta. Y claro, detengámonos aquí. Presentar objeciones es un derecho y hacer estrategia electoral también, pues. Pero cuando una herramienta diseñada para garantizar legalidad electoral es reconocida simultáneamente como un instrumento de estrategia política, aparece una frontera extremadamente delicada, amigos. Y si quien presenta la objeción tiene dificultades, además, para explicar exactamente la irregularidad que pretende corregir. La pregunta legítima es, ¿el objetivo principal era proteger la democracia interna de Pachakutik o producir una consecuencia electoral sobre la candidatura de Pachakutik? Sobre la candidatura de Luisa González, sobre la candidatura que Pachakutik decidió auspiciar. Esa diferencia importa, importa muchísimo. Y si Eitel Zambrano no fue capaz de explicar ayer en un medio de comunicación, en Radio Armónica, en Primera Plana, no fue capaz de explicar qué motivó a Creo para impugnar la candidatura de Luisa González, y dice, frente a un cuestionamiento absolutamente legítimo de la periodista que le abordó, que eso le corresponde a Pachakutik, bueno, estamos perdidos, ¿no? Estamos perdidos. Como país, estamos perdidos. Y hay una segunda capa que vuelve a este episodio casi paradójico. Creo, aparece hoy reivindicando el cumplimiento estricto de las reglas internas de Pachakutik. Perfecto, pero hagamos memoria, pues. Durante el gobierno de Guillermo Lasso, Pachakutik sufrió una de las fracturas legislativas más profundas de su historia reciente. Una parte de sus legisladores terminó votando junto al oficialismo. Hoy ya se olvidaron de eso. Y aquí hubo acusaciones constantes de cooptación política, reparto de espacios, construcción de mayorías mediante acuerdos individuales. La autonomía de Pachakutik parecía importar bastante menos, ¿no? Entonces, cuando su fragmentación, cuando su división beneficiaba al gobierno de turno, al gobierno de Creo. ¿Qué ahora? ¿Qué ahora? cuando sus decisiones internas pueden beneficiar electoralmente a una adversaria. Ese es el doble estándar que hay que denunciar. Ese es el doble estándar que merece señalarse. No porque invalide automáticamente la objeción actual, sino porque nos obliga a preguntarnos si estamos frente a una defensa de principios o frente a una utilización selectiva de los principios según la conveniencia del momento. Según la conveniencia del momento. Y ayer le leía también a Gisela Garzón que decía algo súper interesante. Déjenme ver si puedo ubicarlo rápidamente. Creo que lo guardé porque, aquí dice Gisela Garzón. A mí lo que me resulta inverosímil es que ahora creo se involucre en las internas de Pachacutic, brazo político de un gran sector del movimiento indígena. Pero cuando fueron gobierno durante el paro de junio de 2022, gasearon comunidades movilizadas sin clemencia. Ya se olvidaron de la represión. Se olvidaron de la represión de junio de 2022. Se olvidaron que aquí cerquita llegaron comunidades de todos los lugares del país, de los territorios, comunidades indígenas, y fueron gaseadas, y no solo gaseadas, fueron baleadas durante la protesta de junio. Acuérdense lo que pasó con Leonidas Issa, que fue apresado, ¿recuerdan? Bueno, eso es importante que traigamos a colación, que tengamos memoria. Y claro, ayer Gabriela Rivadeneira también informaba que ya se presentó la apelación contra la decisión de la Junta Provincial Electoral de Manabí de negar la calificación e inscripción de Luisa González como candidata a prefecta por Pachacutic. Vamos a escuchar lo que decía Gabriela Rivadeneira.
6: Es mantener una distracción mientras la política se sigue entregando a las oligarquías de este país y quienes representan el otro lado de la oligarquía y la batalla por el pueblo siguen siendo proscritos. Ese es el caso de nuestra compañera, ex candidata presidencial y candidata a la prefectura de Manabí, Luisa González. Y lo decimos así porque vamos a defender también esa candidatura. Es decir, después de la notificación del sábado en la noche de la Junta Electoral de la no calificación de la candidatura de Luisa González, se ha procedido justamente a la apelación que señala el procedimiento y la normativa. Estamos a la expectativa de saber qué pasa. Luisa González se va a manifestar también en estos días referente a la situación de la candidatura.
2: Luisa González se va a manifestar, nos decía Gabriela Rivadeneira, ¿no? Porque a pesar de que no tienen casillero, como decía Gustavo Vallejo, el presidente del Partido Socialista, la Revolución Ciudadana existe. Este partido, a pesar de ser suspendido, a pesar de no tener número, no tener posibilidad de participar en las elecciones seccionales, este partido existe y fue representado el día de ayer por su presidenta, como no puede ser de otra manera, Gabriela Rivadeneira. Y claro, hablemos de Guayaquil. ¿Qué está pasando en Guayaquil? Guayaquil introduce otra dimensión, la seguridad jurídica. Fiorella Icaza fue calificada después de que transcurriera el plazo correspondiente sin objeciones. ¿Pero qué pasó? ¿Qué pasó aquí? ADN posteriormente pidió que se establezca una notificación formal que permita determinar desde cuándo se debía computar ese plazo. Y aquí la discusión puede parecer burocrática, puede parecer técnica, puede parecer jurídica, pero no es necesariamente así, queridos amigos. La preclusión existe precisamente porque una elección necesita certeza. Hay momentos para inscribir, momentos para objetar, momentos para impugnar y momentos en los que una decisión debe quedar cerrada. Si esos momentos pudieran reabrirse cada vez que un actor descubre que dejó pasar, qué sé yo, una oportunidad procesal, entonces ninguna candidatura estaría realmente firme. La seguridad jurídica no protege solamente a Fiorella Icaza, protege a cualquier candidato, incluidos los candidatos de ADN. Esto frente a una posibilidad, ¿no?, de que las reglas cambien después de terminado el partido. Por eso el precedente importa. Importa mucho más que el nombre propio y por eso es importante que aquí se diga que lo que está haciendo ADN es una aberración, es una barbaridad para variar, pero en este país parece que las aberraciones, las barbaridades, las irregularidades, la poca transparencia ya nos sorprenden. Y claro, ahora juntemos esta pieza con Pachacutic. El movimiento deberá comparecer el próximo 2 de septiembre ante el Tribunal Contencioso Electoral por presuntas irregularidades en sus informes financieros. Que se investigue todo, pero la rendición de cuentas de los partidos no puede ser utilizado, ¿no? No puede ser utilizado como una excusa, como una excusa para someter, para chantajear a los partidos, a los movimientos políticos, porque aquí aparece un concepto importante: la asimetría del poder. Un partido pequeño, una organización social, no enfrenta un proceso administrativo de la misma manera que una estructura que controle el Ejecutivo, y eso hay que ser claros, hay que decirlo con claridad, con absoluta transparencia. Una sanción, una suspensión, una amenaza sobre la personería, o incluso meses dedicados a defenderse, pueden alterar gravemente las decisiones internas de cada organización política, sin necesidad de que nadie levante el teléfono para ordenar absolutamente nada. Y bueno, así llegamos al problema de fondo. Una democracia puede conservar todas sus instituciones, puede tener formalmente el Consejo Nacional Electoral, el Tribunal Contencioso Electoral, puede tener elecciones, puede tener papeletas, puede tener campañas, qué sé yo, y al mismo tiempo puede hacer que desaparezca la democracia. Eso es lo que está sucediendo ahora mismo en el país. No porque desaparezcan las elecciones, sino porque el terreno está absolutamente inclinado. Noboa quiere eliminar a sus adversarios. Las instituciones están garantizando que el gobierno y sus adversarios compitan bajo condiciones equivalentes. Después de lo que pasa a diario en este país, usted tendrá la respuesta. Y su respuesta, marcada en las urnas, deberá ser un mensaje para quienes hoy administran el poder. Y termino con esto. Tengo un minutito. Ya tengo aquí a Guachito clavándome la mirada y diciéndome ya es tiempo. Pero quiero terminar con Estados Unidos, ¿no? Con Estados Unidos, porque curiosamente nos devuelve al mismo concepto. La distancia entre la arquitectura institucional y los resultados reales. Ecuador puede firmar todos los convenios que quiera de seguridad con Washington, declarar estados de excepción, desplegar militares, anunciar cooperación internacional, bautizar, rebautizar una y otra vez la estrategia contra el crimen. Todo eso existe formalmente. Pero ¿saben qué pasó hace pocos días? El Departamento de Estado les decía a sus propios ciudadanos que existen zonas de Ecuador a las que se recomienda no viajar. ¿Saben por qué? Por delincuencia y terrorismo. Y eso constituye una evaluación práctica mucho más incómoda que cualquier discurso de oposición. Podemos colocar en pantalla, yo les había traído la nota de Radio Pichincha, pero no nos va a dar el tiempo. Pongamos solamente en pantalla el titular, ¿no? El titular que da cuenta, que muestra, que detalla lo que el Departamento de Estado de Estados Unidos está diciendo a sus ciudadanos. Estados Unidos pide a sus ciudadanos reconsiderar viajes a dos provincias de Ecuador por presencia de organizaciones criminales. ¿Cuáles son esas provincias? Manabí y Santa Elena. El principal socio de seguridad del gobierno está diciendo en los hechos que hay territorios donde no puede garantizarse un nivel razonable de seguridad para sus ciudadanos. ¿Se dan cuenta de la barbaridad? Esta es una confesión involuntaria de que pueden firmar todos los acuerdos que puedan existir, de que pueden decretar todos los estados de excepción, pero que nada está sirviendo. Nada está sirviendo. Una confesión involuntaria de la incapacidad que tienen los que gobiernan, la incapacidad que tiene Daniel Noboa para mejorar el tema de seguridad. Y entonces, es entonces cuando las dos historias que estamos contando hoy terminan encontrándose, ¿no? Un Estado no se evalúa por la cantidad de instituciones, leyes, convenios o decretos que exhibe, sino por los resultados que esas instituciones producen. En seguridad, si recupera territorio y protege vidas. En democracia, si garantiza incertidumbre sobre quién va a ganar, pero absoluta certeza sobre las reglas con las que todos van a competir. Porque esa es quizás la definición más sencilla de una elección limpia. Nadie sabe de antemano quién va a ganar, pero todos saben con anticipación cuáles son las reglas. Y hoy, justamente, eso último es lo que empieza a generar demasiadas preguntas. 7:47, me despido. Regresamos inmediatamente con nuestro segmento de entrevistas.
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2: 7:48 a esta hora queremos dar la bienvenida a nuestro compañero Washington Yepes. Guachito, buenos días, ¿cómo estás? Indignado, te veo, indignado.
11: Sí, señor. Sí,
2: para
11: señor.
2: Variar.
11: Para variar, ¿cómo estás, Elena? Señoras y señores, muy buenos días. Es que ya no solo que son de descarados, sino que son sinvergüenzas. Este abogado que acabamos de escuchar, el señor Eitel Zambrano, ¿no? De pronto se quedó sordo.
2: Perdón,
11: se quedó sordo. Se quedó sordo y no entendía qué le decían. Cuando es el que está montando una denuncia absolutamente traída de los cabellos. Además, hay que acordarse que creo puso a la presidenta de la Asamblea Nacional la peor de la historia, Guadalupe Llori. Pero por favor, yo creo que solo Neil Olsen le gana, o van por ahí, como los peores presidentes de la Asamblea. Esta gente es la que ahora está haciendo todo lo posible para evitar que haya un juego democrático limpio. Hay un juego democrático limpio, aupados o en complicidad con los directivos de Pachacuti que están enquistados en un sector de derecha en el movimiento indígena, que yo creo que ya deberían comenzar a hacer una purga ahí al interior.
2: Así es, definitivamente. Vamos a revisar inmediatamente nuestra agenda de entrevistas para el día de hoy, pero quiero pedirles antes, tenemos 3.500 usuarios conectados a esta hora, pero apenas 1.200 likes. Por favor, deje su me gusta, deje su pulgar arriba, así nos ayuda también a crecer como comunidad digital. Lo tienen en sus pantallas para quienes nos siguen por YouTube, para quienes nos siguen por 95.3. Les leo rapidísimo la agenda de invitados. En breves instantes nos acompaña a la doctora Melania Carrión. Ella es abogada, politóloga e internacionalista. Con ella hablaremos sobre la coyuntura política y las elecciones seccionales. También estará con nosotros Jean-Paul Pinto, experto en inteligencia. Ataques a embarcaciones ecuatorianas. Bueno, les cuento que el día de ayer hablé con el abogado de una de las embarcaciones y decía que están preparando una demanda contra Estados Unidos. David contra Goliat, le preguntaba y me decía, no hay enemigo pequeño, así que se prepara una demanda contra Estados Unidos. Los pescadores ecuatorianos harán lo propio. Natasha Rojas también estará con nosotros, coordinadora nacional de Unidad Popular. ¿Cuál es el tema? La Alianza Ciudadana denuncia persecución a líderes de oposición. Vieron ustedes tremenda fotografía política el día de ayer, ¿no? Los cuatro movimientos sentados defendiendo en unidad y denunciando también en unidad. Esta es nuestra agenda de invitados, Guachito.
11: Así estamos listos. Entonces saludamos a la doctora Melania Carrión, con quien iniciamos, Elena, de inmediatamente un diálogo.
2: Doctora Carrión, muy buenos días. Washington Yepes, Elena Rodríguez, le saludamos. Bienvenida.
12: Buenos días, Elena Washington, qué gusto saludarles. Muchísimas gracias por su invitación.
2: Quisiéramos arrancar esta entrevista, doctora Carrión, pidiéndole una primera aproximación. ¿Cómo mira usted lo que se ha dado en las últimas horas? La negativa, la imposibilidad de inscribir la candidatura de Luisa González, estas reuniones poco transparentes, opacas en la delegación del Consejo Nacional Electoral en la provincia. Representantes presuntamente se habrían reunido con uno de los candidatos a la prefectura previo a dar este dictamen, esta sentencia. La denuncia presentada ante el Tribunal Contencioso Electoral contra Pavel Muñoz, el candidato a la reelección en Quito, es decir, una serie de hechos que configuran, insisto, un escenario, por decirlo menos, por ser generosa, enrarecido. ¿Cómo lo mira usted, doctora Carrión?
12: A mí me parece que es una manifestación más de este régimen en el que nos encontramos, cuya característica principal ha sido precisamente la opacidad, pero además también esta instrumentalización de los organismos, en caso particular electorales, ¿no? organismos que, como sabemos, han servido para no solamente inclinar la cancha, sino para favorecer absolutamente al oficialismo. Y hoy por hoy lo vemos también en estas otras acciones. ¿Qué es lo que vemos de por medio? Que lejos de garantizar que se apliquen los principios de transparencia, de certeza, en particular el de certeza en el proceso de las elecciones, y certeza no sobre los resultados electorales. Yo vengo sosteniendo que en democracia la incertidumbre es necesaria, pero es la incertidumbre respecto a los resultados electorales, pero certeza sobre las reglas electorales. Acá vemos todo lo contrario. Tenemos casi cierta certidumbre sobre cómo se va a actuar para beneficiar esos resultados electorales, pero una absoluta incertidumbre sobre cómo se va a interpretar las reglas. Y las reglas se están interpretando de manera arbitraria, antojadiza, a discreción, para unos de una manera, para otros de otra forma. Entonces, esto creo lo que nos da es lo que ya hemos dicho, un ambiente electoral incierto, de poca certidumbre en cuanto a las reglas electorales, por supuesto de opacidad y de falta de transparencia.
11: Pero, doctora, aquí me parece que es importante pedirle a usted, con su conocimiento técnico, que le aclare a la ciudadanía el por qué se está produciendo esto. ¿Será que hay debilidad en la elaboración, en la propia redacción de las leyes que están en juego en procesos electorales, o estas leyes están siendo manipuladas con un objetivo específico? Porque no es nuevo. En la campaña electoral presidencial, bueno, en el país se hizo lo que se quiso. No se pidió permiso para poder participar en la campaña electoral por parte del propio presidente de la República. Es decir, se violaron todas las leyes que están escritas allí, que están dibujadas allí, pero que nadie las respeta. Entonces, ¿cuál es el fondo para seguir con esta manipulación tan perversa?
12: Algunos elementos propios de nuestra cultura política y del accionar de las élites que tenemos en el Ecuador, y esto no es nuevo, sin embargo se ha profundizado terriblemente. Es decir, hemos tenido otros momentos de la historia donde ciertos actores políticos han tratado de interpretar la norma, pero han respetado al menos la forma. Hoy no se respeta ni siquiera las formas, y esto es lamentable porque pone en evidencia que lo que se pretende permear en ese sistema político es una conducta de absoluto irrespeto a la Constitución, a la ley. No creo que sea un tema, Washington, de debilidad de la norma. A menudo se endilga la norma, la responsabilidad frente a actuaciones discrecionales del poder público, y siempre se dice es que hay un vacío de norma, por ejemplo, y es que hay una contradicción en la norma. Y la mayoría de las veces, como vemos en esta oportunidad, como vemos lo que se ha hecho por parte del Tribunal Contencioso Electoral para, por ejemplo, mediante medidas cautelares, proscribir a organizaciones políticas y limitar su participación, lo que estamos viendo hoy por hoy terminan siendo más bien interpretaciones extensivas, antojadizas, discrecionales. El problema no es entonces de la ley. Y esto de los vacíos legales, Washington, y a la audiencia, Elena, que conoce también cómo funciona el Parlamento, ustedes me van a dar la razón. Cuando se violenta la norma, es decir, cuando se transgrede aquello que el legislador previno, aquello que el legislador estableció, indefectiblemente se va a generar un vacío de norma, porque eso no estaba previsto, porque no estaba definido que se interprete de esa determinada forma. En consecuencia, lo que tenemos a menudo es invocación de vacío de norma, cuando lo que hay son interpretaciones a conveniencia para favorecer ciertos intereses, como lo vemos en este caso. Hay una clara línea desde el oficialismo y desde los órganos, en particular los órganos electorales, de favorecer al oficialismo.
2: Doctora Carrión, yo también apelo a su conocimiento técnico para preguntarle qué pasa con respecto a la candidatura de Luisa González. Como sabemos, como hemos dicho, como hemos informado, la Junta Electoral de Manabí negó inicialmente la inscripción de Luisa González apelando a un reglamento. La justificación es que debía pertenecer o estar afiliada a Pachacútic al menos 2 años. ¿Puede un reglamento estar por encima de la Constitución? Mencionábamos en este espacio el artículo artículo 112 de la Constitución que garantiza a los ciudadanos poder ejercer las veces de candidato sin necesariamente pertenecer a una organización política, sino más bien como invitado. ¿Puede, insisto, un reglamento estar por encima de la Constitución?
12: Jurídicamente no. Es decir, existe, nosotros tenemos nuestra pirámide de Kelsen, creo que todos los abogados en el primer año de derecho recibimos claridad sobre eso, pero además nuestra Constitución es muy clara al señalar cuál es la jerarquía normativa, y evidentemente en la cúspide de esa jerarquía normativa está la Constitución y están los instrumentos internacionales en materia de derechos humanos suscritos por el Ecuador. Entonces, no puede estar evidentemente por sobre un reglamento, pero el problema no es solamente ese, Len. Yo he revisado el reglamento de Pachakutik, revisé en su momento también el reglamento que tiene Pachakutik para sus primarias, es decir, para la selección de los candidatos. Y lo que se está haciendo, de nuevo, es una interpretación extensiva. En mi comprensión, Pachakutik no hace un ejercicio reglamentario para normar cómo va a brindar los auspicios y los requisitos para los candidatos que ellos auspicien o los que ellos apoyen, sino, es decir, quienes sean independientes. No utiliza la noción de independientes, pero dentro de su reglamento, muy levemente, en unas dos o tres partes, hace referencia a estos candidatos auspiciados por Pachakutik, que serían los independientes. El reglamento no hace un desarrollo exhaustivo de cómo se va a tomar la decisión respecto a cómo se apoya o no se apoya, si se participa, bajo qué condiciones, inclusive pudiendo haber desarrollado un límite máximo específico en determinadas circunstancias. Lo que sí hace es incorporar a sus consejos políticos, por ejemplo, quienes sean auspiciados también por Pachakutik. El reglamento se refiere a los militantes, se refiere a quienes pertenecen al movimiento, y ahí exige una participación para sus primarias internas quienes pertenezcan al movimiento. Pero asumiendo que se haga esta equívoca interpretación del reglamento de Pachakutik y se lo interprete como que es amplio y que se refiere también hacia otras candidaturas, evidentemente esto no puede contravenir ni al Código de la Democracia que desarrolla el artículo 112 constitucional, ni tampoco la Constitución. Eso está claro, pero veamos un poco también algunos otros elementos. Si el argumento que va a utilizar el órgano electoral para no permitir la participación no es solamente el reglamento de Pachakutik, sino el hecho de que no provengan de sus filas los candidatos, de que no hayan, y esto sí es, ojo, esto es clarísimo lo que le voy a decir, Elena. El Código de la Democracia es muy claro al señalar las causales por las cuales se puede prohibir una candidatura o no se la puede calificar. Esas causales tienen que ver con que en efecto no se hayan realizado los procesos de democracia interna que corresponden. Entonces, lo que tiene que evidenciarse en el caso que se evalúe la democracia interna de las organizaciones políticas, tendría que hacérselo no solamente para Pachakutik, sino para todas las demás organizaciones políticas, lo que significaría que los candidatos que presentó ADN tampoco podrían ser aceptadas su candidatura. Lo que se está haciendo entonces es tratando de forzar una interpretación para que esta comprensión de que no provengan de los procesos de democracia interna estén vinculados a una interpretación del reglamento de Pachakutik, que, como les señalo, a mi parecer es absolutamente extensiva y discrecional.
11: Doctora, permítame la ironía. Le iba a preguntar algo referente a lo que usted acaba de señalar en este último momento, porque parecería que el Código de la Democracia es diferente en Manabí a lo que es a Guayas, a Loja, a Azuay, bueno, y a un montón de provincias más del país. Pero en medio de esto, y quiero insistir en esta pregunta, en medio de esto, ¿qué es lo que tenemos que pensar los ecuatorianos hasta que llegue el fatídico, digo yo, el fatídico 9 de noviembre, en fecha en la cual, al parecer, por fin lograrían estar inscritas definitivamente las candidaturas? Faltan 3 meses todavía para aquello.
12: Creo que lo que sucedió en Manabí y el hecho de que no se tomen tampoco correctivos, ejemplificadores por parte del Consejo Nacional Electoral ya nos anticipa un poco ese escenario, ¿no? En Manabí se da trámite hasta donde tenemos conocimiento público, por la información que hemos conocido públicamente, se da trámite a una objeción presentada primero por alguien que no tenía la legitimación, no tenía la potestad jurídica de presentarlo. Es claro el reglamento para calificación de las candidaturas del Consejo Nacional Electoral, que inclusive fue actualizado en este año precisamente para todo este proceso y que tiene que evidenciar la manera en la que tienen que actuar las juntas electorales provinciales, y señala de manera expresa quiénes pueden presentar las objeciones y ante quién se deben presentar las objeciones. Quienes deben presentar las objeciones son los representantes legales de las organizaciones políticas, representantes legales, no el secretario, no la secretaria, no el tesorero, no, o el procurador o procuradora común en el caso de las alianzas. Y tienen que presentarlo ante la Junta Electoral de la respectiva jurisdicción sobre la que se está objetando. En este caso, de lo que entendemos, una de las objeciones fue presentada en Chimborazo y fue presentada por la secretaria de ADN y no por el representante legal.
2: Ahora, doctora Carrión, ¿qué pasa con Fiorella y Casa? La Junta Provincial Electoral del Guayas calificó ya su candidatura y certificó que no se presentaron objeciones dentro del plazo, por lo que estaría en firme y se activaría, en teoría, la inmunidad electoral, esto previsto en el artículo 108 del Código de la Democracia. Sin embargo, y aquí viene el pero, ¿no? ADN pretende cuestionarla alegando problemas en la notificación. Esa observación, ahí va mi interrogación, ¿esa observación todavía puede producir algún efecto jurídico y reabrir el plazo ya vencido, o la etapa ya precluyó y la candidatura junto a la inmunidad electoral está en firme?
12: Bien que usted mencione la preclusión, estimada Elena, porque el problema que vemos y hemos visto en el accionar del Consejo Nacional Electoral es de que este principio del Código de la Democracia, que fue precisamente desarrollado en la reforma del 2020, clarificado para que se respeten cada uno de los hitos electorales, esto es lo que nos da certeza, esta es la certeza de las reglas del juego del que yo les hablaba hace unos minutos. Es fundamental que no se pueda, en medio de la contienda electoral, cambiar las reglas del juego, quitarnos a los electores, a las ecuatorianas, a los ecuatorianos, la posibilidad cierta de saber cómo se van a dar las decisiones y si estas decisiones van a impactar y de qué forma pueden impactar en ese ejercicio que luego nosotros tendremos de elegir. Y lo que hemos visto es de que el principio de preclusión, es decir, esto de que cada una de las fases del proceso electoral, una vez concluidas, no permiten su reapertura, es lamentable. Hay momentos para la impugnación, las normas para la impugnación son sumamente claras en el Código de la Democracia, y cuando en este caso ya se encuentra calificada una candidatura, no se la podría luego nuevamente objetar, no se podría reabrir un momento en el cual se impida que se dé esa calificación que ya está sacramentada vía resolución en su momento de la Junta Electoral.
11: Es decir, ya no corremos, y permítame insistir en esto, en esta fecha.
12: Riesgo que para mí, corremos, Washington. Yo le voy a decir
11: ya,
12: que riesgo
11: hasta el 9,
12: lo
11: ¿qué
12: que
11: pasa?
12: Pueda pasar en el Consejo Nacional Electoral cuando no hay respeto a la Constitución y a la ley. Yo les decía en algún momento, en otro espacio en el que fui invitada, yo les decía que si bien es cierto pasó este momento electoral en el cual tenía que verificarse las alianzas, ver si se cuenta o no con los apoyos

0: haciendo una buena técnica de cepillado, utilizando un buen cepillo, no un cepillo que nos dure un año. Un cepillo debe durar máximo de 2 a 3 meses.
1: De esos que parece que restregaron la ropa. Exacto. Que están ahí ya.
0: Sí, todo deshilachados y tal. Sí. Eso ya, en lugar de darles un beneficio, les dan un perjuicio inmenso, porque es un cúmulo de colonias, de bacterias, de hongos, esos cepillos. Y se aplican en los dientes y en las encías, y la situación se agrava.
1: ¿Cada cuánto hay que cambiar de
0: cada
1: cepillo
0: de dientes? Cada 2 o 3 meses. La pasta dental no debe ser tan abrasiva. ¿Qué es abrasivo? Que raspe, que desgaste el esmalte. Hay pastas dentales que son muy buenas, son medicadas y no son tan caras. Y eso nos beneficia tanto a tejidos blandos como a tejidos duros. Desde ahí iniciamos con una excelente, con un excelente cuidado bucal.
1: ¿Y el cepillo dental debe ser duro, suave? ¿Qué le sirve a cada persona?
0: Es buena pregunta. Y para que me entiendan aún más todavía, las señoras amas de casa, por ejemplo, ellas no están preguntando, yo necesito para restregar la ropa un cepillo duro, un cepillo suave. Ellas dicen, no, este si es muy duro, rompe la ropa. Si es que es muy suave, no limpia. Entonces vamos a buscar un término medio de acuerdo a la necesidad. No es lo mismo cepillar, digo yo, una blusa de seda que un jean. Acá no es lo mismo cepillarnos los dientes cuando hay inflamación, cuando hay dolor, con un cepillo duro, ¿no es cierto? Y cuando tenemos una boca sana, hacerlo con un cepillo demasiadamente suave. Entonces, si es que hay una intervención quirúrgica, por ejemplo, yo le recomiendo cepillos extra suaves para que se masajeen más que otra situación. Y cuando los tejidos blandos y duros están en perfecto estado, lo que yo les digo es un cepillo mediano. Entonces, esto va acorde a la necesidad del paciente y para eso estamos nosotros, para guiarle.
1: Y se complementa, por supuesto, con esa visita periódica al odontólogo para esa revisión, porque definitivamente nosotros no podemos, viéndonos al espejo, saber todo lo que está pasando en nuestra
0: Exacto.
1: boca.
0: Exacto. Como usted se ve todos los días, para usted todo está igual, no pasa nada. Usted notará que si ve una persona todos los días, a los compañeros de aquí de Radio Pichincha, por ejemplo, usted los ve todos los días, los ve igualitos, pero si hay alguna persona que los vuelve a ver a los 2, 3 meses, nota la diferencia y dice, parece que ha estado un poco enfermo o parece que le ha ido bien, está rozagante, está coloradito, se nota la diferencia. Asimismo, si usted se ve todos los días los dientes, los ve iguales, pero si va al odontólogo cada 6 meses, nosotros le decimos, mire, sus encías están en mal estado, aquí hay unas pequeñas caries, aquí hay una inflamación.
1: Cálculos, a veces ya se empieza a ver en las personas que se va poniendo como algo duro ahí.
0: No, pues el otro día me tocó sacar unas verdaderas baldosas. Claro, por detrás de los dientes, iba con el tartrectomo, iba con el ultrasonido sacando y la paciente me decía, cuidado, me rompe los dientes, doctor. Le digo, no, mire lo que es, esto es cálculo. Entonces llegamos a esos extremos y el paciente cuando ya se le hace la higienización respectiva se siente cómodo, se siente bien. Entonces, a lo que quiero llegar, Sofi, no solamente la odontología la vamos a reducir tan pobremente a que hay carillas. Nosotros hacemos carillas en neurodental, pero le damos más hincapié a la parte funcional que a la parte estética. Hacemos unas carillas fenomenales, ¿sí?, extraordinariamente buenas, hacemos rehabilitaciones muy buenas, pero hay que dar hincapié, hay que hacer caer en cuenta a los pacientes, a la gente, de que de lo más simple a lo más complejo podemos ir sin problema. Si alguna persona, por ejemplo, tiene una caries, la deja avanzar, va a perder esa pieza, dice, bueno, no hay problema, es una nomás de 32 piezas, una menos. No es cierto, no es cierto. Si usted pierde una pieza, se desajusta absolutamente todo. No solamente la oclusión, la alineación de los dientes, sino que las bisagras, que son acá las articulaciones temporomandibulares, se desajustan. Al desajustarse las articulaciones temporomandibulares, vienen dolores de cabeza, vienen mareos, ¿sí? Vienen
1: porque una pieza ya no está.
0: Por una pieza. Hay de estos desajustes. Si ya hay problemas en las articulaciones, vamos a tener problemas en cuello y nuca, o sea, en la región cervical. Esa región cervical, para compensar con el resto del organismo, nos va a provocar problemas en la columna. Y esos problemas en la

0: Columna nos va a transmitir problemas de locomoción, o sea, al caminar, etcétera, etcétera, etcétera. Y muchas veces las personas se van a donde los traumatólogos, se van a donde los ginecólogos, se van a todos los ólogos, y al último que llegan es a donde el odontólogo. Y muchas veces la solución, no es que voy a decir una barbaridad, ¿no es cierto?, que toda solución es a donde el odontólogo, no, no, sino que el origen, concomitantemente con los otros especialistas, hemos manejado y muy bien. Hay traumatólogos que me conocen y me dicen, oye Fernando, si me das chequeando la cavidad bucal del paciente, y yo les digo, sí, esta pieza está mal. Entonces él dice, va a este tratamiento y tú lo que tengas que hacer, y el paciente se alivia. O en las infecciones de vías urinarias en las mujeres, por ejemplo. Las piezas anteriores sabemos muy bien que están relacionadas con riñones, con glándulas suprarrenales, con vejiga, con el área urogenital, próstata en el hombre, útero en la mujer, ¿no es cierto? Y no necesariamente el problema está en esa área, sino que producto de una afección en la región anterior de la boca está provocando esas infecciones de vías. Entonces hay que hacer un saneamiento en boca y ver cómo nos va en la... Esa es la odontología. Es la odontología que ofrecemos en Neurodental, que es una odontología holística, mínimamente invasiva, es una odontología neurofocal.
1: Qué interesante, ¿no? Es saber que todo, a partir de que una pieza pues estuvo en mal estado o que hubo algún problema en la boca, ¿no? Por eso es importante esos chequeos periódicos para poder tomar en cuenta estos temas, ¿no?
0: Es
1: ¿cuánto
0: más,
1: se demora una revisión, una profilaxis, estos procedimientos donde se hace sobre todo el diagnóstico?
0: La profilaxis aproximadamente de 30 a 40 minutos, ¿no es cierto? El diagnóstico nos lleva unos 20, 30 minutos. Y a veces la gente dice, y los profesionales y los colegas mismos me dicen, oye, eso es una pérdida de tiempo. Yo no tengo, le digo yo sí, yo tengo el tiempo suficiente, porque depende del diagnóstico. Si uno se tiene un buen diagnóstico, va a tener un muy buen pronóstico y un excelente tratamiento al final. Y para terminar, por ejemplo, se ha llegado a comprobar hasta la saciedad que el Alzheimer es provocado por encías y periodonto inflamados. Imagínense.
1: Por eso también hay tantos problemas en nuestro país, ¿no? Precisamente que tienen que ver con cómo envejecen las personas.
0: Sí.
1: Porque nunca se hicieron ver los dientes, y eso pasa mucho, sobre todo en las comunidades rurales. Por eso también es importante invertir en el tema de la salud. Ojalá también desde lo público, ¿no? Que sea una prioridad el tema de la salud.
0: En la Constitución consta que el Estado debe apropiarse y ser responsable. En el artículo 3 de la Constitución dice, el Estado deberá prever cualquier situación en el ámbito de la salud. Es el organismo rector, el Ministerio de Salud Pública del Ecuador. Entonces, lo que se debería propender es a que haya una verdadera odontología preventiva, pero...
1: Bueno,
0: estamos como
1: lastimosamente
0: estamos.
1: Así son las cosas. 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
1: 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Muchísimas gracias por acompañarnos,
0: Sophie,
1: esta mañana.
0: Un excelente día.
1: Un excelente día también.
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1: Pregunta para el día de hoy, queridos amigos, amigas. ¿Cree que una campaña de noticias falsas puede cambiar la percepción ciudadana sobre un candidato? Sí, no, no me interesa. Eso es lo que le pedimos responder en nuestra encuesta del día de hoy. Abrazos a toda la gente que está conectada en esta mañana. Nuestra agenda para este día 25 de agosto de 2026, Dayuma Amores, coordinadora jurídica de INRED, casos de desaparición forzada, los militares siguen sin dar respuestas. Santiago Vizcaíno, coordinador de la Red Metropolitana de Bibliotecas del Distrito Metropolitano de Quito, y Fausto Rivera, coorganizador del encuentro literario El Último Día de Verano. Quito se llena de libros precisamente para finalizar ya este verano 2026. Y Gabriel Hernández, comediante de stand-up, el tema que tenemos con él es Eso no se dice, una noche de comedia donde todo puede pasar. Así es que son nuestros temas del día de hoy, pero también queremos pues destacar esta información. La noche de lunes 24 de agosto de 2026 se conoció a través de redes sociales el fallecimiento de la abogada y activista por los derechos humanos Silvia Buendía, quien padecía cáncer. Tenía 57 años. Tras conocerse la noticia, pues varias personas expresaron sus condolencias y recordaron también su trayectoria en defensa de los derechos humanos de la comunidad LGBTIQ+ y de las causas feministas. Querida Silvia, tu fuerza y tu coraje nos acompañarán siempre. Que la tierra te sea leve y que tu familia encuentre fuerza y resignación para afrontar estos duros momentos, escribió la abogada Sibel Martínez. La activista Pamela Troya también dedicó un mensaje a Buendía y destacó su papel fundamental en la conquista del matrimonio igualitario en Ecuador. Los restos de Silvia Buendía serán velados desde las 10 de este martes 25 de agosto en el cementerio La Aurora, en el cantón Daule, provincia de Guayas. Su entierro se realizará durante esta misma jornada. Lamentamos el fallecimiento de Silvia Buendía y expresamos, por supuesto, nuestras condolencias a su familia, amigos, a sus seres queridos en estos momentos de dolor. Su trayectoria, pues, estuvo marcada por posiciones firmes y por su participación activa en debates que generaron acuerdos, desacuerdos y también controversias en la sociedad ecuatoriana. Y es que en la democracia, pues, la pluralidad de voces es necesaria, incluso, pues, cuando en determinado momento no compartas algunas ideas o la forma de expresarlas. Quizá en este momento también, pues, se nos invite a recuperar algo que nos hace falta en nuestro país, ¿no? Esa capacidad de escuchar, de disentir, sin deshumanizar y entender que las diferencias de pensamiento no tienen por qué convertirse en rupturas irreconciliables. Paz en su tumba y solidaridad con su familia, amigos, con sus seres queridos. 9:19 a.m.
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1: Y ya el próximo 30 de agosto se conmemora el Día Internacional de las Víctimas de Desapariciones Forzadas, una fecha que vuelve a poner la mirada sobre las familias que siguen buscando respuestas y sobre los casos que permanecen sin esclarecerse en Ecuador. En nuestro país, pues, esta problemática adquirió una nueva dimensión desde enero de 2024, cuando el gobierno de Daniel Noboa declaró la existencia de un conflicto armado interno y amplió la participación de las Fuerzas Armadas en tareas de seguridad interna. Y desde entonces, pues, se ha denunciado desapariciones forzadas, ejecuciones extrajudiciales y otras graves vulneraciones a los derechos humanos. INRED ha advertido que la militarización de la seguridad generó un escenario de especial riesgo para la población y ha documentado casos ocurridos desde 2024, entre ellos el de los 4 niños de las Malvinas. La organización también ha cuestionado la respuesta estatal y ha señalado patrones de criminalización y deshumanización de personas jóvenes, pobres y afrodescendientes. Para analizar este tema está con nosotros Dayuma Amores, coordinadora jurídica de INRED a través de la vía telemática. Bienvenida, Dayuma, gracias por acompañarnos. Bueno, decíamos que han pasado casi 2 años desde esta declaratoria de conflicto armado interno y desde la perspectiva de INRED, ¿qué balance hacen también de este periodo en materia de desapariciones forzadas, ¿no? Ustedes han advertido ya estos patrones que tienen que ver con la militarización, ¿no? Pero hay casos que se deben analizar de manera individual o hay que darle esta mirada integral a lo que está ocurriendo en el país. Bienvenida.
4: Buenos días, Sofía, mucho gusto. Qué bueno poder compartir este espacio. Justamente desde INRED hemos hecho ya un análisis desde la emisión, ¿no?, del decreto 110 y 111 de enero del 2024, que dio paso a la militarización, y habíamos advertido en su momento que justamente las Fuerzas Armadas no tienen la capacitación necesaria para ingresar a trabajar con la ciudadanía, no tienen prácticas, digamos, de buen trato, y era una preocupación real. Esto se ha visto y ha visibilizado a lo largo de estos 2 años en los más de 40 casos de desaparición forzadas que se tienen registrados. Y quizás el número sea mayor, pero realmente hay muchas personas que no se han animado a denunciar. Y el conteo de casos, al menos que se tiene, es donde existen videos también, ¿no? Uh-huh. Que es algo a destacar. Lamentablemente, en muchos otros casos se ha tratado como desapariciones comunes o incluso secuestros, y no como una desaparición forzada que necesita que concurran 3 elementos, ¿no? Que es la privación de la libertad, que sea un agente estatal o que sea con conocimiento del Estado, y además también que hay una negativa de su paradero o de su suerte.
5: ¿Cómo se puede explicar que esto haya ocurrido de forma tan repetida durante el año 2024 especialmente, ¿no? Y sobre todo en los inicios de esa declaratoria del conflicto interno armado. ¿Qué pasó con los militares para llegar a verse involucrados en estos casos de desaparición forzada?
4: Justamente con estos decretos, lo que se autoriza, digamos, es la presencia de militares en las calles, que se supone tenían que dar un acompañamiento al ejercicio de la Policía Nacional para el control de la seguridad bajo esta lógica securitista y demás. Sin embargo, al tener ya presencia militar en las calles, los operativos eran sumamente violentos, sin respeto a estándares de derechos humanos o estándares mínimos. Eso no solo hizo, ¿no?, que hayan desapariciones forzadas, sino que también hay casos documentados, sobre todo que lleva el CDH Guayaquil, de ejecuciones, presuntas ejecuciones extrajudiciales que aún se encuentran en juicio, donde el actuar de los militares era desmedido. Por eso decimos nosotros desde INRED que no hay una capacitación suficiente de militares para el trato en base a estándares de derechos humanos para con la ciudadanía. Tienen otro tipo de preparación, una preparación que está orientada realmente a prácticas más violentas, a prácticas que no siguen estándares y que no tienen un uso proporcionado de la fuerza en ningún sentido.
5: Bueno, lo visto con el tema de los niños de las Malvinas, por ejemplo, evidenció claramente a qué nos estábamos enfrentando, ¿no? Pero después de todas estas alertas, ¿algo ha cambiado?
4: Realmente no, es preocupante que sigue manteniéndose el mismo patrón. Generalmente son personas pobres, personas racializadas, de lugares, ¿no?, donde hay temas de conflictos, de seguridad. Entonces, en ese sentido, la lógica o la narrativa que se maneja desde las Fuerzas Armadas y el Estado es que están combatiendo la delincuencia. Y muchas veces realmente no, para el resto de la ciudadanía no hay una concientización o una importancia de vida, porque esa es la, todos queremos, ¿no?, que haya más seguridad o vivir en un lugar donde haya mínimamente oportunidades. Sin embargo, lo que refleja el caso de los niños de Guayaquil es eso. Eran niños que estaban jugando fútbol, que fueron detenidos por militares. Desde la detención se ve la violencia con que se ejerce la detención, y luego hay una negativa total a reconocer la responsabilidad de los hechos hasta el final. De hecho, uh-huh, es importante también destacar que en las disculpas públicas que se llevaron a cabo, ya ordenadas por sentencia y demás, las disculpas se acabaron porque los militares atacaron violentamente al resto de madres buscadoras, ¿no? Eso sigue justamente marcando el escenario que actualmente vivimos. Ya la Comisión Interamericana de Derechos Humanos emitió medidas cautelares para madres buscadoras de personas desaparecidas. Sin embargo, no se han hecho todavía, apenas están en las mesas de trabajo para implementar las recomendaciones de un organismo internacional. Uh-huh. Entonces, eso también refleja la postura estatal respecto a esta problemática.
5: Ya van a ser 2 años, por ejemplo, del caso de Dave Robin Lo Roca, el día de mañana. Ayer también fueron 2 años en el caso de Jordi, se me va el apellido, pero el tiempo sigue pasando, ¿no? ¿En qué condiciones están también estas familias buscadoras que han debido cambiar completamente sus dinámicas e incluso enfrentan esto que tú estás mencionando? Por un lado, este amedrentamiento de agentes militares, y por otro lado también un deterioro de sus condiciones y sus capacidades de sustentarse, porque muchas han perdido el empleo. Cuando hemos podido conversar con ellas nos dicen incluso hemos intentado postular a algún trabajo y analizan nuestro perfil, ven que somos visibles públicamente y nos rechazan. Entonces es una situación de extrema vulnerabilidad que también, a la que también están sometidas las familias.
4: Justamente, bueno, en el mapeo que nosotros hemos hecho, la mayor parte de personas desaparecidas de forma forzada en este tiempo son personas empobrecidas. Por ende, sus familias, al enfrentar una búsqueda, enfrentan dobles vulnerabilidades, en el sentido de ya hay un impacto a nivel psicoemocional, social, económico, familiar, cuando una persona desaparece, más aún cuando tú te enfrentas a un aparataje estatal, porque quien te desaparece es un agente estatal. Uh-huh. Entonces, además de todas estas cuestiones que ya mencioné, hay persecución desde el Estado, hay amenazas desde las mismas Fuerzas Armadas o incluso policiales de no continuar. Hay amedrentamiento también, por eso es que la Comisión Interamericana concedió, ¿no?, estas medidas cautelares que dicen justamente que la policía ni los militares pueden intimidar a las madres buscadoras mientras realizan esta labor. Y es muy triste también, ¿no? Quien tiene que buscar a la persona es el Estado, pero lamentablemente en el Ecuador esa responsabilidad termina siendo transmitida a la familia, con prácticas de maltrato institucional, con prácticas de revictimización. No hay tampoco una capacitación suficiente desde los agentes estatales, de fiscalía, quienes toman la denuncia, agentes investigadores, que hagan su trabajo imparcialmente. Generalmente se maneja desde un prejuicio, desde seguramente se fue porque quiso o porque estaba en un lugar donde no debía estar y demás. Uh-huh. De nuevo, en los casos que tú mencionas, cuentan con la ventaja de que existen videos en el momento de su desaparición, que eso es lo que permite que esos casos estén documentados y es lo que permite que aún se pueda estar exigiendo respuestas al Estado. Hay muchísimos de estos casos que se presumen que fueron militares, sin embargo, al no existir una sola evidencia de eso, ni siquiera se han receptado las denuncias por desaparición forzada, sino por desaparición involuntaria, ¿no? Que ya cambia el sentido también y uh-huh. cambia las estadísticas a nivel nacional respecto a esta problemática que sigue creciendo, lejos de disminuir.
5: Precisamente hablando de estos testimonios, videos, de estos indicios de que las personas fueron detenidas inicialmente por agentes estatales y posterior a eso no se conoce su paradero, ¿qué obligaciones tendría el Estado de darles también la información a las familias? Porque esto es algo que no ha ocurrido, o sea, han tenido que luchar también porque se desclasifican documentos y la respuesta con la que se encuentran es siempre la misma: información clasificada, reservada, cualquier título que le puedan poner.
4: Justamente a raíz de las leyes, ¿no?, del paquete de leyes que emitió el gobierno de Noboa, en la que se encuentra la ley de inteligencia, hay muchos artículos que empiezan a digamos, blindar ciertas informaciones, ¿no? Y bajo esos artículos se amparan para decir que absolutamente todo es información confidencial o reservada. Sin embargo, hay que entender que bajo la lógica y los estándares internacionales de derechos humanos, e incluso bajo nuestra propia normativa, cuando se trata de un caso de vulneración de derechos humanos, esta información no puede ser denominada ni confidencial ni reservada. Uh-huh. Entonces eso ya existe en la ley. Sin embargo, no hay un respeto a la normativa propia del país. Entonces, desde el Estado se están amparando, o para ciertas cosas hay un respeto estricto a la ley y para otras cosas solo desde lo que les conviene políticamente o para su actuar. Ya la Comisión Interamericana también estableció en las medidas cautelares que el Estado tiene que facilitar toda la información que tenga respecto de la desaparición de las personas, más cuando es un agente estatal el que está involucrado, porque se tienen que manejar los casos con una imparcialidad total. con, por ejemplo, enfoque de género también, de hecho un enfoque étnico-racial, porque la mayoría uh-huh. de quienes están desapareciendo son personas racializadas, son personas afrodescendientes. Bajo esta lógica de que las personas afrodescendientes y pobres son delincuentes. Entonces hay que empezar a cambiar también este chip. Es lo mismo que se trató de instaurar con los cuatro niños de Guayaquil, que eran delincuentes, ¿no? Por ser niños de un barrio pobre de Guayaquil y ser afrodescendientes.
5: Así entonces, es.
4: Ese es realmente el meollo de las desapariciones forzadas. Uh-huh.
5: Esta responsabilidad que involucra agentes estatales nos hace preguntarnos también quién controla la investigación, ¿no? En estos momentos, ¿quién está investigando a los militares involucrados?
4: Bueno, justamente es algo que desde las organizaciones de derechos humanos hacemos vedurías y seguimientos uh-huh. porque nos preocupa la imparcialidad que puedan tener estas investigaciones. Están a cargo de agentes estatales, generalmente Policía Nacional. Y bueno, tampoco es un secreto para nadie que detrás de las fuerzas armadas y policiales de nuestro país también hay un espíritu de cuerpo bajo el cual actúan uh-huh. todos estos agentes, en el que se apoyan y demás. Entonces, si hay una preocupación de que puedan ser imparciales, de que puedan manejar investigaciones, manteniendo todas las líneas de investigación o los posibles indicios, y algo que sucede mucho también y que hay que nombrarlo, es que sí, sabemos que fueron militares, o sea, sabemos que fueron policías, pero la protección del aparataje estatal, de las Fuerzas Armadas y de las Fuerzas Policiales, impiden que se individualice saber quién fue la persona que desapareció, cuál fue el personal militar que desapareció a tal persona. Entonces, penalmente, si no hay esa individualización de responsabilidad, es sumamente complicado que el caso progrese. Entonces, los casos se van a mantener en investigación toda la vida, porque hay una prohibición de que se archiven cuando hay una desaparición. Uh-huh. Pero si no puedes individualizar, es decir, responsabilizar a X persona por la desaparición de tal persona, entonces los casos van a seguir abiertos la vida entera.
5: Así es, con experiencias.
4: Con lo que se enfrentan muchas familias.
5: Con experiencias internacionales, para cerrar, Dayuma, porque de esto se ha vivido mucho ya en Colombia, se ha vivido mucho en México, por ejemplo. ¿Cuánto tiempo pasan las familias siendo madres, siendo hermanas buscadoras? ¿Qué elementos permiten que se pueda en algún punto? Porque lo que las familias quieren es saber dónde están sus seres queridos, para enterrarlos, para llorarlos, para poder hacer ese proceso de duelo.
4: Justamente, mira, nosotros tenemos un caso en la Corte Interamericana, el caso de Gustavo Garzón, tiene sentencia, no fue desaparecido hace más de 25 años atrás, pero en ese momento ese caso de desaparición pudo llevarse internacionalmente porque el caso fue archivado por la justicia ecuatoriana en su momento. Uh-huh. Pero ahora hay una prohibición de que los casos de desaparición forzada, involuntaria, sean archivados. Entonces se van a quedar la vida entera en investigación. Tenemos muchísimos casos parecidos. Tenemos el de Juliana Campoverde, por ejemplo, y Carolina Garzón del año 2012. Tenemos casos de, por ejemplo, Luis Eduardo Huachalá, que fue desaparecido en un centro de cuidado de salud, un hospital, en el año 2004, por ejemplo. Y así, o sea, tenemos casos de personas que llevan buscando a sus familiares más de 30 años. Los casos de desapariciones forzadas de los que estamos hablando llevan 2 años a partir del uh-huh. decreto de 110 y 111 del gobierno de Daniel Noboa. Pero muy seguramente, lamentablemente, esos casos se extenderán durante muchos años más porque no hay una voluntad política de esclarecer los hechos. Hay un respaldo total a las Fuerzas Armadas, es decir, que las investigaciones, al menos en este gobierno, no van a darse o no van a impulsarse. Entonces es triste que las familias tengan que seguir cargando con la incertidumbre de dónde están sus familiares, uh-huh. de no encontrar al menos un cuerpo, de no darles, ¿no?, el derecho a la verdad, a la justicia y reparación a la que tienen por ley derecho y les corresponde.
5: En el caso de que cambien esas condiciones y exista alguna voluntad política por en algún momento desclasificar toda esta información, ¿quiénes son los responsables? Las personas que hicieron los actos específicamente, desaparecieron a las personas, rangos mayores también, ¿quiénes ordenan y facilitan realizar esto con impunidad también?
4: Bueno, el nivel de responsabilidad, ¿no? Más bien tiene varios niveles la responsabilidad. Por supuesto, quien desaparece, quien ejecuta el acto, tiene responsabilidad. También quien lo ordena. Sabemos que tanto las fuerzas policiales como militares son jerarquizadas y se ordenan los operativos desde los altos rangos. Y también la responsabilidad se extiende a incluso hasta la presidencia. Porque los operativos y las acciones que se toman es bajo el conocimiento del Estado. Por eso es una desaparición forzada. Así no se ejecute, digamos, desde los altos rangos la desaparición como tal, tienen conocimiento y al tener conocimiento tienen responsabilidad. En ese sentido, tienen responsabilidad de garantizar derechos y al no hacerlo, incurren en violarlos, sobre todo los derechos humanos en general. Entonces, en ese sentido, la responsabilidad no es solo de quien desaparece y ejecuta el acto, sino del gobierno que lo permite.
5: Así es, muchísimas gracias Dayuma por acompañarnos el día de hoy. Pues sí, el día de mañana ya son 2 años también de la desaparición de Dave Robin Lo Roca y para estas familias siguen pasando muchas cosas, ¿no? Siguen enfrentándose a mucho dolor, a mucha incertidumbre y es en ellas en quienes debemos poner el foco también, ¿no? Por supuesto, gracias a las organizaciones que están apoyando, que están ahí con ellas, que también hacen un trabajo muy fuerte porque hablar de denunciar a agentes estatales, irse contra el Estado no es sencillo y menos en estos momentos en nuestro país. Vamos a hacer una pausa, regresamos enseguida, hablábamos con Dayuna Mores, coordinadora jurídica de INRED. Volvemos enseguida.
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4: Amigos, estamos de regreso y ya está Gaby Cruz también esta mañana aquí en Las Guarmis. ¿Cómo estás? Buen día, mi Gaby.
5: Buen día, mi Sofi. Buen día, amigos y amigas de Las Guarmis de Radio Pichincha. Ya los acompañamos en este nuevo día con más información para ustedes.
4: Así es. Bueno, noticias que nos impactan. Tras no ser admitidos en Estados Unidos, 23 ecuatorianos fueron enviados temporalmente a Paraguay.
5: Así es. Esto como parte del acuerdo migratorio que ese país mantiene con Washington para recibir temporalmente extranjeros antes de que retornen a sus naciones de origen. Los ecuatorianos arribaron el viernes 21 de agosto junto con un ciudadano de República Dominicana y otro de Costa Rica, con lo que el grupo trasladado estuvo conformado por estas 25 personas.
4: Su permanencia en territorio paraguayo será temporal. Los migrantes quedan bajo responsabilidad de la Organización Internacional para las Migraciones, que cubre los gastos de alojamiento, alimentación y la compra de los boletos aéreos necesarios para su retorno. De acuerdo con las autoridades paraguayas, las personas que llegaron en grupos anteriores permanecieron en el país entre 5 y 15 días antes de regresar a sus lugares de origen.
5: Y bueno, este vendría a ser el quinto grupo de migrantes trasladados a Paraguay desde la firma de este convenio en febrero de 2026, de este memorando de entendimiento con Estados Unidos. Este mecanismo contempla que Paraguay pueda recibir hasta 25 migrantes al mes después de que las autoridades realicen esta evaluación de cada caso. El primer grupo, compuesto por 16 personas, llegó el 23 de abril, 12 en junio y 14 en un nuevo traslado, y con la llegada de este grupo del último, del 21 de agosto, el mecanismo suma esta nueva operación.
4: Así es. Bueno, esas son las circunstancias a las que se ven enfrentados también nuestros hermanos migrantes. Ayer ya lo repasábamos, lo ocurrido también con estas medidas migratorias del ICE, que pues detiene de la forma más inhumana posible, separa a madres de sus hijos, de sus hijas, rompe familias por completo. Son las 9:42. También pues contarles que una sentencia ordenó entregar en 15 días un medicamento a un adolescente con leucemia. ¿Pero qué pasó? Pues murió casi 2 años después sin recibirlo.
5: Así es. La Corte Constitucional determinó que el IES y el Ministerio de Salud incumplieron esta orden de adquirir asparanginasa erwinia para un adolescente con leucemia, y entre trámites, procesos judiciales, falta de coordinación, el medicamento no llegó antes de su fallecimiento. Lamentable noticia. Tenemos más información en el siguiente reporte.
6: Un adolescente con leucemia murió sin recibir el medicamento que la justicia había ordenado adquirir en un plazo máximo de 15 días. El caso fue expuesto en una sentencia de la Corte Constitucional que determinó que el IES y el Ministerio de Salud incumplieron la orden de comprar asparaginasa erwinia, un fármaco que la paciente necesitaba luego de sufrir una reacción alérgica al medicamento utilizado inicialmente en su tratamiento. La orden judicial fue emitida el 14 de abril de 2023. Sin embargo, pasaron los 15 días, los meses y finalmente casi 2 años sin que la compra se concretara. Durante ese tiempo, la familia insistió en varias ocasiones ante la justicia. En septiembre de 2024 incluso alertó que la adolescente estaba hospitalizada y que su estado de salud se había deteriorado gravemente. El medicamento nunca llegó. La adolescente falleció el 30 de marzo de 2025. La Corte Constitucional concluyó que existieron demoras burocráticas y falta de coordinación entre el IES y el Ministerio de Salud, instituciones que se atribuyeron mutuamente responsabilidades mientras la compra seguía pendiente. Como reparación, la Corte ordenó investigar a los funcionarios involucrados, ofrecer disculpas públicas a la familia y entregar una compensación de $5,000. Además, dispuso que el caso sea puesto en conocimiento de la Fiscalía para determinar si corresponde iniciar otras actuaciones. La justicia había dado 15 días para conseguir el medicamento. La adolescente murió casi 2 años después sin haberlo recibido. Reportó para Las Guarmis Daniela Fonseca.
5: Y bueno, es lamentable las noticias que ocurren en el sector de salud también de nuestro país, y quisiéramos decir que no, pero todos los días tenemos una noticia así sobre.
4: Así es gravísimo lo que está pasando en el ámbito de la salud, ¿no? Y también en el ámbito educativo, porque nos topamos con cada cosa. Ahora mismo organizaciones estudiantes, sobre todo, han denunciado la desvinculación de 11 docentes de la Universidad Central en la Facultad de Filosofía.
5: Así es, que mencionan en su comunicado: desde la representación estudiantil de filosofía, el área de sociales y transformación universitaria, no podemos quedarnos callados ante lo que está pasando en la Universidad Central. Rechazamos el despido de 11 profesores de las carreras de sociales, inglés, psicopedagogía y biología por pedido de la decana de la Facultad de Filosofía y aprobada por Patricio Espinosa, quien no resuelve los problemas de la universidad, pero sí despide a nuestros maestros, menciona el comunicado.
4: Así es, este comunicado también dice: esta es una acción contra los docentes que enseñan a pensar y que deja a quienes no cuestionan las decisiones de las autoridades. La Universidad Central necesita diversidad de ideas, no docentes elegidos a dedo por pensar igual que la administración de turno. Cuando se vota a profesores preparados solo por opinar diferente o señalar lo que está mal en la facultad, los únicos perjudicados somos los estudiantes, que perdemos una formación crítica y de calidad, dicen estas organizaciones.
5: También se solidarizan con estos 11 docentes, rechazan que la estabilidad laboral de los docentes dependa de su cercanía con las autoridades de turno, y también exigen el reintegro y el respeto a su trabajo en las aulas. Mencionan: las autoridades deben valorar a los profesores por su calidad académica y capacidad de enseñanza, no por su afinidad política. Queremos espacios donde se pueda debatir y dudar libremente, sin miedo a sanciones o despidos. La Universidad Central es de sus estudiantes y sus trabajadores. La academia se defiende con argumentos y justicia, menciona esta representación estudiantil de filosofía de la Universidad Central.
4: Así es, de esta área, filosofía, el área de sociales y transformación universitarios, que han emitido este comunicado donde dicen: no podemos quedarnos callados frente al despido de docentes. 9:47. Bueno, tenemos más noticias. Hay una nueva guía del Ministerio de Salud Pública que cambia los tiempos para el aborto terapéutico y dispone una atención inmediata.
5: Esta guía de 2015, estableció un plazo máximo de 6 días para realizar este procedimiento. La normativa de este año dispone atención inmediata y recomienda que no existan periodos obligatorios de espera. Tenemos más información en el siguiente reporte.
7: El Ministerio de Salud Pública modificó los lineamientos sobre los tiempos de atención en los casos de aborto terapéutico en Ecuador. La nueva guía de práctica clínica establece que la atención debe ser inmediata y recomienda no aplicar periodos obligatorios de espera. El cambio se observa al comparar el documento actualizado con la guía que estaba vigente desde el 2015, que contemplaba un plazo máximo de 6 días para realizar el procedimiento una vez que una paciente lo requería. La anterior guía de práctica clínica de atención del aborto terapéutico, publicada por el Ministerio de Salud Pública en 2015, señalaba que cuando se determinaba que el embarazo o el parto podía representar un peligro para la salud de la mujer que no pudiera evitarse por otros medios, el personal debía informarle sobre la posibilidad de acceder a un aborto terapéutico. Si la paciente requería el procedimiento, el profesional debía realizarlo en un máximo de 6 días. Cuando el establecimiento no contaba con capacidad para atenderla, tenía que referirla inmediatamente a otra unidad de salud. La misma guía precisaba posteriormente que todo el proceso, desde la valoración inicial hasta la realización del aborto terapéutico, no debía exceder los 6 días calendario. También establecía que después de una referencia, la evaluación debía realizarse dentro de los 3 días siguientes. Reportó para Las Guarmis, Alison Guainale.
4: Bueno, importante tema ahí, porque obviamente se trata de no poner en riesgo la vida de las madres, ¿no? Y esto es necesario que sea garantizado desde el sistema de salud, que ha estado pues siempre revictimizando también a las mujeres, ¿no? En este caso, a las mujeres que están sufriendo un aborto. Son las 9:49.
5: Y bueno, entre otros temas que también preocupan hoy por hoy, Quito, ¿qué haría frente a un evento sísmico, ¿no? También a un terremoto, ¿no? ¿Qué viviendas podrían ser más vulnerables, como revisar las columnas, vigas, las cimentaciones y las ampliaciones realizadas con el paso de los años? Puede ayudar a identificar posibles vulnerabilidades frente a estos eventos sísmicos. Tenemos más información en el siguiente reporte.
8: puede evitar que ocurra un terremoto, pero sí puede prepararse para que un fenómeno natural de gran magnitud no se convierta en una catástrofe de mayores proporciones. La planificación, la prevención y la capacidad de respuesta serán claves para reducir sus impactos y proteger vidas.
9: Durante el primer trimestre de 2026 se gestionaron 2.965 permisos de construcción en 15 municipios del país, una cifra superior a la registrada en el mismo periodo del año anterior, según el boletín informativo publicado por el Instituto Nacional de Estadística y Censos en julio. En ese periodo se registraron 4.048 edificaciones por construir, con una fuerte concentración en las zonas urbanas, donde se localiza el 78.41% de los proyectos. Quito y Guayaquil concentran el 58.55% de las viviendas proyectadas, mientras que el 90.62% de los permisos corresponde a construcciones residenciales. Las obras nuevas representan el 84.07% del total, muy por encima de las ampliaciones y reconstrucciones. Pero mientras las ciudades continúan creciendo, los recientes terremotos registrados en la región vuelven a colocar una pregunta sobre la mesa. ¿Qué tan preparado está Ecuador y particularmente Quito para enfrentar un sismo de gran magnitud? La secretaria de Gestión de Riesgos del municipio de Quito, Patricia Carrillo, reconoce que la velocidad con la que ha crecido la ciudad supera la capacidad operativa de control municipal y sostiene que la reducción del riesgo requiere una política coordinada entre municipio, gobierno nacional y ciudadanía. La capacidad de respuesta de la ciudad será puesta a prueba con un simulacro masivo previsto para octubre, según anunció Carrillo. El ejercicio no consistirá únicamente en evacuar edificios. También permitirá evaluar protocolos, coordinación institucional, capacitación y capacidad de respuesta frente a una emergencia. Sin embargo, los especialistas recuerdan que los simulacros constituyen solo una parte de la prevención. Saber cómo actuar y evacuar puede salvar vidas, pero la reducción del riesgo comienza mucho antes del terremoto, cuando una vivienda se diseña correctamente, cuando se evita levantar pisos adicionales sin estudios técnicos, cuando se refuerzan estructuras vulnerables y cuando hospitales y escuelas están preparados para continuar funcionando después de una emergencia.
8: Reportó para Las Guarmis, Gabriela Espinosa.
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0: Y bueno, ahora queremos hablar de la literatura independiente, que tiene una cita este fin de semana en la capital. Del 28 al 30 de agosto, el Centro de Arte Contemporáneo será el escenario de la sexta edición de El Último Día de Verano, un encuentro que reúne a editoriales y librerías independientes de nuestro país, también de otros países, junto con presentaciones de libros, conversaciones, lecturas, firmas, música e intervenciones artísticas.
1: Así es, mi querida Gaby. Esta edición propone además una reflexión sobre la distancia como forma con la participación de escritoras y escritores ecuatorianos que viven fuera del país, para hablar de desplazamiento, de distancia y de cómo se transforma la relación también con lo local. Pero el encuentro también plantea una pregunta de fondo: ¿cómo sostener la circulación de los libros y los espacios de encuentro cuando los modelos tradicionales para hacerlo se debilitan? Y para hablar de este tema está ya con nosotros Santiago Vizcaíno, coordinador de la Red Metropolitana de Bibliotecas del Distrito Metropolitano de Quito, y también Fausto Rivera, coorganizador de El Último Día de Verano. Bienvenidos, qué gusto tenerles acá en este espacio de los Guarmis. Bueno, Santiago, ¿qué significa para Quito pues contar con un encuentro celebra la literatura y que le ofrece a la ciudad la posibilidad de encontrarse con los libros?
2: Bueno, muchísimas gracias por la invitación, qué gusto poder compartir con ustedes acá y anunciarles este encuentro de editoriales independientes, de escritores ecuatorianos, de escritores que vienen de fuera. Creo que hay que felicitar a los organizadores de El Último Día del Verano por el trabajo curatorial que han hecho, por la organización y por una programación sumamente interesante que tiene para estos días, viernes, sábado y domingo, ¿no? Para nosotros, para la Secretaría de Cultura, es importantísimo seguir apoyando y valorando estos espacios. Creo que es parte fundamental de nuestro objetivo y nuestro deber ser, ¿no? De propender a la democratización del acceso al libro, a la lectura. Creo que eso es fundamental dentro de lo que se propone en este encuentro de editoriales independientes, ¿no? Las editoriales independientes son las que menos espacio tienen dentro de los grandes círculos comerciales, ¿no? Dentro de las grandes librerías. Y este es un espacio, digamos, de editoriales de nicho, de librerías de nicho, pero que valora sobre todo la producción nacional, ¿no? Es lo que están produciendo las editoriales independientes, que además hacen un trabajo extraordinario, bellísimo, muy bien cuidado y que ahora tiene una circulación internacional increíble en toda América Latina. En España circulan editoriales independientes ecuatorianas, y creo que eso es lo que hay que mostrar y valorar, aparte de los escritores que vienen, que ya nos contará Fausto de las primicias que tiene para su feria, ¿no?
0: Justamente, Fausto, bienvenido también a las Guarmis, y bueno, sabemos que si viene esta sexta edición de este encuentro, coméntanos también cuáles son las sorpresas que tendrán en esta nueva edición, y además que plantean un eje muy interesante, ¿no? La distancia como forma. ¿Por qué les llevó también a este planteamiento y a generar este debate?
3: Buenos días con todas, muchas gracias por la invitación. Sí, estamos muy emocionadas de que pueda ya realizarse una sexta edición de este encuentro de libros y editoriales independientes, y también muy agradecidos con el municipio de Quito, que siempre nos han facilitado el espacio público para poder realizar este tipo de espacios, y es súper importante generar esa articulación entre el sector independiente y también entre el espacio público dedicado a la cultura. Así que eso me parece súper importante remarcar y cuidar, sobre todo. Luego, como decía Santiago, en esta edición nos van a acompañar una serie de autoras y autores muy importantes que están trabajando la literatura con mucho empeño, circulando su obra por fuera del país, y justamente eso es lo que nos ha llevado a pensar en un eje curatorial que se articula alrededor de la distancia como forma, porque quienes nos acompañan son autoras, autores que viven afuera del país, que escriben fuera del país, o también autores que han tenido migraciones internas dentro del país y se han desplazado por distintos motivos.
1: Creo que eso es importante también entender por qué muchos autores no están en el país. ¿Qué les ofrece también otros países para poder desarrollar su trabajo literario?
3: De alguna forma es lo que comentábamos al inicio, las formas de circulación. Quizás en otros países donde el mercado editorial tiene más espacios de circulación, más ferias, más encuentros, más festivales de literatura, quizás eso genera que el alcance hacia los lectores sea mayor. Uh-huh. Y en el caso de autoras que se han instalado, por ejemplo, en España, uh-huh, como Mónica Ojeda, María Fernanda Empuero, María, uh-huh, Fernanda Moscoso, eso les ha permitido que su obra tenga un poco más de alcance. También ha habido la experiencia de que si bien no viven en estos países que voy a decir ahora, se han publicado en México, en Argentina, en Colombia, donde también hay unos circuitos de circulación mayores que lo que ofrece a ratos nuestro país. Uh-huh, uh-huh. Por lo tanto, este encuentro, que es el último día del verano, quiere convertirse como en esa ventana que primero atiende a la producción ecuatoriana local, a lo local, cuidamos mucho lo local, y también a lo que está por fuera de estos grandes circuitos comerciales de ferias, donde, digamos, a veces no siempre se pone atención a la edición independiente, uh-huh, y más bien se ve a los dos grandes grupos que acaparan quizás el 70% de la producción, uh-huh, de la edición en español. Entonces, eso es súper importante porque es un gesto de cuidado, uh-huh, cultural y político.
1: Uh-huh. Así es, Santiago. Precisamente esta alianza entre lo público, lo privado, cómo funciona, o más bien lo independiente, ¿no? Plantearlo así, ¿no? ¿Cómo es esta colaboración para que haya también ese respeto hacia las ideas, hacia el proceso creativo y hacia esa necesidad de poder mostrarlo también en sus propios términos con los escritores y escritoras?
2: Creo que la labor del municipio de Quito durante los últimos años siempre ha sido colaborar con los espacios que más necesitan, uh-huh, ¿no? Los grupos más vulnerables, ¿no? Y en este caso las editoriales independientes lo son, ¿no? Como decía Fausto, aquí hay dos grandes grupos editoriales en América Latina que todo el mundo los conocemos, y también dos grandes grupos comerciales de librerías que todo el mundo los conocemos, que son básicamente los que se llevan gran parte del mercado editorial en Ecuador y en América Latina. Entonces, siempre las editoriales independientes, las librerías independientes, las librerías de viejos son las que más necesitan. Nuestras ferias de libro, que hemos organizado ya 3 ferias de libro de Quito, siempre han, uh-huh, pensado primero en las editoriales independientes, primero en las librerías independientes, primero en las editoriales universitarias y primero en los escritores ecuatorianos, por supuesto, que es lo que tenemos que atender. Yo creo que por ahí ha sido siempre nuestro objetivo, la idea de alcanzar a estos grupos que más necesitan, ¿no? Considerando también el circuito comercial al que han llegado también. Hay que ver el trabajo interesantísimo que están haciendo ciertas editoriales independientes, por ejemplo, de traducción ya, uh-huh, ¿no? Un fenómeno que no veíamos, digamos, hace 10 años, por decirlo menos, ¿no? O publicación de autores de otras latitudes latinoamericanas en Ecuador, que también es muy interesante. Uh-huh. Y no solo que distribuyamos nuestros libros hacia afuera, sino que autores estén buscando editoriales ecuatorianas para publicar acá, ya es una cosa muy interesante. Y creo que sobre todo eso se va a discutir también. Creo que la feria tiene un montón de actividades que son riquísimas, talleres, encuentros con los autores. O sea, viene Mónica Ojeda, viene Natalia García Freire, viene Mauro Javier Cárdenas, que viene a Estados Unidos, que además publica en una traducción hecha por una ecuatoriana. Entonces ya esas son cuestiones que rebasan incluso lo que hacen las editoriales netamente comerciales.
0: Uh-huh. Y bueno, ahí se nos adelantó un poco el Santi, justo Fausto te iba a consultar, que además de libros, autores, editoriales, pues este encuentro también tendrá conversaciones, lecturas, firmas, música, intervenciones artísticas, incluso también una propuesta gastronómica, sí, ¿no? ¿Cómo también construyeron toda esta programación? ¿Qué experiencias también esperan que el público se lleva, el público que asiste este fin de semana?
3: Va a ser una experiencia maravillosa, les invitamos a que vengan porque van a poder disfrutar de buenas conversaciones, buena literatura, buena música, disfrutar el espacio público, pueden venir con sus amigos, familia, con sus animales y una propuesta gastronómica para que la gente también pueda estar más tiempo en el espacio. Uh-huh. En ese sentido, como actividades, nos es muy grato contar en esta edición particularmente con el lanzamiento de varias novedades editoriales de sellos locales. Y eso, digamos que de alguna forma, viendo las últimas 6 ediciones, es algo que ha ido creciendo con el tiempo, uh-huh, y en esta edición se manifiesta de mejor y mayor forma. Entonces, uh-huh, vamos a tener lanzamientos de libros de estas autoras que viven afuera, como es el caso de Mónica Ojeda, Juliana Ortiz Ruano. También se presenta la traducción al en una edición ecuatoriana de Mauro Javier Cárdenas a cargo de Cristina Burneo Salazar, que es un libro preciosísimo eso y que ha estado, digamos, sin una posibilidad de circulación en español acá, y que lo haga Perséfone Editorial, una editorial uh-huh. ecuatoriana que está haciendo un trabajo bellísimo, nos parece como muy bello. También, siguiendo en la línea de la traducción que mencionaba Santiago, Recodo Press va a presentar una compilación de relatos de autores ecuatorianos traducidos al inglés, que luego uh-huh. ya, para quienes vayan y les invitamos, van a conocer cómo van a ser las estrategias de circulación afuera para que nuestra literatura, que va a estar traducida en inglés, pueda tener ese tipo de alcance en ese tipo de espacios. Uh-huh. Se llama The New Ecuadorian Short, Short Literature. Entonces, hay cosas muy bellísimas. Hay también un libro precioso que es el primero, que se presenta el viernes en la tarde, que es del Independiente del Valle, del Club de Jóvenes que pertenecen a un programa, el programa antirracista del Club de Independiente del Valle, en el cual, como son jóvenes que vienen de diferentes provincias, uh-huh. Sobre todo de la costa, dejan a sus familias. Entonces, lo que ha hecho este programa antirracista es, a través de cartas, a través de recuerdos, de memorias, generar en ellos una forma de cercanía y compañía con sus familiares a través de la literatura.
1: Qué interesante.
3: Y todo eso se compiló en una publicación que va a ser presentada este viernes por la tarde en el encuentro, y va a contar también con un grupo de músicos de la costa. Eso uh-huh. va a ser muy bello. Y así,
1: la inauguración es ¿a qué hora? Uh-huh. La invitación para que la gente vaya, ¿desde qué hora? ¿A qué hora? ¿Hay espacios también para infancias? Sí. No sé, si nos cuentas un poquito más.
3: Claro, les invitamos este viernes a las 11 de la mañana, va a ser la inauguración en el Centro de Arte Contemporáneo. Uh-huh. Vamos a tener algunas actividades para la inauguración, algunas actividades sorpresas también, uh-huh. que va a ser muy lindo que la gente, los lectores, la ciudadanía nos acompañen. También en ese momento va a estar habilitada también la feria gastronómica que uh-huh. mencionabas, uh-huh. que es una feria que reúne a emprendimientos de comida y bebidas locales, que no solo, digamos, son unas buenas propuestas, sino que tienen buenas prácticas de trabajo con los alimentos, buenas prácticas laborales, y uh-huh. también nos parece muy importante juntar todo ese tipo de esfuerzos para que la gente también haga de esta experiencia algo no solo intelectual, sino también gozoso.
1: Así es. Bueno, nada más, Santiago, cuéntanos cómo luego esto se conecta con el trabajo que se hace desde la Red Metropolitana de Bibliotecas. ¿Qué pasa después de una feria del libro? ¿Cómo las audiencias se quedan conectadas con esa posibilidad de acercarse a los libros y ustedes de precisamente también fomentar la lectura en los ciudadanos y ciudadanas?
2: Bueno, los encuentros, las ferias editoriales, cumplen una labor fundamental en cuanto a la formación de lectores, ¿no? Y eso es sumamente importante para nosotros. El mismo eslogan de este encuentro es: leer es un derecho, ¿no? Más allá de las modas que se pongan, digamos, en boga, ¿no? Es decir, para nosotros leer no es una moda, sino un derecho ciudadano, ¿no? Y creo que eso está determinado por nuestras funciones en cuanto a la Secretaría de Cultura, en cuanto a municipio y, por supuesto, la Red de Bibliotecas, acercar el libro a la gente, ¿no? Uh-huh. Que los jóvenes, los niños se acerquen a los libros. Hemos visto en la Red de Bibliotecas, cuando hacen visitas de colegios, hay niños que jamás han visto un libro. Uh-huh. Es extraño, pero podría parecer incluso inverosímil, pero ocurre. Hay niños de escasos recursos que jamás han visto un libro y que lo encuentran en nuestra Red de Bibliotecas, ¿no? Lo abren, se emocionan con ellos, luego vienen con sus padres, y como ahora tenemos el préstamo a domicilio de libros, pues se llevan a su casa y genera ya una red de contacto con este dispositivo maravilloso que es el libro. Y lo mismo hacen las ferias a través de los talleres, por ejemplo, provocan labores de escritura, labores de lectura, nuevas formas de acercarse a los libros, nuevas formas de acercarse al mundo. Yo creo que uh-huh. eso es muy importante también de las ferias, ¿no? Incluso asistir, ver los libros o leerlos, uh-huh. ver la labor que están haciendo los autores, escuchar una charla, ya le puede cambiar el mundo a una persona. He visto personas que jamás habían escuchado a un autor ecuatoriano, de su experiencia viviendo en España, autora ecuatoriana de vivir en otro país, y se quedan maravillados y buscan sus libros, van a las bibliotecas a ver si han tenido el libro de esta autora que se presentó en la Feria del Libro, y eso ya, ese encuentro para nosotros es lindo, y por eso hemos denominado más bien o apoyado esto más como más

0: y también sumémonos a esta linda iniciativa de leer más. Qué importante es esto también. Muchas gracias,
1: gracias
0: a los dos.
1: Gracias a ustedes.
2: Gracias. Gracias. Vamos a hacer una brevísima pausa en las Warmies y ya volvemos.
3: Son las 10.
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0: Y bueno, seguimos con más aquí en las Warmies y ahora consultarles, ¿no? ¿Se puede hacer comedia sin un guión completamente definido y dejar que el público decida qué ocurre sobre el escenario? Pues esa es precisamente la apuesta de Eso No Se Dice, un show de crowd work que llegará el 28 de agosto a la sala Demetrio Aguilera Malta, esto en la Casa de la Cultura Ecuatoriana. Y a diferencia de un stand-up tradicional, aquí las conversaciones, las respuestas, las anécdotas de los asistentes se convierten en esta materia prima para construir el mismísimo espectáculo en tiempo real, haciendo que cada función sea diferente.
1: Así es, pero esta propuesta tiene además un componente solidario porque parte de la será destinada a la Fundación Camino a Casa, que trabaja en el rescate, rehabilitación y adopción responsable de perritos y gatos abandonados. La iniciativa busca unir humor y conciencia frente a una problemática que, pues sabemos, alcanza a unos 94 mil perritos en situación de calle en la capital.
0: Y justamente para hablar de este tema nos acompaña Gabriel Hernández, él es comediante de Stand Up, y bueno, para que nos explique también cómo funciona realmente este crowd work, ¿no? Porque también implica estos riesgos de improvisar con el público y de crear toda esta atmósfera de una noche de comedia, ¿no? Que también se convierte en esta oportunidad para ayudar. Así que, Gabriel, muy buenos días, bienvenido a este espacio de las Warmies. Y bueno, coméntanos primero lo del crowd work, que yo creo que muchos recién lo estamos escuchando. ¿En qué se diferencia de un stand-up tradicional y cómo te ha ido también experimentando esto con el público? Buenos días, Gabriel.
2: Buen día, Gaby, ¿cómo estás? Ahorita sí tenemos a la Sofía, no sé si la vean, pero está entre dos Gabrieles técnicamente acá.
0: Es verdad, entre dos Gabis.
1: Ah, sí, ¿no? Sí.
2: ¿Sabes qué? Sí, no, a mí me encanta. La improvisación, bueno, es algo que se ha vuelto muy popular últimamente, sobre todo en el stand-up, porque, claro, ¿no? Digamos que para un comediante lo más preciado es su material, porque es lo que más tardas en de repente escribir. Uh-huh. Y muchas personas empezaron a comenzar a hacer estas dinámicas de improvisación para poder tener videos que puedan mostrar en redes sociales sin tener esa como necesidad de quemar el material, ¿no? Que después tú vayas a un show y vayas a ver el mismo chiste que se ha repetido. Y claro, ¿no? O sea, obviamente hay gente que empieza a caer luego también en lugares comunes, que el clásico de, ah, ¿y ustedes? ¿A qué se dedican? Ah, son pareja. Ese tipo de cosas como súper clichés, que también pasan. Pero digamos que cada uno hoy en día va empezando como que a buscar como que, ok, bueno, ¿de qué quiero hablar con la gente? ¿Qué de repente quiero encontrar? ¿Ya?
1: Nosotros, ¿y cómo decides con quién interactuar? ¿A quién hacerle una pregunta? ¿Cómo eliges? Nosotros acá decimos, bueno, tú eres venezolano.
2: Ajá.
1: Ya, acá nosotros decimos, buscamos un pato, pero para ustedes es como diferente.
2: Sí, o sea, yo creo que, bueno, al ser

0: en bares, hay, la gente te llama, ¿no? Ajá. De repente hay cosas que son de repente chistosas. Hay una persona que de plano siempre es como que súper extrovertida y como que quiere que la atención esté sobre él. Y esa persona obviamente tú le vas a decir, la vas a agarrar y le vas a empezar a dar, ¿ya? Obviamente como que buscando al final que tú tengas el control de la situación. Pero hay veces donde también es súper uh-huh. chistoso como que cuando te agarras de esa persona que se ve que es tímida o introvertida.
1: Ajá, que es que no me pregunten ¿no? nada, la que se pone atrás al fondo en claro, la última fila.
0: Que en el fondo ya tú le empiezas a preguntar cosas y ya lo ves que estás sufriendo ahí en ese momento y ya dices como que, okay, bueno. No voy a ser duro contigo, pero vamos a ver que de repente me sueltas por ahí, que siempre termina siendo algo chistoso.
2: Uh-huh, y bueno, tú sin duda rompes también los límites, ¿no? Al traer la improvisación al escenario y el nombre también de tu stand-up, esto no se dice, ¿no? Sin duda también rompe ya estos límites. Y bueno, ahí también que nos comentes un poco qué tan preparado tienes que estar para improvisar en ese momento con el público.
0: Claro, yo no, eso no se dice, comienza conmigo y con un comediante y querido amigo que se llama Wesley Altamirano, ya hace alrededor un año. ¿Ya? Tuvimos un show en un bar, no les voy a mentir, de mala muerte, pésimo, horrible el lugar, horrible. ¿Ya? Pero nos pidieron que hiciéramos como una dinámica de improvisación y empezamos a querer buscarle, como darle una vuelta, ¿no? A todo lo que de por sí la gente ya estaba haciendo, ¿ya? Y en ese sentido nos montamos y vimos que teníamos como muy buena química entre los dos y que, bueno, la verdad como sí caminaba eso bastante bien. Entonces dijimos, bueno, ¿cuál es el problema que nosotros usualmente vemos en los shows de improvisación, ya? Número uno, la gente normalmente no quiere participar, al menos que esté ebria. Uh-huh. Usualmente no quieren participar porque les da miedo que lo juzguen o les da miedo de repente que la gente no reacciona bien a lo que sea que ellos piensen que quieran sacar, ¿ya? Entonces, en ese sentido dijimos, bueno, vamos a hacerlo anónimo, ¿ya? Y por otro lado quisimos decir, bueno, vamos a jugar con las opiniones que tengan las personas. Nosotros decimos de opiniones controversiales que tengan, uh-huh. Que no tiene que ser directamente algo malo. Puede ser solamente algo tan simple como, yo creo que los gatos son mejores que los perros, particularmente, ¿ya? Y ahí de repente ya la gente puede empezar como que a debatir y a abrir como que chance a todo este tipo de ideas, ¿no?
1: Uh-huh. Qué interesante, ¿no? El hacer que la gente pues prácticamente sea la que vaya haciendo este show, ¿no? Pero, ¿qué pasa cuando la gente no responde? Porque, bueno, nosotros, digamos, interactuamos con público también y aunque no somos tan chistosas, pero cuando existe la posibilidad de estar en el escenario y tú quieres interactuar y dices, un aplauso y nadie aplaude, por ejemplo, o quieres encontrar algo ahí que la gente no responde. Y eso yo digo que nos pasa mucho acá en la... más en la sierra ecuatoriana, total. Porque en la costa como que son más aviones,
2: más
1: como
2: cancheros.
1: Que, ajá, como que pregúntame lo que quieras, acá nosotros somos como que muy, muy, muy reservados, así que no sé cómo te ha ido acá con la gente de la sierra ecuatoriana.
0: Fíjate, o sea, eso es súper chistoso, en verdad yo creo que para mí el show ha sido un éxito, uh-huh. O sea, nosotros empezamos a camellarla esto desde bien abajo, bien abajo, y si llegamos a hacer como shows para dos personas, cosas así en el comienzo. ¿Ya? En ese sentido lo pongo en contexto para que vean que hemos tenido noches y noches uh-huh. pésimas, pero en verdad hay una magia y que no se transmite, o sea que no es igual, por ejemplo, al hacer stand-up normal uh-huh. y que cambia mucho al hacer estas dinámicas, ¿no? Hay una especie de complicidad en la que todo el mundo sabe que nadie sabe qué va a pasar. Y nadie sabe muy exactamente como que qué es lo que de repente van a leer. Y usualmente la gente es muy chistosa, ¿ya? Solamente que les da miedo compartir eso, uh-huh. ¿ya? Entonces cuando en verdad, cuando les quitas ese peso encima de que yo voy a cargar con el peso de haber dicho o escrito algo, la gente se suelta de una manera increíble. Nosotros hemos tenido shows para dos personas que han sido tan buenos, o sea, que es una cosa que en stand-up normal tú dices, oh, por Dios, esto es un fracaso, me voy a mi casa después de esto, y voy a llorar hasta el amanecer, y voy a seguir llorando después de eso también, pero en cambio con eso en verdad es como que cambia mucho. Ahora, por eso fue que nosotros en verdad quisimos decir como que, bueno, ya tenemos esto que funciona muy bien, ahora queremos buscar darle algo más uh-huh. a la ciudad, ¿no? No solamente en ese sentido como cultural con las risas, sino también en sentido de, bueno, queremos aportar a la ciudad y queremos ayudar a una causa que sabemos que afecta un montón dentro de la ciudad. Y así fue como que buscamos acercarnos a la Fundación Camino a Casa.
2: Así es, van a ayudar en la recaudación que será destinada justamente a Fundación Camino a Casa para ayudar a los animalitos rescatados. Gabriel, coméntanos también, bueno, el show, ¿cuándo será? ¿Dónde pueden adquirir las entradas? Y sabemos que será el primer show de crowd work que llega a la Casa de la Cultura. Yo no sé si tengan noción de ese peso cultural que también tiene llegar a este escenario de la capital y por qué también escogieron este escenario.
0: O sea, bueno, nosotros, en verdad, yo siento que voy a ir por partes. Primero, lo escogimos. Yo me fui buscando durante mucho tiempo. Esto es algo que yo llevo planeando más o menos como desde mayo. Busqué algunos teatros. Y mira, la Casa de la Cultura para mí, yo siento que representa muy bien como que a la ciudad, ¿no? Hay otros teatros muy chéveres también, como por ejemplo CCI, como por ejemplo la Cámara de Comercio, millones de otros también, pero requieren de mucha inversión también, ¿no? Y como alguien que está produciendo independientemente y que aparte de eso está buscando como que ayudar a una buena causa, digamos que es como complicado, ¿no? Como complicado hacer esa apuesta de, bueno, voy a pagar este teatro para poder hacer el show. Pero, no sé, para eso yo doy directo el dinero a la fundación, ¿no? Uh-huh. Pienso yo. Entonces conseguimos que la Casa de la Cultura tiene ciertos beneficios que cualquier artista puede agarrar y aprovechar para poder conseguir el espacio.
1: Bueno, y ojalá se cree conciencia también sobre el tema de los animalitos abandonados, ¿no? Porque vemos unas imágenes que son muy fuertes de animalitos que son... muchas veces incluso los dejan, ¿no? Las familias, los compran una Navidad y pensando que son peluches y luego ya los dejan sí. abandonados, ¿no? Entonces, ahí también la recaudación, decirlo, va a ser destinada también a cambiar la manera en que el público se relaciona con esta realidad, que me parece muy, muy chévere, ¿no? ¿Dónde se compran las entradas? ¿Desde qué hora, pues, vamos a tener ya la posibilidad de comprarlas ahí en la Casa de la Cultura? Cuéntanos un poquito los detalles ya logísticos para que la gente vaya.
0: De una, las entradas están a la venta en Buen Plan, ¿ya? Tienes que buscar el show como Eso No Se Dice Solamente, ya están disponibles allá. El show es este viernes, 28 de agosto, a las 8:30 arrancamos, ¿ya? De preferencia que estén un poquito antes.
2: Perfecto. ¿Y dónde te pueden ubicar en redes sociales, Gabriel?
0: En redes sociales estoy como Gabracio, G-A-B-R-I-S-I-O. Casi me confundo. Casi me confundo.
1: Creo que va a ser difícil encontrarte, sí. ¿no? Bueno, aquí estaba con nosotros, conversábamos el día de hoy sobre esta función con Gabriel Hernández, comediante de stand-up, Eso No Se Dice, una noche de comedia donde todo puede pasar, pero sobre todo que usted se divierta, querido amigo, querida amiga. Son las 10 de la mañana con 21 minutos.
2: Así es, bueno, seguimos con más información aquí, comentarles. Ex trabajadores de limpieza de la maternidad Luz Elena Arizmendi exigen el pago de sus salarios correspondientes a 4 meses de retrasos y esto ya les adeudan por mucho tiempo. Tenemos más información con nuestra compañera Diana Dávila que se encuentra en el sitio. Dianita, buenos días, te escuchamos.
3: Con total indignación, así llega un grupo de ex trabajadores de limpieza de la maternidad Luz Elena Arizmendi al edificio de lo que fue la Coordinación Zonal 9 de Salud a exigir que se cancelen los haberes que todavía están pendientes desde hace un año por los servicios de limpieza. Hablamos con Eloy Viteri, él es dirigente de este emprendimiento que es Limpieza Total y que brindó este servicio y que exige de parte del gobierno el pago, porque de eso también dependen 90 familias.
4: Los mismos de la maternidad se han dedicado a la ingrata tarea de decir que a nosotros ya nos han cancelado, y la cual no es así, y es por este grupo de personas que estamos aquí justamente a expresar nuestro rechazo a este mentiroso de presidente de la República que tenemos, a las autoridades del Ministerio de Salud, a las autoridades del Ministerio de Finanzas, que lo único que hacen solamente es entregar bono a los jóvenes inocentes para de esa manera hacer las campañas políticas. Ellos ya están en campaña política. Mientras nosotros estamos buscando el método económico, la forma para poder sacar recursos, para poder comprar la lista de útiles para nuestros hijos. Mientras tanto, ellos se dan gusto haciendo tonteras por el país mientras tanto nosotros usamos que nos comemos la camisa. No puede ser posible, señores de autoridades. Hace 15 días el problema que estaban los compañeros de Calderón. La semana pasada estaba otro hospital. Ahora estamos nosotros que definitivamente venimos soportando un año. Estamos festejando un año de aniversario de que la maternidad Luz Elena Arizmendi no nos han pagado.
3: ¿Cuántas personas están siendo perjudicadas y cuánto es lo que les adeuda?
4: Ya, nosotros somos 90 personas y la deuda llega a $170,000.
3: Son personas que prácticamente han prestado sus servicios por 4 meses sin recibir absolutamente ningún pago a cambio. Se solventaron sus pasajes, se solventaron su alimentación y ahora esperan que el Estado les responda luego de un año de que no han recibido sus salarios.
5: Debemos de arriendos. Tenemos cosas que pagar, o sea, hemos prestado incluso a chulqueros. Y hemos estado viniendo 10 días acá al ministerio y no nos han dado respuesta. Entonces, nosotros pedimos es nuestra cancelación. Y si no, nosotros procederemos a hacer una huelga de hambre.
6: Porque imagínense, yo por ejemplo, le debo a una hermana que le presté cuando estábamos trabajando. Y hasta ahorita no puedo pagarle y mi hermana está enferma. Necesito por ahora una operación. Desde un mes completito hemos venido cada semana, que ya, y hasta ahora no nos soluciona nada.
7: Yo soy casi ya de la tercera edad, y quedar sin sueldo, sin trabajo, ¿y de qué quieren que viva? Si quiere ese sueldo para poner a minimizar y coger de ahí, no nos han pagado, nos tienen engañando. Pero para mentir, mienten a lengua larga, este es el presidente. No puede, es muy joven el señor presidente. Debe abandonar ese puesto, dar personas que realmente compadezcan de la gente que trabajamos día a día y mantenemos de eso, mantenemos a nuestra familia, a nuestros hogares, servicios básicos. ¿Usted cree que me van a dar un trabajo a casi de la tercera edad? Nadie me va a dar un trabajo.
8: Nos perjudicó mucho a nosotros, porque ya es un año que no hemos podido cobrar ese sueldo de nosotros, hemos hecho un sacrificio, dar una limpieza, ¿no? Pero a nosotros nos obligaba que trabaje, pero no nos pagan. No nos paga, ya es un año que no nos pagan.
3: Usted es mujer, cabeza de hogar, tiene hijos, ¿qué le ha implicado?
8: Para darle estudio a mis hijos, para ayudarles.
3: La educación no espera, los servicios básicos no esperan, las deudas no esperan, así como también la alimentación de las familias no pueden seguir esperando. Es por ello que ellos exigen que el gobierno les dé una respuesta, que se dé el presupuesto de parte del Ministerio de Finanzas al Ministerio de Salud, para que así el hospital cumpla con lo que adeuda a esta empresa y que con ello se cancele los haberes de 90 trabajadores que tienen familias, que están en una situación precaria y que requieren urgentemente de sus pagos. Es lo que les podemos informar, compañeros. Continuamos con ustedes.
1: Es terrible, ¿no? Y que esta situación sea tan repetitiva. Ayer lo hablábamos, ¿no? Y están luchando por el catálogo, por conseguir estos pequeños contratos que les corresponde por parte del Estado, que se fomente así con el dinero público, la economía social, popular y solidaria, pero de nada sirve si van a sacrificar a estas madres que no tienen cómo mandarles una colación a sus hijos e hijas, que no tienen cómo pagarles el bus a sus hijos e hijas, o para ellas mismas para llegar a trabajar. ¿De qué sirve que les den los contratos y luego no les pagan? Esto no está bien, por Dios. No pueden ser los cuerpos de las mujeres, de los hombres, adultos mayores sacrificados para que el Estado pues diga que sí está haciendo algo.
2: Así es, cuánta indolencia, y bueno, esperamos que esto llegue a oídos de las autoridades y se pueda gestionar este pago que adeudan ya hace más de un año a estos ex trabajadores de limpieza. ¿Sí?
1: Nosotros nos despedimos, queridos amigos, amigas, enseguida vienen más noticias aquí en Radio Pichincha y las Guarmis. Regresamos mañana.
2: Hasta mañana.
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0: ¿Cómo están? Bienvenidos a este Punto Pi. Les saluda Juan Carlos Cabeza, siendo las 10 de la mañana con 28 minutos. Actualizamos la información. La noche de lunes 24 de agosto se conoció a través de redes sociales del fallecimiento de la abogada y activista ecuatoriana Silvia Buendía, quien padecía de cáncer. El deceso se produce a los 57 años. Tras conocerse la noticia, varias personas expresaron condolencias y recordaron la trayectoria en defensa de los derechos humanos de la comunidad LGBTI y también de causas feministas. Querida Silvia, tu fuerza, tu coraje nos acompañarán siempre. Que la tierra te sea leve y que tu familia encuentre fuerza y resignación para afrontar estos duros momentos, escribió la abogada Sibel Martínez. Por su parte, la activista Pamela Troya también dedicó un mensaje a Buendía y destacó su papel fundamental en la conquista del matrimonio igualitario en el país. Por su parte, la Fundación Legatum la describió como una mujer carismática y comprometida con la defensa de los derechos de las niñas y mujeres. Se nos fue una grande. Sentidas condolencias a su familia, señaló la organización. Los restos de Buendía serán velados desde las 10 de la mañana de este martes en el cementerio de la Aurora en el cantón Daule, provincia del Guayas. Su entierro se realizará durante la misma jornada.
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0: Y sí, los habitantes del cantón Rumiñahui podrán acceder este miércoles 26 de agosto a una feria de salud gratuita organizada por la prefectura de Pichincha a través de Pichincha Humana. La jornada comenzará a las 9 de la mañana en el barrio San Fernando, parroquia Sangolquí, y estará dirigida a personas que requieran atención médica en distintas especialidades. Entre los servicios disponibles constan medicina general, ginecobstetricia, odontología y optometría. También se brindará atención en salud sexual y reproductiva, incluida la colocación y retiro de implantes anticonceptivos. Además, durante la feria se realizarán tomas de glucosa como parte de los controles preventivos que estarán disponibles para los asistentes. La atención se concentrará en el sector de San Fernando, en las calles Río San Pedro y Toachi.
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0: Mucha preocupación en el campo internacional por la temperatura en los océanos. Los océanos del mundo han alcanzado la temperatura media más alta jamás registrada, según sugieren nuevos datos, mientras se ven afectados por el cambio climático provocado por el ser humano y el creciente fenómeno meteorológico del Niño. La temperatura promedio de la superficie de los mares del planeta, excluyendo las regiones polares, alcanzó los 21.1 grados centígrados, esto el último sábado, según cifras del Servicio Europeo de Cambio Climático Copérnicus. Esta cifra supera ligeramente los 21.09 registrados en tres días distintos de marzo de 2024 y está muy por encima del promedio para esta época del año. El calentamiento de los océanos puede tener consecuencias de gran alcance, entre ellas la intensificación de los fenómenos meteorológicos, el aumento del nivel del mar y el daño a la vida marina. Este récord es otra señal de que el océano está sometido a un estrés cada vez más grande, afirmó la doctora Samantha Burges, subdirectora de Copérnicus, a la cadena CNN.
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0: Sara tiene 19 años, está escondida junto a su novio en una casa de seguridad cuando comienza el allanamiento. Él intenta huir, ella se oculta en un doble fondo del techo, los policías disparan hacia arriba. 11 impactos de ametralladora atraviesan la estructura y le quitan la vida. Sara era militante del movimiento Alfaro Vive Carajo y casi 4 décadas después, en Ensayo para la Eternidad, se retoma su historia desde el teatro documental. Ensayo para la Eternidad, Teatro Mala Hierba, 28 y 29 de agosto a las 19 horas y el 30 de agosto a las 6 de la tarde.
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0: Vamos con las novedades deportivas con Javier Ojeda.
2: Esta es la agenda deportiva para hoy. Preste mucha atención porque tendremos acción en todas las ligas del mundo hoy martes. Preste mucha atención, mis queridos amigos, porque tendremos acción en los cuartos de final de la Copa de Brasil, el Cruzeiro de Kenny Arroyo a las 19. Jugará el Clásico Mineiro contra el Atlético Mineiro, donde juegan los ecuatorianos Alan Minda, Alan Franco y Ángelo Preciado. Así también tendremos acción en la Conmebol Libertadores a las 19:30. Independiente del Valle jugará contra Deportes Tolima por los octavos de final de vuelta. En la ida, los Rayados del Valle derrotaron 1-0 a los colombianos. Así también tendremos cuartos de final de la Leagues Cup. A las 19:30, Monterrey jugará contra el Chicago Fire, donde está el alemán Robert Lewandowski. Y a las 21:30, León jugará contra el Real Salt Lake. Reportó para Punto Pi, Javier Ojeda.
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0: Ya estamos aquí de vuelta, tan pronto. Estas vacaciones se me hicieron muy cortas, pero finalmente han llegado a su fin. Un aplauso para esas vacaciones, que fueron lo mejor que pudieron, ¿no? Ya ni modo, estamos de regreso. Qué bueno que estén con nosotros. Si es que no están con nosotros, qué bueno que estén con nosotros en el reprise, o sea, cuando el video queda colgado en YouTube. Y saludos a 95.3 FM, 94.5 en el noroccidente, Facebook, YouTube, X, aunque X no lo encuentro, pero debe estar por ahí. También, por supuesto, a todos los que escuchan este programa en radiopichincha.com. Y, por supuesto, saludos a la comunidad de Telegram, que estaban preguntando por el programa, que si ayer no hubo, si ayer no pudo venir el locutor, el conductor, estuvo llegando y ya hoy está aquí con nosotros. Bienvenido, Quique, gracias por esa bienvenida. Unos comentarios ahí de ayer, cuando no estuvimos. 45 mil millones en dinero ilícito, dice, que se mueven en el Ecuador. Y que desde 2018 los gobiernos no han generado un solo dólar, sino que viven de deuda y préstamos del FMI. Ahí entenderás por qué no van a hacer nada en contra de la delincuencia. Sí, sí, por ahí va. A ver, esto dice así. El gobierno de Noboa hace trampa porque sabe que va a perder. De nuevo, sabe que va a perder. De nuevo, como ya pasó en noviembre pasado. Y no quiere perder. Ya no quiere perder porque ya la otra vez perdió, estuvo feo. Ya tenían reservado un salón en un hotel con una tarima, con una musiquita, con, no sé, seguramente había un poco de confeti, pero no se pudo. No se pudo utilizar ese espacio y la gente se quedó con las ganas de bailar esa victoria. Entonces, esta nueva elección que se viene en noviembre, no la pueden perder, no la van a perder. Tienen que ganarla como sea, como sea. Son una sarta de tramposos, diría Licenia Espinel. Son una sarta de tramposos y un peligro para la democracia. Pero son nuestra sarta de tramposos y nuestro peligro para la democracia, diría un Florindo promedio. He leído y escuchado análisis esta semana sobre las elecciones y estaba tratando de llegar a alguna conclusión de mi parte, como para no venirles a repetir lo que ya dijo la Elena Rodríguez o el Washington Yepes o el Alexis Moncayo o el Fabricio Vela o la señorita Orbe. Tengo la sensación de que no hay que votar nulo. Esa es mi gran conclusión filosófica. No hay que votar nulo. Imagínense si llega a suceder que votamos todos nulo, nos ponemos de acuerdo. Y hoy me enteré que no es que el nulo tiene que ganar la elección, no. El nulo tiene que ser más que los votos válidos. Eso quiere decir, digamos, por ejemplo, alcaldía de Quito. Para que la elección de alcalde en Quito se tenga que repetir, el nulo tiene que sacar más votos que Pavel, Yunda, Merino y algún otro que vaya a sacar votos, digamos Harold Urbano, juntos. Todos los votos de esos candidatos, de todos los que saquen votos válidos, juntos, tienen que ser menores a los votos del nulo, para que de ahí sirva de algo haber votado nulo. No es que no sirva, pero en este caso, que se supone que se buscaría eso, ¿no? Anular las elecciones. Bueno. Pero imagínense si llega a suceder. Los de ADN tendrían que poner a otros candidatos, porque cuando gana el nulo una elección, los candidatos que perdieron contra el nulo no pueden volver a participar. Entonces ADN tendría que buscar cuadros alternativos, secundarios. Pero imagínense si los principales son lo que son. Tendrían que poner a otros candidatos peores de los que ya hay. Otro proceso electoral más, que tal vez resulte hasta más obsceno que el que se viene. No sabemos, pero creo que sería mejor no tentar al diablo. Gracias a este gobierno que ya lleva 33 largos meses en el poder, el turismo ya no es el mismo. Los acuerdos comerciales con Estados Unidos, por ejemplo, incluyen advertir a los viajantes que no se acerquen a territorios ecuatorianos como, por ejemplo, Manabí y Santa Elena. Los propios estadounidenses nos rechazan. Son los mismos estadounidenses que supuestamente nos están apoyando con un plan de seguridad. El supuesto plan de seguridad. Bueno, el plan de seguridad. Imagínate. Los estadounidenses recomendando a los propios estadounidenses no acercarse a territorios protegidos por los estadounidenses. ¿Es un juego de palabras? Sí, parece un trabalenguas, porque lo es. Pero lo voy a repetir porque vale la pena. Es como para ponerlo en caracteres. Los propios estadounidenses recomiendan a los estadounidenses no acercarse a territorios protegidos por estadounidenses. Otra victoria más del gobierno de Daniel Noboa. Mientras tanto, no hay dinero porque no hay extracción de petróleo, no hay salud pública, no hay energía eléctrica, no hay seguridad, pero por el resto, el país es una maravilla, está perfectamente bien y por eso los candidatos oficiales están primeros en las encuestas y no hace falta que hagamos trampa para sacar de la carrera a los candidatos de oposición que tienen más posibilidades. Así que mi consejo es confíen en el CNE porque es el único que tenemos. Y ya no joroben más. Ahora sí me voy a la conversación del grupo de Telegram. No hay nada. Voy a YouTube. Veamos si es que alguien está viendo en YouTube, como el programa estuvo cortado. Dice Toti desde Baños. Gracias por volver. Moni Navas. Quique, qué lindo verte de nuevo. Carlitos, buenos días, Quique. Estoy de vacaciones escuchando al fin en vivo y en directo. Normalmente lo hago reprise de YouTube. Buen día, Quique, dice Manuel. Ya no hay arreglo para esta narcobananodictadura. Quedan solo las calles. Bienvenido. También escuché análisis del tema de las calles. El problema con las calles es que las calles se activarán en algún momento. No sabemos si se activen, aunque a veces parezca cuestión de tiempo. No sabemos cuándo se activan. El momento menos pensado se suelen activar. Pero claro, hay muchos matices, ¿no? Gente que emigró, que ya no está aquí, gente que tiene miedo, gente que está preocupada por sobrevivir. ¿A qué hora protestamos? ¿Queda tiempo para preocuparse por salir a las calles de arriesgar la vida? ¿Quedan fuerzas? ¿Queda energía? Andrés dice saludos cordiales. Narciso dice feliz martes, estimado Quique, abrazo desde Guayaquil. Buen día, Quique, pensé que ibas a venir la próxima semana. Ah, sí, Dragonar, cambié de planes. Me fui de vacaciones y se supone que esta semana también me iba a ir de vacaciones, pero ya me pareció un exceso de vacaciones y recorté mi periodo vacacional unos 4 días y ya, aquí estoy, con nueva imagen, no sé si les gusta, estamos con... Ah, pero no debo decirlo, para que nadie se dé cuenta. No, o sea, estamos estrenando una producción gráfica espectacular. Ya la habrán visto, espero que les guste. Saludos desde Chester Springs, dice Puyao Edu. Chester Springs, ¿qué es PA? Filadelfia, puede ser. Qué bueno que volviste, se te extrañaba. Bienvenido a la dura realidad, dice Gloria. Saludos, Kike. Nos contaron que fuiste a visitarle a la Keiko Fujimorimo. Roberto Yepes. Sí, estuve en Perú. Estuve en tierras peruanas desde el lunes hasta ayer. Ayer de noche ya llegué a la casita. Me fui a enseñarles a mis hijos comida peruana de primera mano. Porque les encanta la comida peruana, pero nunca han ido a Perú. Entonces dije, tengo que llevarles. La mamá les compró unos boletos y nos embarcamos en este viaje relámpago. Pasamos bien, fuimos a la costa también, estuvimos en la playa. Y no de Lima precisamente, sino de Piura. Nos escapamos a Piura unos 3 días. Y de ahí, el resto en Lima. A mí me encanta Lima, no sé qué tiene. Siento que si me encuentro una papa frita en la calle, va a saber rico. Tengo una debilidad por la comida peruana. Y de la ecuatoriana también, obviamente. Pero hay algo en la peruana que me... que me convoca. Me siento medio peruano a veces. Ajá. Estuvimos en el centro, paseando por ahí. Había un cambio de guardia. Ahí me contó alguien que el fujimorismo que ha vuelto al poder, pues, tuvo unas protestas, pero que como que al rato se tomaron unas medidas ahí para un poco bajarle la ira a los protestantes, entonces dejaron de protestar. La ciudad estaba tranquila, no fui ni testigo de nada violento, ni de protestas, ni nada, ¿no? Parecía que estaba todo tranquilo. Lo que sí, bastante venezolano, todos los que manejaban carros de aplicación, el 70% eran venezolanos, de los que me tocaron, ¿no? Y de ese 70% de venezolanos que me tocaron, el 80 o 90% eran venezolanos que llevaban ya 9 años en Perú. 9 años es la cifra más o menos que se maneja. Casi todos 9 años. Entonces ahí estaban contando. Algunos sí podían volver a su país, otros no habían vuelto. Ninguno le noté con muchas ganas de volver. Y eso sí, trabajando, ¿no? Trabajando ahí, dejando hasta la última gota. El peruano trabaja bastante. El peruano abre los domingos. El peruano... Sí, cuesta trabajo encontrarle descansando. Es que también Lima es una ciudad tan grande, ¿no? Tiene más de 10 millones de habitantes y funciona las noches. O sea, eso es algo, por ejemplo, que aquí en Quito yo no creo que esté todavía pasando mucho, pero yo me iba caminando a las 10 de la noche así a ver algo y tranquilo, en la calle. No me tocó ningún episodio, ni siquiera sospechoso. Claro que estábamos en un barrio un poquito más protegido, ¿no? No te vas a meter en las partes peligrosas y vas a decir, no, aquí no pasa nada, ¿no? Porque sí pasa, pero es una ciudad tan grande que tiene vida nocturna, es una ciudad tan grande que tiene de todo, ¿no? Y abre hasta tarde. O sea, por ejemplo, almacenes abiertos hasta las 11 de la noche, restaurantes hasta las 11, 12 de la noche. Eso aquí, por ejemplo, no... Que yo sepa, mucho no pasa, ¿no? Aquí nos levantamos un poco más temprano. Cuando digo levantamos, me refiero, nos levantamos y nos vamos. No los levantamos de la cama. El vago de Carondelet, si no hace trampa, nunca gana. Punto. Buenos días, Quique. Qué bueno que estés de vuelta, dice Rosario. Alpa Viajera. Hola, Quique. Te saluda Rocío desde Baño, siempre trabajando en turismo. Sí, qué bestia, Alpa, me imagino. Dice que muy pocos se arriesgan. Es que imagínate lo que es una locura que los propios estadounidenses, que se supone nos están ayudando a proteger el Ecuador y a luchar contra la inseguridad, esos estadounidenses les dicen a sus compatriotas, no se les ocurra ir a Ecuador, especialmente a zonas como Manabí, Santa Elena, y qué sé yo, cuáles otras más. Yo no sé si les estén recomendando ir a Durán, a Guayaquil. Estuve viendo este... ¿Podemos poner este gráfico que te voy a mandar? Ah, el de las cifras. Radio Pichincha informa que en el gobierno de Lasso ya empezó a dispararse la cifra, creo yo que peor nos retrata como sociedad que pretende ser civilizada. Asesinatos menores de edad. Imagínate. Ya sabemos que es la principal causa de muerte en jóvenes, ¿no? Niños y menores de edad, en general. Y resulta que cuando empieza Novoa estábamos más o menos por los 200, ahora estamos ya en 345. Pero ojo, que son 345, ¿hasta cuándo, pues? Ah. ¿Hasta cuándo son 345? Creo que solo son los del 2026, eso sería terrible. Tengo que buscar la nota original, pero me parece que... Sí, aquí está. Esta nota de Radio Pichincha que dice lo siguiente. 2026 es el año con más menores de edad asesinados en Ecuador. 345 víctimas en apenas 7 meses. Estamos cerca de duplicar 2000... A ver, veamos exactamente. Estamos cerca de duplicar... No, 2025 fue un poco menos. De 2024 hablemos. Estamos cerca de duplicar a 2024 y recién vamos 7 meses. ¿Cómo se proyectará? Si en 7 meses hay 345... Vamos a hacer un cálculo al ojo. 345 dividido para 7. Eso quiere decir que están muriendo 49 adolescentes o niños al mes. Nos quedan 5 meses. Multiplicamos esto por 5, 246, más los 345. Le voy a redondear hacia abajo para que no digan que soy amarillista. 49 por 5, 245, más los 345 que llevamos hasta ahora. Igual, 590, ya, 500. Digamos que van a morir 500 menores de edad este año. En 2024 estaban en 224, que ya era una locura igual. En 2021 eran 44 y ahí empezaron a alzarse. 2021 44, 2022 casi 80, 2023 casi 200, 2024 224, 2025 339, 2026 345 y en 2026... Con los 5 meses que faltan, podríamos cerrar el año con 500 muertes violentas entre menores de edad. ¡Qué locura! Es una locura sin nombre eso. A ver, voy a seguir leyendo. No, no es posible, explica. Sería entregarles las alcaldías, prefecturas y concejalías. No es posible, explica. ¿Qué es lo que no es posible? ¿Que se repitan las elecciones? ¿O que gane el nulo? O sea, ¿es posible que gane el nulo? Sí, es difícil pero posible. ¿Es factible? ¿Es conveniente para alguien? No, creo que no. Ahora, sí, sí pasó en un cantón, ajá. Ahora, pero un cantón de 1000 personas. No fue en Calacalí. Oye, pero imagínate una cosa. A ver, pongamos un ejemplo concreto. Alcaldía de Quito. Digamos que no le dejan participar a Pavel Muñoz y solo van Jorge Yunda, Wilson Merino y, no sé, algún señor de ADN. Digamos que son los tres con posibilidades. Poco tarde el gráfico de la violencia, ya estoy hablando de otra cosa, pero... pero está lindo el detalle, me gusta la gráfica y te felicito por el esfuerzo. 10 puntos por esfuerzo, 1000 de aura por esfuerzo. A ver... Digamos que se lo bajan a Pavel Muñoz y no alcanzan a meter a otro por alguna razón y no participan. Y a usted le toca elegir entre los que quedan. Y usted dice, no, mejor votemos por el nulo. Bueno, el nulo debería sacar de los votos válidos 50% más uno para que haber votado nulo dé un resultado contundente, que sería, se repite la elección, pero sin los candidatos que participaron. No pueden ellos estar ya en la... Ya, eso sería. Eso sería lo que supuestamente se lograría. Ahora, si queremos mandar un mensaje y votar nulo para que el nulo esté peleando contra Yunda o contra Merino o contra quien sea, pues son libres, pero no sé, no sé. Al fin se terminaron tus vacaciones, pero sí, recién me estaba encariñando con ellas. Buenos días, señor Quique, bienvenido. Nos hizo falta, espero haya descansado y venga con todas las energías. Pero sí les dejé programas grabados toda la semana. Yo casi estoy seguro que ellos están seguros que ganarán, porque todo el fraude que están haciendo se concretará en las elecciones. Ni un voto a los ADN y sus compinches. Sí, estoy de acuerdo con Narciso. Solución, anular el voto. Cero votos por ADN, corre la voz. A ver, si nos ponemos técnicos y meticulosamente quisquillosos, ok. Hagamos ejercicios así rápidos. A ver, si por ejemplo, en Guayaquil, no dejan participar para la alcaldía ni a Fiorella ni a Mónica, es obvio que va a quedar un buen número de los electores, el electorado va a quedar huérfano. Entonces, ¿qué va a hacer el electorado? Ahí sí puede votar nulo. Ahí me parece una buena idea. Si en Quito no está Pavel Muñoz, pueden también votar nulo. Me parece que no es mala idea. Pero, ¿ponerse de acuerdo, crees? A ver lo que dice CIS Legal. Saludos, señores de Radio Pichincha. Qué bueno que se mantenga el Quique Show. Sí, el Quique Show. ¿Qué pensaron, que ya se acabó? Las cales no se activan porque los que solíamos hacerlo ya estamos jubilados. Dice María Eugenia. Es buena reflexión la de María Eugenia. Pero las calles sí se activaron, pues, en octubre del 19, en el verano del 22. Sí se activaron. En octubre del 19. Esa fue una mega activación. Brutal. Bestia, las calles llenitas de gente. Y era gente de todo lado, de todos los partidos, era gente trabajadora, amas de casa, profesores. Eso debe tener un poco de recelo nuestro comandante en jefe para estos tiempos, ¿no? Que se le venga un octubre del 19, claro, claro. Que por ahí arranque una protestita, transportistas en el Carchi, medio así, cerrando las vías, y eso se esparza por todo el Ecuador, y en vez de gritar Esparta, gritemos Esparza, y ya no haya vuelta atrás y se convierta esto en una situación ya incontrolable. Sí, sí deben estar un poquito miedosos, pero lo que pasa es que la inteligencia en este momento está trabajando horas extras para congelarle las cuentas al Perugachi y al Washington Andrade y a toditos estos revoltosos que quieren revocatorias y que quieren marchas y que... Estamos con periodistas, el pobre Roberto Aguilar ya le han sacado del Expreso. Yo que sí, a veces sí me veía un capitulito por ahí de los politizados. Nada, no, ya. Estamos fritos. Otra cosa que escuché ayer me vi un programa que estaba bueno. Lo conducía, parece, el Agustín Urbano de Lara, y estaba de invitado el Mauro Andino y una chica que estuvo hoy en el noticiero. ¿Cómo se llama? Me acolitan con el nombre de la chica que estuvo hoy en el noticiero, una doctora. No. No la Natasha, la que estaba antes de la Natasha. Esta chica estuvo con el Agustín y con el Mauro, creo que ayer, y estaban analizando que si las calles, que por dónde le entra el agua al coco y todo este tema, ¿no? Y en un punto empezaron a hablar de una temática que me parece fundamental para el futuro y los intereses de esta republiqueta bananera, súper camaronera y petrolífera. Y era que, ¿cuándo dejamos? Melania Carrión, muchísimas gracias a mi asistente de producción adjunto, que no tiene ninguna obligación de trabajar aquí, pero aún así lo hace. Ese es el tipo de gente abnegada que necesita la patria. Melania Carrión. Y entre los tres conversaban sobre cuándo pasar del discurso a la acción, ¿no? Que es prácticamente lo mismo de solo nos quedan las calles. Es decir, y esto lo cuestionaba un poco, creo que era el Mauro o el Agustín, pero bueno, uno de los dos cuestionaba que entonces no hay que hablar. Porque, claro, los que están hablando, los que hablamos a veces de estos temas, solo sabemos hacer eso. Entonces ya, ¿qué quiere? ¿Qué quiere? Convocamos a la gran marcha nacional. Ese rato viene la familia Peluche y nos lleva detenidos, nos pone grillete 3 años, nos congela las cuentas. Tiene que ser la sociedad civil la que se organice. No podemos nosotros desde los medios hacernos los organizadores. Peor desde un medio público. ¡Fut! Ese rato se acaba el Quique Show, se acaba el Quique, se acaba el Esteban, se acaba el... ¡Ah! Tenemos noticiero. Por favor, damos paso a la información en la radio de las noticias. En este momento se acerca peligrosamente a la cabina Juan Carlos Cabezas.
1: Una pausa cortita y retornamos con el Quique Show.
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5: ¿Cómo están? Bienvenidos. Les saluda Juan Carlos Cabezas para actualizar la información aquí en Punto Pi. El gobierno provincial del Guayas, liderado por el prefecto Carlos Encalada, abrió un proceso bajo la modalidad de régimen especial para contratar publicidad por un valor de $3,825,344 masiva. El contrato, cuyo objeto está denominado como Servicio de Difusión Multicanal de la Gestión Institucional del Gobierno Provincial del Guayas, será adjudicado el próximo 4 de septiembre y la ejecución será por 304 días. La difusión, según el informe de necesidad, se realizará a través de televisión, radio, medios impresos, vía pública, plataformas digitales, pauta programática, medios digitales, perfiles y otros canales de comunicación. Este será el mayor gasto publicitario en la prefectura del Guayas en el periodo 2023-2027 y se da en momentos en que el actual prefecto Encalada cumplió en el cargo apenas 3 meses. Encalada asumió la prefectura el 15 de mayo pasado tras la salida de Marcela Guiñaga, quien renunció al cargo por motivos personales.
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5: Un tornado sacudió este lunes 24 de agosto la localidad de Pomas, en el departamento de Aude, al sudoeste de Francia, dejando un saldo de 41 heridos y numerosos daños materiales. Según las autoridades francesas, alrededor de 300 viviendas resultaron afectadas por el fenómeno, del cual 15 de los damnificados debieron ser trasladados a hospitales para recibir atención especializada. El tornado golpeó con particular intensidad la localidad de aproximadamente 1.000 habitantes, donde algunas viviendas perdieron completamente sus tejados a causa de la fuerza de los vientos. Ante la magnitud de la emergencia, más de 120 efectivos de los servicios fueron movilizados para atender los daños y brindar asistencia a los vecinos afectados por el paso de este fenómeno atmosférico.
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5: La Academia Paribar Danzas de la India desde hace 12 años difunde el arte y la cultura de este país a través de la danza. Días atrás realizó el evento Magia, Color y Ritmo y se ha consolidado como uno de los espectáculos más esperados para los amantes de esta cultura en Quito. Si deseas aprender este arte, el de la danza de la India, los interesados pueden llamar al número 099-538-19, 099-538-19 con Verónica Sosa.
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5: Y es hora de actualizar la información deportiva aquí en Punto Pi.
6: El futbolista marfileño Jan Diomandé, de 19 años de edad, fue presentado oficialmente este martes como nuevo jugador del Real Madrid. El delantero firmó un contrato hasta junio de 2033 y lucirá el dorsal número 25. Diomandé llega procedente del RB Leipzig y se convierte en el fichaje más caro en la historia del Real Madrid, en una operación que habría alcanzado entre los 120 y 130 millones de euros. El atacante, considerado una de las grandes promesas del fútbol europeo, aseguró estar orgulloso de llegar al club y destacó que compartir vestuario con grandes figuras y ser dirigido con José Mourinho es totalmente increíble. Reportó para Punto Pi, Ángel Guanuche.
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0: Ya sabemos de qué se trata este programa, pues vamos a cumplir 3 años del 11 de septiembre. Para los que quieran venir a festejar, vamos a repartir mucha alegría. No es cierto, no tenemos organizado nada, pero podríamos tomarnos una limonada caliente. Estoy un poquito afectado por la salud, pero estoy disimulándolo bien, me dijeron. No se me está notando mucho. Leamos unos mensajitos del YouTube rápidamente, veamos qué dicen. Feliz martes desde Guayaquil, dice Narciso. Se te extrañó, dice Ana Lucía. Qué bueno que estés de vuelta, dice Puja. Qué bueno que volviste. Ay, esto es, creo que ya leí. Esto es lo que me interesa. No sirve de nada anular el voto. Es que si el nulo crece, el universo de válidos, y aquí tengo un experto en temas electorales ya con nosotros, ya lo voy a presentar, por favor, un ratito. El universo de válidos disminuye, pues. ¿Qué significa eso? Significa que el primero va a tener más ventaja, me parece. Porque con menos votos va a poder tener más porcentaje. Ya, esa es la teoría. Ya lo vamos a corroborar. Pero yo creo que no, excepto que el nulo gane a todos los votos válidos sumados, que ya lo dijimos antes. Ahí es otro escenario. Qué bueno verte de regreso, dice María José. Rosy dice, saludos desde Cuenca.

0: buenas imitaciones, a veces son malas, hay de todo. Pero si uno sabe buscar, encuentra maravillas. Salimos a las calles a exponer nuestras opiniones y a escuchar a nuestros líderes. Ahora estamos cómodos en casa con muchas rabias, pero ya no salimos a las calles. ¿Por qué? María Eugenia, ¿no eres tú la misma que hace un momento dijo que las calles no se activan porque los que solíamos hacerlo ya estamos jubilados? Debe haber algo de eso, debe haber algo de eso. Supe del fallecimiento de Silvita Buendía, resignación a su familia, nunca la entrevisté, pero la seguía, sé quién era. Saludos, Quique, solución al país, anulamos el voto, cero votos por ADN, dice. Buenos días, querido Quique, dice Raúl Ricaurte, que no falla un Quique Show. Bueno, ahora sí me voy a dar el gusto de conversar con mi invitado antes de que de gana nos pongamos a quemar tiempo leyendo mensajes. De más, me acompaña René Mollé Mosquera, nada más y nada menos. Ustedes lo conocerán por algunas diputaciones, ¿no? Como tres periodos de diputado, estuvo en lo que antes era el Consejo Nacional Electoral, también fue vicepresidente, si no estoy equivocado. Puedo estar equivocado en un montón de cosas. Pero aparte, René fue candidato a la presidencia por el FADI, algunas ocasiones. Y para que la entrevista empiece con el sesgo completamente desbordado, yo votaba por él. Así que le doy la bienvenida, doctor. ¿Cómo
1: está?
0: Muchas
1: gracias. Y muchas gracias por ese voto. Un saludo cordial a todos los radioescuchas de Radio Pichincha. Me complace sobremanera estar en este programa para hablar de diferentes aspectos de la vida nacional. Lo primero que no quisiera que se me vaya es algo que te escuché en los comentarios de la industria textilera peruana. ¿Por qué se ha desarrollado tanto últimamente la industria textilera peruana? Porque la industria textilera ecuatoriana se fue al Perú después de la dolarización, como también otras industrias se fueron a Colombia. Hablemos en cifras. Más de 900 empresas ecuatorianas migraron al Perú y a Colombia después de la dolarización. Es decir, un país que comenzaba el desarrollo a industrializarse debido a la dolarización, porque la dolarización, el dólar, que es una moneda fuerte, no nos permitía una competitividad en relación con los otros países. Por eso nuestras industrias emigraron para poder competir en el mercado regional y en el mercado internacional. Eso es importante que los ecuatorianos lo sepan, porque ya nos vamos olvidando de muchas cosas.
0: Entre esas empresas, la empresa de la familia vicepresidencial.
1: Por supuesto, así es, de la familia Pinto.
0: Uh-huh. Así es. Ahí está otro detalle. ¿Qué más me quiere corregir?
1: No, yo lo que quisiera es, ya que vamos a hablar de muchas cosas, permíteme sugerirte. Yo quisiera decir unas palabras, porque después de 3 años, el 2030, el Ecuador cumplirá 200 años de haber sido constituido o fundado. ¿Qué nos ha pasado en estos 200 años? ¿Por qué hemos andado? Para la historia, es 200 años no es mucho, pero es importante que nosotros reflexionemos los elementos que determinaron nuestro nacimiento, problemas que teníamos al nacer, qué ha pasado en estos 200 años, qué hemos superado, qué no hemos superado y cuáles son las tareas históricas. Yo llamaría a la población ecuatoriana, a todos los ecuatorianos y particularmente a los intelectuales, a las personas con mayor conocimiento, a promover un amplio debate estos 3 años sobre el Ecuador, sobre nosotros. Porque nosotros hablamos de todo, opinamos de todo, hablamos de las guerras internacionales, de Irán, de Ucrania, de esto, de esto otro, pero no siempre nos dedicamos a reflexionar sobre el Ecuador, lo que nos está pasando ahora mismo, el destino próximo del Ecuador, de nuestras generaciones, qué está pasando con nuestra juventud. Nuestra juventud no tiene perspectiva de trabajo, no tienen muchas perspectivas de esto.

0: Estudio. Y lo que vemos es una juventud que se va por el camino de la droga, por el camino del alcoholismo. Tenemos ya el 15% de la población alcohólica, ¿no? Y entonces, ¿cómo no preocuparse de esto? Por lo menos los que nos hemos dedicado a la política, como el caso mío, 65 años estuve activo en la política. Ahora, pues hay factores de mi salud y mi edad que ya no me permiten la actividad que yo tenía hace años.
1: Yo le veo flamante.
0: Entonces, yo le diré que entonces, ¿cómo no preocuparnos de los jóvenes, que son el destino del país? Vemos a los jóvenes, si no nos preocupamos, esos serán los gobernantes próximos, ¿no? Y entonces el Ecuador no puede seguir de tumbo en tumbo. Entonces, por eso yo le decía qué importante reflexionar sobre el origen del Ecuador. Cuando nosotros nos creamos en 1830, mediante una decisión primero del presidente de la República, ¿no? Que se, digamos, no del presidente, sino del jefe del Departamento del Sur de la Gran Colombia, ¿no? El general Juan José Flores, que convocó a una asamblea por la que se declaró la voluntad de separarnos el 13 de mayo, el de separarnos de la Gran Colombia. Luego, pues, esto se ejecutó, la separación de la Gran Colombia. Pero ¿qué elementos exteriores, objetivos, habían? No olvidemos que Páez ya se separaba Venezuela, el intento de asesinato de Simón Bolívar el año 28, el asesinato de Sucre, porque fíjese usted, pocos ligan esto, que cuando se convoca a la Asamblea Constituyente de Riobamba el 13 de mayo de 1830, en esas mismas fechas fue asesinado en Berruecos el mariscal Antonio José de Sucre, que estaba llamado a ser
1: El primer presidente.
0: el primer presidente del Ecuador, o por lo menos, si no, era el director de la Gran Colombia. Bueno, entonces, fíjese, estos factores exteriores graves de desunión, gravitaron. Fíjese cómo lo que está sucediendo ahora en Latinoamérica, este enfrentamiento entre presidentes, esta desunión latinoamericana, cuando el mundo se globaliza, cuando hay un cambio civilizatorio. ¿Qué es lo que entendemos por cambio civilizatorio? Es decir, estamos mutando de la época, del periodo industrial al postindustrial, con la robótica, la informática y todas las ciencias, ¿no? Las ciencias informáticas, la inteligencia artificial, etcétera. Y todo esto, por ejemplo, en algunas empresas ya en Europa comienzan a despedir 14.000, 20.000, 100.000 trabajadores. En general, en los últimos años en Alemania se han despedido cerca de 400.000 trabajadores por la robotización. Entonces, todo esto lo vemos de lejos. ¿Qué nos va a pasar a nosotros con todo esto?
1: Vas a llegar acá tarde o temprano.
0: Va a llegar tarde o temprano las consecuencias. Bueno, ese es un aspecto, ¿no? Y luego de reflexionar, el Ecuador en 1830, además de que nuestra geografía disímil, sin caminos, en sí la propia Gran Colombia no tenía casi caminos. Los caminos prácticamente lo habíamos heredado de los incas y eran caminos de mula. Bueno, cada región quería algo. Entonces, cuando se reúnen los 21 asambleístas en Riobamba, fíjese usted, todos eran terratenientes. No había ningún indígena, ningún negro, ningún campesino, ¿no? Ningún intelectual así profesional que se diga, porque sí había profesionales, pero eran terratenientes al mismo tiempo.
1: Y casi 200 años seguimos más o menos
0: Más o
1: igual.
0: menos igual, ¿no? No hemos resuelto lo que algunos llamarían para la cuestión indígena, es decir, no los hemos incorporado, no, lo hemos seguido marginando a los pueblos originarios, a la esencia de la ecuatorianidad, ¿no? La hemos dejado de lado. Porque incluso en los últimos estudios que se hacen de genética, resulta que el 70% de los ecuatorianos tenemos sangre indígena.
1: No me imagino a Daniel Noboa poniendo un ministro de agricultura, me voy a inventar, del campo. O sea, no me lo imagino. Él pone gente de apellidos europeos, de apellidos impronunciables, de gente que más parece extranjera, ¿no?
0: Ya que usted ha topado este punto, le diré que efectivamente es muy grave lo que nos pasa en materia agrícola. El Ecuador es un país muy fértil, es una belleza el Ecuador, pero al mismo tiempo es limitado y frágil. Yo le he planteado a diferentes gobiernos, ya he dejado de hacerlo, porque no me hacen caso. El desierto peruano avanza aceleradamente en la costa ecuatoriana. Y no ha habido un ministro de Agricultura ni un gobernante que se interese por este fenómeno, ¿no?, que tarde o temprano nos va a afectar toda la costa ecuatoriana.
1: ¿Cómo es eso del desierto?
0: Nosotros, el Perú, toda la costa peruana es desértica. Y todo es que uno llega a la frontera del Ecuador antes y comenzaba a ver verdor.
1: Ahora se está pasando el desierto
0: ahora,
1: peruano.
0: El desierto peruano avanza. Y eso es fácil resolverlo. Vea, eso es fácil resolverlo. ¿Cómo se resuelve? En África, por ejemplo, ¿cómo lo ha resuelto en algunos casos? Y China está resolviendo algunos problemas de los desiertos. A los desiertos lo está haciendo fértiles. Usted coge semillas, de determinadas semillas, de determinadas especies que crecen rápidamente, y por avioneta usted las lanza todo el campo. Y luego con otra avioneta le tira un poco de agua. A los pocos tiempos usted siempre se preocupa de tirarle un poquito de agua, y entonces al cabo de uno, dos o tres años o cuatro años usted ya tiene el verdor de las plantas que están creciendo. Y entonces lo que tenemos que hacer es crear una frontera agrícola, de un muro, si se quiere, no me gustan las palabras, el muro, un muro de árboles.
1: Pero una contención.
0: Una contención para que no siga avanzando el desierto peruano. Esto es algo sumamente importante para el Ecuador. Sumamente importante para el Ecuador.
1: Pero usted cree que es un tema que no está en la agenda de nadie.
0: No está en la agenda de nadie. No, porque no, es decir, no le interesa. Mire, ahora dice que el tercer producto de exportación del Ecuador son los metales, los minerales, oro, plata, platino, etc. Es decir, fíjese, el Ecuador, desde la colonia, se le ha venido sacando oro, que da miedo. Ya los aborígenes usaban el oro, ¿no? Justamente el primer secuestrado de América, usted sabe quién fue el primer secuestrado de América, Atahualpa. Ese fue el primer secuestro de América. Entonces, cuando lo secuestra Atahualpa, le piden los españoles que le paguen oro. Y él recoge el oro y se lo entrega. Y claro, no cumplieron con la palabra. Fue un secuestro que además no se cumplió con la palabra. Enseguida lo mataron. ¿No? Y es importante recordar todo esto porque esto es parte de lo que es el Ecuador. Bueno, parte de nuestra historia.
1: Yo tenía la teoría, usted mencionó la muerte de Sucre, previo a la conformación de la República del Ecuador. Y Sucre era una figura potencialmente presidenciable, etcétera. Entonces, a mí se me hace que ya el país nació bajo el signo de esta muerte. O sea, es como, no sé, voy a fundar un partido, un equipo de fútbol, y la estrella del equipo la mato antes de la conformación.
0: Sí, es como estamos viendo. Vamos a hacer unas elecciones, pero liquidamos a todos los demás partidos.
1: ¿Dónde está?
0: Que no sea el mío.
1: Exacto. ¿Dónde está la deportividad? ¿Dónde está el honor?
0: No, ahí no había honor, había intereses. Y como le decía, el Ecuador fracturado en provincias. Entonces, cada provincia fue allá para constituir. Y algunos historiadores, entre ellos quien habla, porque yo soy miembro de la Academia Nacional de Historia, nos preguntamos, ¿fue una fundación o fue un reparto? Y seguimos refundando al Ecuador cada cuatro años o repartiendo al Ecuador cada cuatro años.
1: Pero entonces esa sensación de ecuatorianidad, ese orgullo patrio, ese sentimiento que nos hace tener orgullo de nuestras sí. Galápagos, de nuestros deportistas, de nuestra, qué sé yo, de nuestra cocina, etcétera, etcétera, etcétera. ¿Es real o vivimos una ilusión?
0: Los que tenemos orgullo nacional, los que tenemos identidad nacional, pero a mí me repugna escuchar a legisladores y escuchar a gente que está en determinados cargos políticos muy importantes hablar de este país, este paisito, ¿no? Es decir, con un menosprecio a la patria en que nacieron.
1: Yo le dije hoy día republiqueta cacaotera, pero era de cariño.
0: Claro, no, sí, en cierto sentido en eso nos han convertido, porque mire el país con los recursos que ha tenido y que tiene el Ecuador. Nosotros podríamos ser una Suiza de América. Mm. En el sentido, lo comparo con Suiza, porque Suiza es un país pequeño, pero donde todo el mundo tiene industria, tiene talleres, produce, ¿no? Es decir, y la educación es el punto principal. Este es un grave, por ejemplo, cada vez que haya una crisis en el Ecuador, lo primero que se le quita es a la salud y a la educación, cuando todo lo contrario, lo que se debería preocuparse es de la salud, de la educación. Por ejemplo, se quita lo que estamos viviendo ahora, se quita a la educación parte del presupuesto, se sube a 200 o 300 mil más o menos en los gastos reservados, ¿no? Y hemos resuelto construir en Quito un nuevo estadio. Yo no me opongo a que haya estadio, pero un nuevo estadio con un costo de 70 millones de dólares, ¿no? Entonces no hay prioridades, no hay una proyección de diga el Ecuador va a ir en los próximos 50 o 100 años allá. Entonces una estrategia de desarrollo económico no existe, no ha existido.
1: Nunca.
0: En la época de Alfaro quiso existir eso. También en la década de 50, 60, algo se quiso hacer con organismos como la Junta de Planificación, pero luego se abandonó todo eso. No hemos podido hacerlo, ¿no? Entonces, fíjese usted, yo creo que para no entrar en los asuntos de hace 200 años, yo creo que tenemos algunas tareas históricas que yo quisiera reflexionar hoy día, ¿no? La primera tarea histórica que tenemos los ecuatorianos es de consolidar nuestra nación intercultural y plurinacional. Sentirnos todos ecuatorianos.
1: Válidos.
0: Válidos, nacionales, iguales, ¿no? ¿No? Y la igualdad en el sentido de igualdad de derechos. No es que todos seamos igualitos, ¿no? No en ese sentido no hablo de la igualdad, ¿no? Sino de la capacidad de todos los ecuatorianos de tener los mismos derechos, las mismas obligaciones. Los derechos y obligaciones. No, yo siempre me gusta hablar de derechos y obligaciones. A cada derecho una obligación, ¿no? No solamente derechos, sino obligaciones también, ¿no? Entonces, consolidar la nación es importante. Consolidar el colectivo nacional, consolidar la identidad de los ecuatorianos, de lo que hablamos ahora, del sentirse ecuatoriano, que somos los ecuatorianos, de sentirnos orgullosos y tener un proyecto nacional que todo el mundo lo conozca. Esa es la primera tarea, me parece a mí. La segunda tarea que tenemos es la segunda independencia. Superar el neocolonialismo. Lo que estamos viendo también ahora en toda América Latina. Me ha preocupado algunas cosas que es importante que desde este programa los ecuatorianos lo sepan, a pesar de que han sido publicadas algunas cosas en los dos periódicos que prácticamente circula acá, que es El Universo y El Expreso. Porque hay una cosa ahí muy grave, para mi manera de ver, que la capital de la República del Ecuador no tenga diario.
1: ¿Cuál era el diario de la capital?
0: El Comercio.
1: Y dejó de existir.
0: Que era, ¿no?, directora de doña Guadalupe Mantilla de Acuaviva. Dejó, se lo vendieron primero a un mexicano y después, poco tiempo, creo que ahora es digital, pero
1: ya no es lo que era, claro.
0: Un periódico digital no es un periódico. Hablemos claro.
1: Pero la impresión es lo que a usted le hace falta. Claro, que esté el físico, poder.
0: Que circule el diario.
1: Que se manchen las manos de tinta.
0: Así es. Así es. Bueno, y entonces, esta segunda independencia es la independencia de las transnacionales, de una sumisión de la política del Ecuador, justamente para desarrollarnos nacional e internacionalmente.
1: Pero yo no recuerdo un régimen tan corporativista como este. Según lo que le escucho, yo siento que estamos yendo en reversa, más bien.
0: Claro, por lo
1: en
0: mismo.
1: En esa independencia.
0: Por lo mismo le planteo esto a los ecuatorianos. Estamos yendo en reversa. Es decir, que se está consolidando el neocolonialismo, una nueva forma de colonización, ¿no? En todos los aspectos, incluso institucionales.
1: Sí,
0: ¿no?
1: Sí.
0: Los institucionales. En todas partes tenemos fuerzas extranjeras que nos... No es que nos moldean, sino que nos están utilizando para extraer los recursos naturales del Ecuador, los del mar, los de las minas, ¿no? Todo lo que pueden sacar de aquí, ¿no? El Ecuador está siendo saqueado a vista y paciencia de los ecuatorianos.
1: Por supuesto.
0: Entonces, la segunda independencia es una tarea fundamental. Yo diría una tercera tarea: construir un bloque histórico, democrático, patriótico, una unidad nacional. Precisamente con un programa claro, con ideas claras, hacia dónde queremos ir, ¿no? ¿No? Y un cuarto punto, yo diría, actuar en función de la unidad latinoamericana, ¿no? En este mundo de bloques, fíjese usted que potencias tan grandes como China, Rusia, la India, Brasil, entre otras, han constituido los BRICS. Y eso es una potencia. Es decir, hoy día hay que tener claro que la influencia del mundo está pasando de Occidente a Oriente. La mayor producción industrial, la mayor producción intelectual se está haciendo ya en Oriente. No es casual que este cambio brutal que estamos sintiendo en el mundo, este cambio civilizatorio, tenga como escenarios también guerras, ¿no? Siempre lo ha sido así, la Primera Guerra Mundial, la Segunda Guerra Mundial, y ahora estas guerras que tienen otras particularidades, pero que están en un contexto internacional y que afectan internacionalmente la economía, el precio del petróleo, etc. Pero en todo caso, América Latina, si quiere sobrevivir con dignidad, con progreso, con independencia, tiene que unirse. Un país como el Ecuador, pequeño, no puede darse el gusto de tener un ejército gigantesco, y tenemos que, lo que tenemos, centrarlo en la educación, en la salud y en el desarrollo industrial. Eso son puntos básicos, porque no hay desarrollo industrial si la población es ignorante, pues. Los países que más han avanzado son países, ¿no?, que han puesto el centro de la atención en la educación, y mucho más hoy día cuando la educación requiere, está tan tecnificada, tan orientada a los factores tecnológicos. Entonces, yo creo que esos cuatro puntos son, para no decir otro, cuatro puntos esenciales que hoy, a los 200 años de fundada la República, los ecuatorianos tenemos que tener claros.
1: Usted mencionó lo de un frente nacional. Hubo varios intentos en estos últimos procesos electorales de cierto sector, más del centro a la izquierda que nada, de unirse, ¿no? En un punto hubo una reunión en Tixán, hubo una cumbre en la Casa de las Culturas, y ahora, más por la obligación y por la urgencia, se han unido Unidad Popular, se ha unido con el Partido Socialista, está también el correísmo, por ahí aparece otro movimiento, 70, yo veo que hay algunas fuercitas, Pachakutik, que se están uniendo, pero no es una unión nacional, sino es algo más coyuntural de las
0: electoral,
1: geolocalizado.
0: Sí, y electoral. No es un proyecto histórico nacional con un programa como el que yo le acabo de decir. Pero permítame yo reivindicar, en la década del 70, yo fui uno de los factores en la Constitución, disculpe que utilice la primera persona.
1: Usted defendió que se celebre la constituyente.
0: De constituir el Frente Amplio de Izquierda. El Frente Amplio de Izquierda fue una gran experiencia, pero comenzamos haciendo un programa en perspectiva, donde habían algunos de estos puntos que yo le señalo. Entonces, luego, pues, hubieron diferentes factores que sería largo analizar en estos momentos y que no vienen al caso, por los cuales el Frente Amplio de Izquierda finalmente se fue diluyendo entre esos adversarios desde dentro, que fue penetrado, ¿no? Agentes que penetraron al interior y que dividieron el movimiento y frustraron esa posibilidad. Entonces yo creo que está bien participar, ¿no? Y además hay que oponerse a estos intentos de romper la democracia tan groseramente como se la está rompiendo.
1: Sí.
0: Esto ya no es democracia, ¿no? Es cualquier cosa menos democracia. Entonces es importante que se reivindique, porque si reivindique la constitución de un frente así, democrático, amplio, de todos los sectores democráticos del país, pero que sepan dónde van, con un programa, y que no sea solamente para las elecciones.
1: ¿Y usted considera que, así como hablamos de que la democracia ya no es democracia y que lo que estamos viviendo es cualquier cosa menos de eso, y al mismo tiempo están las izquierdas uniéndose por coyuntura en diferentes sectores, ciudades y provincias, ¿será que este es el momento? ¿Cómo, en qué va?
0: Claro que es el momento, porque hay que defender por lo menos la democracia formal. Porque si no podemos defender la democracia formal, ¿cómo podemos defender algo más profundo? Entonces, el derecho derecho de que está en la Constitución ecuatoriana, en esta y en las anteriores, es el derecho de los ecuatorianos a participar libremente, ¿no? Y con reglas iguales en los procesos electorales. El Consejo Nacional Electoral debe garantizar esto, no puede ser un árbitro inclinado. Ya no es árbitro.
1: No.
0: Incluso a los árbitros inclinados en el Mundial de Fútbol ya los votaron y los sancionaron por no tener la imparcialidad del árbitro, de atenerse a las leyes. Hay leyes, la ley de elecciones, la Constitución y el Consejo Nacional Electoral, que antes se llamaba Tribunal Electoral, está en la obligación de defender. Yo fui vicepresidente del Tribunal Supremo Electoral. Y de algo que me preocupé profundamente es de que siempre actuemos conforme a la ley. Porque cuando uno tiene dudas y es abogado, tiene que apegarse a la ley. Y también yo creo que, fíjense, se ha debilitado dentro del Consejo Nacional Electoral, se ha debilitado el Instituto de la Democracia. Ese instituto lo hicimos formar cuando yo era vicepresidente, lo llevamos a la Asamblea Nacional Constituyente y se lo estableció, está establecido como un mandato constitucional con la finalidad de promover el estudio y la formación de la democracia a todos los ecuatorianos, de educarlos en la Constitución, ¿no? En sus derechos y en sus deberes. Yo creo que eso es muy importante ahora.
1: Y no hay el instituto.
0: No hay. No, el instituto está ahí. Están unas personas que están empleadas, pero que no hacen nada. Es decir, se le ha bajado el nivel, ¿no? Se le ha bajado el nivel.
1: Es que en este punto siento que nadie quiere arriesgarse, ¿no?
0: Yo hice un programa, porque yo también fui director después de que salí de la dirección del Consejo Nacional Electoral, fui director del instituto y programé un proyecto nacional que se llamó el ABC de la democracia. Y comenzamos enseñamos a cerca de 100.000 personas todo lo que era la Constitución y todo lo que era la ley de la democracia, ¿no? La ley orgánica, ¿no? Entonces hay que educar, pues, al pueblo. Si el pueblo no se lo educa, pues entonces el pueblo es víctima. Hay mucha gente que yo veo que insulte, que ofende a la gente, le dice que son ignorantes, ahí tienen ustedes esto y todo. No, el pueblo es una víctima de su desconocimiento. Es una víctima de un poderoso aparato propagandístico, ¿no? Que le miente, que distorsiona la verdad. Y entonces hay que recuperar eso. Y entonces, si hay una alianza de este tipo, ¿qué es lo que tenían que hacer las personas, los ciudadanos, sobre todo los nuevos jóvenes? Ir a hablar con la gente en los barrios, hacer comités, es decir, organizar al pueblo y defender lo que tenemos que defender, que es la democracia.
1: Sí, a mí me preocupa este proceso electoral que viene por todo lo que se está haciendo, ¿no? Se está proscribiendo partidos, se está eliminando candidaturas, se está persiguiendo sin miramientos. Es una es una actitud feroz, como desafiante, no solo de la democracia, del orden constitucional, sino de todo, de las leyes, de la justicia, no les interesa nada. Y a mí me preocupa, porque son 33 meses de este régimen ya, contando el año y medio que completaron el periodo del presidente anterior, y estos serían 15 meses más. Son 33 meses ya. Y hay unas cifras que son de llorar. La extracción de petróleo ha disminuido, no tienen plata. La crisis eléctrica no se ha superado. Estamos a merced de que, por favor, llueva lo justo, ni mucho ni poco. Tenemos el sistema de salud pública colapsado. En educación tenemos también muchas falencias. No se invierte. Y hay unos detalles. ¿Cómo puede ser esto? Y le dejo para que lo comente. ¿Cómo puede ser posible que tengamos que hablar de esto en el siglo XXI, 2026? Evolución de asesinatos a menores de edad es la principal causa de muerte en jóvenes. Y estamos sobre los 345, que sería el año con más homicidios a menores de nuestra historia. Y recién está contado hasta julio.
0: Mira, aquí hay algunas cosas. El Ecuador es un país de paz, porque así nos decía, la gente venía acá, los turistas, un país tranquilo. Y nos hemos convertido en el país más peligroso del mundo.
1: ¿Tenemos con zonas?
0: Mayor cantidad, los índices de mayores homicidios en el mundo. Y bueno, ese es un aspecto. Pero el otro aspecto, que es terriblemente preocupante, es la cantidad de personas y de jóvenes y de niños que cada día más usan drogas. Cuando yo era profesor en la Universidad Central, yo trabajé 47 años como profesor universitario, y le cuento una cosa. Un día me preocupaba mucho por la forma como yo veía a los muchachos, y entonces con los organismos pertinentes de la policía y todo, hicimos una estadística y un estudio de personas que habían consumido alguna vez una droga. Yo era profesor de primer año. El 70% de mis alumnos declararon que alguna vez en su vida habían consumido una droga.
1: ¿Qué año era esto?
0: Le estoy hablando del año 1979.
1: Hace 45.
0: Entonces, ¿cómo no preocuparse de nuestra juventud, de nuestros niños? ¿Cuál es el camino de estos jóvenes? ¿Hacia dónde? Entonces, ¿no está eso en el centro de la preocupación de los estadistas? No. Están que sí, entonces queremos declararle una guerra. Ah, ya estamos en guerra entre nosotros. Con los muchachos, con los niños, bueno, los vamos a matar. Esa es la solución. Claro que hay que poner a las grandes, a los grandes lavadores, a los grandes, ahí hay que poner la mano. Y a los otros, hay que curarlos y darles educación.
1: Totalmente. ¿Cree que hay alguna forma de salir de esta espiral de violencia descontrolado que
0: la única forma es con un poder popular? El tema, como en la guerra, es político. Clausewitz, el genio más grande teórico de la guerra, dijo que la guerra era la continuación de la política por medios violentos. Esa definición no ha sido superada por nadie. La guerra es la continuación de la política por otros medios. Entonces, nosotros, si queremos combatir todo esto, tenemos que combatirlo con políticas claras. Así como en la guerra hay una política y un objetivo central, político. Entonces, en este momento, frente a este problema del narcotráfico en Ecuador, tiene que haber un objetivo político de la nación ecuatoriana, pues. Una estrategia clara hacia dónde vamos. El objetivo no solamente es combatir eso, sino salvar a nuestros niños, salvar a la juventud. El pueblo y la juventud ecuatoriana debe estar en primer punto, en el primer puesto. Es el factor al que tenemos que salvar. Entonces cambian. Entonces tenemos, cambian los objetivos, las tácticas que tenemos que realizar.
1: Pero no veo que estén en la lista de prioridades de nadie.
0: No, pues.
1: Al momento, y sobre todo con estas cifras.
0: Por eso mismo yo le agradezco, porque por lo menos hay una voz que puede decir esto. Porque hay que decirlo.
1: Sin duda. Voy a leer unos mensajes para ver si le gustan lo que la gente que nos ve opina de los temas que se han topado. A ver si usted les responde, algunos preguntan cosas. Viva el Fadi, dice Fernando. En sus 200 años la republiqueta ecuatoriana nunca ha funcionado. Y cuando alguien en el poder la quiso hacer funcionar, lo mataron civil o físicamente. Y eso no es casualidad, dice uno de los oyentes. También opinan del tema peruano. El Perú ha invertido mucho en agricultura en estos desiertos y ahora están mejor que Chile. Y nos inundan con frutas, manzanas, cítricos, peras, uvas, que son los rechazos de las exportaciones peruanas, dice Marcelo.
0: Sí, así es.
1: También dice acá abajo, si en las urnas tuviéramos el poder de juzgar y condenar a nuestros gobernantes, eso sí sería una verdadera democracia. En estos días me he puesto a escuchar mucho análisis sobre el tema electoral, de cómo ya no se les puede llamar elecciones democráticas libres, ni mucho menos, pero que de todas maneras al parecer se van a celebrar. Y claro, en esa incertidumbre la gente cree que votar nulo es una opción, no. La gente piensa que no salimos porque estamos como amilanados, como acoquinados, no sé cuál sería el término exacto, pero
0: atemorizados.
1: Hay mucha gente que quiere salir, que quiere organizar, que cree que las calles son la única salida, que ya solo hablan de nos esperan las calles, nos vemos en las calles, pero esto no termina de suceder.
0: Porque no hay organización. Es decir, yo le puedo decir a las calles, yo salí aquí a la esquina, pero no, pues hay que organizar, y para que el pueblo se organice tiene que tener claras las ideas, porque solo cuando las ideas penetran en la conciencia del pueblo se vuelven organización.
1: Primero empapar.
0: Claro.
1: A la gente de
0: lo que algunos llaman crear conciencia.
1: Claro. Siento que sí está pasando un poco.
0: Sí.
1: Hay escuelas de pensamiento, hay iniciativas al respecto que se van a los barrios, a los poblados, quizás afuera de las ciudades, para un poco crear conciencia.
0: Claro.
1: ¿Será que estamos en ese camino?
0: Bueno, no queda otro camino. No queda otro camino, porque si no, pues seguiremos así. Y también no es que tarde o temprano reventamos, ¿no? Hay filósofos, historiadores que han estudiado esto muy profundamente. Cuando un pueblo no logra reaccionar, se produce lo que se llama en historiografía la putrefacción de la historia.
1: Y eso nos está pasando.
0: Y claro, entonces tenemos que reaccionar frente a esto.
1: Pero ¿será que hay un poquito de esperanza, una luz?
0: Sí hay. El pueblo ecuatoriano, mire, ha tenido grandes hechos. Sino que hay factores que mucha gente, la gente no habla, pero que son graves. Un factor que, mire, Guayaquil era donde yo me formé políticamente y académicamente. Era una ciudad donde salían todas las revoluciones. Pero ya, ¿qué pasa? Guayaquil se ha convertido en una ciudad conservadora, porque en cada barrio hay una iglesia evangélica, una secta, digamos. Y esas sectas aplastan el espíritu revolucionario, el espíritu libertario, el espíritu democrático de la gente.
1: Es una guerra neurológica, dicen algunos. A mí me gusta llamarle así.
0: Sí.
1: Es la batalla de las ideas. Es
0: claro.
1: Dejar de pensar y simplemente pensar en manada.
0: cuando los franceses luchaban contra y decían, bueno, los monarcas no pueden ser así, no pueden ser que los monarcas sean la expresión divina y ellos hacen lo que les da la gana. Entonces surgió toda una pléyade de enciclopedistas que proclamaron las ideas de la libertad, de la igualdad, de la fraternidad. Y sobre esa base se organizó y se hizo la Revolución Francesa y luego las otras transformaciones como la independencia de Nuestra América.
1: Y no importa que estemos enfrentándonos al poder político que en este momento está avasallando al país, y no importa que nos estemos enfrentando, por ejemplo, a un poder político que está, digamos, apoyado por las Fuerzas Armadas, que están a su vez contaminadas por el dinero de negocios ilícitos, y también tienen el apoyo de la Embajada de Estados Unidos, de este famoso escudo de las Américas, de Donald Trump. Entonces, siento que este pueblo que está en esta putrefacción histórica, en esta pequeña o larga, no sabemos bien todavía, no sé si va a poder luchar contra ese monstruo. Y más bien, ¿no será que va a haber un proceso de autodestrucción de ese monstruo? Solo, sin nosotros tener que salir a dejar nuestra sangre.
0: En la historia de bíblica está la historia de David y Goliat. Pero, más allá de esto, de David y Goliat, bueno, España era la potencia más grande del mundo. Y estos pueblos la pudieron vencer. Además, esta gran potencia que está en nuestro mismo continente, en nuestra misma línea, está en un proceso de declive. No digo que está en un proceso de declive.
1: Sin duda. Y además que el propio régimen actual de Trump está con medio pie afuera con esto de las elecciones de término medio o intermedias.
0: Sí.
1: Que se van a celebrar, donde parece que van a perder y podrían ser incluso impugnados, sí, sus cargos, ¿no?
0: Pero más allá de eso, el pueblo norteamericano está reaccionando.
1: Sí, sí, sí, sí. Ya pusieron un alcalde socialista en Nueva York.
0: Sí, acaban de dos socialdemócratas ganar el uno en Florida y el otro en Texas.
1: Sí, algunos han ganado.
0: Entonces, de hecho, la Cámara, yo creo que la Cámara cambiará, pero Estados Unidos va a ser derrotado en dos guerras, en la de Irán y en la de Ucrania. Va a ser derrotado.
1: Siento yo, y usted como historiador me va a corregir si estoy equivocado, pero como que Estados Unidos se ve en el plano general del planeta un poquito ya desplazado y además vencido. Y por eso nos regresa a ver a nosotros, y por eso está reuniéndose con presidentes de América, con los Bukeles, con los Novoas, con los etcétera, Paz y otros, Milei. Porque nos ve como un hermano menor, como un premio consuelo, como una fuerza de choque que no es tan significante realmente, sobre todo si no tienes a México y a Brasil.
0: Pero para ellos nosotros no somos hermanos menores. Para nosotros, para ellos América Latina es, como ellos lo han dicho, su traspatio, pero todo, sobre todo América Latina, es el continente más rico que hay. Es rico en recursos, es el continente que más agua dulce tiene, es el continente que tiene reservas auríferas y de otro tipo, y agrícolas. Aquí está la agricultura. ¿No? Mírese usted que...
1: Los metales raros.
0: Solo la cuenca del Guayas podría, porque todavía no está suficiente cultivada, además han hecho explantaciones, pero la cuenca del Guayas puede dar alimentación a más de 40 millones de personas, de acuerdo a los estudios que se han hecho, ¿no? Entonces, América Latina, como le digo, si se une, tiene potenciales. Lo que pasa hoy día en términos geopolíticos mundiales es que Estados Unidos, la carga que Estados Unidos tenía en la OTAN, con la deuda que ya tiene de 3.000 trillones, es una cifra que yo no la podría escribir en la pizarra, No me da las matemáticas para eso.
1: Sí, no sé cuántos ceros haya que dibujar.
0: No sé cuántos ceros haya que poner.
1: Sí.
0: Bueno, y cada día crece más. Crece por mes. Entonces, ellos se retiran prácticamente de la OTAN, ¿no? Es exactamente, guardando las características propias, lo que le pasó a la Unión Soviética cuando tuvo que retirarse de Alemania. No podía sostener ya el gasto. La carrera espacial, la carrera militar, la deuda interna y externa, tantos problemas. Entonces, la ha enajenado con sus aliados más cercanos, que son los europeos, que son Inglaterra, Francia, Alemania, Suecia, lo ha aislado. Se ha aislado de países asiáticos. En estos momentos incluso tiene el hecho que haya tenido que retirar tropas y recursos bélicos de Corea del Sur para Irán, ha tenido que suspender los ejercicios que hacían contra Corea del Norte. Es decir, hay un manejo, hay un problema, un tema geopolítico tan grande. Como le digo, hay una ruptura geopolítica en este momento en el mundo. Hay un cambio de correlación de fuerzas en el mundo.
1: Totalmente.
0: Estados Unidos siempre será un gran país, porque es un estado continente. Estados Unidos, y tiene grandes recursos. Está ubicado en una zona geográfica privilegiada. Entonces, Estados Unidos siempre será un gran país. Lo que no será es la potencia hegemónica y dominante, que otra cosa.
1: Creo que ya nos tenemos que ir despidiendo. Me he dado el gusto de conversar con el doctor Mollé esta mañana todavía, en 4 minutos más, las tardes. Tú ibas a que... ¿Por qué estás ahí? No me veas con esos ojos. Ay, ay, ay, qué bueno, qué alivio. Quería también agradecer a los compañeros, pues, que han hecho el cambio de imagen para que pueda volver el programa rejuvenecido en esta nueva temporadita. Estuvimos de vacaciones, ya me incorporé hoy y me saqué la espina de conversar con el doctor René Mollé, nada más y nada menos. Todo mi respeto, toda mi admiración para usted.
0: Muy gentil, y muchas gracias por esta invitación para dialogar, y sobre todo para que lo que hemos conversado hoy día, las personas que nos han escuchado, puedan también reflexionar sobre estos temas que no siempre se los trata.
1: Aquí damos espacio a los temas que no están hablando los medios tradicionales. Invitamos a los invitados, o la cacofonía, a que conversen precisamente de esos temas, ¿no? De los que no se están hablando en Ecuavisa y tantos canales. Gracias por la sintonía. Ahora sí nos despedimos. Sigamos resistiendo, y si tienen alguna... ¡Ah! Una mención había, sí, perdón. ¿Cuál quieres que lea? Cualquiera. Perfecto. 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

0: 12:02. ¿Cómo están, señoras y señores? Un gusto saludarles este día martes 25 de agosto. Realmente muy contento por escuchando la entrevista que hacía Quique Biobanco al doctor René Mouillet. Es una leyenda viviente, un ejemplo de principios, de sostenimiento, de claridad histórica política en el Ecuador. Es un personaje al que, por cierto, le envío mis más fortísimos saludos y mi congratulación porque siga dando luces para esto que es una necesidad supremamente histórica en las actuales circunstancias del país. Esto de que se comience a hablar de la unidad de los sectores progresistas en serio. Ya hemos perdido demasiado tiempo. Coyunturalmente, hoy se han aliado las izquierdas, pero que ya deje esto de ser coyuntural, que se dé ese salto cualitativo que se viene pregonando durante décadas en el país. A lo mejor este proceso de noviembre va a demostrar la importancia histórica que tiene la unidad del sector progresista en el Ecuador y en América Latina. Podemos ser el ejemplo de un inicio histórico, de un cambio, de una transformación que yo creo que el pueblo ecuatoriano lo requiere, lo necesita, pero está haciendo falta que haya esos liderazgos, esas claridades mentales para avanzar. Gracias, Javier Bisuete, Esteban Bustamante, Fátima Vázquez, Javier Ojeda, todo el equipo listo para iniciar. Aquí comenzamos.
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0: Estos son los titulares. En el caso Progen, memorando de Roberto Luque puso bajo control de José Manuel de Oliveira los contratos de emergencia del sector eléctrico, según la Fiscalía. Defensa de Antonio González asegura que versión de Fabián Calero no lo vincula con contratos de Progen. Sercop habría suspendido el contrato para renovar el servicio de la barcaza de Car Power Shift. Y el Tribunal Contencioso Electoral pone fecha a audiencia contra Pachakutik por cuentas de la consulta popular del 2024. Se juega en la supervivencia Pachakutik. Oigan esto, Elena Nájera denuncia irregularidades de la designación de la presidencia de la Junta Electoral del Guayas. Y el fenómeno del Niño empieza a sentirse en el sector pesquero ecuatoriano. Ya mismo los detalles. 2026 es el año con más menores de edad asesinados en Ecuador. Esto es terrible, señoras y señores. 345 víctimas en apenas 7 meses. Increíble. Estos y otros temas ya mismo aquí en Punto Noticias, luego de la nota editorial.
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2: La sombra de la propaganda encubierta en el proceso electoral. En plena carrera hacia las elecciones seccionales, un reportaje de Radio Pichincha ha puesto sobre la mesa una práctica que debiera alarmar a cualquier democracia. Publicidad digital pagada que se presenta como información periodística legítima. Anuncios difundidos a través de Google adoptan formatos, estilos e incluso identificativos de medios ecuatorianos para circular contenidos negativos contra figuras como el alcalde de Guayaquil, Aquiles Álvarez, y el de Quito, Pavel Muñoz. Parte de esa pauta aparece a nombre de la empresa Digital Guru S.C.A. Se trata de una forma de propaganda que borra deliberadamente la frontera entre el periodismo y la publicidad política. Cuando un ciudadano ve en su pantalla lo que parece una nota de un medio de comunicación conocido, asume, con justa razón, que se trata de información verificada, contrastada y elaborada bajo estándares editoriales. Si en realidad es un anuncio pagado, diseñado para atacar a opositores del gobierno en un momento electoral, se está vulnerando el derecho a una información limpia y el principio de equidad democrática. Esta práctica no es nueva en el país. Investigaciones previas han documentado campañas que usurpan logos, tipografías y estilos de medios tradicionales para difundir mensajes sesgados o desinformativos. El efecto es doble. Se erosiona la credibilidad de la prensa y se manipula la percepción del electorado sin que éste tenga la posibilidad real de identificar el origen

0: quién contrata realmente, con qué fondos, bajo qué estrategia política. La falta de respuestas claras deja espacio para la sospecha legítima. Las autoridades electorales, el Consejo Nacional Electoral y las plataformas digitales tienen una responsabilidad ineludible. Los ciudadanos, por su parte, deben cultivar una dosis saludable de escepticismo, verificar fuentes, dudar de contenidos que llegan demasiado perfectos o demasiado convenientes y exigir transparencia a quienes aspiran a representarlos. Los medios legítimos, por su lado, deben denunciar estas usurpaciones con firmeza, porque su propia credibilidad está en juego. La democracia se defiende en la calidad de la información que llega a los votantes. Cuando la propaganda se disfraza de periodismo, el electorado pierde y la democracia se debilita. Y es hora de arrancar esa máscara. Y punto.
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2: 12 horas 10, vamos de inmediato, amigas, amigos, al detalle de la información. En el caso Progen, las cosas están que se mueven. Un memorando de Roberto Luque puso bajo control de José Manuel de Oliveira los contratos de emergencia del sector eléctrico, según expone Fiscalía. Durante la audiencia de vinculación del caso Progen, la Fiscalía presentó un memorando firmado por Roberto Luque que concentró la revisión de las contrataciones de emergencia en José Manuel de Oliveira, hoy procesado por presunto peculado. Detalles con Gabriela Espinosa y luego comentario.
3: Durante la audiencia de vinculación del denominado caso Apagón o caso Progen, celebrada ayer, la Fiscalía expuso un elemento documental relacionado al flujo de toma de decisiones en el sector eléctrico. La exposición fiscal liderada por el fiscal general encargado Carlos Alarcón sacó a la luz un memorando de centralización de contratos y detalló la participación activa de José Manuel de Oliveira y Peter Christian Dreher, quienes habrían facilitado la adjudicación de los contratos de generación térmica de emergencia que terminaron en un perjuicio de 104.37 millones de dólares para el Estado ecuatoriano durante los apagones de unas 14 horas en 2024. De acuerdo con el fiscal Carlos Alarcón, el memorando fechado al inicio de la gestión del exministro Luque disponía que todos los procesos de contratación pública de la emergencia del sector eléctrico. Esta directriz le otorgó un control absoluto sobre la legalidad de los contratos emergentes a José Manuel de Oliveira, quien se desempeñó en el cargo de coordinador general jurídico entre el 23 de abril y el 2 de diciembre de 2024. La teoría del caso presentada por la Fiscalía sostiene que a pesar de contar con este mandato directo para supervisar y aprobar los procesos, de Oliveira omitió graves irregularidades en la fase previa a la firma de los contratos con Progen. Pese a la inexistencia de esta declaratoria legal, indispensable para justificar la vía directa de contratación de emergencia, de Oliveira no emitió ningún pronunciamiento en contra ni detuvo el proceso. Por el contrario, la Fiscalía demostró que el exfuncionario asistía a reuniones de la Corporación Eléctrica del Ecuador, CELEC, relacionadas con la viabilización de la compra de equipos. Además de omitir los controles legales, la Fiscalía expuso en la audiencia que el entonces coordinador jurídico mantenía un estrecho contacto telefónico con la señora Daniela Gordillo, subgerente jurídica de la Unidad de Negocio Termo Pichincha. Según el expediente fiscal, ambos funcionarios se reunieron de forma directa con el propósito de viabilizar las prórrogas contractuales que favorecieron a la contratista estadounidense Progen. Para los investigadores de Fiscalía, de Oliveira realizó el seguimiento y la facilitación de estos contratos, que terminaron provocando un perjuicio de 104.4 millones de dólares por equipos inservibles que nunca operaron, sin dejar constancia escrita de pronunciamientos que advirtieran sobre el evidente desapego normativo. Al día de hoy, José Manuel de Oliveira se encuentra fuera del país. Los registros migratorios expuestos por la Fiscalía confirman que el ex coordinador jurídico abandonó el Ecuador el pasado 10 de mayo con rumbo a Los Ángeles, en Estados Unidos. Tomado de la web de Radio Pichincha, reportó para Punto Noticias Gabriel Espinosa.

0: El caso Progen, señoras y señores, por donde se lo mire y por donde se lo aplaste, sale pus, podredumbre. Es una estafa al pueblo ecuatoriano por más de 104 millones de dólares. Es que hay que incluir, no nos olvidemos que no es solo ese caso. Hay el otro, el ATM, que son 70 millones más de estafa y de robo descarado al pueblo ecuatoriano. Según vayan avanzando las investigaciones, ni por más que lo quieran tapar, no lo van a poder hacer. Ya la ciudadanía lo tiene claro. Es que es realmente vergonzoso cómo pretenden tirarse la pelotita todos los días, los unos a los otros. Aquí puse y no aparece, yo no fui, fue Pingüé. No, señoras y señores, en ese juego perverso, malévolo, no vamos a caer. Y ya no está cayendo de manera ventajosa la ciudadanía ecuatoriana. El latrocinio es evidente, el robo es evidente. Insistimos, en esta investigación no son todos los que están, ni están todos los que son, pero ya irán cayendo porque no se puede tapar semejante escándalo. No se puede dejar de lado a quien, por ejemplo, emitió este memorándum a José Manuel de Oliveira para que realice los contratos de emergencia. Y entonces, sigan nomás comprando chatarra. ¿Quién autorizó al señor José Manuel de Oliveira que haga eso? El señor Roberto Luque, no lo digo yo, lo dice la fiscalía. Pero el señor Luque no está investigado, no está siendo investigado, no está siendo procesado por este caso. ¿Quién autorizó los pagos? Inés Manzano. Pero tampoco esta hacienda está siendo procesada. Y bueno, algún rato caerán, algún rato caerán. 12:16.
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0: Continuamos, amigas y amigos. Defensa de Antonio González asegura que versión de Fabián Calero no lo vincula con contratos de Progen. Otro que se lava las manos, ¿no? Leonardo Stack sostiene que el exministro no ordenó contrataciones, no autorizó pagos, ni impartió instrucciones para favorecer a Progen. Alison Guaynalla, con información.
2: La defensa de Antonio González respondió a los elementos que rodean la investigación por los contratos suscritos con Progen y aseguró que la versión rendida por Fabián Calero ante Fiscalía no atribuye al exministro ninguna intervención directa en la contratación de la empresa estadounidense. En un comunicado difundido por Leonardo Stagg, abogado de González, la defensa sostiene que el testimonio de Calero no señala que el exministro haya ordenado contratar a Progen, presionado para la firma de los contratos o seleccionado contratistas, incluso autorizado pagos o impartido instrucciones destinadas a favor de la compañía. El pronunciamiento se concentra además en cuestionar la tesis de una presunta responsabilidad por omisión. Según la defensa, para sostener una imputación de esa naturaleza, tendría que determinarse qué obligación jurídica concreta tenía González de actuar y cuál era su capacidad para impedir los hechos investigados. La fiscalía pretende vincularlo bajo una tesis de omisión, señala el comunicado. Sin embargo, Stack sostiene que hasta el momento no se habría identificado un deber jurídico específico incumplido por el exministro. Uno de los principales argumentos expuestos por Stagg apunta a la distribución de responsabilidades dentro del sector eléctrico. Según el abogado, las competencias para contratar, administrar, ejecutar y realizar los pagos relacionados con esos contratos estaban en manos de Selec EP y sus unidades de negocio. La defensa asegura que la propia versión de Fabián Calero describe esa estructura institucional y no atribuye a González facultades para reemplazar a Selec-EP en la toma de esas decisiones. La defensa también rechaza que la responsabilidad de González puede establecerse únicamente por haber ocupado el Ministerio de Energía y Minas durante parte del periodo en el que se desarrollaron las actuaciones relacionadas con los contratos investigados. Más información en radiopichincha.com. Reportó para Punto Noticias, Alison Guaynal.
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0: 12 con 19 minutos. Lavada de manos, ¿no? Lavada de manos, ¿no, señor González? Si yo voy a asumir, ¿no?, un ministerio en medio de semejante escándalo de Progen, porque esto ya se conoce desde el 2024, lo primero que yo hubiese hecho si fuese ministro es decir: señores, me informan sobre este escandaloso caso de Progen y me paran cualquier circunstancia. Si es que hay omisión, entonces quiere decir que puede haber complicidad, ¿ah? O puede haber un silencio sospechoso. Consecuentemente, aquí nadie se nos venga a lavar las manos. Miren ustedes, la fiscalía señala a 4 ex administradores por omisiones que facilitaron pagos millonarios por generadores inoperativos. Es decir, a culpar a los del medio y los de arriba, ¿qué? No. La fiscalía desglosó detalladamente las presuntas irregularidades cometidas por los técnicos encargados de vigilar y ejecutar los millonarios contratos eléctricos de emergencia. ¿Quién ordenó esto? Según la teoría expuesta por el fiscal Carlos Alarcón ante el juez Rodrigo Sarango, los 4 ex administradores de las centrales de Salitral y Quevedo inobservaron de forma sistemática las cláusulas contractuales y las leyes vigentes, facilitando desembolsos millonarios por maquinaria que continúa completamente inoperativa. ¿Quién permitió esto? ¿O es que estos técnicos estaban calladitos haciendo todas estas tropelías? La termoeléctrica de Salitral, valorada en 99.4 millones, estuvo bajo la fiscalización de 2 administradores cuyas omisiones habían beneficiado directamente a la contratista estadounidense Progen Industries LLC. A Luis Javier Ushka, bueno, Taxic, administrador de 2 de agosto al 5 de septiembre, la fiscalía lo señala por omitir su obligación de vigilar que el contrato de protocolización en el término de 15 días posterior a la adjudicación. En este mismo lado, Mario Iván Casilla Hernández, administrador del 5 de septiembre al 5 de diciembre, es acusado de certificar de manera negligente el cumplimiento del hito 1, el cual obligaba a constatar físicamente que los generadores fueran nuevos antes de autorizar el desembolso del 70% del valor del contrato. Aquí llama la atención, ¿eh? Estos señores estaban al frente de este proceso por un mesecito, por poquísimo tiempo, solo hasta firmar los contratos. ¿Por orden de quién es la pregunta? El ex administrador validó un informe de la verificadora AP Inspection que omitió números de serie, marcas y datos de novedad de los 29 equipos. Pese a que las fotos adjuntas mostraban generadores fabricados en el 2009, cuando el contrato exigía unidades fabricadas del 2023 en adelante. Casilla no emitió las alertas y solicitó formalmente el desembolso de 69.9 millones el 1 de octubre. De su lado, la termoeléctrica de Salitral, valorada en 99.4 millones, estuvo bajo la fiscalización de 2 administradores cuyas omisiones habrían beneficiado directamente a la contratista estadounidense Progen Industries. A Luis Javier Ushka, el 2 de agosto al 5 de septiembre, la fiscalía lo señala por omitir su obligación de vigilar que el contrato se protocolizara en el término de 15 días posteriores a la adjudicación. Más información en radiopichincha.com.
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0: 12:23, gracias por acompañarnos. Señoras y señores, el CERCOV habría suspendido el contrato para renovar el servicio de la barcaza Car Power Ship. Vamos a escuchar la nota a continuación.
4: El Servicio Nacional de Contratación Pública, CERCOV, habría suspendido el proceso de contratación para renovar el servicio de la barcaza de Car Power Ship, que cuenta con una capacidad de generación termoeléctrica de entre 90 y 110 megavatios. El contrato, por $42.7 millones, era gestionado desde julio del 2026 por la empresa pública electrogeneradora del Austro, el Ecaustro, con el objetivo de mantener la barcaza operativa durante 6 meses en el sector de Las Esclusas, en el sur de Guayaquil. La barcaza llegó a Ecuador en febrero del 2025. La suspensión del proceso en el CERCOP se produce en medio de las alertas por un posible estiaje durante el segundo semestre del 2026, situación que podría afectar la generación hidroeléctrica del país. 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
0: Son las 12:25 y en el contexto de la negativa de la Junta Provincial del CNE en Manabí a la candidatura de Luisa González a la prefectura por Pachacutic, Melania Carrión, abogada, politóloga e internacionalista, señala en Punto Noticias que el reglamento del movimiento no establece de forma exhaustiva las condiciones para auspiciar a candidatos independientes, por lo que considera que se está haciendo una interpretación extensiva de la norma. Escuchemos.
3: Yo he revisado el reglamento de Pachacutic, revisé en su momento también el reglamento que tiene Pachacutic para sus primarias, es decir, para la selección de los candidatos. Y lo que se está haciendo de nuevo es una interpretación extensiva. En mi comprensión, Pachacutic no hace un ejercicio reglamentario para normar cómo va a brindar los auspicios y los requisitos para los candidatos que ellos auspicien o los que ellos apoyen, sino, es decir, quienes sean independientes. No utiliza la noción de independientes, pero dentro de su reglamento, muy levemente, en unas 2 o 3 partes, hace referencia a estos candidatos auspiciados por Pachacutic, que serían los independientes. El reglamento no hace un desarrollo exhaustivo de cómo se va a tomar la decisión respecto a cómo se apoya o no se apoya, si se participa, bajo qué condiciones, inclusive pudiendo haber desarrollado un límite máximo específico en determinadas circunstancias. Lo que sí hace es incorporar a sus consejos políticos, por ejemplo, quienes sean auspiciados también por Pachacutic. El reglamento se refiere a los militantes, se refiere a quienes pertenecen al movimiento y ahí exige una participación para sus primarias internas quienes pertenezcan al movimiento.
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0: 12:27. Mucha atención. El Tribunal Contencioso pone fecha a audiencia contra Pachacutic por cuentas de la consulta popular del 2024. El movimiento indígena deberá comparecer el 2 de septiembre ante el Tribunal Contencioso Electoral por presuntas irregularidades en sus informes financieros. La causa podría derivar en multas y otras sanciones previstas en el Código de la Democracia. Más información sobre el tema con Daniela Fonseca.
5: Pachacutic deberá comparecer ante la justicia electoral el próximo 2 de septiembre. El juez del Tribunal Contencioso Electoral, Ángel Torres, convocó para las 10 de la mañana la audiencia de pruebas y alegatos dentro del proceso iniciado por el Consejo Nacional Electoral. El CNE acusa a Pachacutic de una presunta infracción electoral relacionada con los informes financieros de la campaña del referéndum y consulta popular de 2024. Entre los documentos cuestionados están los reportes sobre el monto y origen de los aportes, la identificación de los contribuyentes y los respaldos de los ingresos de campaña. El caso de determinarse de responsabilidad, las sanciones podrían incluir multas de entre 20 y 70 salarios básicos unificados, es decir, entre 9.640 y 33.740 dólares. Dependiendo de la decisión del TCE, también podrían existir consecuencias sobre derechos políticos o el registro de la organización. Reportó para Punto Noticias, Daniela Fonseca.
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0: 12:29, mucha atención, señoras y señores. Elena Nájera denuncia irregularidades en la designación de la presidenta de la Junta Electoral del Guayas. La consejera Elena Nájera ha denunciado presuntas irregularidades y ha cuestionado el procedimiento mediante el cual se habría reemplazado a la persona que inicialmente fue escogida para dirigir ese organismo. Según relató Nájera, en un primer momento se había elegido como presidenta de la Junta a un hombre de apellido Ventimilla, a quien describió como una persona con conocimiento del proceso electoral. Sin embargo, posteriormente se habría planteado otro nombre para ocupar esa función, y esto ya es sospechoso. Escuchemos.
6: Se dio un tema muy complejo en Guayaquil. Ya se había elegido al presidente de la Junta Provincial Electoral, un señor Ventimilla, que conoce del proceso electoral. Luego, la consejera Estela Cero sugiere un nombre de una persona que su experiencia es diseñadora de interiores. Y en la hoja de vida de esta persona está que ha trabajado en Pronovis. Con el voto del consejero Pita, la consejera Cero, y la también que había sugerido el consejero Merino, le quitan la presidencia al señor Ventimilla y ponen a esta señora, que no me acuerdo el nombre, que su experticia es y su profesión es de diseñadora de interiores. Entonces, ¿qué nos está pasando?
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0: Muy bien. Paz interior, guachito. Namaste.
1: Sí.
0: Continuamos con el noticiero.
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1: 12:35 y previo al desarrollo de las elecciones seccionales de noviembre del 2026, salimos a las calles a preguntar. ¿Usted confía en la transparencia del proceso electoral? ¿Qué dijo la ciudadanía? De inmediato, vamos.
4: ¿Usted confía en la transparencia del proceso electoral?
5: No, lamentablemente. Hay mucha mafia hoy día. Lamentablemente en Ecuador estamos enfermos de los robos.
6: Más o menos, la verdad.
7: ¿Por qué más o menos?
6: A veces la corrupción del país.
8: Creo que hoy en día vivimos en una dictadura, pero no la sabemos ver, ¿no? Creo que los procesos electorales en este país ya son obsoletos. Y tenemos un presidente que no sabemos si existe, ¿no?
9: Seguro, ya no estamos en el correísmo, ahora estamos en el novoísmo y él está haciendo, sacando al país adelante.
10: No, amor, no.
7: ¿Por qué no?
10: Al menos en Esmeraldas, no. Porque mucho amarre hay, entonces por eso no. Al menos en Esmeraldas, no.
11: Nada es transparente en nuestro país, yo no confío en nadie ni en nada. Por la corrupción que hay en nuestro país. Todo es pura corrupción.
8: Espero como ciudadano que sí sea así de esa manera. Ahora, pues usted sabe que los poderes políticos, cada cual trata de ver cómo ganar las elecciones. Esperemos que todo se desarrolle con normalidad.
1: Bueno, lo que están ustedes escuchando, por si acaso, allí los troles, la gente mal informada, malintencionada, quiera decir que es una información recogida de manera sesgada. No, señoras y señores, son entrevistas hechas aleatoriamente a la gente que pasa por la calle. Y les quiero contar que yo vengo en este momento del plantón que realizan los jubilados los martes frente al Instituto Ecuatoriano de Seguridad Social. Es increíble la cantidad de conductores de carro que hacen sonar sus bocinas, buses de transporte público, automóviles, un poco más de, inclusive las carretas, las motocicletas, pues hacen sonar de manera muy potente los claxon, o las bocinas, o los pitos. Una presencia, como ustedes pueden observar, amigas y amigos, de un gran e importante sector de ciudadanos y ciudadanas que se concentraron en el plantón que todos los martes organiza la Plataforma de Jubilados y Jubiladas del Ecuador. Es decir, el sentimiento ciudadano va creciendo para manifestarse en contra de todo lo que se está haciendo de manera errática en términos políticos desde el gobierno nacional. Ya la gente no está comiendo cuentos. Y no lo decimos porque de pronto se nos pueda pretender calificar como opositores al régimen. Lo decimos sobre la base de una información comprobada en las calles de la capital, señoras y señores. Así nomás están las cosas. 12:38.
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1: Mucha atención. Natasha Rojas, coordinadora nacional de Unidad Popular, cuestionó los intentos de dejar fuera a opositores políticos y evidenció el nexo entre Jennifer Celorio y Juan Esteban Guarderas, al señalar que Celorio es accionista de una compañía vinculada al exconsejero, quien ya había denunciado a Pavel Muñoz a finales del 2023. Jennifer Celorio es quien presentó una demanda en contra de Pavel Muñoz. Sobre Guayaquil, Rojas señaló que Mónica Luzarraga fue de las primeras candidatas en inscribir su candidatura y, pese a cumplir con los requisitos legales, hasta el momento no ha recibido la notificación de su inscripción. Natasha Rojas estuvo aquí en Punto Noticias y vamos a escuchar parte de su intervención.
12: Pasando en el caso de la ciudad de Quito, Pavel Muñoz presenta todos los elementos legales que se establecen para la inscripción de candidaturas y da la casualidad que entre gallos y medias noches aparece una denuncia presentada por la señora Jennifer Celorio, que nada más ni nada menos es accionista de la compañía con la que trabajan conjuntamente con el señor Juan Esteban Guarderas Cisneros. ¿Cuál es el objetivo? Establecer elementos de carácter jurídico para pretender dejarle fuera a la candidatura de Pavel Muñoz. Que yo digo, si el gobierno de Daniel Noboa juega limpio, sin fraudes, el próximo alcalde de Quito se llama Pavel Muñoz. Pero también lo que sucede en la ciudad de Guayaquil. Mónica Luzárraga fue una de las primeras candidatas que inscribió su candidatura, cumpliendo todos los requisitos de carácter legal. Sin embargo, hasta el día de hoy no recibimos una notificación de la inscripción de la candidatura de Mónica Luzárraga. Y podemos encontrar otros hechos a nivel nacional que expresan cuáles son las intenciones de este gobierno de dejar fuera de la cancha a contradictores, a opositores políticos fuertes que pueden ganar las elecciones en distintos territorios.
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1: 12:41 y lo que voy a informarles a continuación es escandaloso. Alguien tiene que parar esto, señoras y señores. Aquí no hay justicia, o la hay, ¿no? Direccionada. Miren ustedes, el prefecto del Guayas gastará 3.8 millones en publicidad. Pero lo que pasa es que este señor, Carlos Encalada, llegó a la prefectura recién hace 3 meses, luego de que Marcela Guiñaga sospechosamente renunció al cargo. Y no solo ella, también renunció el viceprefecto. Y luego le pusieron a este señor Encalada y quiere informar sobre su gestión de 3 meses. Y se quiere gastar 3.8 millones de dólares. No, pues, esto ya debe parar. Vamos a escuchar la nota con Javier Ojeda.
0: El gobierno provincial del Guayas, liderado por el prefecto Carlos Encalada, abrió un proceso bajo la modalidad de régimen especial para contratar publicidad por un valor de $3,825,340 masiva. El contrato, cuyo objeto está denominado como Servicio de Difusión Multicanal de la Gestión Institucional del Gobierno Provincial del Guayas, será adjudicado el próximo 4 de septiembre y la ejecución será por 304 días. La difusión, según el informe de necesidad, se realizará a través de televisión, radio, medios impresos, vía pública, plataformas digitales, pauta programática, medios digitales, entre otros. Este será el mayor gasto publicitario en la prefectura del Guayas en el periodo 2023-2027 y se da en momentos en que el actual prefecto, Carlos Encalada, cumplió en el cargo apenas 3 meses. Recordamos que Encalada asumió la prefectura el pasado 15 de mayo tras la salida de Marcela Guiñaga, quien renunció por motivos personales. Encalada fue designado como viceprefecto el 22 de abril de una terna propuesta por Aguiñaga, después de que Carlos Serrano renunciara a la viceprefectura. A esto se suma la cercanía de las elecciones seccionales previstas para el próximo 29 de noviembre, en las que se elegirán prefectos, alcaldes, concejales y presidentes de juntas parroquiales. El monto de pautaje publicitario que está en proceso de contratación triplica el promedio anual destinado para ese fin durante la administración de Marcela Guiñaga. La anterior prefecta gastó un promedio de 1.3 millones y un total de 3.954.920 durante 3 años, entre el periodo de 2023 y 2025. De acuerdo con el informe de selección de proveedor, el pasado 27 de julio se presentaron 4 ofertas y se escogió a la empresa Publicidad de Medios Publimedios S.A. porque su propuesta satisface las especificaciones técnicas establecidas por la entidad contratante. 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
1: 12:45. Y si no lo digo, reviento, la verdad. Contraloría, párele a este señor Encalada. ¿Cómo puede ir a gastarse 3.5 millones de dólares por 3 meses de gestión? Pero por favor, ¿qué tiene que informar el señor Encalada en 3 meses? Es imposible hacer algo en 3 meses, lo sé. He trabajado en gobiernos seccionales. Párele, Contraloría, por favor. Bueno, seguimos. El 2026 es el año con más menores de edad asesinados en Ecuador. 345 víctimas en apenas 7 meses. De esto debemos preocuparnos, ecuatorianos. Gabriel Espinosa informa.
13: Una mujer y un niño de 7 años fueron heridos con balas en el suburbio de Guayaquil. Las víctimas se encontraban en una zona de juegos mecánicos cuando fueron atacadas a tiros por un grupo de criminales. Este hecho no es un caso aislado, ya que varios menores de edad han sido víctimas de la inseguridad y violencia que existe en el país. Según datos del Ministerio del Interior, de los 4.882 asesinatos que se registraron de enero a julio de este año, 345 casos fueron contra menores de edad. Esta es la cifra más alta registrada en la historia del país. En 2025, durante los mismos 7 meses, fueron asesinados 339 menores de edad. Es decir, 2026 registra 6 víctimas más, lo que representa un incremento del 1.8%. Sin embargo, la diferencia se amplía considerablemente frente a los años previos. En comparación con 2024, cuando se contabilizaron 224 asesinatos de menores, el incremento alcanza el 54%. Frente a 2023, cuando hubo 194 víctimas, el aumento es del 77.8%. La tendencia resulta todavía más dramática al retroceder en el tiempo. Los 345 menores asesinados entre enero y julio de 2026 representan un incremento del 222% respecto de 2022, cuando se registraron 107 víctimas. En relación con 2021, el aumento alcanza el 684%. Frente a 2020, la cifra creció 807%. Mientras que respecto de 2019, cuando hubo 26 menores asesinados, el incremento llega al 1.226%. La comparación también muestra que 2026 prácticamente multiplica por 11 la cifra registrada en 2017. Ese año se contabilizaron 29 asesinatos de menores entre enero y julio, por lo que el incremento actual es del 1.089%. Los registros consolidados del Ministerio del Interior también muestran que Guayaquil es la ciudad que más crímenes registra. En esta ciudad se han dado 111 asesinatos contra menores de edad. En segundo lugar, en esta trágica lista aparece el Cantón Durán, ubicado en la provincia del Guayas, con 28 casos. Mientras que en tercer y cuarto lugar se encuentran las ciudades de Manta, en Manabí, y Esmeraldas, con 15 casos. Uno de estos hechos se registró el 3 de junio de 2026 en la cooperativa Juan Montalvo, en el norte de Guayaquil. Un adolescente de 14 años se encontraba en los exteriores de una tienda cuando fue atacado por 2 sicarios que se movilizaban en una motocicleta. En 321 casos registrados este año, los delincuentes utilizaron armas de fuego para asesinar a los menores de edad. En 13 casos se utilizaron armas blancas como cuchillos o machetes, mientras que en 6 casos hubo estrangulación, en 2 casos hubo armas constrictoras, prensa textil y armas contundentes, roca, y un caso fue con veneno. Tomado de la web de Radio Pichincha, reportó para Punto Noticias Gabriel Espinosa.
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1: Jean-Paul Pinto, experto en inteligencia, sostuvo en Punto Noticias que la seguridad debe abordarse desde una perspectiva multidimensional y vinculada al desarrollo social, educativo y económico. Escuchemos.

0: tema de la seguridad. Tenemos que ir a un enfoque mucho más multidimensional, mucho más humano. Por suerte, el plan de seguridad que sacaron hace 3 meses tiene objetivo 5 que implica la relación entre seguridad y desarrollo. Entonces, mientras no se invierte en temas sociales, educativos, mientras el sector privado no dé temas de innovación social, becas de estudio y sea más activo, la seguridad no va a mejorar. En un país, mientras más alto el IDH, índice de desarrollo humano, más baja la tasa de homicidios por 100.000 habitantes. Esa es la correlación inversa que hay. Pero hasta que no se entienda eso y queramos pensar que usando más militares esto se va a solucionar, lo que vamos a hacer con la entrada de Estados Unidos de tropas meteres, porque hay que entender que Trump tiene una idea fija, ¿no? Y por suerte el presidente de México ha sido claro, o sea, ustedes pueden venir, colaborar, apoyarnos, hacer inteligencia con nosotros, encantados, pero no pueden traer tropas acá. Y Chile también se acaba de parar duro, ¿no? Sí. Contra Estados Unidos, dijo, no, no vamos a salir de la Corte Penal Internacional, cosa que aquí se está debatiendo ya, porque Trump, es un pedido de Trump, el tema de tropas nacionales, aumentar la inversión del PIB en defensa, y cosas que los chilenos dijeron, no lo vamos a hacer, no somos el patio trasero de nadie.
1: Así de que es un gobierno de derecha, ¿no?
0: Y eso que es un presidente de derecha, como Kast. Y nosotros, ¿qué vamos a...? Es que lo que me preocupa a mí es que vamos a contestar. Yo siempre digo, no, el día que Trump le llame a Noboa y le diga, oye, voy a bombardear este Mocolí, donde vive, creo que el ministro del Interior, ¿no es cierto?, para bombardear a sus vecinos, ¿qué es lo que el presidente Noboa le va a contestar? Decir, ¿sabe qué? Siga nomás, por favor, con mucho gusto, está en su país, haga lo que usted quiere. Eso es lo que más me da temor a mí, de que realmente no tengamos una posición firme como los chilenos, y realmente lo que estamos haciendo es entregarle al el país a los Estados Unidos, sobre todo, más allá de cualquier tema ideológico. Es una pena porque estamos diciéndole al mundo, ¿no es cierto?, que somos una especie de Estado fallido. Mira.
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3: 12:52, ex trabajadores de limpieza de la maternidad Luz Elena Arismendi exigen el pago de sus salarios correspondientes a 4 meses que se adeudan desde hace un año, mientras el prefecto quiere gastarse 3.5 millones. Trabajadores no tienen ni qué comer. Diana Dávila informa, adelante.
4: Con total indignación, así llega un grupo de ex trabajadores de limpieza de la maternidad Luz Elena Arismendi al edificio de lo que fue la Coordinación Zonal 9 de Salud a exigir que se cancelen los haberes que todavía están pendientes desde hace un año por los servicios de limpieza. Hablamos con Eloy Viteri, él es dirigente de este emprendimiento que es Limpieza Total y que brindó este servicio y que exige de parte del gobierno el pago, porque de eso también dependen 90 familias.
5: Los mismos de la maternidad se han dedicado a la ingrata tarea de decir que a nosotros ya nos han cancelado, en la cual no es así, y es por este grupo de personas que estamos aquí justamente a expresar nuestro rechazo a este mentiroso de presidente de la República que tenemos, a las autoridades del Ministerio de Salud, a las autoridades del Ministerio de Finanzas, que lo único que hacen solamente es entregar bono a los jóvenes inocentes para de esa manera hacer las campañas políticas. Ellos ya están en campaña política. Mientras nosotros estamos haciendo, buscando el método económico, la forma para poder sacar recursos, para poder comprar la lista de útiles para nuestros hijos. Mientras tanto, ellos se dan gusto haciendo tonteras por el país. Mientras tanto, nosotros usamos que nos comimos la camisa. No puede ser posible, señores autoridades. Hace 15 días el problema que estaba los compañeros de Calderón. La semana pasada estaba otro hospital. Ahora estamos nosotros que definitivamente venimos soportando un año. Estamos festejando un año de aniversario de que la maternidad Luz Elena Arismendi no nos han pagado.
4: ¿Cuántas personas están siendo perjudicadas y cuánto es lo que les adeuda?
5: Ya, nosotros somos 90 personas y la deuda llega a $170,000.
4: Son personas que prácticamente han prestado sus servicios por 4 meses sin recibir absolutamente ningún pago a cambio. Se solventaron sus pasajes, se solventaron su alimentación y ahora esperan que el Estado les responda luego de un año de que no han recibido sus salarios.
6: Debemos arriendos, tenemos cosas que pagar, o sea, hemos prestado incluso a chulqueros. Hoy hemos estado viniendo días acá al ministerio y no nos han dado respuesta. Entonces, nosotros pedimos es nuestra cancelación. Y si no, nosotros procederemos a hacer una huelga de hambre.
7: Porque imagínense, yo por ejemplo, le debo a una hermana.
1: que le presté cuando estábamos trabajando y hasta ahorita no puedo pagarle y mi hermana está enferma, necesito por ahora una operación. Desde un mes completito hemos venido cada semana, que ya y hasta ahora no nos soluciona nada.
7: Yo soy casi ya de la tercera edad y quedar sin sueldo, sin trabajo, ¿y de qué quieren que viva? Si quiere ese sueldo para poner a minimizar y coger de ahí, no nos han pagado, nos tienen engañando, pero para mentir, mienten. A lengua larga este es el presidente. No puede, es muy joven el señor presidente. Debe abandonar ese puesto, dar personas que realmente compadezcan de la gente que trabajamos día a día y mantenemos de eso, mantenemos a nuestra familia, a nuestros hogares, servicios básicos. ¿Usted cree que me van a dar un trabajo casi ya de la tercera edad? Nadie me va a dar un trabajo.
8: Nos perjudicó mucho a nosotros, porque ya es un año que no hemos podido cobrar ese sueldo de nosotros, hemos hecho un sacrificio, dar un limpieza, ¿no? Pero a nosotros nos obligaba que trabaje, pero no nos pagan. No nos paga, ya es un año que no nos pagan.
9: Usted es mujer, cabeza de hogar, tiene sí. Hijos, ¿qué sí. Le ha implicado?
8: Para darle estudio a mis hijos, para ayudarles.
9: La educación no espera, los servicios básicos no esperan, las deudas no esperan, así como también la alimentación de las familias no pueden seguir esperando. Es por ello que ellos exigen que el gobierno les dé una respuesta, que se dé el presupuesto de parte del Ministerio de Finanzas al Ministerio de Salud para que así el hospital cumpla con lo que adeuda a esta empresa y que con ello se cancele los haberes de 90 trabajadores que tienen familias, que están en una situación precaria y que requieren urgentemente de sus pagos. Es lo que les podemos informar, compañeros. Continuamos con ustedes.
3: Muchas gracias a Diana Dávila. Esa es la lacerante y desgarradora realidad que viven no solo estos ecuatorianos a los que acabamos de escuchar, no, señoras y señores, millones de personas en el Ecuador que no tienen qué comer, que no tienen salud, que van a los hospitales y se mueren, literalmente se mueren, porque no pueden comprar medicinas. Peor aún, aquellas que están sufriendo de enfermedades catastróficas. Tremendo. 12:57.
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3: 12:58. Finalmente, señoras y señores, les informamos que la plataforma de jubilados y jubiladas del Ecuador desarrolló su tradicional plantón frente al Instituto Ecuatoriano de Seguridad Social. Una nutrida presencia se pudo observar el día de hoy con la manifestación también de los automotores que hacían sonar sus bocinas mientras se desarrollaba el plantón, que tradicionalmente, insistimos, se produce todos los días miércoles desde las 10 de la mañana hasta las 12 horas. El periodista Santiago Argüello Coronado nos mandó el siguiente testimonio. Le escuchamos.
10: Una vez más nos encontramos aquí en la plataforma de los jubilados del Ecuador. Este es un plantón que martes a martes, durante ya casi un año, se viene realizando para denunciar el atraco que quiere hacer este gobierno a los fondos del IES, a la seguridad social del Ecuador. Y no solamente en este espacio, sino también que ha desatendido totalmente la salud pública en todo el país. Se ha ido contra la educación pública. Hay más de 600,000 jóvenes y niños que han abandonado el estudio y tampoco se encuentran laborando. Martes a martes venimos los jubilados y el pueblo en general. Esta mañana contamos con la presencia de Unitierra, que es una organización social que trabaja con las comunidades del Ecuador, planteando también los principios de igualdad, de soberanía, de justicia social. Un saludo para todos los radioescuchas de Pichincha, de Radio Pichincha.
3: Muchísimas gracias a Santiago Argüello. Así concluimos, señoras y señores. Les invitamos a que nos acompañen en la programación regular. Muy buenas tardes.
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0: Hola, hola, ¿cómo están amigos y amigas oyentes? Bienvenidos a este Coñeque, el espacio deportivo de Radio Pichincha. ¿Cómo les va? ¿Cómo están? Bienvenidos. Es un gusto, un placer, un privilegio acompañaros en este día martes. Día martes 25 de agosto del 2026. Es increíble cómo pasa el tiempo. Ya se nos acaba el año, Anita querida. Y hoy se disputará, además de, hoy tenemos un programa lleno de información. Durante toda la semana vamos a prepararnos para la final de vuelta de la Superliga Femenina. Anita ya nos va a dar más detalles. Tenemos vuelta a España. Pero además esta noche disputaremos un partido importantísimo para el fútbol ecuatoriano, más aún para el Independiente del Valle, pues el líder del Campeonato Nacional de la Liga Pro tendrá que recibir a la Alianza al Deportes Tolima de Colombia. En la ida ganaron por la mínima diferencia de visita y buscará el paso a los cuartos de final de la Copa Conmebol Libertadores, en un duelo importantísimo que tendrá el conjunto de los Rayados. Hoy la tripulación o el equipo de Coñeque está conformado por Javier Bisuete en el arco el día de hoy en el servicio de control master. Santiago Sotomayor está hoy colaborándonos en el servicio de stream, así que le damos la más cordial bienvenida. Está ahí sufriendo con Steffi. Estamos con línea de dos abajo, línea de dos. En el medio campo su servidor Javier Ojeda y en la delantera Ana Isabel Rodríguez, que está con nosotros con más información. Anita, ¿cómo estás? Bienvenida, qué gusto.
1: ¿Qué tal, Javi? ¿Qué tal? El saludo cordial para toda la gente que está conectada con nosotros. Y sí, lo del Independiente del Valle, importante por las aspiraciones que tiene el cuadro negriazul de seguir en la Copa Libertadores. Clasificaría a cuartos de final si se da un resultado. Si se da el empate, automáticamente clasificaría por la victoria obtenida allá en suelo colombiano, un partido postergado por el terremoto que sucedió el pasado 10 de agosto allá en Colombia. Se suspendieron todas las actividades deportivas y en esta semana también el partido de ida entre el equipo del Independiente del Valle y el Deportes Tolima. Se jugó recién la semana pasada y hoy se conocerá quién es el clasificado a la siguiente fase de esta Copa Libertadores. Es importante para el fútbol ecuatoriano porque seguirá sumando también sumando puntos para esa ansiada clasificación al Mundial de Clubes, en donde disputan tanto Liga Deportiva Universitaria, que ya está clasificado a cuartos, como también el equipo del Independiente del Valle. Vamos a irnos con información del fútbol femenino, como decía Javi. Vamos a hablar de recordar lo que ha sucedido también en el fútbol ecuatoriano, pero hoy también se

0: todavía no podríamos decir que vamos a estar ahí en esos bombos, el escudo del fútbol ecuatoriano. Tendremos que esperar hasta el próximo, bueno, si es que se pasa la primera fase, y si
1: Claro.
0: no, hasta febrero también, Javi.
1: Muy bien, Anita. Entonces, así está conformada la parrilla de Coñeque en esta tarde. Bienvenidos y bienvenidas. Vamos a hablar de la Vuelta a España, señoras y señores, acá en Coñeque. Bienvenidos y bienvenidas.

0: Muy bien, mis queridos amigos, nos ponemos ya en modo...
1: Y la locomotora está completa, vuelta porque su esposa y sus tres hijos viajaron también para apoyarlo, estuvieron antes de la salida de esta cuarta jornada, así que está completa la locomotora ya en España con toda su familia.
0: Totalmente, Anita querida, el día de hoy, señoras y señores, se desarrolló la etapa número 4, empezó la alta montaña en esta Vuelta a España, hombre, en Andorra la Bella. Fueron 104.8 los kilómetros realizados el día de hoy, con victoria de Tadej Pogačar. Es impresionante, señoras y señores, lo de Tadej Pogačar, porque finalmente el esloveno atacó y le sacó 2 minutos con 39 al segundo lugar, que fue para el belga Widar Jarno del Lotto. Mismo tiempo para el tercer lugar, Félix Gall. Llegó cuarto Oscar Only y Sepp Kuss junto a Enric Mas, Primoz Roglic, hasta el séptimo lugar. Después, en el octavo lugar, estamos observando la clasificación de la etapa número 4. Y a la gente que nos está escuchando en la FM, les comento que Richard Carapaz llegó en el octavo lugar de esta etapa, a 2.57.
1: Muy cansado.
0: No le fue bien, Anita. No le fue para nada bien a Richard.
1: Sí, sí, y además lo veíamos en las imágenes de la llegada también, muy cansado, fue muy exigente. Recordar que esta etapa fue una de montaña, pura montaña, sí, también. Y además lo que hizo Tadej Pogačar, Javi, que fue ya los 50 kilómetros, ya estaba definida la etapa, por todo lo que venía haciendo también Pogačar. Entonces, fue muy cansada, también lo veíamos en las imágenes, lo de Richard, sí. Así que en esta fueron 2 minutos con 57 segundos la ventaja que le sacó a Tadej Pogačar, llegando en el octavo lugar el ecuatoriano.
0: A 2.57 entonces llegó la locomotora del Carchi. Cerremos con este top 10 de la etapa, junto a Matías Esquelmos, de Lille Trek, que está en el noveno lugar a 3.17, y cerramos con Gregor Mühlberger, el hombre del Decathlon, que llegó a 3.17. Así la clasificación del día de hoy. Ustedes se preguntarán, ¿cómo está la general? Bueno, la clasificación general está liderada por Tadej Pogačar, que le ha sacado 3 minutos con 21 a su compatriota Primoz Roglic del Red Bull.
1: Sacó mucho, ¿no?
0: Mucha ventaja, rompió la competencia hoy, Anita. Es increíble. El tercer lugar para Enric Mas del Movistar a 3.32. Cuarto para Sepp Kuss del Team Visma Lisa Vike a 3.44. Quinta posición para Oscar Only del Net Company Ineos a 3.45. En la sexta ubicación lo encontramos a Richard Carapaz, al ecuatoriano del IF Education Easy Post, a 3.50. Está al momento en el top 10 la locomotora del Carchi. Séptimo, Félix Gold del Decathlon a 3.57. Octavo, Matías Esquelmus del Lille Trek a 4 minutos con 6. Mismo tiempo para Jarno Widar, el belga, con la posición número 9. Y décimo, Jay Vine, el australiano del Team Emirates a 4.11. Anita, atacó Pogačar, destrozó la competencia. Y mira, 3 minutos con 21. Ya sé que es la etapa número 4, pero yo me atrevería a decir que esto está sentenciado, sí, por cómo ha venido desarrollando Tadej Pogačar las competencias. Es muy complicado sacarle ventajas o acortar estas diferencias. Lo bueno es que tenemos una Vuelta a España llena de montaña en donde todo puede suceder.

0: Pero Tadej Pogačar en estos días se lució y puso todo sobre la mesa. Doy un golpe en la mesa, Tadej Pogačar, y hoy se viste de rojo. Es el líder de la Vuelta a España, Anita, y buscará ganar la tercera grande de la temporada y sentarse ahí en un grupo privilegiado de corredores que han logrado ganar las tres grandes. La Vuelta a España, el Giro de Italia y el Tour de Francia.
1: Y ayer lo decíamos, ¿no? Qué tan importante va a ser sacar ventaja, sacar minutos, sacar distancias, y hoy lo hace Tadej Pogačar. Estamos hablando de la diferencia con el inmediato seguidor de 3:21, pero los demás tienen la misma, hasta el puesto 7 son 3:57, y es una ventaja bastante larga. No habíamos visto, ¿no? Quizás un minuto, quizás segundos, quizás 2 minutos, pero son los seis personas que le siguen también a Tadej Pogačar que tienen esa diferencia. Yo creo que también está sentenciado, pero bueno, veamos qué es lo que pasa.
0: Es la esperanza, y para eso tenemos
1: también hoy a nuestro analista, como a Chamorro, quien nos va a ayudar precisamente a despejar eso, ¿no? ¿Qué tan difícil va a ser que Tadej Pogačar pueda perder esta Vuelta a España con todo lo que ha hecho, con todo lo que ha hecho este año también, y lo que arrancó en esta etapa 4, que fue la diferencia, ¿no? Que es lo que marcó precisamente la posición que él mantiene ahora y haber sacado esa diferencia con su inmediato seguidor.
0: Es verdad. Tenemos las declaraciones, vamos a escucharlo a Richard Carapaz en estos instantes, amigos y amigas oyentes en Coñeque, el post competencia de la locomotora del Carchi. Adelante.
2: Además la conocíamos y mi día, ¿no? He sufrido todo el día. Bueno, al final me has hecho lo mejor.
3: Pero bueno, la operación podium de la Vuelta a España más viva que nunca.
2: Sí, bueno, no, yo creo que nada, hoy a ver si pasamos el día malo y bueno, no creo que quedan etapas importantes y nada, hay que seguir mirando hacia adelante.
3: De todas maneras, Richard, en la parte final, ¿lograste recuperar un poquito respecto a tus antecesores?
2: Sí, al final no tenía las piernas, ¿no? Y bueno, sin más, yo creo que he sufrido mucho, pero bueno, nada, he hecho lo mejor posible de intentar entrar con el grupo de favoritos, pero bueno, al final me he cortado, pero sin más.
3: Gracias, Richard.
0: Mira, Anita, escuchábamos.
1: Pues hemos hecho todo lo posible, dice. Estaba fatigado, ¿no? Muy fatigado, muy cansado.
0: Día malo.
1: Dice Richard Carapaz.
0: Además, él cataloga la presentación del día de hoy como un día malo porque sí se lo vio fatigado, como bien lo analiza Anita, y además porque le costó despegarse del grupo de perseguidores, incluso de Tadej Pogačar. Lo bueno es que no perdió mucho tiempo, porque imagínate, catalogando un día malo, se pudo perder 5 minutos, 6. ¿Por qué no? Pero bueno, está detrás a 3:50, no es un buen tiempo para estar detrás de Tadej Pogačar, pero al menos no baja los brazos la locomotora, quien afirmó que va a ir por el podio ahora. Vamos a ver qué es lo que nos pueda deparar. Pero después, en la segunda parte del programa, tenemos a nuestro experto, al ingeniero Omar Chamorro, para hablar sobre lo que nos ha dejado esta etapa 4 de la Vuelta a España, esta primera semana que nos mantiene al tanto a lo que pueda realizar la locomotora del Carchi. Vamos con la siguiente parte, señores y señoras, en Coñeque. Es momento de ponernos modo futboleras, camino hacia la final de vuelta de la Superliga Femenina.
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1: Y vamos a hacer un recuento de cómo se ha vivido también estos torneos de femeninos acá en nuestro país. Ayer comentábamos y hablábamos con Javier, hicimos un pequeño resumen de lo que fueron las campeonas desde el 2019, en donde arranca formalmente también un torneo femenino. Esto bajo la batuta de la Federación Ecuatoriana de Fútbol, por la obligatoriedad que impone la FIFA, que pone la Conmebol, en que los equipos que van a participar en los torneos locales masculinos tienen la obligatoriedad de tener un equipo femenino. Es por eso que se empieza a trabajar con base a lo que eran los torneos de CONFE, en donde habían equipos que luego participaron en la Superliga Femenina, como es el caso de Ñañas, como es el caso de Spuse, como es el caso también de Carneras UPS, equipos que no contaban con el respaldo de un equipo masculino. Es por eso que en primera instancia se hace una fusión entre Ñaña, entre el Aucas y el equipo de Ñañas. Al final no se consigue ese, esa fusión, porque la Federación Ecuatoriana de Fútbol acepta que estos equipos que no tenían respaldo de ningún equipo masculino puedan jugar la Superliga Femenina en el 2019. ¿Pero qué pasó en el 2013?
0: Totalmente.
1: En el 2013 empezamos contándoles ahí la historia de las campeonas del fútbol femenino ecuatoriano en la era de la CONFA, de la Comisión Nacional de Fútbol Aficionado, que también es una de los, de las aristas que tiene la Federación Ecuatoriana de Fútbol. ¿Cómo empezó este Rocafuerte FC 2013? Yo ya estaba en medios y estábamos cubriendo el fútbol femenino en nuestro país, y empieza con una iniciativa de ese entonces, obviamente, nuestro presidente Rafael Correa, y como también su ministro del deporte, José Francisco Ceballos, empieza este trabajo en el fútbol femenino. Y Rocafuerte FC, un equipo de Guayaquil que tenía como directora técnica Wendy Villón, y a toda la camada de jugadoras que luego se fueron repartiendo en los diferentes equipos, pero empieza también con el trabajo de Wendy Villón, y también acá en Quito con equipos como Spuse, como el mismo Quito FC, que es otro de los equipos que también sacó muchísimas jugadoras, la ESPE, sí, que también participó en ese torneo. Se jugó este equipo, este torneo del 2013, Javi.
0: Totalmente, Anita, la radiografía de aquel campeonato. Las ganadoras, como bien lo mencionabas, Rocafuerte FC, el vicecampeón, Quito FC, en una modalidad que tenía 16 equipos participantes.
1: Y también la goleadora de ese torneo fue Yanina Latancio, jugadora del Rocafuerte, jugadora seleccionada ecuatoriana también con 12 goles. Y la modalidad del campeonato, Javi, fueron 16 sí, equipos que se dividieron en 4 grupos de 4, todos contra todos, ida y vuelta, clasificaron 8. En 2 grupos de 4, igual todos contra todos, ida y vuelta. Y la tercera etapa fueron de 4 equipos, todos contra todos, ida y vuelta. Ahí se determinó al primer campeón de este fútbol femenino. El campeón no tuvo una final tradicional porque llegaron en la última jornada Rocafuerte y Quito FC a la jornada de la etapa final con posibilidades de ser campeonas. En el partido decisivo disputado en el Estadio Olímpico Atahualpa, con presencia de muchos aficionados, Rocafuerte venció 1-0 con gol de Erika Vázquez. Este resultado le permitió conquistar el torneo al equipo de Rocafuerte. Y además, hablando de un 2013 en donde mucha gente empezó a ver el fútbol femenino, y además sí, contó con la ayuda del ministerio. En ese entonces era ministerio, ¿verdad? Sí, no había el viceministerio. Era Ministerio de Deportes, sí, quien financió también esto. Es por eso que se pudo hacer con 16 equipos de diferentes lugares, divididos en 4 grupos zonales, y se dio este primer torneo del 2013.
0: Nos vamos hasta el 2014, nuevamente repetiría el Rocafuerte FC en un campeonato que se redujo a 12 equipos. El segundo lugar fue para 7 de febrero. La goleadora, Madeline Riera, con 26 goles. Imagínate, 2014 ya empezaba a brillar la gran futbolista de hoy la Superliga Femenina. La modalidad, todos contra todos en duelos de ida y vuelta. No hubo final en el 2014, pues el campeonato se definió por la tabla de posiciones luego de 22 fechas disputadas. Rocafuerte, mira este dato, Anita, terminó invicto, 21 victorias y solamente un empate, sumando 64 puntos. Y consiguiendo el segundo título de manera consecutiva, el 2014 fue para Rocafuerte Fútbol Club.
1: Y mira, nada más para acotar a lo que pasó en el 2014, sí, el 7 de febrero fue segundo con 54 puntos. En ese equipo ya estaba jugando Gigi Moreira, entonces ya empiezan a salir las jugadoras, porque ese Rocafuerte tenía todas, ¿no? Tenía a jugadoras, como decíamos, Madeline Piera.
0: Ahí está Erika Gracia también.
1: Se me fue el nombre de la otra jugadora que también brilló, Ingrid Rodríguez,
0: claro,
1: de todas la base que empieza el fútbol ecuatoriano también. En el 2015, Rocafuerte desaparece, uh-huh, porque ya no había presupuesto para el equipo femenino. En el 2015 aparece Unión Española, que también empieza con la base de Wendy Villón y de sus jugadoras, y fue campeón en el 2015. Vicecampeón Spuse. 12 equipos se jugaron, la goleadora fue Erika Vázquez con 18 goles, y la modalidad fue de 4 etapas y una final de ida y vuelta.
0: Totalmente,
1: la final, ahí está. Javi.
0: La final, mi querida amiga, en el partido de ida, Unión Española goleó 5-1 a Spuse con una amplia ventaja, pero en la vuelta, que se disputó ya en Quito, ambos empataron 1-1. Con un marcador global de 6-2, Unión Española conquistó su primer campeonato nacional. Se empezaría a escribir una historia de oro para Unión Española en torneos CONFA.
1: Ya en este año 2014-2015 ya transmitimos estos partidos que luego comentábamos la semana pasada, sí. Javi, con Patito Pinos. Sí. Estos partidos nosotros ya lo transmitíamos aquí a través de Radio Pichincha en el 2014 y este del 2015.
0: Totalmente.
1: Vamos con el 2016-17, se lo pone así porque en el 2016 no hubo campeonato, sino al final del año 2016 y se terminó en febrero del 2017. Ese año no hubo el campeonato porque ya no había presupuesto y el gobierno ya no entregó la partida tampoco, entregó poco. Y ahí los equipos empezaron, en cambio, a trabajar ellos mismos. La autogestión, aparecieron ya equipos como Ñañas, que también ya estaba disputando estos torneos. Ahí empieza en el 2016-2017. Campeón Unión Española, vicecampeón Spuse, que es otro de los equipos que participó también sin respaldo de equipo masculino. Dos equipos, nuevamente aparece Erika Vázquez, con 21 goles, jugadora que también estuvo en la selección ecuatoriana de fútbol. Miren, y en la fotito, que está ahí nada más solo para darme un poquito de publicidad, ahí estoy junto a Wendy Villón tomándome la foto, porque resulta que este partido lo estábamos transmitiendo y el único medio que estábamos allá era Radio Pichincha.
0: Totalmente.
1: Entonces yo había bajado de la cabina en donde estaba totalmente sola, con un compañero relator que fue de Guayaquil, y ya tuvimos que bajar a los festejos y ahí aparecía yo, nada más la única periodista en cobertura de la ciudad de Quito, porque en Guayaquil se habían otros colegas. Y les puse, y Unión Española empataron 1-1 en el partido de ida acá en Quito, y en la vuelta Unión Española consiguió la victoria 1-0.
0: Sí.
1: En el global fue 2-1 a favor del equipo de Unión Española, que se quedó con el segundo campeonato consecutivo. La vuelta se lo jugó, como decíamos, en el Estadio Monumental en el mes de abril de 2017. Ahí está el equipo. Recuerdo claramente ese partido de vuelta con el 1-0 que le gana el equipo de Unión Española. Era ya el minuto 93, Javi, minuto 93, un disparo por el costado izquierdo, no pudo hacer nada Melanie Gutiérrez, y ahí fue el gol del equipo de la Unión Española. Si no se daba ese gol, se iban a los tiros penales y quizás pasaba otras circunstancias en ese partido.
0: Vamos hasta el 2018 y el último campeonato CONFA conocido en el país, en donde Unión Española retomó el primer lugar, fueron las campeonas en un torneo que tuvo 12 equipos participantes. Ñañas.
1: Ahí estuviste tú, Javi.
0: Claro que sí, sí, lo recuerdo. Ñañas estuvo en el segundo lugar. La goleadora, una gran persona, Yosneidy Zambrano, 26 goles. Era la alegría del camerino, finalmente, no la goleadora venezolana, ¿no? Yosneidy Zambrano. La modalidad, torneo apertura, clausura y una final de ida y vuelta. La primera final terminó 2-2 entre Ñañas y Unión Española. Ya para la vuelta, ambos equipos volvieron a empatar 1-1. El marcador global quedó 3-3, pero Unión Española se proclamó campeón gracias al gol de visita, alcanzando así el histórico tricampeonato nacional. Claro que sí, ahí estábamos.
1: El torneo apertura lo ganó Unión Española, sí. El torneo clausura lo ganó Ñañas. Ahí también hubo, ahí no estaba Wendy Villón a cargo de este equipo, ahí había salido también del equipo de Unión Española Wendy Villón.
0: Así fue.
1: Y acá estaba Francisco Ramírez, sí, ¿no? Francisco Ramírez, técnico de Ñañas, y ahí se consigue. Esto también fue, el resultado que se dio, era otra de las cosas que también llamaron la atención, porque era un empate, ¿no? Y lo más, se había hablaba de que era por el gol, por haber el gol de visitante, que marcaba la diferencia, porque hizo dos del equipo de Unión Española, pero se hablaba de que era otra modalidad, que tenían que irse a los penales por haber empatado en los dos partidos. Pero al final se hizo lo que en ese momento la CONFA dio a conocer, y ahí está el título también ganado por el equipo de Unión Española. Tricampeona de fútbol femenino, Rocafuerte bicampeona de fútbol femenino, eso es lo que enmarca los torneos de la CONFA. Pero antes hubo nada más...
0: Enrique Guerrero, Anita, el DT de Unión Española.
1: Dímelo.
0: Enrique Guerrero, el DT de Unión Española, Ramírez era el estratega de las Ñañas.
1: Exactamente.
0: Sí, para cerrar ese
1: sí, porque no estuvo Wendy Villona. Y ahí estuvimos con Javier, nos quemamos como no tienen ideas porque nos tocó ir a buscar un lugar donde poder conectar los equipos. Y ahí con Javi vivimos esa experiencia también del fútbol femenino. Y así esto fue. Era la terminación para que en el 2019 arranque la Superliga Femenina. Pero también hubo otro momento en el 2025 en donde se dio 2004 y 2005. También la Asociación de Fútbol No Amateur de Pichincha empezó haciendo unos torneos provinciales. Luego, en el Congreso Ordinario también en el 2005 se propuso realizar el primer campeonato. Se realizó con 10 clubes, pero no trascendió. Así que en 2005 también hubo un destello de arrancar con el fútbol femenino. Hubo grandes jugadoras ahí, pero no se logró concretar, sino hasta el 2013, en donde arranca precisamente estos torneos de CONFA.
0: Así estamos entonces en nuestro camino rumbo a la final de vuelta de la Superliga Femenina. Hoy hemos analizado lo que era el campeonato antes del profesionalismo. Mañana vamos a analizar los campeonatos ya de manera más profunda con datos e información de lo que ha sido este torneo desde el 2019. Señoras y señores, nos vamos a la pausa, Anita. Me ha encantado el programa de hoy, ha estado muy interactivo, hemos hablado de ciclismo, de fútbol femenino, y nos vamos a la pausa y enseguida vamos a retornar para conversar con el ingeniero Mar Chamorro y hablar sobre esta Vuelta a España que ya la rompió la competencia ya Tadej Pogačar. Bueno, lo analizaremos después del corte.
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0: Bueno, señoras y señores, continuamos en Coñac, el espacio deportivo de Radio Pichincha. Son las 13 horas con 35 minutos. Estamos completamente en directo ya con la visita de Omar Chamorro, experto en ciclismo, con quien vamos a hablar acerca de la tercera grande de la temporada. Ya estamos en el mes de agosto, se nos va el año, se nos van las grandes vueltas, pero vemos con mucha ilusión la participación de Richard Carapaz. Omar, bienvenido. Siempre será un gusto que esté con nosotros, así como el gusto de ver una grande con un ecuatoriano como protagonista. Bienvenido, qué gusto.
18: Sí, muchísimas gracias, Javier, y a Radio Pichincha por esta oportunidad. A quienes estamos en el mundo del ciclismo y amamos a este deporte, de compartir con ustedes, con la afición, lo que significa vivir una nueva gran vuelta, como es la Vuelta a España, que está desarrollándose ya en su cuarta etapa y que tiene desde inicio, a través de todo lo que se logró en el Tour de Francia, como un protagonista Richard Carapaz.
0: Imagínense, tenemos como protagonista Carapaz, no estuvo en el podio en el Tour de Francia, pero estuvo ganando etapas, fue el líder de la montaña, y hoy por hoy se ha ganado el respeto, ¿no, ingeniero? Richard Carapaz, dentro del mundo del ciclismo, como quien se dice, el mundo del pelotón, todos respetan a Richie.
18: Así es. Y si es que nos vamos un poquito a que la afición también conozca un poco de historia, Richard Carapaz ya está en lo que es las grandes vueltas o en el World Tour 10 años. Allá en el 2016 inició en el equipo Lizarte, un equipo formativo de lo que es Movistar, y desde el 2017 fue su primera gran vuelta a través de la Vuelta a España. Entonces, su primera competencia ha sido Vuelta a España, o grandes vueltas, las que más ha corrido es Vuelta a España, es su séptima Vuelta a España. Ha tenido un segundo lugar en el 2020, ganar dos veces también la camiseta de los puntos azules de la montaña, y hoy también como él lo viene programando y planificando con el equipo, con su respectivo tiempo ha manifestado que su deseo y su objetivo para esta Vuelta a España es la clasificación general. Ahora, el aficionado debe entender que cuando el corredor o el equipo dice voy por la clasificación general, no significa netamente el que vaya por el primer puesto, más aún con la participación de Pogacar, que en todas las carreras que él está participando, pues está dejando una diferencia muy notable respecto al pelotón. Entonces, respecto a eso, y hoy Pogacar está también cumpliendo una serie de, si lo podemos llamar, récords, estableciendo algunos récords, sí. Y creo que va él por ser el primer corredor o de los pocos corredores que sean líderes los 21 días de las Vuelta a España. Primero, Pogacar le falta por conseguir la Vuelta a España, lo conseguiría en este año, y también ser líder por los 21 días, porque no se explica el por qué también se puede tomar ya la estrategia desde la etapa 4, marcar diferencia. Ha marcado una diferencia de cerca de 3 minutos 21 segundos sobre Roglic, a Richard sobre los 3 minutos 50, y eso ya para muchos se establece como una definición ya de lo que es la vuelta. Y ahora, pues, el pelotón del top 10 que estaban ya descritos desde anteriormente de que inicie la Vuelta a España tendrá que disputar los dos puestos restantes del podio. Me refiero a Roglic, a Eric Mas, a Ezquel Monse, a Kuss, Richard Carapaz, estarán ahí buscando el segundo y tercer lugar. Y pues de todos estos corredores, por su rendimiento, por sus resultados, pienso yo que Richard puede estar en el podio sobre ellos, y sobre todo también esperando que, como él se caracteriza, es su mejor rendimiento está sobre la tercera semana, donde también podría establecer poder estar en el podio y finalizar un año redondo con una buena participación en el Tour y de igual forma en la Vuelta a España.
0: Muy buena la explicación, porque claro, hoy rompió la competencia a Pogacar. Incluso los memes ya desde el mundo del ciclismo, ya cuando fue líder en la contrarreloj, decían ya se acabó, era muy apresurado, pero lo que sucede hoy saca una diferencia importante. ¿Podríamos tomar entre líneas esta diferencia? Porque resta mucha montaña todavía, es la primera semana. Podríamos decir como hay la chance de darle la vuelta, pero le frena uno porque tienes al frente al mejor del mundo, que está de Pogacar.
18: Así es. Y Pogacar el día de hoy se viste de las tres camisetas, camiseta de líder.
0: Nos acostumbró a eso también.
18: Camiseta de líder, camiseta de los puntos, o sea, los sprint, y camiseta de la montaña. Claro que no se podrá vestir mañana las tres camisetas, cederá a quienes van en segundo lugar, pero las situaciones son diferentes y las estrategias de cada vuelta también son diferentes. En lo que fue Tour de Francia, Pogacar tenía también un compromiso y el equipo tenía un compromiso y se portó benevolente a darle el apoyo a Isaac del Toro para llevarlo a ser campeón de los jóvenes y también que sea ganador de etapa, su primera participación que tenía del Toro, y le apoyó Pogacar a esos objetivos. Sí. Hoy Pogacar y el equipo tienen un buen representante también en la categoría U23 o categoría de los jóvenes, Pablo Torres, que es un español, que en este momento está ubicado en el cuarto puesto a 1.42 de Pogacar. Y posiblemente lo que pueda un poco frenar a Pogacar sea el que pueda ayudar a hacer un trabajo de equipo para llevar a Pablo Torres a también ganar la camiseta de los jóvenes. Posiblemente, si es que el equipo tiene planificado, sea la posibilidad. Caso contrario, conforme se está desarrollando y como está distribuida las etapas de la Vuelta a España, ya esto lo único que se hará es marcar o cada etapa aumentar la diferencia Pogacar. De aquí mañana viene una etapa ondulada, el día jueves una etapa plana, viernes montaña nuevamente, no hay premios de fuera de categoría, pero sí es montaña, sábado una etapa plana y domingo una etapa de montaña. Ahí se acabará los primeros 9 etapas y pensaremos que tal vez posiblemente ya esté sobre los 5 minutos marcando la diferencia Pogacar sobre el resto de corredores. O puede ser, como les manifiesto, baje el pie, como decimos, el acelerador, y deje la posibilidad, para no que haya tanto desgaste, de que mañana quienes están en la fuga sobre los 5 o 10 minutos y quieran irse a estas etapas de sprinter a ganar una fuga larga, pueda ceder la camiseta, porque también el estar con la camiseta del líder es un desgaste. Entonces eso hay que irlo viendo cómo se va desarrollando esta gran vuelta, pero lo que tiene que hacer Richard pues es estar siempre en este pelotón que hemos descrito de 6 corredores que van a estar peleando el podio. Pero para eso también es necesario tener un equipo.
0: Sí.
18: Y el equipo, lamentablemente, hoy más que nunca, siempre hemos tenido la observación de que el equipo IF es un equipo liviano, que no ha tenido un respaldo, y hoy pues va con un equipo sumamente más liviano, si lo llamemos en el argot ciclístico de esa forma, y que con poca participación. Por ejemplo, hoy Juan Rodríguez, que fue el único de los corredores, el más joven, con 21 años, y el que le apoyó en el premio de montaña en trabajar para que la distancia no sea tan larga respecto a Pogacar, es un corredor que es su primer gran vuelta. Beloki, otro corredor español, también un buen escalador, es su segundo gran vuelta. Y en el grupo hay un corredor austriaco, que también tiene su primer gran vuelta. Y de todos estos corredores que tiene este momento el IF, no hay un corredor de peso, o lo que decimos nosotros, un rodador que le permita ser de apoyo en las etapas planas, un buen escalador también que le permita hacer apoyo en las etapas de montaña. Entonces, eso también define cómo puede hacerse la estrategia. Entonces, tiene que haber un trabajo casi individual para que pueda Richard estar ahí dentro de este pelotón. La camiseta de los puntos se va marcando la diferencia. Hoy Richard puntó, tiene 6 puntos versus los 20 puntos que tiene Pogacar. En lo que es la camiseta de los puntos, Richard está en sexto lugar también podría ir puntuando, pero esa ya no será la prioridad. O posiblemente, si es que se marca mucho más la diferencia, luego a la segunda semana se priorice la camiseta de los puntos. Pero también hay que tomar en cuenta algo, ¿no? O sea, de todos estos corredores, quienes repiten Tour y Gran Vuelta, está Pogačar, está Richard, está Kuss, y hay corredores que vienen un poco más descansado, como es el mismo Roglic o el mismo Eric Mas. Entonces, todo esto pesa en lo que es una carrera de 21 días.
0: Y da la sensación, Omar, que históricamente a Richard Carapaz las victorias que ha tenido es por la distinción individual. Me atrevería a decir, no sé si estoy en lo correcto, porque siempre cuando ha estado compitiendo por una gran vuelta, no ha tenido un gran acompañante. Recordábamos cuando estaba en el Ineos, era Amador su compañero, pero no le alcanzaba a Richard Carapaz. Era Roglic, se me va el nombre de quien acompañaba a Roglic. No sé si era el mismo Sepkaz, no me acuerdo, se me fue el... Sí. Pero tenía un acompañante Roglic, hasta el final, sí, Richard era solo. ¿Se acuerdan cuando gana Jay Hindley el Giro de Italia? Un equipazo que tenía ahí Hindley con Lennard Kamay en la montaña, y Richard quedó solo. Pues parece que históricamente le ha tocado a Richard siempre pedalear solo en las grandes.
18: Sí, usted lo ha resumido, y podemos poner esto también desde su participación en Movistar.
0: Claro.
18: Él no era el líder, era el... en jerarquía podemos decir el tercer corredor, porque estaba Nairon, estaba el mismo Landa y luego Richard, y al final tuvo apoyo también de los corredores jóvenes. En Ineos fue a ser un líder, pero no podía, o la forma de correr de Ineos no se establecía hacia Richard, y ahí hubo un poco de desfase, y de lo que hoy está volviendo a recuperar Richard de ser un escalador o de ser alguien que puede atacar o puede ganar premios de montaña de larga distancia. O sea, no su fuerte no es los sprint o los temas de intensidad en montaña a pequeñas distancias, ¿no? Entonces, este tema pues se lo define, y no es un justificativo, pero posiblemente todos digan, pero Pogačar no necesita equipo y está despuntando, pero el equipo también apoya para poder descargar muchas situaciones o encargarse de temas de hidratación, de temas de compañía en las etapas de planas, romper viento, estar de muchas circunstancias que apoya un equipo. Siempre tener 3-4 corredores delante del mismo equipo, delante de, en este caso, del líder de Pogačar, es algo que le da más una sensación de seguridad. Y Richard generalmente está al principio, en los primeros 30, 40 kilómetros con el equipo, y después el equipo desaparece y se queda él netamente con lo que es la disputa con quienes están en la parte frontal de la carrera. Hoy el UAE posiblemente no será el equipo que proponga, va a tener que proponer el equipo de Lebora a través de Roglic, del mismo Visma, porque el que va de líder de Visma es Van Aert. Hoy estuvo en fuga Van Aert, y pensé que posiblemente sea la estrategia de ya estar también peleando la clasificación general, pero Van Aert no pudo llegar ni hasta el primer premio de montaña, y pues hoy tomó el liderato Kuss. Posiblemente Kuss vaya a ser el líder de Visma, Roglic el líder del Bora, en este caso ya está definido Pogačar con el liderato del UAE,
0: sí,
18: y de Eric Mas, que también la afición española espera mucho de él, y que puede ser un año para que pueda estar disputando el podio. Pero de todos esos corredores, la ventaja, lo hemos visto a participar y correr a Richard contra ellos, y podemos decir que está en la capacidad de estar peleando con ellos el podio.
0: Bueno, vamos a estar muy pendientes de lo que pueda suceder con la locomotora. Y estaba revisando para no caer ahí en la precisión. Sí, estaba Sepkaz en ese equipo de Roglic en el 2020. Lo tenían a Tom Dumoulin también. Bueno, pero él había abandonado en la etapa número 8. Un joven Jonas Vingegaard en ese Jumbo,
18: en ese momento, así es,
0: de Jumbo Visma. Entonces sí parecería que le falta un poco de suerte incluso a Richard Carapaz, que también juega la suerte en el ciclismo, ¿no? Recordamos cuando empezaba una grande Richard, y justo en la primera...
18: Tour de Francia 2023.
0: Y venía en buena forma Richard Carapaz, además. Pero en estos últimos 10 años, como bien lo mencionaba al inicio de la entrevista, Omar, ¿se atrevería a decir que Richard es uno de los mejores o el mejor latinoamericano en ciclismo?
18: Lo ha demostrado y los resultados están ahí. Y por qué no decir, es uno de los pocos sobrevivientes de estar en el top de las, ajá, grandes vueltas de los últimos 10 años.
0: Sí, sí, sí.
18: A ver, Richard disputó con Tom Dumoulin, disputó a inicios con Roglic, con el mismo Nairon de su inicio,
0: sí, sí, sí.
18: Pero ¿quién va quedando de ellos en la parte top y disputando con jóvenes? La diferencia entre Richard Carapaz, que ya está próximo a sus 34 años, versus Pogačar, 28 años, es de aproximadamente 6 años, marca claro. Una diferencia, pero él sigue manteniendo. De los corredores con mayor edad en este momento, pues en la vuelta está Roglic, está el mismo Richard. Roglic empezó mucho más tarde que Richard, Roglic apareció en el 2018-19, y pues posiblemente, como les digo, y por eso es el respeto que se ha ganado
0: claro.
18: Richard, porque ya mantiene el estar en el top de estas grandes vueltas cerca de 10 años, y no es únicamente mantenerse, sino dar el espectáculo, ser un corredor que pone el espectáculo, y eso beneficia tanto a lo que es la organización, a la afición y a los mismos corredores, y ese es el respeto y el aprecio que le tienen todos. Es lo más bonito de que sea reconocido en lo que es el ciclismo europeo, y que la afición en cualquier lugar que se haya las etapas griten su nombre, le alienten,
0: claro.
18: y eso le da mucha motivación. Entonces, para nosotros Richard está marcando esa gran diferencia de ser un corredor, de mantenerse 10 años en este top, es muy poco, lo logra. Antes los corredores iniciaban su participación en grandes vueltas sobre los 24 años y terminaban su carrera a los 31, 32 años. Hoy están iniciando sus carreras a los 20 años. Paul Seixas lo lanzaron ya a los 20 años al Tour. Pogačar también lo lanzaron a los 19, 20 años. Va en cerca de 8 años Pogačar también en vigencia, manteniendo sus grandes vueltas. Pero no sé hasta cuánto dure Pogačar, si llegará a los 30, 32 años con ese ritmo, le quedará 1 o 2 años, pero haciendo una comparación y en función de lo que estamos hablando, pues el que Richard mantenga ya 10 años este ritmo, el estar corriendo al menos 1 o 2 grandes vueltas por año, o sea, no es de los corredores que cuando usted en el World Tour y quiere ser líder, generalmente firma un contrato y le dentro de las cláusulas le imponen que debe correr una gran vuelta, y si es que hay que correr una más y tiene piernas, el Richard lo da, y más aún pues hoy la Vuelta a España no creo que se equivocó, y han sido también, me refiero a la organización, de hacer una invitación mucho más frontal tanto al equipo como a Richard, de que él esté presente en la vuelta. En su planificación no estaba, pero se realizó o se decidió estar porque está en su buena forma. Sí. No vino generalmente a recuperarse, a tomar descanso a Ecuador después del Tour, se quedó en Europa, eso es otro sacrificio adicional también, su familia se desplazó hacia allá, está junto a la familia también con esa motivación, y todo eso es lo que enmarca a lo que pueda un corredor rendir en este tipo de grandes eventos, grandes vueltas de 21 etapas, y que son 3 semanas de alta competencia.
0: Totalmente. Y decía que vale esta forma de hacer ejemplos, de comparar, porque mira Jonas Vingegaard, que parecía que iba a ser la época Vingegaard-Pogačar, le sacó un Tour de Francia incluso Vingegaard, pero hoy por hoy no está Vingegaard en sus mejores momentos, bajó el nivel, en cambio Richard siempre ha estado ahí arriba.
18: Así es.
0: Entonces, por ahí,
18: si vamos a esos ejemplos... Egan Bernal, por el fruto también de su accidente, claro. No se pudo recuperar, pero también fue un periodo muy corto de Egan. El mismo Roglic, un periodo muy corto.
0: Sí.
18: Si bien son 4 grandes vueltas a España que las ha ganado, pero ha sido un periodo corto también. Pogačar, el que más se está extendiendo. Vingegaard empezó tarde, apareció a los 28 años, está en los 31, 32 años y parecería que también es su último año.
0: Sí.
18: Prioriza también el tema familiar y otras circunstancias. Entonces, al menos Richard, y con toda esta buena participación, hasta se ha movido el tema del mercado de ciclistas, la posibilidad de que tenga propuestas de otros equipos, tendrá que analizarla una vez concluida esta gran vuelta, pero al final el objetivo de él es al menos tener unos 2 años más en lo que es este nivel. Pero tampoco hay que exigir a la afición de que, como hizo un buen Tour de Francia, como ganó la camiseta de montaña, se vuelva a repetir en esta gran vuelta.
0: Es verdad.
18: Son objetivos que se trazan, pero que para conseguirlos dependen muchas cosas, del tema fisiológico, del tema estratégico, de recuperación, Los climas también juegan un papel muy importante.
0: Ahora ayer es
18: un
0: calor.
18: Ayer un clima muy... muy
0: ayer
18: frío, o sea, con un tipo hostil, con un tipo sí. De una cosa es poder estar bajo la lluvia y otra cosa es bajo una granizada que esos golpes son muy muy dolorosos al recibir este tipo de en una carrera y pues también el peligro, el riesgo es mucho más de tener la calzada mojada y evitarse caídas. Y hoy fue vuelta a lo contrario, Andorra, el lugar donde tienen la etapa de hoy era una etapa muy bonita porque es el lugar donde todos los grandes equipos tienen generalmente sus campamentos de altura, donde viven la mayoría de corredores y donde entrenan, entonces era un bonito recorrido aquí en Andorra y pues era una etapa que estaba marcada para los grandes escaladores. Ahora Richard pues tendrá que ver o estará marcando también la etapa número 9, la etapa número 14 y la etapa número 20, donde se podrá definir lo que es el podium de esta gran vuelta.
0: Muy bien, ya en estos últimos minutos del programa, gracias ingeniero por venir, siempre se va el tiempo de una cuando hablamos de ciclismo. Si usted pudiera elegir un equipo para que se quede Richard Carapaz, ¿cuál le gustaría? Yo tengo dos, no sé si estará conmigo, Bahrein o el Lille Trek.
18: A ver.
0: Por la conformación de grandes nombres que tienen estos dos equipos.
18: Muchas veces tienen que ver los nombres de los equipos, pero más tiene que ver también quién está al frente, qué tipo de, pues, lo podemos utilizar el término, ideología tienen para correr. Richard es un corredor que va a lo que es montaña, o a lo que es grandes vueltas, o a lo que es etapas de montaña. Y de esos corredores, Bahrein no tiene muy buenos gregarios para ese tipo de...
0: Ok.
18: El Trek, con Ayuso, con Chicone, posiblemente, pero tal vez valdría la pena donde pueda tener un mayor acompañamiento, donde él es fuerte, y él es fuerte en montaña. Y también hay equipos que ven o alzan la mirada hacia corredores latinos y otros no. El Visma muy poco ve corredores latinoamericanos. El UAE lo ha hecho con Jonathan, se mantendrá ahí.
0: Sí, se mantiene.
18: El Ineos posiblemente se termina también el siguiente año el contrato con Bernal. Posiblemente también esté interesado en que Richard vuelva a concluir su carrera ahí. Se habló desde el año anterior el mismo Movistar, pero Movistar también está en la etapa baja de la clasificación, con el riesgo de no conseguir buenos resultados o al menos ganar etapas en esta Vuelta a España, también estén en la zona de descenso. Y por eso en su momento se decidió por IF, que siempre ha tenido más corredores latinos en su nómina. Entonces, De este rol de corredores, o de equipos, perdón, posiblemente pueda analizarse una propuesta. Me refiero a Ineos, Movistar, Bahrein, donde ya sale Buitriago también, y posiblemente Trek, ¿no? Puede ser de estos cuatro equipos que se pueda establecer una posible pretensión. O también IF, con todo lo que está ganando, porque todos estos triunfos de Richard, estas etapas, eso puntúa al equipo IF, ya lo tiene en el puesto número 14 fuera de lo que es la zona de descenso al IF. Ha mejorado el tema de patrocinios, los patrocinadores de IF están contentos con el trabajo de Richard, porque el hecho de que Richard gane etapas y esté nombrado y como invitado también en la Vuelta a España es ganar los patrocinadores de IF. Ojalá también sea esa posibilidad para que el próximo año el IF invierta, invierta en corredores, que Richard tenga esa posibilidad de decir, requiero o necesito este tipo de corredores y pueda armar también
0: un equipo
18: para poder tener un equipo base. Que ojalá también la gran expectativa con la que va Rodríguez, un corredor muy joven colombiano, también pueda madurar. Él está aprendiendo de Richard, se encuentra feliz y ha dado un muchachito hoy mucho en esta etapa. Entonces, todo eso mueve el ciclismo. Entonces, no necesariamente hay que buscar la parte económica, que también es importante, sí, pero ¿cómo me voy a desarrollar? ¿En dónde voy a un equipo? ¿Qué tipo de corredor voy a tener al lado? ¿Qué equipo de acompañamiento, de manager, de técnico? ¿Qué tipo de recorridos priorizan ellos? ¿A dónde voy a participar? ¿Cuál va a ser mi posible calendario? Todo eso suma para tomar una decisión en un contrato.
0: Ingeniero, le agradezco muchísimo por estar con nosotros en este Coñeque. Siempre las puertas abiertas para hablar de ciclismo. Además que tenemos 2 semanas más, además.
18: Con mucho gusto estaremos aquí en su invitación.
0: Gracias. Señoras y señores, estaba con nosotros Omar Chamorro, especialista en ciclismo. Hemos hablado largo de ciclismo, de Richard Carapaz, de la Vuelta a España. Y luego también tenemos que hablar del Mundial, pero ya nos vamos a ir. 13:59, señor Bisuete, ya se quiere almorzar. Hasta el día de mañana. Cuídense mucho. Chao, chao.
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21: Son las 14 horas. 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

0: porque no creí. 14:06, ahora sí, le saludamos a toda la gente que ya está conectada con la programación de Radio Pichincha, que no se ha desconectado, no se ha despegado de los noticieros, del Quique, de las Guarmis, de deportes, esta programación que es en escalerita, y les deseamos todavía una muy buena tarde y un buen provecho. A los guaguas, sobre todo, que ya están retornando a clases ya en estos días, decirles que este nuevo año escolar sea una nueva oportunidad para aprender cosas nuevas, descubrir sus talentos, hacer nuevos amigos y amigas y vivir grandes aventuras.
1: ¿Pero por qué?
0: Lindos recuerdos. ¿Usted se acuerda de la escuela y del colegio? Es lo que usted forma la mayor cantidad de amigos. Regresen con mucha energía, alegría, entusiasmo y confianza, porque cada día en la escuela es una nueva oportunidad para crecer y demostrar todo lo que nos somos capaces de lograr. Pongan siempre esa sonrisa por delante, den lo mejor de ustedes y recuerden que cada pequeño esfuerzo los acerca a sus sueños. Bienvenidos al Pichincha Rima y capítulo 2694. Damos la cordial bienvenida a nuestra compañera Jessy. Muy buenas tardes.
2: Muy buenas tardes, Coralito, mi gente bonita. Gracias por acompañarnos aquí en el Pichincha Rima y por Radio Pichincha, que también la puedes escuchar a través de www.radiopichincha.com en nuestra señal de la 95.3 FM y 94.5 al noroccidente de la provincia. ¿Ah? Y también, no te olvides, que llegamos a Santo Domingo de los Áchilas, así como a varios sectores de Manabí, Esmeraldas y Cotopaxi. Un agradecimiento muy especial a la emisora que retransmite el Pichincha Rimay, Radio Sultana 90.1 FM en la ciudad de Riobamba, por sumarse a esta
0: propuesta
2: de comunicación. Riobamba, claro que sí, pero bueno es visitar Riobamba. Lindo, lindo.
0: Sí, sí, sí, a mí me encanta esa ciudad un poquito. Bájale, mi querido Estevita. Ahí estamos. Estamos a día martes 25 de agosto del 2026, gracias como siempre por permitirnos acompañarnos con la información, el análisis y las voces de nuestra provincia. Hoy tenemos invitados especiales que están conectados,
2: claro,
0: con temas sociales también, de ayuda mutua al otro. Estará con nosotros Diana Sandoval, ella es gerente de la sala familiar Ronald McDonald Quito, quienes cumplen un año apoyando a familias de todo el Ecuador durante la hospitalización infantil. Esto lo conoceremos, cómo es este trabajo, el acompañamiento que hacen estas familias, todo ese trabajo permanente que lo realizan acá en Quito.
2: Y también estaremos con Ricardo Cázar, director de la Casa Gloria, y Mauricio Sandoval, psicólogo clínico especialista en adicciones.
0: Y sobre todo que se dedican y apoyan a personas de calle. Lo conversaremos acá, entonces, en este programa. 14:09, musiquita en Control Master, nuestro compañero Esteban Bustamante.
2: ¿Qué nos tiene?
1: Gracias, Esteban.

0: Son las 14 horas con 13 minutos. 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Por supuesto, nosotros siempre tenemos aquí para hablar de los mejores temas y esos temas que ayudan. Es por eso que el día de hoy estamos nosotros con Diana Sandoval Might, gerente de la sala familiar de Ronald McDonald. Pero te vamos a explicar un poquito más porque, claro, pueden conocer por ahí el nombre, pero tienes que entender muy bien cómo es que en realidad se ayuda. Mi querida Diana, ¿cómo estás? Bienvenida, qué lindo tenerte aquí, qué lindo poder contar estas historias. Y comencemos, ¿cómo se une? ¿Cómo nosotros podemos pues deslindar, dando también el nombre, pero entenderlo?
1: Gracias, Jessy, por me encanta conocerles y ver las caras detrás de las voces. Es súper chévere visitar la radio.
2: Se imaginaba unos dos así.
1: Un tucote.
0: Y un rubio, y azul,
2: grandote. Pocos azules me faltan.
1: Bueno. Sí, pero es un gusto estar aquí porque podemos contar lo que estamos haciendo y que la gente se entere también cómo puede vincularse y ayudar. Nosotros somos Casa Ronald McDonald, estamos aquí en Ecuador más de 16 años y aquí en Quito cumplimos nuestro primer año. Siempre las casas Ronald McDonald en su formato de casa o sala, ya les voy a contar cómo es, está dentro o al lado de un hospital pediátrico, porque nos enfocamos en las enfermedades de los niños y con enfermedades críticas y catastróficas, incluido el cáncer.
2: Ya, ya un poquito veníamos conversando, ¿no?, sobre esta historia de cómo nace esta casa y el trabajo que ustedes vienen desarrollando, ¿no? Pero sí me gustaría que les cuente a la gente de cómo se fue construyendo este tipo de acompañamientos que ustedes hacen, porque, claro, usted decía, cuando se nos viene una enfermedad, no saben lo que pasa detrás de una familia, ¿no? Uno no sabe lo que pasa, lo que tiene que gastar, invertir, pedir prestado, quién se queda en la casa. Bueno, o sea, múltiples cosas, situaciones que pasan cuando un familiar, sobre todo cuando un guaguito, un niño, una niña, puede estar hospitalizado. Cuéntenos esa historia.

0: ¿Cómo nace esta casa?
1: Cuando una persona está enferma, no accede a un centro de salud, a un hospital por sí misma. Siempre tiene que ir acompañada, y con mucha más razón un niño. Entonces el niño tiene que contar con su familiar para poder llevar ese procedimiento médico. Hay muchos niños que no mueren por las enfermedades que tienen, sino porque las familias tienen que escoger entre acceder a ese tratamiento médico, porque no conlleva solamente ir a la casa de salud, sino los traslados, la alimentación, el alojamiento. Nosotros en Quito y en Guayaquil recibimos familias de todo el país, de los lugares más recónditos que se puedan imaginar, y justamente con esa razón nosotros como equipo nos preparamos. Aquí en Quito recibimos personas de la Amazonía, de toda la serranía, entonces nos vemos en la necesidad también de adaptarnos y aprender. ¿De qué manera? Hay personas que llegan de comunidades indígenas, hay comunidades amazónicas, entonces nosotros hemos podido aprender también quichua, amazónico y andino y achuar, para poder darles la bienvenida. No somos fluidos todavía.
2: Yeah. Claro.
1: Claro. Pero podemos dar ese primer saludo que les da esa contención emocional cuando estás llegando, porque sus niños están enfrentando una enfermedad crítica.
2: Yo por aquí tengo, y justamente lo que nos decías al inicio, una enfermedad destruye. ¿Por qué? No por la enfermedad en sí, sino que destruye también hogares, porque claro, la mamita de del niño, en este, del pacientito, va a querer sacar de donde quiera para poder hacer el tema de las rehabilitaciones, el tema de las necesidades, de todo lo que necesita, medicinas, pero luego comienza, y ayúdame, tú también eres papito, ayúdame, tú también eres la abuelita, y ahí comienza a desbaratarse la familia, ahí comienza a doler en sí. Este tipo de acompañamientos, ya cuando viene, ¿ustedes cómo nomás lo hacen? Porque no solo es económico, a veces también viene hasta el psicológico. ¿Qué tipo de acompañamiento nomás se necesita en este tipo de espacios?
1: Qué hermosa pregunta. Nosotros nos enfocamos en ayudar de manera integral, de manera emocional y física, porque los papás están esperando en la sala. Entonces, nosotros les damos un espacio para estar en el día, porque tenemos el programa de casa y sala. En Solca, Guayaquil, tenemos la casa con habitaciones. En el Hospital Roberto Gilbert, y aquí en Quito, en el Hospital Baca Ortiz, tenemos las salas familiares, que son formatos que acogen a las familias durante el día, porque hay otros espacios dentro del mismo hotel, o del mismo hospital, o al lado, que acoge a las familias para la noche. Claro. Entonces, les acogemos en el día, las recibimos. Siempre reciben un desayuno en nuestro espacio. Y
2: con eso ya es una ayuda. Un desayuno ya es una ayuda importante.
1: Y en el día tenemos los programas de ejercicios físicos, y aparte hicimos un convenio con la carrera de psicología de la Universidad Central. Buenísimo. Los chicos de los últimos dos semestres se acercan diariamente. Se hacen grupos de 15 chicos trimestralmente, porque todos quieren ser parte de Casa Ronald McDonald. Claro. Tenemos una lista de espera de voluntarios en la parte de psicología. Vienen de manera voluntaria, no son pasantes. Entonces están ellos fortaleciendo sus conocimientos y adquiriendo nuevas capacidades, y están ayudando a las familias. Claro. Les están dando herramientas, hacen dinámicas, hacen acompañamiento, les escuchan y les explican cómo utilizar diferentes herramientas para ellos procesar estas emociones que están sintiendo y poder ser los cuidadores que necesitan ser para sus pacientes.
0: Mi querida Dianita, llevan aquí un año ustedes en Quito. Lecciones que quedan, aprendizajes y momentos únicos de que cuando ya se va un paciente, se va un niño, esa familia que ha estado acompañada, abrazada por ustedes, esa satisfacción que queda, coméntenos hacia la gente que nos está escuchando.
1: Hay diferentes tipos de salidas de las familias. Cuando salen sin el paciente.
0: Ya.
1: Y cuando el paciente sale de alta y viene a visitarnos el paciente.
2: Oh.
1: Hay una experiencia súper especial. Una niña estuvo en el área de quemados. Y estuvo meses, porque tienen que pasar el proceso de la regeneración de la piel. Claro. y el papá subía, hay diferentes horarios de visitas, y el papá estaba en nuestra área. La niña cuando sale, después de algunos meses, viene y me toca la puerta, y yo salgo y ella me abrazó.
0: ¿Cuántos años tenía la niña?
1: Tenía 8 años.
0: Ya.
1: Y la niña me abrazó, y estaba totalmente cubierta, porque estaba quemada la carita y la parte de los bracitos y el pechito. Y me abraza y me dice, gracias por cuidarle a mi papá. Esta niña nunca me había visto. Yo no veo a los niños pacientes porque yo no soy hospital.
0: Ya.
1: Yo soy la parte social que acoge a las familias. Y la niña sabía, porque el papá todos los días subía o le hacía las videollamadas. Ella tenía su celular arriba y veía dónde estaba. Y el papá le contaba con tanto cariño lo que estaba viviendo, que ella lo vivió también desde arriba. Entonces, ella vino y me abrazó. Esa es una de las cosas más bonitas que deja este trabajo. O sea, son emociones súper fuertes a diario, porque nosotros estamos tratando con todas las familias que llegan. Vemos cada caso, y el primer día que llegan es muy fuerte emocionalmente para ellos, y nosotros les ayudamos a sobrellevar esto, pero nosotros nos llevamos todos los casos de todos a diario. Uh-huh. Entonces,
0: ahora, mi querida Dianita, ustedes están enfocados en un grupo de personas más vulnerables, ¿no? Personas que no tienen recursos, personas que vienen también de provincias, que no saben dónde quedarse o no tienen para quedarse en un hotel. Esa es la cruda realidad. O sea, dice, bueno, el guagua tiene que estar en el Bac Ortiz, pero y ahora yo no tengo dónde quedarme. Aquí, digamos, alrededor de la zona como tal, de 30, 40 dólares diarios y todo por el estilo, eso es muy duro para una familia, y sobre todo que vienen, sí, como es, dice usted, de la zona de la Amazonía, que vienen de sitios que no se ubican, no conocen cómo es el movimiento acá en la parte urbana, sobre todo de acá de Quito.
1: Así es.
0: Es un choque, de que ellos viven en la selva, están en lo natural y vienen a un choque acá.
1: Sí, así es. Las personas llegan aquí, y siempre los programas de Casa Ronald McDonald a nivel mundial tienen estos protocolos, y trabajamos articuladamente con los hospitales, y en este caso, cuando hay salas, es porque hay un lugar que alberga a las familias de la noche. Entonces, también trabajamos articuladamente con el albergue. Entonces, existe una buena comunicación. En este caso, el Hospital Bac Ortiz nos remite a las familias, a la mamá y al papá de los niños que están en la hospitalización, para que estén en nuestro espacio durante el día y allí sean acogidos y atendidos. Y en la noche ellos van y duermen en la noche en el albergue de las damas voluntarias, que está también ahí justo al lado del hospital. Los tres estamos en el mismo predio, que es el predio hospitalario del Hospital Bac Ortiz, sí.
2: ¿Cuántas familias estarían más o menos en este año se habrán apoyado?
1: Nosotros hemos recibido aproximadamente 20,000 personas durante el año de gestión que estamos aquí en el Hospital Bac Ortiz.
2: Que serían igual 20,000 desayunos, bueno, más de 20,000 desayunos que también se dieron.
1: Exactamente. Las personas llegan, toman su desayuno, más o menos están llegando entre 80 a 100 personas por día.
2: ¡Ay! ¿Sí?
1: Pero no todas llegan al mismo tiempo a la hora del desayuno, ¿ya? Entonces, siempre está rotando la gente, por el mismo hecho de que hay diferentes horarios también de visita, y también porque no todos duermen en el albergue específicamente. Claro. Hay personas que vienen un poquito más tarde o que vienen por el día, porque recuerda que después de que les dan el alta, las familias tienen que volver para las revisiones, chequeos médicos, terapias y los diferentes tratamientos que tienen que sobrellevar posterior al alta médica. Entonces también vuelven a nuestra sala, y eso es hermoso, ver a los niños recuperados, entrar corriendo y abrazarnos.
0: Claro.
1: Es una cosa maravillosa.
0: Oiga, mi querida Dianita, nos queda muy claro el mensaje, nos queda muy claro el trabajo que ustedes vienen desarrollando. lo aplaudimos, y siempre que tengan este tipo de iniciativas, de proyectos en donde ustedes vayan a estar, golpeen la puerta aquí de Radio Pichincha, este medio público. Yo quería consultarle nada más como para finalizar esto, es siempre hay personas muy caritativas, empresas, tanto públicas como privadas, que quieren sumarse, así como nos decía usted, la facultad de los jóvenes
2: de
0: la central en psicología. Si es que alguien que nos está escuchando ahora, porque hay mucha gente que escucha estos espacios y que sé que tienen un gran corazón, quieren también sumarse a esto, digamos, yo tengo una amiga, por ejemplo, que hace este tema de acompañamiento en todo lo que es animación de fiestas infantiles. Entonces, a lo mejor también esas personas quieren dar un poquito parte de lo que hacen,
1: siempre,
0: ¿no es cierto?
1: Bienvenidos.
0: Siempre está abierto, ¿no es cierto? Esa posibilidad. No es que yo cuidado, yo hago como casa y ustedes aléjense. No, más bien creo que todos tenemos que sumar.
1: Hay un principio que dice afines atraen afines. Uh-huh. Lo aprendí de un buen amigo. Y justamente nosotros somos un súper equipo, súper chévere, que estamos trabajando bajo el liderazgo de Roxana Muñoz en Guayaquil, y aquí en Quito tenemos un equipo súper lindo también, una psicóloga y un administrador de empresas, que juntos hacemos este trabajo diario, pero nada es posible sin la ayuda de las empresas. Claro. Y la ayuda de las personas, y por eso yo les invito a todas las empresas, así como usted dice, las públicas y las privadas, que se unan. Tenemos ahora el gran día, que ustedes también pueden ser parte, pueden comprar los cupones del gran día que vamos a estar vendiendo también dentro de la sala familiar. Pueden unirse también, donar desde nuestra página web, casaronaldmcdonaldecuador.org. Y también nos pueden visitar y llevarnos diferentes tipos de donaciones, ropa caliente para las mamás y papás que llegan de, por ejemplo, de la costa, llegan con frío. Hay mamás y papás que llegan con lo que están puestos, claro. Entonces necesitan cambiarse porque van a estar días, semanas, a veces meses. Entonces, súper importante contar con el apoyo. Mi número es 0984607754. Bienvenidos a escribirme, con muchísimo gusto. Cualquier información, pueden seguirnos en nuestras redes sociales, en Instagram, Facebook, LinkedIn, y en la página web pueden revisar toda la información que necesites.
2: ¿Cómo estamos en redes?
1: CasaRonaldMcDonaldEcuador.org.
2: Muy bien, ahí estamos. Muchísimas gracias a Diana Sandoval Mite, gerente de la sala familiar de Ronald McDonald Quito. Son las 14:28. Vamos con musiquita y ya regresamos.
1: Gracias.
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1: Horas con 34 minutos, estás escuchando Radio Pichincha. Y por supuesto, hay que decirles que nosotros siempre conocemos, hemos escuchado de casos de personas que tienen adicciones, y salir de una adicción es complicado, pero no imposible. Es por eso que vamos a conocer un poquito cuáles son las adicciones más comunes, las más duras, y vamos a conversar con los expertos. Se trata de Ricardo Cázar, director de la Casa Gloria, Mauricio Sandoval, psicólogo clínico y especialista en adicciones de Casa de Recuperación Gloria. Vamos a conversar un poquito de cuáles son este tipo de adicciones, cuánto tiempo puede llegar a durar un tratamiento y todo lo que tiene que ver. Mis queridos, buenas tardes, bienvenidos. Buenas tardes. Vamos primero con Ricardo Cázar, director de la Casa Gloria. Cuéntame, ¿cuántas adicciones existen? ¿Cuáles son las más complicadas? ¿Cómo las trata?
2: Las más complicadas casi siempre, como se comienza con el alcohol, de ahí van avanzando porque esta enfermedad es progresiva. Entonces va avanzando, si ya como hoy es común que ya la mayoría de personas ya utilizan ya drogas. Primeramente es con marihuana y todo eso.
1: Yeah. Después de la marihuana, ¿cuál es la más útil?
2: El base de cocaína.
1: ¿Ya?
2: Y ahorita las tantas drogas nuevas que han salido.
3: Tenaz. Bueno, les damos la cordial bienvenida, como decía nuestra querida Jessy, y esta casa de recuperación, sobre todo, ¿cómo se fue formando? ¿Cómo ustedes fueron armando este equipo de personas? Y luego que fueron, ya van haciendo, digamos, esta recuperación en calle de personas que están ahí, y luego ya forman parte de esta Casa Gloria. Cuéntenos un poquito sobre esta historia.
2: ¿Yo? Bueno, esta casa, más que una casa de recuperación, para mí es algo muy especial, porque lleva el nombre de mi madre,
3: ya,
2: que se llamaba Gloria, por lo que yo también tuve años en adicción, 20 años en adicción, y por este motivo se abre esta casa de recuperación, para también poder ayudar a las personas que necesitan de esto. De ahí se nos fueron uniendo más personas, colaboradores, para poder formar el día de hoy Casa de Recuperación Gloria.
1: ¿Cómo empieza? Vamos entonces con el psicólogo Mauricio Sandoval, psicólogo clínico, especialista en este tipo de adicciones. Mauricio, aquí sí te quiero preguntar, ¿cuánto tiempo puede llegar a tomar una adicción, salir de esa?
4: Buenas tardes con todos los radioescuchas. Lo que primero tenemos que entender es que esto es un tipo de dependencia, ¿ya? ¿Cómo trabajamos los psicólogos que nos especializamos en este tipo de tratamientos? Desde la base de la dependencia, ¿no? Uno, aquí nos vamos a qué es lo normal y qué es lo patológico, en qué momento internar a un paciente, ¿no? Lo que buscamos siempre es que el paciente, con sus propios recursos, él pueda salir adelante, ¿no? Sin necesidad de un encierro. Pero lamentablemente, ahora en el Ecuador estamos viendo pues que hay un boom de las drogas, ¿no? Hemos normalizado mucho el consumo de marihuana, el consumo de alcohol se ha normalizado demasiado. Claro. Si usted sale y se pone a ver las universidades, lo que va a encontrar es marihuana y alcohol en toda esquina, ¿no?
3: Y ahí añadirle un poquito más también, es el... temprana edad, los chicos, los jóvenes ya están inducidos al alcohol y a las drogas.
4: Claro, es una dependencia ya más psicológica que lo hace, ¿no? Pues yo no quiero ir mucho a la política, ¿no? Pero si nos damos cuenta, nuestro presidente baja la cerveza y sube la gasolina, entonces... Claro. Nos damos cuenta que estamos en una sociedad donde el consumo es normalizado y mucha gente lo que dice, y has aplaudido, y mucha gente lo que dice es, bueno, hijo, prefiero que consumas en la casa a que te vayas con tus amigos, y la familia se vuelve parte de la enfermedad. Entonces, desde ahí debemos trabajar. En Casa Gloria lo que trabajamos es multidisciplinariamente, ¿no? No solo con el adicto, sino también con la familia, también con el entorno y con la población en general. Porque ¿de qué sirve que un adicto se recupere si sale al mismo ambiente, ¿no? Volverá a lo mismo. Entonces,
3: o no tiene oportunidades.
4: Exacto. Es lo que con Esteban y con Casa Gloria trabajamos en el rescate a personas, ¿no? Tenemos una persona que salió en situación de calle, y también nos topamos con algo llamado problemas ya psiquiátricos, ¿ya? La droga, el consumo prolongado de drogas, lo que produce es ya un deterioro psiquiátrico, ya mental. Entonces, el adicto, aparte de ser un consumidor de sustancias y un problema social, se vuelve un enfermo mental.
1: Yo te quiero preguntar algo, y a la gente que nos está escuchando, casos de la vida real. Yo tenía una amiga que su mejor amigo hablaba lento, muy lento. Y yo decía, pero wow, este chico guapo, bello, buen mozo, pero hablaba lento. Y me dice, ¿sabes qué? Es que él desde que tiene 18 consume marihuana. Él por eso tiende a hablar de esa manera. ¿Es o no es verdad que, como tú nos dices, conforme va teniendo un tipo de adicción, hasta su comportamiento va cambiando, inclusive después de haber salido de esa adicción? Porque este chico ya no tenía ningún tipo de querer, no, un tipo de droga, pero ya tenía esos problemas de habla. ¿Es verdad? ¿Con eso también se trabaja?
4: Sí, lo que tratamos nosotros en Casa Gloria es trabajar multidisciplinariamente, ¿no? Con un médico, con un psiquiatra, con un psicólogo, con especialistas en drogas que sepan de este tema, porque no todos los psicólogos le pueden ayudar. Muchos de los psicólogos quieren abarcar un abanico grande de cuestiones, y lo que debemos hacer es especializarnos en un tema y hacer nuestro trabajo bien en ese tema específico. Aquí en Ecuador, ¿qué nos da la especialización en un tratamiento de drogas? Es la experiencia. Yo ya llevo trabajando más o menos 2 años y medio en población de adicción. Entonces, conozco mucho un adicto. Yo creo que a mí no me podría mentir un adicto, no. Yo también no soy el típico psicólogo.
1: ¿Qué es un adicto?
4: ¿Qué es un adicto? Es una persona que se deja controlar por la sustancia, vive para consumir y consume para vivir.
1: ¿Sabes que aquí vinieron, y perdón que te interrumpa, sí, alcohólicos anónimos? ¿Qué es lo que pasa con los alcohólicos anónimos? Que me decían, no por tomar todos los días sufres de alcoholismo. Yo decía, ¿cómo es eso? O sea, no entiendo, no se supone que debería ser. Y me dice, no, ahí me explicaron un poquito, pero ya desde la parte clínica, ¿qué es un alcohólico?
4: Ya, ahí nos vamos a la pregunta, ¿no?, del inicio con la que abrimos, ajá, esta entrevista, ¿no? ¿Qué es lo normal y qué es lo patológico? ¿Desde qué perspectiva mi hijo debería ser internado? Y exacto, es el tema del día de hoy, ¿no? Pues, ¿interno a mi hijo si todos los días viene tomando de la universidad? ¿O es algo normal? ¿O lo normalizo y digo, bueno, mi hijo llegó borracho toda esta semana?
1: ¿O solo vino un día? ¿O qué pasa?
4: ¿O solo vino un día?
1: Ajá. Todas las semanas, claro.
4: Exacto, entonces ahí está la pregunta. Nosotros como especialistas lo que vemos es cuando la persona se vuelve desadaptativa, su conducta ya no es normal. Hay personas que con una cerveza, pues tranquilos, la disfrutan y se van a su casa. Hay personas que con 10 cervezas no les es suficiente y necesitan 1, 2, 3 días.
1: Se quedan picados.
4: Ajá, se quedan con ese deseo de seguir consumiendo. Y las actitudes, personas que manejan en estado de ebriedad deberían, para mí, buscar ayuda, buscar terapia.
3: Uh-huh. Oiga, nos queda clarísimo todo ese acompañamiento que lo hacen. Mi querido Ricardo, por ahí vi un video en donde se veía el trabajo ya en calle, de una, uh-huh, recuperación de una persona que estaba ahí. Pero claro, esa persona en calle como tal puede ser agresiva, porque no sabemos la relación que tiene con otras personas, de dónde viene, por qué llegó y está en calle, cuál fue su situación real. El problema viene desde muy atrás. ¿Cómo hacen este proceso ustedes de llegar, de identificar y luego de llevarle?
2: Ya, en este caso fue contactada con la familia.
3: Ya.
2: Con su madre.
3: O sea, la familia les ubica a ustedes, uh-huh, y luego se van al sitio donde dice ronda por estos lugares.
2: Exactamente, fue bajo la autorización de su familia.
3: Ya. No es que entonces, ustedes lo encontraron y dijeron, ve acá, tenemos que ir. No.
2: No.
3: Ya.
2: Entonces la familia nos contacta, nos da las coordenadas.
3: Ya.
2: Donde se ubica el señor y en ese rato se comienza con el rescate.
3: O sea, porque no sabemos cómo va a actuar esa persona que está en calle, claro, con su familia. Exacto. A lo mejor le dieron la espalda, no hicieron el acompañamiento, como dice el psicólogo, no estuvieron ahí nutriendo con algún mensaje o buscando un especialista.
2: Sí, muchas de las veces por el adicto ya está agresivo también en casa, entonces prefieren que el rescate se haga con más personas para no involucrarse mucho ellos.
3: Ya, luego llegan allá y ¿qué es lo que pasa? ¿Cuál es la realidad, la situación?
2: Ya,
3: cuando porque llegan, es una persona que está dependiendo de droga.
2: Claro, ahí comienza el trabajo de los médicos y del psicólogo para poder controlar eso, porque de la noche a la mañana no lo puede quitar.
3: Claro. ¿Cuánto dura, por ejemplo, este proceso?
2: Unos 8 días, más o menos, hasta que se normalice.
3: Se vaya adaptando.
2: Sí, se vaya adaptando.
3: Ya.
1: Uh-huh. Y nosotros, justo aquí, ¿cómo nosotros podemos, digamos, yo meto o ingreso a mi primo que sufre de algún tipo de adicción? ¿Cómo yo estoy consciente y sé que estoy segura con ustedes y con su tratamiento? Porque nosotros hablábamos mucho también de que antes no existía pues un control completo de estas casas de acogida. ¿Cómo nosotros tenemos esa facilidad de saber que nuestros pacientes, que nuestros familiares están a salvo con ustedes?
4: Bueno, excelente pregunta. Como hemos visto, lo que a nosotros nos caracteriza es siempre nuestro trabajo profesional, siempre de la mano de todos los profesionales. También lo que buscamos es que la familia esté dentro del tratamiento, ¿no? Lo que hacemos es darle un tiempo de abstinencia, porque lo que hacemos aquí en la clínica es quitar
1: las drogas. Eso deben intentar, en el tiempo de abstinencia deben intentar huir, ¿no es cierto?
4: Claro, deben intentar huir, están con la necesidad de la droga, ya lo que se llama el síndrome de abstinencia. Comienzan entonces ellos a temblar, sudan, tienen estos síntomas bastante
1: complejos. ¿Cuál sería? Descríbenos un poquito para que la gente sepa, porque claro, una vez que yo voy a ver a mi paciente sufriendo, a mi familiar, me voy a asustar y voy a querer sacarlo de ahí.
4: Exacto. Ahí va algo que llamamos nosotros de los terapeutas, de algo llamado la codependencia, ¿no? La familia tiene que aprender a soltar, porque mucha gente ingresa a su paciente y hasta los dos minutos llamando, doctor, ¿qué pasó? Ayúdeme, dígame una información o quiero saber, o videos, y eso no deja avanzar al paciente, ¿no? Yeah. Lo que nosotros queremos es que tanto la familia como el paciente hagan porque el paciente o el adicto es adicto a la sustancia y la familia es adicta al paciente, claro. Entonces se vuelve un círculo vicioso. Entonces,
3: luego interviene la familia.
4: Claro, la familia es intervenida posterior a los 3 meses, ¿no? Siempre lo que yo hago es un análisis clínico y una estructura, un eje terapéutico, dependiendo del caso, porque no todos los casos son iguales, ¿no? Hay gente que viene solo por defectos de carácter, algunos que vienen por consumo de alcohol y otros que vienen en sustancias sólidas, ¿no? Entonces, por eso es indispensable la validación de un profesional que tenga experiencia en este tema, pues para ir analizando los casos.
1: ¿Pero cuánto tiempo dura la abstinencia?
4: La abstinencia relativamente depende de la sustancia, ¿no? La marihuana tiene un lapso, la cocaína otro lapso, la heroína otro lapso.
1: ¿Días más o menos?
4: Más o menos 30 días podría decirle.
1: 30 días sería en donde mi paciente o mi familiar estaría sudando. Uh-huh. ¿Qué más?
4: Sudan, temblores, hay algo que hacen esto de en la noche gritar, muchas veces saltan en la cama, tienen esto que dice las parálisis de sueño, también los gritos, el no sentirse a gusto ahí porque necesitan la sustancia, ¿no? Rompen las chapas, tratan de escapar, la manipulación, ¿no? Lo principal es de que al psicólogo le quieren manipular. Entonces, por eso que este trabajo es un poco complicado, ¿no? Porque si yo caigo en la manipulación del paciente, pues yo también me vuelvo parte del síntoma.
3: Claro que sí. Ahora sí, aterricemos un poquito sobre los servicios, mi querido doctor, de que ustedes están prestando, estos servicios integrales, que por ahí podemos mencionar algunos, el vivencial, grupales, individual, psicología, este acompañamiento. Cuéntenos un poquito de esto.
4: Sí, como le digo, nuestro tratamiento es multidisciplinario. ¿Qué es lo que nos aleja de otras clínicas y de otros lugares donde nos ofrecen el servicio, no? ¿Qué es lo que nos aleja bastante? Primero es nuestra misión de ayudar. Nosotros no estamos aquí, como yo le he dicho al director, para lucrar, sino para el sentido de ayuda. Entonces, aquí para las personas que se comuniquen a la radio, vamos a dar becas, vamos a ayudar, colaborar, depende de los casos. Y como le digo, lo que queremos es ayudar. El sentido de ayuda viene desde entrevistar a la familia, saber el contexto familiar, porque no es lo mismo una familia que viene de un consumo de un papá, de una mamá, de un hermano y un hijo, que una familia que fue la primera vez que el hijo probó marihuana, ¿no? Entonces, desde ahí nosotros partimos, desde la confianza que generamos dentro de la familia. Cabe recalcar que nosotros no estamos en redes sociales, ni tratamos de buscar cámara o el show, el típico show, ¿no? De rescato, de que le ayudo a esta persona. No, sino nosotros, nuestro trabajo es lo que habla por nosotros, ¿no? Referidos, gente que quiere primero averiguar, nuestra casa está abierta a cualquier persona que quiera ver. Nosotros no somos los que, no puede ingresar, no, ingrese, mire, busque, pregunte, quiere tener una cita con el psicólogo, exacto, tenemos una cita, tenemos una apertura con la familia, ¿no? Nosotros tratamos de quitar el estigma de las clínicas, porque antiguamente las clínicas eran un lugar donde les pegaban, un lugar donde las personas iban y se empeoraba el síntoma, ¿no? Salían peor de lo que entraban, entonces, ¿de qué recuperación hablamos? Entonces, de ahí partimos con la idea con el director de cambiar esta perspectiva hacia la familia y darles una apertura, ¿ya? Entonces, la familia primero ingresa, después conversamos, analizamos el tema. Posterior a esto, vemos la necesidad de que si el paciente es capturado o viene por voluntad propia. Y esto es un punto bastante clave, ¿no? Porque ustedes ven que está inundado el TikTok de rescates, de gente que salva gente, de gente que interna, y ya se vuelve esto más que algo profesional o una ayuda, un show, ¿no?
1: Ricardo, yo te quiero preguntar justamente ahí, como director de la Casa Gloria y como persona que tú me comentas que tuviste en adicción, ¿tú fuiste tal vez antes a una casa de este tipo, a un centro de salud que te quiso ayudar y en realidad lo hizo mal, que por eso tú estás buscando ayudar a la gente de otra manera?
2: Exactamente. ¿Qué te pasó? No. Cuéntanos tanto mal. Mal. No, que sí se ha querido cambiar algunos aspectos como del maltrato verbal, psicológico.
1: ¿Qué era lo que te decían a ti que tú dijiste, no, yo me voy a poner esto y no voy a permitir que pase eso con la gente?
2: O sea, el maltrato verbal mismo con palabras oeces, que tratan como que están en la calle mismo. Las humillaciones también.
1: ¿Te sentías humillado en un lugar donde pagaban para quitarte la adicción?
2: Exactamente. Y como uno venía de la calle, ya venimos humillados, golpeados. Y no creo que es justo llegar a un centro de recuperación donde te dicen que te van a devolver tu dignidad y te sigan golpeando.
3: Claro.
2: Me parece algo ilógico. Y esa es la parte que tratamos de hacer, estamos tratando de hacer el día de hoy en Casa Gloria. De darle una recuperación con dignidad. Por eso también nos ocupamos con terapias familiares, que la familia tiene que ser parte de la recuperación de su familia.
3: ¿Sí? Bueno, ¿dónde están ubicados? Números de teléfono, redes sociales, para que la gente que nos estuvo escuchando, si tienen algún familiar con problemas de adicción, pues aquí en esta Casa Gloria, que es en Sangolquí, pero ya nos va a decir exactamente el sector, las calles sobre todo.
2: Ya, con números de teléfono empecemos, ¿ya?
3: Claro.
2: Tenemos con el 093-921-7214, también al 099-336-3998, también nos podemos comunicar. Estamos ubicados en Sangolquí, a la altura de la ESPE, en el sector del Rancho.
3: Pero yo puedo colocar Casa Gloria y me da la dirección.
2: Todavía no estamos en... No.
3: Entonces, no. ¿Cómo les ubica?
2: La calle Cuenca, con los números de teléfono.
3: Solo los números de teléfono.
2: Se le puede mandar la ubicación y ellos pueden llegar también.
3: Ya.
4: Sí, cabe recalcar que nosotros en el mercado vamos 4 meses, ¿no? No es que estamos bastante tiempo, entonces estamos 4 meses, pero lo que buscamos nosotros es siempre el apoyo al paciente. Entonces, para la gente que se comunique, vamos a ayudarles con becas, vamos a ayudarles con terapias psicológicas y siempre de la mano de Dios, ¿no? Lo que nosotros buscamos es un tratamiento un poquito más apegado a la creencia con Dios. Eso es lo que queremos ofrecer.
3: Genial.
1: Muy bien, entonces ahí estamos, 14:51, estás escuchando Radio Pichincha, les agradecemos. Y por supuesto, ¿vamos a más musiquita?
3: Sí, ya sí, creo que ya tenemos el audio que le enviamos a nuestro querido Estevitan, que tiene que ver con el segmento de Mirta.
1: ¿No? Ay, segmento muy bien, a los Mirta. Tiempos que voy a escuchar a
3: sí,
1: Mirta.
3: Sí, yo le decía a Mirta qué pasó con los programas, pero claro, tiene bastante gente que se comunica con ella, que está conociendo más sobre las plantas. Entonces, les preguntamos aquí, ¿sabías que el gordolobo no solo sana la garganta y los pulmones, sino que también es considerado una planta mágica que protege y abre caminos? Quédate con Mirta entonces, porque en este instante descubrirás cómo usar el poder del gordolobo en tu vida. Vamos a escucharle a Ana Mirta.
0: Hoy hablaremos de una planta reconocida en todo el mundo por su poder para sanar el pecho, la tos y la respiración. Es alta, con un tallo erguido que parece una antorcha y sus flores amarillas iluminan los campos como pequeños soles. Desde tiempos antiguos fue usada en Europa y en América como remedio para la bronquitis, laringitis y los resfriados, pero también se le atribuye un poder espiritual, que es el de proteger el hogar y encender la claridad interior. ¿Adivinas de cuál hablo? Habla del gordolobo o Verbascum densiflorum, que es un guardián amarillo para la respiración. ¿Cómo es la energía del gordolobo? El gordolobo se asocia con el elemento aire, con la voz y la capacidad de liberar lo que oprime en el pecho. Sus flores bañadas del sol representan la claridad y la confianza. En la tradición, se decía que encender los tallos secos como antorchas ayudaba a espantar tinieblas y proteger el hogar. Entre sus propiedades medicinales es una planta expectorante y emoliente que es ideal para tos seca, bronquitis y afecciones pulmonares. Es muy rica en mucílagos que suavizan la garganta irritada y calman la tos. Ayuda a limpiar mucosidad y abrir bronquios en resfriados. En compresas se usa para calmar inflamaciones externas. En infusiones fortalece la voz, útil para cantantes, oradores y maestros. Es muy sinérgica con equinacia, sacha ajo, eucalipto y es espectacular en jarabes para niños o cualquier persona que tenga graves problemas de rinitis y de alergias. Entre sus propiedades energéticas y mágicas se puede considerar a una planta de protección solar. Sus flores se relacionan con el chakra garganta, aportando verdad y expresión auténtica. También con el plexo solar, porque fortalecen la confianza y la vitalidad. En la parte mágica se usan ramilletes de gordo lobo seco en puertas y ventanas para proteger el hogar de malas energías. Como un ritual recomendado, podrías preparar un té con las flores del gordo lobo y dejarlo unos minutos al sol antes de beber para poder tener un tónico de claridad y de fuerza pulmonar. O puedes hacer también una inhalación de vapor, hirviendo las flores de gordolobo, cubriéndote con una toalla e inhalando profundamente para limpiar los pulmones y ayudándote a soltar las cargas emocionales. O como protección del hogar, colgar ramitos de gordolobo seco en la entrada como símbolo de salud y claridad. El gordolobo es más que un remedio para la tos. Es una planta solar que ilumina el pecho, protege el espíritu y nos recuerda que respirar libremente es también vivir con confianza y plenitud. Y si tú eres fan de la herbolaria, la fitoterapia, neurociencias aplicadas y quieres aprender a manifestar tu bienestar, sígueme en Instagram como @elherbolarium y en TikTok y YouTube como @herbolarium. Recuerda que no hierba mala, solo incomprendida. Este episodio y muchos más los encuentras también en Spotify y no lo olvides. Respira hondo, suelta la tensión y deja que el aire te renueve. ¡Hasta la próxima! ¡Chao!
3: Con 14:55, gracias a nuestra querida Mirta, gracias también a nuestro compañero Santiago Sotomayor, es usted, ¿no es cierto?, que está en Control Master, Esteban Bustamante en la producción. Siga con la programación de Radio Pichincha, se viene Lucha de Gigantes, luego Sin Miedos en la Radio, Bajo el Ocaso, Ruta de Letras, y al final, claro que sí, Éxitos Inolvidables con Iván Morales. 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
1: Yo soy Jessy Almeida, por supuesto, síganos en redes sociales, recuerden que tenemos más información.
3: Se viene Juan Carlos Cabeza con la información del momento. Nos vemos mañana.
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7: ¿Cómo están? Buenas tardes. Hasta ahora actualizamos la información. Elena Nájera denuncia irregularidades en la designación de la presidencia de la Junta Electoral del Guayas. La consejera del CNE, Elena Nájera, cuestionó que se haya retirado de la presidencia de la Junta Provincial Electoral del Guayas a una persona con experiencia en procesos electorales, para en cambio colocar, según señaló, a una profesional cuya formación es en diseño de interiores. La consejera del CNE denunció presuntas irregularidades en la designación de la presidencia de la Junta Provincial Electoral del Guayas. Lo hizo durante una entrevista en Notimundo. Cuestionó el procedimiento mediante el cual se habría reemplazado a una persona que tiene conocimientos en tema electoral con otra que únicamente tenía conocimientos en otras materias del conocimiento. Según relató Nájera, en un primer momento se había elegido como presidente de la Junta Provincial Electoral a un señor de apellido Veintimilla, a quien describió como una persona con grandes conocimientos y experiencia. Sin embargo, posteriormente se habría planteado otro nombre para ocupar esa función. De acuerdo con su versión, la consejera Estela Cero sugirió la designación de una mujer cuya profesión y experiencia estarían relacionadas con diseño de interiores. Nájera sostuvo que en la hoja de vida de la funcionaria consta además que trabajó en Pronovis. La consejera aseguró que con los votos necesarios dentro del organismo electoral se terminó retirando de la presidencia al señor Veintimilla para colocar a esta nueva funcionaria. Le quitan la presidencia al señor Veintimilla y ponen a esta señora, que en su experticia y su profesión resulta que es diseñadora de interiores. Entonces, ¿qué nos está pasando? Cuestionó Nájera.
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7: Vamos a hablar acerca de lo que pasa con la migración, porque un grupo de 23 ecuatorianos no fueron admitidos por Estados Unidos y llegaron al Paraguay, como parte del acuerdo migratorio que ese país mantiene con Washington. La idea es recibir temporalmente a extranjeros antes de que retornen a sus naciones de origen. Los ecuatorianos arribaron el viernes 21 de agosto junto con un ciudadano de República Dominicana y otro de Costa Rica, con lo que el grupo trasladado estuvo conformado por 25 integrantes. Su permanencia en territorio paraguayo será temporal. Los migrantes quedaron bajo responsabilidad de la Organización Internacional de las Migraciones, que cubrirá los gastos de alojamiento, alimentación y compra de boletos aéreos. De acuerdo con las autoridades paraguayas, las personas que llegaron en grupos anteriores permanecieron en el país entre 5 y 15 días antes de regresar a sus lugares de origen. Este es el quinto grupo de migrantes trasladado a Paraguay desde la firma en febrero de 2026 de un memorando de entendimiento con Estados Unidos. El mecanismo contempla que Paraguay pueda recibir hasta 25 migrantes al mes después de que las autoridades realicen una evaluación de cada caso. El acuerdo establece que Paraguay funciona como un punto de tránsito temporal y que la Organización Internacional de las Migraciones se encarga de la asistencia de los migrantes mientras se organiza su salida a los respectivos países.
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7: Esta sexta edición del evento El Último Día del Verano ocurre en un momento particular. Este año, este tradicional encuentro literario propone un eje que atraviesa la programación: analizar la distancia, pero desde la forma. Autoras y autores invitados nos acompañarán en este eje y en esta celebración. Algunos de ellos: Mónica Ojeda, Juliana Ortiz, Natalia García, Mauro Javier Cárdenas, María Auxiliadora Valladares, Gabriela Ponce, Óscar Molina, Sandra Araya, Francisco Santana. Viernes 28 de agosto a partir de las 11 de la mañana, sábado 29 de agosto desde las 10 y domingo 30 de agosto desde las 10 de la mañana. ¿Dónde? En el Centro de Arte Contemporáneo de Quito, que se ubica en la Montevideo y Luis Dávila.
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la nueva etapa de la orquesta eléctrica de Jeff Lynne en los 80, a la vez el último álbum oficial de la banda. El pop rock ochentero anticipaba la nueva etapa de Jeff Lynne, más sintetizadores, más producción, menos cuerdas orquestales, un sonido distinto al clásico de los 70. Entraba una nueva etapa para el genio inglés. Poco después ocurrirían varios hechos que cambió por completo su perspectiva.

Tras el cambio de sonido en la banda se registró una reducción real. Ya desde 1979 Jeff Lynne prescindió de sus dos chelistas y su violinista. Y para 1981 la orquesta eléctrica quedó reducida a 4 integrantes, dejando que los sintetizadores ocupen buena parte del espacio que antes tenían las cuerdas. Lynne dijo después que se había cansado de trabajar con la sección de cuerdas y con entusiasmo daba paso a los sintetizadores.

El sonido se transformó. La orquesta eléctrica tomaba un nuevo giro musical. Se fueron las cuerdas y hasta el bajista en 1983. Y en su próximo álbum del 86, la orquesta eléctrica se convirtió en un trío. Coqueteaban con el synth pop de los 80, ausencia casi total de guitarras y cuerdas, y aumento de sintetizadores y cajas de ritmos. Menos orquesta, más electrónica. Y el álbum que abrió la nueva década fue un disco conceptual futurista.

Todo el álbum Time cuenta la historia de un hombre de 1981 que aparece en el año 2095, separado de la mujer que ama. Por eso Jay Blind hizo que el disco pareciera provenir del futuro, simulando incluso un informativo del futuro con esta canción.

Jeff Lyne creó su propio noticiero futurista, un futuro lleno de tecnología y de información. El álbum Time fue una demostración de cómo Lyne se adaptó a los nuevos tiempos, a los 80. Sin que nadie lo advirtiera, desmontó el sonido que los había hecho trascendentales en los 70 y construyó otro con un nuevo centro de gravedad. Secuenciadores, sintetizadores, efectos electrónicos, las cuerdas dejaban de gobernar el sonido.

0: Este sonido, el giro a la electrónica, no espantó del todo a sus fans, aunque poco a poco la banda fue perdiendo seguidores y una buena parte de su público se fue alejando. En realidad, Jeff Lynne lucía ya cansado de la década inicial de la orquesta eléctrica. Grandes orquestaciones, una enorme maquinaria, giras frecuentes y una muy trabajada producción.
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En 1986, la orquesta eléctrica terminó. Jeff Lynne empezaba una nueva etapa en su vida. Se convierte en el productor favorito de su amigo George Harrison, a quien admiraba desde siempre. Lynne pasó de admirador a socio. Eran los 80. Harrison era una estrella mundial que, curiosamente, no despertaba interés comercial, al menos hasta que apareció Jeff Lynne para grabar el disco que rejuveneció a Harrison. Era 1980.

Jeff Lynne logró, al producir este álbum, conservar el sonido reconocible de Harrison y llevarlo a los años 80. Juntos consiguieron el número uno en Estados Unidos. El genio de la orquesta eléctrica ayudó a Harrison a reconciliarse musicalmente con su propio pasado. En 1988, Harrison necesitaba grabar una canción para acompañar un sencillo. Pidió de nuevo ayuda a Jeff Lynne y apareció por ahí Roy Orbison.

Harrison, Jeff Lynne y Roy Orbison iban camino al estudio de Bob Dylan cuando pararon en casa de Tom Petty para recoger su guitarra que le había prestado. Todos terminaron en el estudio de Dylan. Harrison grababa su canción, que era producida por Jeff Lynne. Juntos grabaron, sin proponérselo, esta canción.

0: La grabación fue tan perfecta que decidieron grabar más. Y de esa reunión casual nació el supergrupo Traveling Wilburys. Queda claro que solo la personalidad de Harrison pudo reunir a tantos gigantes en un mismo espacio y funcionar a la perfección. No era una reunión de superestrellas, era una reunión de amigos divirtiéndose.
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Cinco estrellas enormes formaron un grupo casi por accidente. Ninguno usó su nombre verdadero. Se hicieron llamar los hermanos Wilbury. Harrison era Nelson, Jeff Lynne, Otis, Roy Orbison, Lefty, Tom Petty, Charlie y Bob Dylan, Lucky Wilbury. Así fue como se quitaron los egos y enormes currículums para hacer un disco extraordinario.

Roy Orbison se adueñó completamente de esta canción y los demás encantados que haya sido así. Roy era considerado por todos una leyenda, una especie de héroe para los demás. Bob Dylan, Harrison, Perry y Lynne habían crecido escuchando su música. Lo pasaron tan bien que pensaron repetirlo en un segundo disco. Entonces ocurrió la tragedia. Roy Orbison murió repentinamente de un paro cardíaco el 6 de diciembre de 1988. Tenía 52 años de edad. El primer disco había salido apenas un mes antes.

Cuando grabaron el videoclip de la canción, ya no estaba Roy Orbison. Había muerto ya. Quienes quedaron, Harrison, Lime, Dylan y Perry, utilizaron una sencilla imagen para homenajearlo. Una guitarra sobre una silla mecedora y la foto de Roy.

Harrison denominó al segundo disco de los Wilburys como Volumen 3. Ya no estaba Roy, pero el espíritu del grupo seguía siendo el mismo. Optimista, sencillo, sin pretensiones. Los cuatro ahora, antes con Roy, cuando aún estaba vivo, lograron lo que nadie. Una banda que parecía un grupo de desconocidos llamados Wilburys. Nadie fue más que nadie, y eso fue lo que impresionó a millones, y explica en parte el gran encanto que tuvieron.

proyecto que nació como una diversión entre amigos representó muchísimo más que lo esperado. El volumen 1 en 1988 llegó al número 3 en Estados Unidos, certificando triple platino. Se estima que sus ventas alcanzaron los 5 millones de copias en todo el mundo. El volumen 3, Sin Roy, bajó considerablemente, llegó al puesto 11 en Estados Unidos, vendiendo cerca de 1.5 millones de copias.

El experimento de George Harrison, que unió a Jeff Lynne de la Orquesta Eléctrica, a Tom Petty, a Bob Dylan y a Roy Orbison, no solo fue un juego de amigos, fue un fenómeno extraordinario, el supergrupo jamás formado, que demostró al mundo cómo convivir en un mismo espacio gigantes y leyendas de la música sin que nada salga mal. Lo extraordinario de todo es que 20 años después, cuando se reeditaron los dos discos, siguieron cautivando a medio planeta, alcanzando el número uno en las listas británicas y en gran parte de Europa. Los hermanos Wilburys terminó siendo, sin quererlo, un proyecto multimillonario en ventas, cuando ninguno de sus miembros realmente necesitaba vender discos.

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6: Muy buenas tardes, bienvenidos y bienvenidas, con todo el gusto, con todo el amor, a otra entrega de Sin Miedos en la Radio, con Warmi Pichincha, como todos los días martes, siempre esta gente nos acompaña dentro de este maravilloso trabajo que están haciendo de la política pública desde la prefectura de Pichincha. Y hoy tenemos el gusto, el placer de compartir con dos mujeres recuperadas por los trabajos de Warmi Pichincha y sobre todo por esta inserción que se hace a nivel territorial para dar a las mujeres que han sido castigadas o que han tenido situaciones de violencia para que puedan tener una nueva vida y para que puedan tener una nueva perspectiva. Me acompañan Santa Ramírez, que viene desde Pedro Vicente Maldonado, y Daira Riasco, que viene de Puerto Quito. No me vaya a confundir, las dos de Noroccidente, que por supuesto tienen la amabilidad y la fuerza de trasladarse hasta nuestros estudios. Buenos días, querida Santa. Buenos días, querida Daira. Bienvenidas a este programa en donde conversaremos de qué ha pasado, cómo se han ustedes conectado con Warmi, cómo ha sido la situación, etcétera, y cómo ha sido este rescate, que no sé si la palabra es rescate o si ustedes lo ven así, que han tenido en relación a Warmi Pichincha. Adelante, Santa, bienvenida.
7: Muchísimas gracias, muy buenos días por la oportunidad de poder estar aquí. Bueno, contestando a la primera pregunta de cuándo y cómo llegué al Warmi, pues yo llegué al Warmi el mes de abril del 2025, cuando me decidí a hablar, a vencer el miedo y a pedir ayuda. Y de ahí para acá, pues ya tengo un año, un poquito más, asistiendo a las capacitaciones, a las reuniones, a las invitaciones de lo que es la prefectura de Pichincha, de lo que es del Warmi. Entonces, yo hasta ahorita me siento, muy feliz porque he recibido mucha ayuda. Más que todo, yo era, cuando recién empecé, era una persona con muchos miedos, con mucha vergüenza. Y bueno, con muchas cosas.
6: Bueno, es lo que les pasa a todas las mujeres castigadas, ¿no? Incluso el silencio, Santa querida, pasa un poco por ahí. Si no hablan por la vergüenza, además del miedo. Pero las mujeres castigadas no hablan por la vergüenza y por el miedo. Entonces, esta posibilidad que da Warmi me parece extraordinaria, porque romper estas dos barreras, que para las mujeres que han estado además en un estado de mucho aislamiento, ¿no?, y que creen que hablar las van a condenar más o que hablar va a ser peor, me parece que es importantísimo. Y además, sobre todo, también en pueblo chico, como dice el dicho, pueblo chico, infierno grande. Entonces ahí empieza como a aparecer la vergüenza, ¿no?, de decir, bueno, no es todo lo que se ve oro, etcétera, ¿no? Entonces, ¿cuál fue el empuje ahí que tuviste más fuerte fuerte de ir a Guarme, Santa?
7: El empuje más fuerte fue, o sea, a poder asistir al Guarme y saberme protegida.
6: Decidirte, ¿cómo fue el momento de la decisión? ¿Quién te acompañó? ¿Quién te dijo? ¿Cómo fue, querida Santa?
7: Mira, lo mío ya fue como ya de muchos años, el problema que tenía de maltrato, pero nunca me decidí. Pero fue en esa fecha, me acuerdo clarito, fue un día lunes que me decidí, pero así, solita. O sea, yo me decidí solita después de tantos apoyos, de tantas ayudas, de tanta, o sea, mucha información, ¿no?
6: Familiar.
7: Pero nunca.
6: Familiar.
7: De amigas.
6: De amigas.
7: De amigas.
6: Del chusmerío de amigas de vecinas.
7: Sí, exactamente.
6: Porque a nosotros eso nos encanta.
7: Sí,
6: entonces. Es muy femenino eso.
7: Fue un momento en que, a pesar de todo eso, yo nunca me decidí. Siempre estaba ahí como guardada, como silenciada, ¿no? Pero hubo un momento en que de veras mente, o sea, me enfrenté tan así, mirando frente a frente a mi agresor, cuando fue en ese momento como que desperté y tomé la decisión, y en ese mismo momento me fui a buscar ayuda.
6: Pero ya venía como acumulándose.
7: Claro, muchos años, por mucho tiempo.
6: No, y además que venía mucha gente diciéndote.
7: Sí, o sea, ya
6: pero
7: estaba.
6: Pero que te lo digan hasta que uno no está convencido.
7: Exactamente, o sea, yo asistí antes de a muchos talleres, a muchas cosas, pero nunca me decidí a hablar. O sea, yo me iba guardando. Estaba aprendiendo, pero siempre como desde el silencio, mirando, observando. Me preparé como defensora, pero yo decía, ¿qué voy a defenderme si ni yo mismo puedo defenderme? ¿Cómo puedo defender a otra mujer? Entonces guardé silencio todo este tiempo. Entonces, bueno, yo me decidí, como le digo, me decidí. Fue en ese día, en ese momento, y lo mío fue tan eficaz de Guarmi para mí personalmente, porque no tuve que pedir mucho, o sea, muchos días, mucho tiempo, sino que fue el día lunes y el día martes inmediatamente. La ayuda fue inmediata para mí, gracias a Dios, fue inmediato.
6: Gracias a Guarmi.
7: A Dios y a Guarmi, primeramente a Dios, porque gracias a Dios estoy aquí y con vida, ¿sí?
6: Está
7: sí,
6: bien.
7: Gracias a Dios, porque por él estoy aquí y existo. Y al Guarmi, porque, o sea, me defendió muy bien, o sea, y más que todo, rápido. Porque yo ya venía como decepcionada de las autoridades, de las ayudas y todo, viendo tanta cosa que he visto. Entonces yo me sentía desprotegida y hasta con miedo de denunciar, ¿no? Porque
6: terror.
7: A veces yo denuncio y después vienen contra mí todo. Entonces
6: sí,
7: ese es el miedo. Entonces ese miedo se rompió en ese momento en que decidí, dije, no, es hoy o nunca. Entonces lo hice. Y bueno, gracias a Dios y al Guarmi, yo le agradezco mucho a la prefectura, a la Paulita Babón, que es la que nos protege y ha luchado mucho por nosotras las mujeres. Y por el Guarmi que tenemos en el noroccidente, o sea,
6: es
7: tenemos
6: hermoso ese
7: es lo más
6: claro,
7: lindo.
6: Claro, yo fui a la inauguración del
7: es
6: Pedro
7: muy
6: Vicente.
7: Lindo, exactamente.
6: Fue el 25 del año pasado, de noviembre del
7: sí,
6: año pasado, claro.
7: Sí,
6: yo
7: entonces
6: ahí.
7: Ya, entonces, mire, teniendo algo así, yo todavía no me arriesgaba hasta que me decidí. Entonces, gracias a ese momento que me decidí, ahora puedo estar aquí y hablando, porque yo era una persona, no tienen ni idea qué voy a estar yo hablando
6: conozco,
7: ahorita aquí.
6: Conozco,
7: entonces,
6: muy bien.
7: Ya,
6: con hay un como terror. Un renacimiento, incluso físicamente.
7: Exacto.
6: Uno se arregla. Si yo veo el proceso en mis pacientes, digo, es impresionante cómo van,
7: es algo
6: digamos,
7: muy lindo.
6: Haciendo el proceso.
7: Sí.
6: ¿Cuántos años de violencia sostuviste?
7: Yo 41 años, imagínense, tengo 63 años y voy ya, tengo un año, 14 meses exactamente de mi liberación y ahora estoy muy tranquila.
6: 41 años aguantaste violencia, ¿cuántos hijos, Santa?
7: Tengo 10.
6: ¿Cuánto?
7: Tengo 10 hijos, 7 mujeres, 3 varones.
6: 10 hijos, Dios mío.
7: Exactamente.
6: 10 hijos.
7: Sí.
6: Sí, 41 años, sí, además, que aguantan por los hijos, lo cual no es cierto. No sirve.
7: Ahora descubro que no hay que hacer nada por los hijos,
6: nada.
7: Porque yo decía, cuando mis hijos. Pero yo creo que la palabra tiene poder, le cuento, porque yo sí decía, por mis hijos, y lo que he llegado
6: por
7: a tener
6: hijos,
7: por mis hijos,
6: aguanto.
7: Pero no, ahora me doy cuenta que ya que estoy sola, que ya mis hijos están grandes, todos. Ya hombres y mujeres hechas y derechas, ahora me siento que yo debería haber hecho más pronto, pero como dicen, las cosas de Dios es perfecto y el tiempo llega. Así es que ahora es mi tiempo y créanme que me siento tan feliz y agradecida al Warmi.
6: ¿Cómo no?
7: Porque estoy libre, me siento feliz, puedo salir, puedo hablar, puedo reírme sin miedo.
6: ¿En qué trabajas, Santa querida?
7: Bueno, yo toda la vida fui ama de casa, pero ahora últimamente, gracias al Warmi, soy una profesional. Mejor dicho, me he convertido en una todóloga.
6: ¡Qué bueno!
7: Sé de todo, o sea, a mí me ha ayudado hartísimo esos talleres que nos ha dado el Warmi.
6: Y estás, digo, estás...
7: Ahorita estoy trabajando, estoy comenzando, no estoy al 100%, pero por lo menos yo digo estoy al 50%.
6: Es impresionante, 41 años es mucho, ¿no?
7: Sí, demasiado.
6: Bueno, pero de pronto, Santa querida, a partir de tu experiencia y a partir de esto que las mujeres puedan hacerlo antes, ¿no?
7: Sí.
6: Yo como tenía un programa que era muy popular, digamos, y la gente decía, ¿por qué no llegó antes? ¿Por qué no llegó antes? Para hacernos conciencia, ¿no? Bueno, Daira, a ver, cuéntenos usted, cuéntenos cómo llegó a Warmi, cómo fue toda su historia.
8: Bueno, pues primeramente muy buenos días. Muchas gracias por la oportunidad también. Verá, yo llegué por medio de... Yo llevé a mi hermana.
6: Al Warmi.
8: Al Warmi. Yo la llevé a mi hermana que estaba en una situación de...
6: Ah, pero no estabas vos en Warmi.
8: No
6: todavía.
8: Estaba yo, pero yo como siempre ando aquí, allá, ayudando al uno, al otro.
6: Claro.
8: La protectora de todos, pero yo descubierta toda.
6: Sí, sí.

0: justo estaban hablando de lo que es, de lo que uno cómo debe de verse, así que se miran en el espejo.
1: De la imagen corporal.
0: Sí. Entonces yo cogí y dije, no, yo tengo que cambiar, yo tengo que buscar warme. Porque yo no solamente tengo que llevar a las demás personas a estar bien, sino que yo también necesito. Porque yo necesitaba, ese era un tiempo, pues yo también tengo también 15 meses también en Warmi, ya que entré también. Entonces yo dije, yo necesito este apoyo, necesito este cambio.
1: Este lugar para sí, poderme sanar. Ajá.
0: Sí, y de ahí yo mismo cogí y conversé con las señoritas y ingresé. Y desde ahí hasta aquí, o sea, me he sentido súper bien. La forma de vestirme, la forma de mirarme a mí mismo, porque una vez con gorra, nomás coge, se pone su gorra, le pone su abrigo y se fue. Yo era así, yo no me vestía bien, yo no solamente miraba por mis hijos, por los demás, pero no por mí. Entonces ahora me doy cuenta de que no solamente son los demás, que yo tengo que priorizarme primeramente yo.
1: Perfecto. ¿Y cuánto tiempo tuviste de violencia?
0: Yo estuve con el papá de mi primer niño, estuve 11 años. 11 años con él.
1: Mucha violencia.
0: Mucha violencia. Y
1: en intensidad y frecuencia.
0: De todo. Embarazada, no embarazada, igual.
1: ¿Cuántos hijos tenés del primer matrimonio, Daira?
0: 4.
1: 4 del primer matrimonio, sí. Ese era el castigador.
0: Él era el que me maltrataba siempre, sí. Luego tuve mi segunda pareja, que al principio, así mismo, 4 años pasé por lo mismo.
1: No te creo.
0: Sí.
1: Bueno, sí, ¿cómo no te voy a creer? Si yo conozco a alguien, o sea, claro, sí. ¿Cómo no te voy a creer?
0: Sí. Entonces, desde ahí, ya después de eso, ya cuando yo ya fue, entré a Warby, ya había pasado eso. Ya no, él ya no era.
1: ¿Ya
0: esa
1: estaba
0: persona.
1: Sola?
0: No, estaba con la persona.
1: Ajá, con sí. El segundo.
0: Uh-huh. Pero ya había pasado.
1: Ya se había tranquilizado.
0: Ya
1: había,
0: ¿no? Ya sí, pero teníamos 4 años ya tranquilos.
1: No se tranquilizan tanto, ¿no? ¿O sí?
0: Desde ahí ya no. 4 años pasé así, de ahí los otros 4 años ya pasamos bien.
1: Ajá.
0: Sí, pero yo no me
1: ya
0: sentía bien.
1: Otra.
0: Ya, yo antes de eso, yo no me sentía bien. Estaba todavía con ese.
1: Trauma, sí. Trauma. Con esas secuelas, podríamos
0: sí,
1: decir.
0: Yo no me sentía bien.
1: Con esa secuela.
0: Sí, entonces eso pasó.
1: ¿Y cuántos tenés del segundo matrimonio?
0: 2.
1: Uh-huh. Así que en total tenés 6.
0: Sí.
1: Bueno, falta para igualar a Santa.
0: No. Ya no la voy a igualar. No la voy a igualar. Porque ya.
1: Nadie.
0: Lo corté y lo sellé.
1: Protección no total para disfrutar en pleno.
0: Viva la fiesta.
1: Para llevar la fiesta en goce, no en paz y en goce. Qué bien. Decime, ¿y tenés independencia económica estando aún con esta pareja?
0: Sí, la verdad, verá, yo siempre me ha gustado mi propio negocio.
1: Dinero.
0: Así como dice la compañera, me he hecho de todo, vender de todo. Cosméticos, dulces, cosas así, medias, interiores, así cosas, o sea, de lo que se me venga a la mente, todo sí, por sí. La derecha, sí, nada sí, por sí, la sí. Izquierda.
1: Sí, sí, sí.
0: Sí, sí me gusta sí. Bastante lo que es el negocio, manualidades, hago así, los que usted carga, los collares, carteras, bolso de perlas, de mullos y esas cosas.
1: Así que bueno, siempre, y entonces fue, tu ñaña creo que estuvo acá conmigo, me parece, vino una... La otra vez, ¿no era tu hermana?
0: No ha venido no. Ella, no.
1: Bueno.
0: Que yo sepa, no.
1: Así que se quedó tu hermana, te quedaste vos, ¿y a quién más arrastraste?
0: Y de ahí sí. A las cosas buenas hay que jalar.
1: Claro, hay que jalar. Sí. ¿Cuántas más arrastraste?
0: Tengo unas amigas que están también ahí, hay otras amigas que también quieren ir, esta semana las voy a llevar.
1: No, pero lo que pasa es que, claro, los hombres las ven y dicen, no te juntes con esas. A ver, contame una cosa, Santa querida. ¿Y tu marido dónde está ahora? ¿Está ahí mismo en Pedro Vicente? ¿Y? ¿Pero ya no estás viviendo con él?
2: No, ya no. Es mi vecino ahora.
1: Un vecino con el cual te vas a tirar una canita al aire.
2: No, ni loca. No, eso es ya como que yo ya boté la zapatilla a la basura, ya no la recojo más.
1: Claro.
2: No, ya no. Como dicen, no hay que decir, esta agua no es de beber, pero yo no pienso volverla a beber la misma agua. No, ya no. Estoy bien como estoy, gracias al Warmi, gracias a la psicóloga, a mi abogado, que me supieron defender, pero así bien defendida me siento muy

0: protegida.
1: ¿Ya te divorciaste?
0: Sí, ya son 14 meses que estoy libre.
1: ¿Cuánto te hubieras sabido todo este bienestar? ¿Cuándo lo hubieras hecho? ¿Al segundo día?
0: Yo enseguida, inmediatamente. Hubo muchos intentos, sí, pero nunca me arriesgué a hacer algo como lo hice ahora en mi vejez, digo yo.
1: Sí, pero en una altura de la vida que, en todo caso, siempre estas mujeres como vos dicen, ¿por qué no lo hice antes para haber disfrutado más tiempo de lo que estás disfrutando ahora, no? No,
0: pero ahora le voy a contar algo.
1: Sí.
0: Que yo también, no es mi primera pareja, también como la compañera, él también es mi segundo, porque las primeras niñas que tengo pues son de mi juventud, de mi niñez, como quiera. Porque yo mi primera niña la tuve a mis 16 años, muy joven. Y de ahí me salió terrible. Mi mamá me ayudó a separarme. Ahí todavía tenía mamá y papá. A mi papá no lo conocía, por supuesto, pero me crié con mi mamá. Y bueno, ella logró que me saque del maltrato. Porque igual, o sea, yo he tenido mala suerte para tener pareja. Me resultó súper malo, celoso, me pegaba.
1: El primero,
0: fue terrible. Y como dice, salí de Guatemala y caí en Guatepeor. Entonces viví, bueno, el resto de mi vida, desde los 21 años, me junté con el papá de mis hijos, que me separé ahora recién, y con él tuve 7 hijos más.
1: Ah, 3 del primero y 7 del segundo.
0: Sí, entonces son en total 10. Yo cuento mis hijos, son 10. 7 mujeres y mis 3 varones.
1: ¿Y las mujeres no están repitiendo la historia, Santa?
0: Es que eso es lo que yo veo, que uno viene arrastrando, y me doy cuenta bastante ahora con la psicóloga y lo que me ayuda, ¿no?, a despertar. Que esto viene ya desde, como dice, ancestralmente, desde... Yo no conocí a mi abuela, yo solo conocí a mi mamá. A mi papá lo conocí cuando tenía 21 años, cuando ya tenía mis 3 hijas, recién vine a conocer a mi papá, porque supuestamente yo era huérfana. Mire mi mamá cómo me mintió. O sea, yo también veo que a veces... hay mucha mentira en la familia. Yo me crié con mi padrastro creyendo que él era mi papá. Y cuando él falleció...
1: El padrastro
0: falleció. Mi mamá, a los años después, cuando ya había fracasado con mi marido, con mis hijos, a los 21 años yo ya tenía mis hijas. A los 21 años, mi mamá recién a los 20 me dice que mi papá está vivo, me dice la verdad. Créanme, o sea... Pero bueno, yo era feliz, digo, uy, tengo papá, mi papá no estaba muerto. Vine a conocer recién a los 21 años a mi papá propio. Y me vine del oriente porque yo me crié en Macas. Y me vine del oriente a la Concordia porque yo he nacido en la Concordia, soy concordense. Y me vine a conocer a mi papá. Y recién ahí, a los 21 años, mi papá me reconoció. Yo no existía, no tenía partida de nacimiento. Yo no era nadie, imagínense. Así nomás.
1: Son historias fuertes, ¿no?
0: Sí.
1: Son historias fuertes, son historias duras. Y seguramente si indagamos para atrás, siempre vamos a encontrar esas situaciones tan, tan complejas en relación a la repetición de estas historias, ¿no? Ahora, yo siempre digo que hay un momento determinado, porque también hay que contextualizar, ¿no? En ese momento, Santa, las mujeres no las dejaban estudiar, estábamos en ambientes, digamos, no propicios, en lugares en donde el acceso a la educación era bastante difícil. Entonces, digo, también hay que contextualizar en donde siempre trabajo mucho esto con mis pacientes. Decir, bueno, ¿dónde naciste y cuándo naciste, no? Digo, porque no es lo mismo nacer en Nueva York, le digo yo a mis pacientes, yo soy de pueblo, yo soy de provincia, digo que nacer en mi provincia, ¿no? Digo, si hubiera nacido en Nueva York, lo que sea, la historia sería otra. Porque es así, ¿no?
0: Sí, digamos, sería diferente.
1: ¿Cómo? Claro, porque digo, el lugar donde naces también, el momento histórico donde naces, te va a dar ciertas posibilidades que no te da. Pero bueno, nunca es tarde, ¿no? Y usted, pero todas con segundo matrimonio, ¿sabes que a mí esto siempre me llama mucho la atención? No es que me llame la atención. Yo digo, qué barbaridad. No, tampoco digo qué barbaridad. Pienso,
0: es que
1: no,
0: sí,
1: perdón.
0: Es una...
1: Pienso y digo, ¿cómo las mujeres nos equivocamos tanto en relación a creer que la solución está en un hombre? Va por ahí mi razonamiento, ¿no? Porque, digamos, en mi caso, cuando veo todos los demás casos, fue, bueno, por supuesto, digo, el tema de la violencia está endémica, ¿no? Más, menos, pero. de una forma o de otra, más elegantita o más cruel. Y sí, la verdad es que bueno, lo mío fue mucho más sencillo y jamás dije nunca. Digo, pero también eso tiene que ver con los contextos. Pero, y creo que el problema de creer que el hombre te va a solucionar la vida nos ha hecho pedazos, ¿no? Cuénteme usted. A ver, creo que tengo que ir a un cortecito. ¿Tengo que ir a un cortecito? Sí, vamos a un cortecito y luego ya seguimos conversando con estas dos mujeres maravillosas, bellas mujeres que han recuperado la vida. Ni me quiero imaginar todo lo que has recuperado físicamente, Santa, también. Uy, ni a ver, vamos al cortecito y ya volvemos.
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1: Muy bien, seguimos aquí con mis queridas mujeres de Guarmi. Esto es impresionante, las cosas que uno ve, que si no las viera en vivo y en directo, creería que no existen en cuanto a la recuperación. Y de acuerdo a mi trabajo, veo que el potencial de las mujeres es enorme. Te quiero recordar que esto es Sin Miedos en la Radio, el programa que va de 4 a 5 de la tarde por la 95.3 Radio Pichincha. Estamos en la 94.5 para el noroccidente de la provincia. Con todo el gusto, con todo el cariño, con todo el amor. Quien te está acompañando, la doctora Isabel Benítez, psicóloga y sexóloga. Me encuentras en el 098-4457-429. 098-4457-429. Estoy en Facebook como doctora abreviado sin punto Isabel Benítez. Y estoy en Instagram como @DRA Isabel Benítez. Aquí todas las tardes para conversar de los temas que nos convocan, de los temas que también nos interpelan hoy. Hablando con Santa y con Daira, usuarias de Pedro Vicente y Puerto Quito, respectivamente, de este programa de acogida, de protección hacia las mujeres de toda la provincia de Pichincha. Vamos, Daira, cuénteme un poquito más así como... No, pero es que además yo... Miren, yo se los voy a decir, ustedes me van a decir, sí, antes de llegar a Guarmi no hablaban.
0: No hablaban
1: y ellos tenían el arreglo que tienen ahora, digo, los detalles, todo, ¿o no? ¿Me equivoco? Bueno, a ver, cuénteme un poco a mí, sí, como me contó mi querida Santa, ¿cómo se ha desenvuelto Santa Divina en el micrófono?
5: No, la verdad es que yo sí soy una Álvara para hablar. Ahorita estoy un poquito nerviosa, mis amigas y todo me conocen porque yo siempre hago el ambiente. Perfecto. O sea, siempre estoy ahí, que aquí, allá, sí. Entonces, si tú no vienes, no hay ambiente, no hay nada.
1: Bueno, está muy bien.
5: Sí. Eso sí. Pero de ahí, como dice la compañera, yo estoy agradecida primeramente con Dios, luego con Guarmi, con la señorita perfecta, Paola Pavón, y todas las chicas y chicos.
1: Ah, el personal.
5: Todo el personal.
1: El personal es impresionante. Es una humanidad, es una capacidad técnica, es una acogida impresionante. Y es parejo, yo he trabajado con ellas y es parejo. ¿Cómo llegaste? ¿Quién te recibió? La trabajadora social, ¿no? Siempre... recibe la trabajadora social.
5: Sí, nos recibió la trabajadora social, luego con la señorita Nayerli, que fue un apoyo pues incondicional.
1: ¿La abogada o la psicóloga?
5: La psicóloga, uh-huh. Sí, y el abogado pues también. Todos son una maravilla, para que no puedo decir el uno más, el uno menos, pero todos siempre ahí. Uno iba y al momento que uno iba todo era solución. toda solución, y tuve el honor de conocer a la doctora Paola Pavón, a la prefecta. ¿Y para qué? Ella también fue un amor todo. Todas las bendiciones que nos ha caído acerca de eso fue gracias a Dios y a la
1: perfecta. Y vos en tu primer matrimonio no pudiste salir. Del primer matrimonio no pudiste salir. Saliste a otro matrimonio.
5: Salí, me quedé sola un tiempo.
1: ¿Cuánto tiempo?
5: Por ahí unos... Es que yo salía y entraba, porque esto pasó... Era como algo... Es algo que sé que no lo puedo mencionar, pero sé que es algo duro salir de donde estaba, en la primera persona.
1: ¡Uy, es durísimo! Es durísimo. Además, por eso yo le digo a la gente, ¿no? Porque viste que vienen amigas, primas, vecinas, todo... incluso problemas, no, pero que te tenés que ir, no pasa por el verbo. Es mucho más profundo, es mucho más arraigado. Hay un miedo, una culpa, además. Miedo, culpa, digamos. El miedo tiene muchas caras, porque es el miedo a qué voy a hacer, de qué voy a vivir, cómo me van a juzgar, cómo voy a sobrevivir. Y después la culpa, ¿no? Digamos, no, que bueno, ustedes que son tan religiosas, yo por suerte no cargo con eso, pero digo, no, porque la culpa social, la culpa religiosa, etcétera, el matrimonio es para toda la vida, todas esas falsas ideas que te meten en la cabeza. No, es complicado, ¿no? Es muy complicado salir. ¿Y cómo pudiste salir?
5: Es que, mire, por ejemplo, yo era una niña.
1: Claro.
5: Yo cuando tuve mi primer niño... lo tuve, me faltaba un mes para los 14 años.
1: ¿Cómo? ¿El primer hijo?
5: Uh-huh. Entonces...
1: ¿A los 13?
5: Sí. Entonces, yo era fácil de manipular. La persona me maltrataba y más encima se acostó con un hermano mío. Entonces, todo eso yo seguí perdonando, o sea, era ingenua. Yo, si me decían, esta piedra es un pan, sí, esta es un pan. Luego, yo me fui a trabajar un día... al oriente. Luego llego y le doy un dinero a la persona para los niños y eso. Y cuando lo veo al joven en la discoteca con el dinero que yo le había dado para los niños, ahí toqué fondo y dije, no, yo así sea que se me lleven los niños donde sea, yo le quito a mis hijos. Porque, o sea, es una historia tan larga que le voy a resumir. Ellos estaban con cosas que no deben de estar, compraron a la fuerza y me quitaron a mis hijos. Entonces, por el proceso de eso, yo no supe nada. Cuando yo ya supe, ya era que yo ya no tenía la patria potestad de mis hijos. Entonces, para yo estar con mis hijos y eso, yo para verlos, yo tenía que acostarme con él. Entonces, por eso volví yo con él. Y después dije, no, ya no más. Toqué fondo porque cuando yo le daba el dinero a mis hijos, él le compraba una racima de verde y un frasco de aceite para que ellos coman como chanchito. Entonces ahí tomé, por eso mi hijo me contaba y dije, no, nunca más. Así se los lleve lo que se los lleve, yo mis hijos voy a pelear. Y de ahí le dije, no, mis hijos, si se los va a llevar el mío, es lo que sea que se los lleve, pero no se los voy a dejar a usted. Y de ahí cogí, me llevé, ella amaneció y ya no estaba mi hija, la de 5 añitos, él se la había llevado y me tocó irme con los otros niños, los otros 3. Y se la llevó a Colombia. Entonces fue un proceso muy largo, porque igual yo me llevé a mis hijas, pero él se llevó una, igual se me llevó un pedazo de mí. Entonces, ahí vine a ver que dije, no, mis hijos no merecen esto. Y yo fui, acudí a la policía, no me ayudaron. No me ayudaron. Yo le dije, por favor, ayúdeme a quitar la mía, porque él se me la llevó, ¿no? Como ellos estaban comprados por... Entonces yo no pude recuperar a mi hija. Hasta los 11 años que ella tuvo, yo la fui a ver a Colombia en la pandemia. Ahí me fui con la pareja que tenía. Ahí pude recuperar a mi hija, pero ella ya estaba llenada la cabeza de que yo era la peor de las madres. Ya se crió con eso. Entonces,
1: historias duras, muy duras. Si quiere no cuente, si quiere puede seguir contando, tranquila. No tengo más pañuelos de papel, se me acabó con el que le di a Santa, ah, sí, hablando con muchos, pero bueno, hablando con muchos.
0: Y para compartir. Ahora y para compartir.
1: Bueno,
0: eso es lo que se aprende en los talleres del Guarn.
1: A compartir.
0: A compartir.
1: Bueno, son historias que remueven mucho, ¿no? Son historias que remueven mucho. ¿Y tu hija ya está contigo ahora?
5: Sí, volví a verla. Ella se fue otra vez a Colombia.
1: ¿Cuántos años tiene?
5: Ahorita tiene 16. Y volví a verla.
1: ¿Es la mayor?
5: No, ella es la número 3.
1: La número 3.
5: Sí, la traje y otra vez se fue. Y ahorita, hace poco, la fui a ver otra vez a Colombia. Me arriesgué a irla a ver porque ella tenía un dolor aquí y el papá no hacía nada. Entonces la fui a ver. La traje y ahora se quiere ir otra vez.
1: Y entonces, bueno, vamos a hacer un poquito el corte porque estamos aquí. Verán, estamos todas llorando. Porque bueno, hablar sí, cuando uno habla llora, porque son historias muy duras. Entonces una compañera de la radio nos trajo mucho papel, muchos pañuelos de papel. Gracias, Tefi, por este hecho. Entonces, sí, perdón.
5: Sí.
1: Porque tenemos que contarle a la audiencia lo que pasa, si no quedan como ahí quedan.
5: ¿Qué pasó?
1: Como colgados, sí, adelante.
5: Sí, entonces ya ahorita mi hija está ahorita aquí en Quito, de un hermano, pero ella se quiere ir a Colombia, pero yo ya no quiero que se vaya. Muy peligroso, los caminos son muy horribles, pero ella quiere ir a estudiar allá porque es más, un poquito menos, un año, aquí tiene que estudiar 4 años, entonces quiere irse para allá, pero en esa está.
1: Y ella es la menor, ella tiene 16. Y uh-huh. Los otros, ¿cuántos tienes? ¿Cuántos años tienen? Del primer matrimonio tenés 4.
5: Ajá.
1: Ella es la tercera, 16. ¿Y los otros dos más grandes?
5: Tiene 23, 20 y ella 16. De ahí tengo la otra niña de 13 y el niño de 9 años y el bebé de 1 año 3 meses prácticamente que nació en Guarmi.
1: Claro, nació en Guarmi. Le dicen Guarmi.
5: Sí, yo llegué a Guarmi.
1: Perfecto. ¿Y estos otros 3 hijos tenés contacto?
5: Los otros dos, sí. Los sí. Mayores, los varones, en Quevedo viven, ¿no?
1: ¿Están en Quito o están en Puerto Quito?
5: En Quevedo, los otros dos mayores.
1: Uh-huh. Son historias fuertes. ¿Cuántos años tenés vos? Empiezan muy jóvenes a tener hijos.
5: Tengo 36.
1: Muy jóvenes empiezan aquí. No son, ¿eh?
5: 36. Gracias.
1: Súper joven. Sí, bueno, esa es otra historia también, porque muchísimas veces, digo, se empiezan a tener desde joven y muchos. Yo vengo de una tierra que tenemos desde viejas y pocos. Muy bien, vamos a otro cortecito. Se va rápido la hora, porque en esta comunión femenina, siempre hay una cosa muy, muy, muy rica.
0: Se pasa el tiempo.
1: Vamos a otro
0: corte. Ni lo sentimos.
1: Muy bien, seguimos aquí adelante. No les traje agua, Y ahora, bueno, a ver, ¿quieres seguir conversando? Pueden llorar, pueden contar, porque digo.
0: No, ya no tenemos que llorar. Yo ya no quiero llorar, creo que ya lloré todo el tiempo.
1: Ay, no, mi amor, yo creo que siempre hay una lágrima más, siempre, sí. Lamentablemente. Pero bueno, tengamos la libertad de todo este sentimiento, porque es mucho tiempo y además muchos equipos. Yo tengo muchas pacientes que después del proceso de la separación y todo, vienen con mucha rabia con ellas mismas. Con ellas mismas. Dicen, ¿por qué no me di cuenta? ¿Por qué hice esto? ¿Por qué le di tanta plata? ¿Por qué trabajé para él? Porque viene como una autorrabia.
0: Tantos años de servicio.
1: Hay que trabajarla, ¿no? Hay que trabajarla. No son procesos fáciles, por eso yo admiro tanto a Guarmi. Porque Guarmi ha llegado donde no llegan muchos servicios, ¿no? Y de qué manera, además, de esta manera. ¿Querés contarme alguna otra anécdota, Santa? Después que ya saliste. Porque además, cuando vos ya saliste de la violencia, tus hijos eran grandes. Capaz que alguno te criticó.
0: Todos.
1: ¡No!
0: Todos.
1: Así son de atrevidos, además. A ver, contame. Así que tuviste que ir contra el pueblo, contra no, mira, él, contra los hijos.
0: Contra el pueblo no, el pueblo me ama.
1: Así
0: es contra lideresa mis hijos total. Y contra mi verdugo y contra mis propios hijos, contra mis sangre.
1: ¿Cómo fue que no estaban de acuerdo? Sí, así, yo sé si así pasa.
0: Juego, o sea, ellos no saben lo que uno internamente vive.
1: ¿Sí?
0: ¿Ya? Yo fui una de las mujeres que me callé todo, oculté todo. Tenía todo mi maltrato de años guardados en silencio donde mis hijos. No quería que nadie sepa. Yo tenía un hogar feliz. Éramos la familia perfecta. Ahí en el pueblo todos nos conocían. Éramos tan perfectos. Él tan admirado. Como yo siempre cuando discutíamos personalmente con él, eran las discusiones. Porque yo siempre le decía, porque todo era que, porque se llama Luis Albay, que Don Luchito es él, ¿no? Don Luchito, qué trabajador, o sea, lo admiran todo mundo por fuera, por eso él es luz de la calle, pero era oscuridad de su hogar, de su familia. Él me despedazó mucho, me hizo mucho daño. Y eso no lo saben mis hijos, ni nadie mismo.
1: Así pasa que...
0: Entonces, sí, yo era la mala. Yo ya hubo un tiempo en que ya no, en el 2010, que ya no aguanté más. Y eso es lo que no me perdonan mis hijos, porque ellos no saben lo que pasaba, ¿no? Íntimamente entre los dos aparentábamos una cosa, pero era muy diferente nuestra vida. Entonces mis hijos nunca supieron lo poco que vivieron las últimas cuatro mujeres, aparte de mis tres varones, porque las mayores, ellas se cargaron todo mi sufrimiento conmigo. Y le cuento esto así, que no me he atrevido ni siquiera a pedirles ayuda a mis tres hijas primeras, las mayores, porque ellas sufrieron por mi culpa el mismo maltrato físico y psicológico que yo sufrí. Entonces, a mí me da mucha pena por mis hijas, las mayores, y no me atrevo, ahora que estoy en la situación que estoy, a decirles ayúdenme. No puedo. ¿Con qué cara les pido ayuda? Si nunca les ayudé, nunca les protegí del maltrato, porque era muy malo, nos maltrataba a todas, o sea, todas éramos sus víctimas. Y mis tres hijos varones también cayeron, los primeros que son sus hijos también, en lo mismo. El único que se enfrentó fue, como yo le digo, mi Puchito, el que él está soltero todavía, mi hijo varón, el último, el menor, que fue el único. Porque ni mi hijo mayor, ni la primera hija mayor de él, ninguno se ha atrevido a enfrentarlo como él se enfrentó con su padre, por defenderme. Fue el único que me defendió. Pero a pesar de todo, ahora que se destapó, no sé qué me pasó, me desmayé, no sé qué pasó. Me contaron ahí que mi hijo había negado todo lo que yo dije. Él había negado que los maltratos y todo lo que vivimos juntos, porque él incluso tuvo que irse de la casa. Yo me fui de la casa, me hice de otro compromiso, porque él me votó a mi hijo y a mí, a él, por atreverse a defenderme. Y bueno, se armó un alboroto y yo tuve que salir de mi casa. Me fui por 2 años de mi casa, dejando a mis hijas. No estaban tan pequeñas, ya la última tenía como 8 años, no estaba tan pequeña. Y me fui por 2 años. Ese fue el error y el que no me perdonan. Ahora que regresé, porque él es un hombre bien, no le digo, es un hombre tan machista, tan así, que me con amenazas me traía, me amenazaba.
1: La,
0: o sea,
1: promesa,
0: que,
1: no te vayas, le dijo, la madre, la familia, hijos, el hogar, etc. Yo conozco el discurso.
0: Me voy a tomar veneno. Incluso una vez le cuento que cogió una lata, yo regresé y le dije que yo me voy a ir porque yo ya no lo quería. O sea, yo quería salir, yo ya sentía que yo no sentía nada por él, yo tenía miedo. Yo vivía con un miedo, con un terror, porque a veces a la medianoche, a la hora que llegaba y me pegaba. Yo me acostaba bien y al siguiente día amanecía con los ojos reventados, los labios hinchados. Y no sabía ni por qué. Y yo, es que me golpeé, es que me caí, y ocultando todo. No hay esos papeles. Pero sin embargo, cuando yo decidí decirle a él, porque él lo sabía muy bien, que yo ya no quería nada con mi presión, por mis hijos, que si tú te vas, yo me voy. Incluso no le digo, se vació un líquido de esos, de lo que él fumiga para el veneno, para las plantas, que se iba a tomar. Entonces yo, mire, me dañó mi hogar, un hogar que yo lo había formado tan bonito, nunca en la vida me había sentido tan amada y protegida por un hombre, y él me dañó. Yo tuve que dejar todo y regresar a mi hogar, por mis hijos y para que él no se mate.
1: Bueno, eso era mentira.
0: Es que nunca se iba a tomar.
1: No lo toma. son las formas que tienen de manipularte, además como nosotras somos
0: pues muy... una vez, la segunda vez, créame que ella decidida, cuando él se vació así, me acuerdo que teníamos la primera casita, era una casita así de maderita pequeña, él en la grada sentado, así se vació. Oiga, no se me entró algo, yo dije a la final, pues si se muere, que se muera, ¿no? Le dije, sí. Tómate, entonces ya pedí, se me llama. La primera vez la rodeé, le supliqué, y, por favor, pero ya pues esa vez, ya le dije, ya si quieres, álzate y tómate y muérete. ¿Usted cree que se tomó?
1: No.
0: Él no se tomó. No. Él no se tomó.
1: Fue el primer límite que pusiste y te diste cuenta de tu fuerza.
0: Exactamente, y ahí me di cuenta, dije, no, este es... Como decía la compañera, este es Gucci Pluma.
5: Puro Gucci Pluma.
0: Sí, entonces me di cuenta que no, no era verdad. Entonces dije, no, Dios mío, ¿qué voy a hacer? Pero de todas maneras me quedé, mire, yo por decir, ya voy a salvar, estar con mis hijos, que mis hijos y mis hijos. O sea, pues, digo, ¿cómo me arrepiento haber tomado esa decisión de quedarme por mis hijos? Ahora no sabe cómo yo hubiese querido dejarlos. No sé, mi vida fuera muy diferente, o no sé. Pero bueno, sí. Esto es lo que me ha tocado vivir. Pero ahora les doy gracias a Dios y de verdad al Warmi, a la prefecta, la amo, a mi psicóloga clínica, al doctor Batioja. Dios mío, o sea, todo el equipo del Warmi es algo maravilloso. Es algo tan, tan firme y hay una protección.
1: Y después así. Los círculos que van a chusmear todas.
0: Y exactamente, o sea, cómo nos empoderamos cuando
1: los
0: se
1: círculos
0: juntan.
1: Son...
0: O sea, yo me desperté en el Warmi cuando yo vi que no era, o sea, yo pensaba que solamente yo era la que sufría, yo era la que había hecho cosas malas, yo era la mala madre. Bueno, todo lo malo
1: todo,
0: era
1: todo,
0: yo.
1: Todo
0: era yo. Además, la culpable
1: culpa,
0: de todo.
1: La culpa y el miedo.
0: Y qué vergüenza, qué miedo. O sea, no. Entonces, ya después cuando veo otras peores que yo, digo, Dios mío, a mí no me ha pasado nada de lo que le está pasando a mi compañera, sí, de lo que ha vivido. Entonces conversamos y ahora somos muchas. Y yo veo, digo, Dios mío, y tenemos, o sea, el Warmi nos reúne y compartimos. O sea, tengo esa libertad de hablar porque yo no hablaba. O sea, yo era...
1: Y ahora te transformaste en líder en Pedro Vicente.
0: Gracias,
1: Maldonado.
0: Gracias, bendito.
1: La rebelde, la que deja maridos.
0: Ya no me callo, abandono los maridos, ya los dejé los maridos, dejé los hijos, porque ahorita pues yo soy la mala.
1: ¿Cuánto tiene el mayor de tus
0: hijos? Tiene 42 años y la última tiene 26, la última. Hasta ahí llevo la cuenta de ahí, no sé ni cuántos años tiene la una ni la otra. Me acabé con la cuenta, no sé. Digo, lo único que sé es que tengo 10 hijas, la última tiene 26 años. Y de ahí hagan la cuenta porque a los 38 años fue la primera, a los 16 y la última a los 38. Y pare de contar, de ahí criando gente toda la vida, toda mi juventud, sirviendo, dando. Y yo... Aquí estoy, aquí me tiene. Ahora,
1: pero estás divina.
0: Estoy viva, estoy sana, le digo gracias a Dios, todavía con vida.
1: ¿Y con quién vivís, Santa?
0: ¿Ahorita? ¿Solita? Ahorita estoy sola.
1: Maravilloso. Me acuesto, duermo, como, no como, salgo, voy, vengo.
0: Exactamente. Sí. Qué entonces, maravilla. Me siento así, o sea, ahora sí. Ya,
1: bueno,
0: vamos.
1: Cállense,
0: diga. Cállense.
1: Vamos a otro cortecito y luego ya continuamos.
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1: Muy bien, siempre recordar que Warmi Pichincha salva vidas. No es cualquier programa, no es una política pública que no salva tiene objetivos y claros y que no esté al servicio de la gente. De las mujeres, especialmente de las mujeres en una sociedad en donde la violencia está metida hasta el último intersticio, hasta el último huequito encontramos violencia, y destaparla, denunciarla, combatirla y recuperar a las víctimas tiene realmente un trabajo, tiene un trabajo muy, muy, muy importante. Muy bien, Daira. La historia de Santa es maravillosa. Y sobre todo, ver la recuperación, ver cómo una organización, una política pública, siempre digo, puede dar vida, ¿no? Y recuperarse. Cuéntenos. Bueno, 10 hijos, Dios mío, toda la vida trabajando para los demás. ¿Y usted también?
5: También, con mis 6 hijos he sido madre y padre, pues, mucho más que...
1: Claro, 14 años, imagínate.
5: Sí, desde los 14 años para allá he sido
1: prácticamente... ¿Secundaria no terminaste?
5: No.
1: ¿No vas a hacer los nocturnos y eso? ¿Hay
5: sí, estuve.
1: Está en el proyecto. ¿Y vos, Santa?
0: Bueno, también yo estoy, no, siguiendo, como le digo, así, academias, así... Lo que sí estoy asistiendo a los cursos que da el Warmi, pero también estoy asistiendo a otros cursos de... Me gusta la salud, o sea, me encanta la salud. Siempre me ha gustado ayudar a las personas. Entonces, ahorita estoy haciendo un curso de terapias, estoy siguiendo nutrición. O sea, estoy aprendiendo todo sobre la salud para yo mantenerme sana y ayudar a los demás.
1: Ajá. Bueno, cuénteme, entonces, usted también tiene... Bueno, hay que terminar secundaria, ¿no?
5: Sí quiero, pero no me gusta el inglés. No me gusta el inglés.
1: Ah, bueno, sí, pero hay que pasar. Ay, tengo mi amor, porque ahí, cuando uno hace una carrera o algo, no te gusta nada y se dedica.
5: Es que es experiencia con mis hijos, que mami, esto, mami, este otro, mami. Ay, Dios mío, es tan así como estresante que mami, sí. Tengo que hacer esto, mami, esto. Ay, yo digo, por eso es que yo no, mejor no voy a ir al colegio. Fui un día al colegio porque ya entré a octavo, porque estoy en ese del acelerado, también así mismo, en las noches. Y ya, pues ya pasé como que era ya octavo, todo fue el primer día. Y después dije, no... Pero ahora vuelta me digo, sí, porque mi anhelo es tirar el sombrero para arriba y graduarme. Eso es mi sueño, claro, tener. A ver, claro. Que mis hijos me dicen, mami, a ver, mami, usted tiene que ir a estudiar. Nosotros le compramos los útiles y todo, usted se va a estudiar. Ay, pero no me gusta el inglés. Y de vuelta pienso, no, es que si quiero tirar el sombrero para arriba, quiero que me hagan una fiesta para mi graduación, porque si no, no voy. Porque a mí me gusta bailar.
1: Buenísimo, buenísimo, buenísimo. No, hay que seguir estudiando toda la vida, porque yo creo que el tema del estudio te mueve mucho la cabeza, las neuronas se amplían, hay una ampliación de las neuronas del conocimiento, como decía el científico Einstein, que cuando uno aprende, el cerebro se agranda y no vuelve para atrás, ya no se achica más. Y creo que eso es justamente lo más importante. Yo todavía ahora estoy haciendo incluso estudios. No voy a dejar de estudiar hasta el último día. Cuando ya me estén llevando, ahí seguro que van a poner algún librito.
5: Claro.
1: Pero bueno, Daira, decime una cosa, ¿y cuál fue la dificultad más grande que vos encontraste para romper? Para poder irte, porque la historia tuya también es fuerte, ¿no? Sobre todo en esto que contabas de la compra de jueces, y sobre todo el poder de la plata, ¿no? Uno se siente muy desvalida.
5: Sí, demasiado, demasiado, demasiado. Es como le digo, yo, eso fue, es lo que, decir, yo puedo sola, decir, sí puedo. Eso fue lo más duro, de que las personas, ellas tenían cómo manipular y comprar y todo eso, yo no. Pero me arriesgué, así sea perder a mis hijos, que se lo lleve el mío, lo que sea, pero me arriesgué. Eso fue lo más duro, de que yo perderlos a ellos o quedarme ahí para siempre con una persona que no le importaba ni su propia vida, mejor dicho. Entonces eso fue lo más duro para mí, yo coger a mis hijos y así sea perderlos, lo que sea, pero de sacarlos de esa persona lo tenía que sacar, así sea que pase lo que pase. Y lo hice, a pesar de que en ese tiempo perdí a la niña, pues lo hice. Lo hice, y ahora mis hijos están grandes, agradecidos. Dicen que...
0: Apare la mano.
5: Que soy lo mejor que ha pasado.
1: Perfecto, es que acá tenemos que... Nos pasa, acá hablamos con señas como ya. Vamos, sí. Adelante, Estefi.
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1: Muy bien, seguimos, perdón. Ese fue el punto más duro. No, los hijos agradecen, sí. Pero hay todo un tema también, que en los hombres, en la manipulación con los hijos, son muy crueles con nosotros. Muy cruel.
5: Demasiado. A mí me pasó súper, súper fuerte, como le contaba. Él, para yo ver a mis hijos, tenía que acostarme con él, quiera o no quiera. Entonces,
1: un chantaje
5: horrible.
1: Asqueroso.
5: Y ahí por ahí las manzanitas, por allá se imagina lo que tenía por ahí, lo que él hacía. Entonces yo tenía que hacerlo. Mientras tanto, él tenía a los niños con la mamá de él. Mis hijos sufrían maltratos, no comían. Cuando él quería, les los llevaba allá, los dejaba allá, y ellos hacían lo que les daba con los niños. Entonces, ya, todo eso fue aumentando todos los días. Y yo volví, como le digo, bueno, volví con él.
1: No, si se vuelve, y se vuelve, y se vuelve, y se vuelve, porque además el corte, una cosa son los microcortes y otra cosa es el corte definitivo. Porque además, a pesar de que sabemos que nos están mintiendo, bueno, no en mi caso, pero digo, las mujeres creen que se dejan mentir.
5: Sí, yo me dejan mentir.
1: Hay un autoengaño.
0: Nos creemos.
5: Yo te voy a enamorar, voy a ser otra persona, te voy a enamorar, hagámoslo por los niños, yo te amo.
1: El hogar, no perdamos la familia.
5: Sí, y yo... dejé todo, así como cuenta la compañera. Una persona que me amaba, que me trataba súper bien, una persona que... Y...
1: nada que ver.
5: Volví otra vez a caer a lo mismo. Fui llegando y me fue. Me voló el teléfono al barranco del Diablo Blanco. Y siguió el maltrato. Siguió lo mismo. Y peor. Peor.
1: Sí, va increciendo.
5: Crece, crece, crece el maltrato, pero... como le digo, como usted dice, siempre tiene su final, y es mejor tarde que nunca. Aunque a veces sabemos personas que no entendemos, que no valoramos las oportunidades que tenemos, y a veces otra vez volvemos, y ahí es cuando a veces ya uno no sale. Lo cuento porque sí he visto muchos casos así, que me duele, pero yo, gracias a Dios, salí y estoy aquí. Estoy
1: bueno,
5: bien,
1: ¿quién iba a decir
5: a Dios,
1: que no podían hablar ahora y en una radio así en un medio con un micrófono? Digo que hay que callarlas casi.
0: ¿No es cierto?
1: No, es una broma. No, al contrario. Creo que hay que escuchar con mucho respeto. No, sí, no hay problema. Hay que escuchar con mucho respeto, mucha consideración y sobre todo, déjenme decirles, con mucha admiración. Con mucha admiración porque... como yo trabajo mucho con esto y sé que las dificultades de todo tipo, emocionales, económicas, físicas, anímicas, digo, es como tú percibes que todo conspira contra nosotras, ¿no? Y entonces el pararse y el salir adelante hace que sea muchísimo más firme, más firme. Y el momento del logro tenga todo otro valor, ¿no? Me parece que cuando uno lo logra tiene otro valor. Bueno, nos quedan 2 minutitos. Una despedida, querida Santa. A ver, me encanta el nombre Santa. A pesar de que no tiene nada que ver.
0: Solo es mi nombre. Como a todo mundo les digo, solo es mi nombre.
1: No le hago honor.
0: Yo no le hago honor a ese nombre.
1: Me parece regio. Unas últimas palabritas, cortitas porque ya tenemos el tiempo contado.
0: Bueno, primeramente, como dije, agradecer a Dios por la vida, por estar aquí, y a la prefectura, a la doctora Paola Pavón, a mi psicóloga clínica, a mi abogado, bueno, a todo el personal del Huarmi Pichincha, porque es un espacio muy lindo, muy hermoso, y gracias a ellos estoy ahora libre, como un águila, aprendiendo todo lo que me da la vida y aprovechando al máximo la vida. Gracias por eso.
1: Muy bien, a ver.
5: Celeste, sí que no se acuerda de Daira.
0: No.
5: Ya, mira, yo también estoy tomando las palabras a la compañera, que muchas gracias pues a Huarmi, a la prefecta, a todo lo que conforma a Huarmi, y yo estoy pidiendo, voy a pedir algo, ya, que Huarmi nunca se acabe, que Huarmi siga adelante, que siga ayudando más mujeres, que nunca pare.
1: Totalmente,
5: y que esto es lo mejor, es lo mejor de nosotras las mujeres. Y también tengo que decir la última palabrita. Mira, también hay casos de varones, no, también que hay casos que también pasan.
1: Sí, pero son los menos, ¿no?
5: Son menos, pero nosotras
1: más
5: somos
1: fácil
5: más.
1: Para ellos, sí, es más fácil.
5: Sí. Y más como decir... Ahora, viva Huarmi, que siga adelante, que nunca muera.
0: Viva Huarmi,
5: la perfecta también.
1: Muchísimas gracias por esta compañía, por esta entrevista tan rica en contenido y tan rica desde el punto de vista del amor. Y bueno, ya me iré por allá para visitarla. Y a todos ustedes, queridos oyentes, queridas oyentes, me voy despidiendo, deseándoles una excelente tarde y recordándoles que mañana a las 4 de la tarde nuevamente estaremos aquí en Radio Pichincha con nuestro querido programa Sin Miedos.

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3: Son las 17 horas. 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

0: Bueno. Buenas, buenas, ¿cómo están, queridos amigos? Muy buenas tardes, bienvenidos a una nueva emisión de Bajo el Ocaso Plus. Hoy es martes 25 de agosto de 2026, como siempre estamos acá recargaditos con las noticias del día. Y por supuesto ya nos acompaña también nuestro equipo integrado por el Javi Bisuete en el Control Master, Esteban Bustamante en la transmisión digital y Fernando Calderón en los diseños de portada. Y también está el
1: Santiago,
0: ¿sí? Santiago, ¿no? Que ya se va a integrar muy pronto, el reemplazo del Pato Pinos, ¿no? Así que bienvenido también, pues, bienvenidos todos, queridos amigos.
1: De ponerle apodo, ¿sí?
0: Que bautizarle.
1: Hola, hola, ¿cómo están todos ustedes? Gracias por estar aquí en Bajo el Ocaso. Saluditos, saludotes para Narciso, para Lenin Grijalva, para Christopher Díaz, buenos días, para Vicente Enríquez, buenos que es, Washington Calderón Caldera, Fernando Mera también está con nosotros, Osquita Urbano nos saluda desde Canadá, preocupado por el lago Ontario, así nomás. Ay, pasa, ¿no? ¿Cómo está la situación? A Rafael Troya, tanto en la TV como en el móvil, dele like, doble like como él, Rafael Troya nos saluda también, Lenin Grijalva y Gabriel Velázquez como Mercedes Quesada, él es ella está en Guayaquil, así que un fuerte abrazo. Y también Gabriel Velázquez no nos dice dónde, desde dónde está, pero le mandamos un fuerte abrazo. Pero a Mambari y a todos, pues igual se les quiere, sé que solo saludan a la Gaby, pero no importa, se les quiere a todos.
2: Hola, hola amigos, muy buenas tardes, qué gusto poderles acompañar. Yo sé que todos los que se suman a este espacio son parte de Bajo el Ocaso Plus. No solo son mis amigos, son tus amigos, son más amigos tuyos que míos.
1: Por más tiempo, por más tiempo.
2: Claro, porque te conocen más. Pero bueno, la amistad y el cariño no tienen nada que ver con el tiempo. Así que si el Chanito está celoso, gracias, yo recibo todos sus cariños y todos sus saludos. No nos des la espalda. Muy buenas tardes usted que está del otro lado y que nos sigue la señal a través de la 95.3 y también de la 94.5 en el noroccidente de Pichincha. Gracias a ustedes por sumarse a las redes sociales. Recuerden que estamos en nuestra cuenta nueva en Facebook como Radio Pichincha y también tenemos una cuenta alternativa que se llama Pichincha en Vivo. A las 2 denle like, compartan las publicaciones, denle amorcito, que ahí estamos todos los días trabajando para ustedes. Les quiero contar, queridos amigos, las tendencias del día de hoy en la red social X. Está de tendencia Machángara, y esto debido a que la tarde de hoy la fiscalía informó que durante la búsqueda de Lisette Bunshi fueron encontrados los restos de una mujer en el río Machángara, en el sector de Guápulo, aquí en el centro de Quito. Las diligencias empezaron para determinar la identidad de la persona encontrada.
1: Centro Norte.
2: Ah, Centro Norte. También está de tendencia Asamblea Nacional, debido a que familiares de los pescadores y también pescadores artesanales de las embarcaciones de Manabí acudieron a la asamblea para denunciar ataques y desapariciones en alta mar. Sin embargo, la presidencia no autorizó su ingreso. La presidencia de la Asamblea Nacional, liderada por la asambleísta del oficialismo, Michelle Mancheno. Eso es todo lo que les puedo contar respecto a las tendencias, queridos amigos. Así que espere aquí, dele like y déjenos sus corazones.
1: No,
2: bienvenidos
1: bravo,
2: todos.
1: No estás bravo,
2: ¿no? No, que no estás bravo.
3: Hola, hola, hola, hola, hola, hola, ¿cómo están? Muy buenas tardes, gracias por estar conectados abajo el Ocaso Plus. 17 grados centígrados, señoras y señores, la temperatura esta tarde nos reporta Google. Un clima mayormente nublado, nos dice Google, pero acá en la floresta podemos ver, claro, que el sol sí está ahí. Se asoma un rato, un rato. El viento sopla a 6 kilómetros por hora y la humedad a 61%. Así es, mis queridos amigos, estamos listos los cuatro de información con don Chanito,
1: hola,
3: don Juan Carlos, hola, Cabezas, hola, doña Gabriela Espinosa, la señorita Gabriela Espinosa, don Adrián Acosta y su servidor, en orden de aparición, listos para la información. A continuación, los titulares del día. Hey.
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2: Y bueno amigos, lo dicho en las tendencias, hallan restos de una mujer en el río Machángara en el sector de Guápulo.
5: Ley antimafias entrará a primer debate.
3: Y Michelle Mancheno no negó reunión entre candidato de ADN y presidente de la Junta Electoral de Manabí.
2: En todo lado aparece Michel Mancheno.
3: Increíble. Y en la chacota.
0: Bueno, el tema caliente del día dice así, a manera de una interrogante. ¿Fiscalía hace campaña en favor de ADN?
3: ¿Será o no será? Esto es la propuesta informativa de los cuatro de las noticias. A continuación desarrollamos.
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0: 5:10, empezamos con las noticias y algo lamentable porque los restos de una mujer fueron encontrados esta tarde en el río Machángara, a la altura del sector de Guápulo, esto acá en la ciudad de Quito.
1: El hallazgo se produjo en el contexto de las labores de búsqueda de Lizeth Bunshi, desaparecida el pasado 19 de julio. Sin embargo, hasta el momento las autoridades no han confirmado que los restos encontrados correspondan a la mujer.
2: Recordemos que Lizeth Estela Bunshi Muñoz, de 28 años, fue vista por última vez luego de que cámaras de seguridad registraron su ingreso a una quebrada que desemboca en el río Machángara, a la altura del Cumandá, centro de Quito.
3: Estamos esperando actualización por parte de la Fiscalía, que daba cuenta hace una hora sobre este hallazgo. Si es que sale información, mis queridos amigos, a lo largo de este espacio informativo, lo estaremos mandando al aire conforme amerite la situación.
0: Por supuesto, y sin duda la expectativa es grande, porque este ha sido un caso que ha conmocionado especialmente acá en Quito, porque ya es más de un mes de la desaparición de Lizeth Bunshi, y pues no sabemos cuánto va a tardar el reconocimiento, porque se deben hacer las pericias correspondientes. No sabemos del estado de descomposición de este cuerpo y bueno, hay que estar a la expectativa.
2: Vamos a esperar entonces más información para poder opinar. Totalmente. Del tema, porque no podemos anticipar qué es hasta conocer un poquito mejor.
3: Muy bien, señoras y señores, seguimos con más en este Bajo el Ocaso Plus.
0: Vamos ya a temas políticos. La Comisión de Soberanía, Integración y Seguridad Integral de la Asamblea Nacional aprobó con 8 votos a favor y 2 abstenciones el informe para primer debate del proyecto denominado Ley Antimafias. Lindo nombre, ¿no? Ay. El tratamiento en el pleno está programado para este jueves a las 10 de la mañana.
2: Esta iniciativa busca dotar al Estado, según los proponentes, pues, de un marco jurídico integral

0: final. Un nombre largazo, pero le han acortado a la ley antimafias.
1: La propuesta legislativa define la delincuencia organizada como la actuación de tres o más personas que estructuran de forma permanente o reiterada una red para cometer delitos graves a cambio de dinero o beneficios materiales.
2: Para desmantelar estas organizaciones, el proyecto introduce una diferenciación de roles y endurece significativamente las penas. Vamos a nombrar algunos ejemplos.
0: Por ejemplo, dirección y financiamiento. Quienes constituyan, organicen, dirijan, financien, planifiquen o ejerzan el mando estratégico de la estructura criminal recibirán penas de 22 a 26 años de prisión. ¡Ojito!
1: Bueno, y delitos de alto impacto. Si la organización se dedica a delitos graves como narcotráfico, sicariato, terrorismo y su financiamiento, secuestro extorsivo, minería ilegal, tráfico de armas o lavado de activos, las penas aumentan a un rango de 26 a 30 años de prisión, entre otros tipos penales.
2: Al menos hay 9 de los que alcancé a contabilizar. Claro, esto no le ampliamos tanto porque todavía está en discusión, se está desarrollando el documento para la discusión del pleno, pero ya creo que aquí está el espíritu coercitivo, el espíritu en la misma línea de lo que busca el gobierno securitista, y en la donde básicamente el gobierno actúa como un martillo y un yunque a cualquier cosa que no está dentro de sus dictámenes en la ley. Entonces, esto no nos va a sorprender mucho, pero vamos a ver ya en la parte política qué ocurre el momento de buscar los votos, ¿no?
3: Yo lo único que voy a decir es que de nada sirve endurecer tanto las leyes, las penas, si no hay política pública, si no existe la voluntad política del gobierno para evitar que la gente siga incurriendo en los delitos, para evitar que los menores de edad sean cooptados por las bandas delincuenciales. De nada sirve ese nombre pomposo y larguísimo si no hay políticas públicas.
0: Y yo creería y ahondaría más que den un tiempo, plazo para que empiecen a haber cambios significativos en el país, porque ya se hacen todos estos operativos. ¿Cuántas veces hemos dicho en este programa que sean los puestos de mando unificado, que estas operaciones de seguridad ahora se están implementando estas leyes? Nos implementaron el IVA, pero todos los días estamos observando muertes, desapariciones, secuestros. Entonces ya, si se aprueba esta ley, se va a aprobar finalmente. Eso es
1: tiene los votos.
0: Se va a aprobar finalmente. ¿Cuánto tiempo plazo necesitará el gobierno para ver cambios significativos? Cuando hablo de cambios significativos, que se vean menos delitos en las calles. Eso no sé si es que lo podrán poner sobre la mesa, un tiempo en el que se sepa cuándo ya habrán cambios con todas estas implementaciones.
3: Además, que hay que decirlo, el día de ayer el ministro Reimer hablaba de que la criminalidad bajó el 10%. ¿Y cómo? ¿Cómo si siguen promoviendo este tipo de leyes si se supone que está bajando? ¿Y cómo se contradicen después de lo que hablamos ayer sobre la alerta de Estados Unidos respecto a visitar Ecuador y ciertas sí. provincias del país? O sea, el tema de la seguridad es un tema que muy sensible para todos, y yo creo que por ahí trabaja el gobierno. Quiere capitalizar el tema de la seguridad para que nosotros digamos, chévere, están trabajando por la seguridad, cuando la realidad contrasta totalmente el discurso del gobierno.
1: Y definitivamente el tema de la seguridad no está en las leyes.
3: No.
1: Yo creo que esto también es un distractor, porque suena bonito los nombres que les ponen a estas leyes, pero ya cuántas leyes se han aprobado, por ejemplo la ley de inteligencia sí. y otras tantas en la asamblea que ya están en vigencia hace ya más de un año, y estamos peor en el tema de la seguridad. Entonces son acostumbrados, en este caso, el bloque de ADN a poner estos lindos nombres, ¿no? Recordemos la ley No Más Apagones. Y hubo apagones de 14 horas.
0: ¿Cómo, y hubo cómo es la más cosa? Apagones.
1: Que más menos. Apagones. Claro. Entonces la ley debía haberse llamado Ley Más Apagones, ¿no?
2: Claro. Yo solo quisiera decir lo de Gabio. Si lo preguntan a la gente, van a decir, sí, que a los pillos les metan presos y que les metan, pues posible, toda la vida, que nunca más salgan. Así muchas veces opinamos, pero esa no es la idea, porque ya hay leyes ahorita que estructuran cierto modelo que el gobierno está básicamente implementando, pero todo el paquete social, toda la posibilidad para encontrar nuevas rutas, nuevas vías para el desarrollo del país, ¿cuándo llega? No, nunca va a llegar. O si es que esa no va a ser definitivamente la línea del gobierno, tampoco vamos a salir del problema. Países como Colombia no han salido del problema.

0: países como México están en pleno problema y aplicando muchas veces modelo social. Si nosotros solo vemos un lado, el lado de aplicar sanciones, el lado de poder condenas cada vez más grandes y más severas, nunca vamos a salir de todo del problema, porque habrá faltado todo lo que dijo la Gaby, el paquete social, la educación, la salud, el acompañamiento a las poblaciones que durante siglos han sido olvidadas por distintos gobiernos.
1: Y al final del día, los integrantes de los GDOs no es que están viendo la ley, bueno, voy a delinquir, me van a dar 26 años de prisión, ya, no lo voy a hacer. Eso no pasa.
2: Y como que ellos tuvieran credenciales para ver a qué organización pertenecen.
1: Exacto.
2: Ay, ay, ay. Bueno, vamos con otro tema también caliente, porque en medio de las críticas generadas tras la negativa de inscripción de la candidatura de Luisa González a la prefectura de Manabí, la presidenta de la Asamblea Nacional, Michelle Mancheno, se refirió sobre el polémico encuentro entre el candidato de ADN provincial en Manabí, obviamente, y la autoridad electoral local.
1: Se refirió al escenario en el cual Marco Zambrano, candidato a prefecto de ADN, fue encontrado en un hotel junto al presidente de la Junta Provincial Electoral de Manabí, previo a que dicho organismo resolviera negar la postulación de Luisa González.
0: La secretaria nacional del partido de gobierno de ADN no esquivó la existencia de los registros de este encuentro y apuntó a su carácter de difusión masiva. Dijo entonces, han sido públicos los videos, lo admitió Michelle Mancheno. Señaló además que se debe investigar bien ese caso.
3: Abro comillas y esto es lo que manifestó. Nosotros también queremos saber las respuestas del CNE. Tiene que actuar y ellos tomarán la decisión de cómo tienen que enfrentar esta situación, manifestó.
2: Agregó que ella responde en calidad de secretaria nacional de ADN y que respeta las reglas de cada espacio.
0: El conflicto surgió el sábado 22 de agosto, el sábado último, cuando la Junta Provincial de Manabí aceptó las objeciones presentadas por ADN y el Movimiento Creo para impedir la inscripción de Luisa González y Gabriel Giler por la tienda política Pachacutic. A mí me parece, compañero, salvo su mejor criterio, que está tratando de desentenderse del tema. Como que ya no habría sabido la reunión y que más bien le interesa saber sobre el asunto, cuando algunas versiones periodísticas apuntan a que ella estaba de pronto, como una hipótesis, trabajando inclusive en la coordinación de esa cita.
1: Además que no desmintió la reunión, uno, y dos, dijo, los videos son públicos, ya el CNE tendrá que pronunciarse. Como sí. Tú dices, de pronto quiso lanzarle la pelotita al CNE para no dar mayor explicación.
0: Yo también quisiera saber.
3: Y a mí me sorprende esta respuesta porque en algunas ocasiones cuando a un legislador de ADN le preguntan frontalmente en una rueda de prensa antes de o en una, como diríamos en fútbol, la zona mixta, que es cuando caminan los jugadores y abordan y les abordan a los asambleístas de ADN, les hacen una pregunta un poco indiscreta, que no les gusta. Dicen, no nos vamos a referir sobre eso, o ya más adelante vamos a tener información sobre eso. Por eso me llama la atención que haya respondido y no se haya desentendido al 100% por lo menos de esta situación.
1: Oye, me hiciste acuerdo de un video que circulaba el fin de semana, me parece, del asambleísta Jaramillo, que le preguntaban respecto de las embarcaciones de los pescadores, y ella decía, no, de eso no vamos a hablar en este momento, vamos a hablar de la agenda del presidente en China.
3: Exactamente.
1: Así.
3: Por eso me sorprende.
2: Y el periodista era el colega Enrique Alcíbar, y él es justamente el que le preguntó el día de hoy a la presidenta de la Asamblea Nacional respecto a este encuentro en Manabí, ¿no? Y como es una reunión que sí se dio, porque hay videos y que incluso generó tremendo impasse entre algunos vocales como Enrique Pita, también Elena Nájera y José
3: Merino,
2: ¿no? Sí, entonces sí. No hay como desmentir que no haya habido esa reunión, entonces por eso quiso medio acomodarle por ahí, pero no lo negó, que es lo de fondo, ¿no?
3: Sí, y les hago la invitación, amigos y amigas, que vean el programa de ayer que estuvo programón La Chacota, que hablábamos sobre estos encuentros, mis queridos, encuentros íntimos.
0: Una preguntita, ¿y cómo ella puede no negar, es decir, estar en conocimiento y afirmar es no negar, ¿no es cierto?
1: Claro, desmintió.
0: No desmintió, claro. ¿Cómo sabe?
1: Exacto, porque dijo los videos son públicos, porque entonces de pronto quiere decir que los vio, ¿me entiendes? No que ella sabía.
3: Porque es público, claro. En México, como es de conocimiento
1: yo
3: público.
1: Yo también quisiera saber.
0: Es de conocimiento público, entonces, claro. Ya.
1: O sea, es lo que entiendo.
0: Gracias.
2: Y ahí lo que le faltó preguntar también al colega Enrique Alcíbar o cualquier periodista era, ¿y cómo así presenta? Recordemos que, bueno, la presidenta de la Asamblea, también es la secretaria nacional de ADN y fue quien impugnó la candidatura de Luisa González, ¿no? Entonces había que preguntarle, ¿y cómo es que estaba pidiendo que la competencia de esa impugnación sea resuelta por la delegación electoral de Chimborazo, que no tiene nada que ver ahí, ¿no?
1: Claro, ahí faltó esa pregunta. Enrique Alcíbar nos quedó debiendo, entonces.
3: Nos quedó debiendo.
1: Ahí está.
0: No te pasaste, Enrique.
3: Al menos una preguntita que hace noticia también el día de hoy. Vamos.
2: Bueno, seguimos en la asamblea, ¿no? Ha habido, parece que han trabajado ahora los asambleístas.
0: La legisladora
2: de la bancada Acción Democrática Nacional, seguimos con ADN, Catherine Pacheco Machuca, fue posicionada como la nueva cuarta vocal del Consejo de Administración Legislativa CAL.
1: Esta designación se concretó para cubrir la vacante dejada por Steven Ordóñez, asambleísta independiente, pero aliado de ADN, quien presentó su renuncia al cargo para participar como candidato a la prefectura de la provincia del Oro.
0: Pacheco obtuvo el respaldo de 84 votos a favor para asumir estas funciones, tras lo cual la presidenta del Legislativo, Michelle Mancheno, realizó la toma del juramento y la posesión oficial.
2: Bueno, y tras la posesión de la cuarta vocal del CAL, el máximo órgano de administración parlamentaria quedó conformado por 7 autoridades legislativas y, obviamente, de mayoría de ADN, ¿no?
3: Claro. Turu, turu, turu, turu, turu, turu, turu, turu. Entre ellas, Michelle Mancheno de ADN.
0: Esteban Torres, Carmen, de ADN.
3: Carmen Tiupul de Pachacuti.
0: Sade Fritchi, ¡ey! De ADN, hola.
3: Samuel Celeri, antes PCC, hoy ADN.
0: Mónica Salazar, la del sombrero, antes de la Revolución Ciudadana, hoy en día, aliada de ADN.
3: Y llega, señoras y señores, la última incorporación, Flaman Flaman, de ADN, Catherine Pacheco.
1: O sea, todo.
0: Yo quisiera agradecer la
1: oportunidad. Pero qué terrible.
2: De 8 integrantes, 7 son de ADN, ¿no?
3: Ya, denles la copa.
2: La aplanadora.
0: Yo veo, a ver.
1: 7 integrantes. Uh-huh. 6 de ADN, 1 de Pachacuti. Sí, pero ahí no hay pluralismo, amigos. ¿Qué es esto?
3: O sea, el pluralismo está en, antes era del PCC. Ahí está el pluralismo.
1: Ahora
3: o sea,
1: es de ADN.
0: Es un pluralismo en como de volver al futuro.
3: Ajá, es un pluralismo en papel.
1: Oye, exacto. Es que más allá del chiste, esto es grotesco, sí, es descabellado.
0: ¿Quién está haciendo chiste aquí?
1: No. O sea, del chiste que parece esa asamblea me refiero, ¿no? Que aquí no hacemos chiste de estas cosas muy serias.
2: ¿Tú imagínate las bancadas de oposición, ¿qué van a presentar una queja ante el CAL?
1: Jamás, aquí les van a sancionar a todos.
2: No, pasar el tiempo.
1: Claro. No,
3: qué tenaz.
1: Pues está de locos esta asamblea.
3: Pluralismo en papeles.
1: Ahora te cierran las puertas, ponen a los que ellos quieren, no te permiten la palabra, te apagan el micrófono. Esa es la Asamblea Nacional.
3: Bueno.
0: Pero no estás bravo, ¿no?
1: No
3: te enojes.
1: Sí, ya no hay chistes, aquí todo es serio.
3: No te
1: esponjes.
3: Tranquila,
2: relax. Agüita. Pásenle en agüita. Le indigna lo que está pasando en la
1: asamblea. Oye, me molesta. Claro, yo estoy segura que usted, que está del otro lado, también le molesta. ¿No es cierto?
0: Quizás sí, pero no podemos anticipar eso.
1: ¿Que les molesta? Sí, verás, yo voy a leer algún comentario. A ver, déjame ver.
0: No
3: hay nadie. A ver, pero pongamos sobre la mesa, rapidito, pongamos sobre la mesa, si es que no se hubieran cambiado, sería, igual tendría mayoría ADN por un voto tendría, si es que no se hubiera cambiado Celeri, hubiera sido seguido la línea del Partido Social Cristiano, y si Salazar se hubiera quedado con la RC, hubieran pasado por uno igual ADN, o sea...
0: Y cuando Valeria se quiso cambiar de delegada del CAL, ¿por qué no le dieron chance? Si es la organización política la que define su delegado. Ahí Olsen escogió, esa señora.
1: Exacto, porque es la RC.
0: ¿Qué tal, no?
1: Es increíble. ¿Y ves cómo no va a indignar estas cosas?
0: Claro, la organización no puede, debería poner a quien representa a la organización, no a quien se fue de la organización.
1: Claro, pues esa Asamblea Nacional se basa en la dedocracia nada más, el que te gusta, el que no te gusta, chao.
3: Es increíble, vamos.
2: Bueno, vamos a hablar de un tema social que también genera indignación por la falta de atención del gobierno, porque ante el anuncio de la suspensión de servicios en dializadoras de Pichincha y Los Ríos por falta de pagos, Bernardo Cordobés, presidente del Consejo Directivo del IES, señaló que los prestadores no pueden interrumpir la atención según los contratos. No pueden, pero sí lo hacen, porque no les pagan.
1: Exactamente. El presidente del Consejo del Directorio del IES aseguró que ha venido realizando pagos a todos los prestadores de salud. Escuche bien, dicen que sí han estado pagando. O sea, la gente reclama porque sí.
3: Muy bien, estas declaraciones surgen en medio de denuncias del Frente de Pacientes Renales del Ecuador. Escuchemos a continuación las palabras de Bernardo Cordobés.
4: Hemos venido pagando a todos los prestadores. A la dializadora de Los Ríos le hemos pagado a la fecha 2.6 millones de dólares en lo que va de este año. Es un 43% de la deuda que teníamos con ellos. Y a la dializadora de Pichincha le hemos pagado 2.3 millones de dólares. De acuerdo a los convenios que tenemos con estas empresas, no pueden dejar de prestar servicios a nuestros afiliados y jubilados. Adicionalmente, estamos trabajando con el equipo de salud en un plan de contingencia para hacer derivaciones de estos pacientes a otras unidades de dializadoras y que no pierdan su tratamiento.
3: Bueno, y teníamos las palabras de Bernardo Cordobés, el presidente del Consejo Directivo del IES, hablando sobre este asunto.
0: ¿Qué dices, B?
3: Ahí está. ¿Qué dices, B? Estaremos analizando a ver qué sucede con el tema de las dializadoras, porque son denuncias que pasan varios meses. Los pacientes están afectados y además las familias y las organizaciones han realizado varios plantones a lo largo del país, incluso aquí junto al Palacio de Carondelet. Así que es un tema que no podemos soltar y estaremos muy atentos para que lleguen los servicios a gente que lo necesita, o sea, es por la vida.
1: Y además que estas declaraciones son molestas, la verdad, porque después de escuchar a la gente reclamar, no solamente en este espacio, en otros espacios lo hemos visto, lo vimos afuera de Carondelet, pacientes con problemas renales, pacientes trasplantados, exigiendo, pidiendo que el gobierno les escuche, que el presidente Noboa les escuche, les ponen un parlante con música a todo volumen para que no sean escuchados, ¿qué les está diciendo? Y que salgan en un medio de comunicación a decir, no, sí se está pagando, esto se ha venido pagando, sí, no pueden suspender el servicio por temas contractuales, por favor, entonces que la gente está loca.
3: La narrativa no va acorde a los actos.
1: No va, total. Y es molesto. Y la verdad que choca bastante y no sé, o sea, la gente no come cuento. Puede ser el aparato estatal de propaganda tan fuerte, pero contrasta, pero inmensamente con la realidad.
2: Y bueno, justamente mañana va a haber un nuevo plantón por la vida por parte de los pacientes renales, ¿no? Es. Esto va a ser a las 10 de la mañana en el sur de Quito.
1: Señor Cordobés, que dice que está pagando, va a haber un plantón.
0: Bueno, es que no puede ir porque está pagando.
3: Pausita.
2: Vamos a la pausa, ¿no?
3: Vamos a la pausa.
2: No se vayan, amigos, volvemos en instantes con la chacota de hoy.
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2: Bueno, ya estamos de vuelta, queridos amigos. Vamos entonces de lleno con la chacota de hoy, que titula así a manera de una interrogante. ¿La fiscalía hace campaña en favor de ADN? ¿Qué será, no? Vamos desarrollando esta historia que está bastante calientita.
1: Si usted quiere saber la respuesta de esa pregunta, aquí la continuamos en la chacota. La Fiscalía General del Estado posiciona mediáticamente los procesos que involucran a alcaldes que coincidentemente son utilizados por el gobierno como campaña electoral.
0: A pocas semanas de las elecciones seccionales del próximo 29 de noviembre, la Fiscalía difundió un video de 2 minutos y 21 segundos de duración, en el que recopila los casos de alcaldes procesados por presuntos delitos de corrupción.
3: La publicación, amigos y amigas, es destacada como post fijado en la red social X, antes Twitter, y entre los mencionados se encuentran los alcaldes Aquiles Álvarez de Esmeraldas, Vico Villasís, Aquiles Álvarez de Guayaquil.
1: Las provincias.
3: Vico Villasís de Esmeraldas y Darío Macas de Machala. ¡Ojo! Y ahí tenemos vamos a publicar el post de la fiscalía, que reza: cerca de 200 millones de dólares están vinculados a causas que involucran alcaldes y exalcaldes de Ecuador. Y ahí está el video, mis queridos amigos, de 2:21. ¿Lo ponemos ahora?
2: Sí, lo que hay que destacar acá es, ¿sí?, que ya lo informamos, ¿no? Es una publicación destacada porque está como fijado.
3: Increíble.
2: Entonces, si cualquier ciudadano entra a la red social X de la fiscalía, primerito le aparece esto en contra de los alcaldes, ¿no? Entonces, ahí hay una intencionalidad.
3: Justo. Uh-huh. Justo. Vamos a ver un cachito del video a continuación.
0: Antes que le den like.
3: Denle like a nuestra transmisión o a ese video.
7: 7 alcaldes y exalcaldes de Ecuador enfrentan procesos penales por presuntos delitos en los que están bajo investigación cerca de 200 millones de dólares. Uno de estos casos es el de Elías B., exalcalde de Camilo Ponce Enríquez. Es investigado por presunto lavado de activos. Junto con otras 5 personas habrían integrado una red que ingresó al sistema financiero más de 9 millones de dólares, proveniente supuestamente de actividades vinculadas con la minería ilegal y la distribución de explosivos. En Esmeraldas, Vico B., alcalde al momento de los hechos, y otras 7 personas son procesadas por presunto lavado de activos. La investigación identifica una presunta estructura que habría obtenido y aprovechado indebidamente fondos estatales, con un posible monto de lavado de más de 7,5 millones de dólares, mediante empresas fachada y acciones judiciales presuntamente manipuladas. En Machala, Darío M., alcalde al momento de los hechos, es procesado por presunto enriquecimiento ilícito. La investigación detectó un presunto direccionamiento de contratos del municipio hacia empresas de papel, vinculadas con el alcalde, y un incremento patrimonial injustificado de alrededor de 6 millones de dólares. Su esposa, Carmen Che, también es investigada en esta causa. En Pujilí, José A., alcalde al momento de los hechos investigados, y otros 17 funcionarios son procesados por presunto peculado. Habrían adjudicado y justificado irregularmente contratos de obras públicas con recursos municipales, lo que habría ocasionado un perjuicio superior a 300 mil dólares. También está René C., alcalde de El Tambo, y otras 2 personas quienes son procesados por presunto peculado. El caso se relaciona con la organización de un concierto por los 33 años del cantón, que habría ocasionado un perjuicio de casi 50 mil dólares al municipio. En Jipijapa, Ángela P. y otras 9 personas son procesadas por presunta delincuencia organizada. Habrían integrado una estructura dedicada a la emisión irregular de licencias de conducir, matrículas y otros documentos de tránsito. En Guayaquil, Aquiles A. enfrenta 2 procesos penales, uno por presunta comercialización ilegal de hidrocarburos, con un presunto perjuicio estimado de 61,5 millones de dólares, y otro por lavado de activos, con un monto de alrededor de 100 millones de dólares. Cerca de 200 millones de dólares están bajo investigación en estos procesos. Fiscalía rastrea los recursos, reúne elementos y lleva estos casos ante la justicia para combatir la corrupción y proteger los recursos públicos. Nuestro compromiso es con la ley.
3: Cuéntanos el tráfico.
2: Bueno, ahí está, tremendo video, ¿no? Y todos estos casos por presunto lavado de activos y enriquecimiento ilícito especialmente, pues se iniciaron en este año, ¿no? Coincidentemente con un año electoral, y según la fiscalía existiría un perjuicio de al menos 200 millones de dólares, como ya lo escucharon.
3: Totalmente. Y ¿sabes qué? Y justo hablábamos aquí, voz de Nof, esa reconstrucción de los hechos tranquilamente se pudo dar por parte de la fiscalía para el caso Progen, en donde el Ecuador se vio involucrado, más que involucrado, perjudicado con 104 millones de dólares, pero no hay la iniciativa, Gaby. No hay nada de iniciativa. O eso hubiera sido bonito para que explicar desde que hubo los apagones y esto es lo que se hizo, y que visitaron X, pero no hay la
1: voluntad, la política, voluntad para política.
2: Totalmente. Bueno, claro, soñar sería, ¿no? Ver un lindo video sobre el caso Progen.
1: Claro, eso no va a pasar, amigos. Y con base en este video de la Fiscalía, les cuento que la recopilación de estos procesos se dan en momentos en que el gobierno lleva adelante una serie de ataques de desprestigio en contra de autoridades locales y candidatos de oposición.
0: Coincidencialmente, quien ha liderado los operativos de detención es el ministro del Interior, John Reinberg, quien de manera reiterada desacredita a los municipios en entrevistas, declaraciones ante medios de comunicación y publicaciones en redes sociales.
3: Totalmente, mis queridos amigos. En una reciente entrevista en Radio Centro de Guayaquil, Reinberg aseguró que la mayoría de las municipalidades están entregadas a los grupos delictivos. Adelante, Reinberg.
12: Entrar en el tema de seguridad porque creen que así captan el voto. Hoy, ¿qué pasa? La gran mayoría de las municipalidades entregadas a los grupos delictivos. Son ellos los que manejan los municipios, son ellos quienes manejan la agencia de tránsito, son ellos quienes manejan el tema de las cámaras, ya vieron cómo lo han estado manejando y en qué nivel de delitos ellos han caído. Esa es la desgracia que hemos tenido hoy, porque ellos han querido involucrarse, pero se involucran por un tema de beneficio personal, más no para servir a los ciudadanos del cantón.
2: Bueno, ya le escucharon esta declaración reciencito nomás de ayer, ¿no? Que dice que, textual lo que señalaba el ministro del Interior, que la mayoría de las municipalidades están entregadas a los grupos delictivos. Y vamos a hacer un recuento de algunas declaraciones y detenciones también de las últimas semanas, porque en el operativo de detención del alcalde de Esmeraldas, por ejemplo, ejecutado el pasado 3 de junio, estuvo al frente el propio John Reinberg, ¿no?
3: Increíble.
1: Y justamente a quienes nos siguen por la señal de YouTube pueden observar las imágenes de su operación en la ciudad de Esmeraldas, en las que se destaca el ministro John Reinberg justamente en la detención del alcalde Vico Villacís.
2: Sí, y como ustedes recordarán, bueno, ya lo dijiste tú, Gaby, en las imágenes en Esmeraldas, en este operativo, está encabezando el ministro del Interior, también el comandante de policía, y hacen unas buenas imágenes, o sea, espectacularizan este hecho, ¿no? Y es más, luego pues le trasladaron a Quito conjuntamente con el ministro, él fue el protagonista en realidad, ¿no?
1: Así es, eso es lo que podemos ver. El ministro John Reinberg se ha dedicado a protagonizar estos operativos y a vestir el uniforme de la policía, además.
0: Preocupante, porque cuántas cosas dejará de hacer por estar ahí de estrellita. En las declaraciones ante medios de comunicación, luego del traslado del detenido a Quito, Reinberg, de quien estamos hablando, afirmó que Vico Villacís recibió 1.4 millones de dólares en su cuenta. Aquí está Reinberg por duplicado.
13: Tenorio Vico Alfredo recibió 1.4 millones de dólares en sus cuentas y luego de esto, Reina Tenorio Luis Giovanni, beneficiario de dinero en efectivo, producto de la acción de protección de empleados versus Petroecuador, quien recibió 400 mil dólares, quien es medio hermano del alcalde de Esmeraldas.
1: Y bueno, ese mismo día en su cuenta en la red social X, el ministro del Interior sentenció a Vico Villacís al asegurar que era el cabecilla del más grande caso de corrupción en Esmeraldas. Y lo hizo, como ya lo dije, a través de su cuenta en la red social X, diciendo: Operación Blindaje, el más grande caso de corrupción de Esmeraldas, cae poderosa estructura de lavado de activos cuyo cabecilla es el alcalde de Esmeraldas. Tras 12 meses de investigación, esta madrugada la policía, en coordinación con la Fiscalía General del Estado, y bueno, allanaron el domicilio del alcalde de Esmeraldas y lo detuvieron. Pero lo llamó cabecilla. Aún ni siquiera tiene sentencia el alcalde. No se ha podido demostrar.
2: Y lo dijo ese mismo día, ¿no?
1: Exactamente.
2: Ya lo sentenció prácticamente. Y ese no es el único caso, ¿no? Porque de igual manera, la detención del alcalde de Machala, Darío Macas, efectuada el pasado 6 de julio, fue ampliamente difundida por el propio Reimer, quien adjuntó la imagen de la autoridad local en una publicación también en la red social X.
1: En este caso, sentenció que la detención fue por enriquecimiento ilícito, pese a que no se ha demostrado el cometimiento del delito por estar en proceso de investigación. John Reimer decía en su cuenta de la red social X: Darío Macas, alcalde de Machala, y dos personas más detenidos por enriquecimiento ilícito. Trabajo coordinado por la Fiscalía General del Estado y Policía Nacional. Gracias al gran trabajo de la UAFE, además, se evidenció un incremento en su patrimonio a través de empresas familiares, muchas de ellas fantasmas, así como dependencias administrativas de este GAT. Cero impunidad, concluye el ministro Reimer, y acompaña este post con una imagen del alcalde Darío Macas, acompañado de un policía fuertemente armado.
0: En otra reciente declaración, el funcionario resaltó que el país necesita alcaldes que estén comprometidos con la misma línea del gobierno.
3: Totalmente, Gabilú.
1: Esto lo dijo cuando ADN anunció algunos de los nombres de sus precandidatos para alcaldes, prefectos y concejales. Escuchemos a John Reimer.
0: Por triplicado.
14: Cambio positivo en las alcaldías y sobre todo, y lo más importante, si queremos hacer cambios positivos en el país, necesitamos alcaldes que trabajen con el gobierno nacional. Necesitamos alcaldes que estén comprometidos con la misma línea de gobierno, que es cambiar el país. No puede ser que tengan líneas distintas en donde están favoreciendo a terceros que no tienen que ver con los ciudadanos de sus cantones. Ustedes han visto operaciones que se han realizado por parte de nosotros y que hasta ahorita nadie ha podido desmentir de la culpabilidad de los alcaldes que han sido detenidos, no tenían su agenda propia, que llegaron no a servir sino a servirse, y eso es lo que no debe ocurrir.
2: Bueno, ahí está, ¿no? Y coincidencialmente, amigos, hay que resaltar que tanto Aquiles Álvarez como Vico Villacís y Darío Macas se aprestaban a participar en la reelección, ¿no? En sus respectivas jurisdicciones en los comicios de noviembre, y tenían altas posibilidades de la reelección, pero ya quedaron fuera de la contienda electoral.
1: Y ojo, queridos amigos, que a esto se suman las acusaciones del gobierno respecto al presunto funcionamiento de salas de espejo en los sistemas de videovigilancia de los municipios de Quito y de Guayaquil.
0: Es decir, el gobierno lleva adelante una campaña sistemática en contra de alcaldes, de municipios, de representantes. Y en ese contexto aparece la difusión de un video de la fiscalía, el que vimos primerito, en contra de autoridades locales procesadas. A ver, que si la fiscalía puede hacer ese video, puede entrar a discusión, porque finalmente se trata de un tema en el que intervino la fiscalía. Pero la funcionalidad de ese video sí que se aleja de los principios y la lógica de la fiscalía, que es desarrollar investigaciones. Hace un recuento, en el caso de los alcaldes y demás, una vez, o para vanagloriarse ellos directamente de si accionar, pero cuando tiene que ver con temas que son motivados por el mismo gobierno, más bien hace quedar en evidencia que están actuando en el mismo carril y que no debería darse eso, porque la independencia de funciones establece claramente que uno es el poder ejecutivo, del que forma parte el ministro de Interior, y otra la función judicial, donde interviene la fiscalía, los juzgados y demás. Entonces, en este caso, creo que están quedando en evidencia de que actúan bajo una misma pauta, bajo unas mismas líneas maestras, bajo los mismos guiones, y luego pretenden decir que eso es hacer política de la buena o democracia de la sana, cuando justamente la democracia de la sana tiene que ver con independencia de funciones, no con colusión, no digo que exista, pero parece que existe, y también con otro tipo de irregularidades que tienen que ver con una especie de pauta general que pasa del Ejecutivo hacia el Poder Judicial.
2: Bueno, será tanta coincidencia, ¿no?, que justo en año electoral, justo cuando el gobierno, ya lo hemos detallado, lleva toda esta serie de narrativas, ¿no?, en contra de los alcaldes, especialmente de oposición, concretamente de la Revolución Ciudadana, que supuestamente tienen vínculos con grupos de delincuencia organizada, y sale como que fuera un refuerzo de esta pre-campaña electoral este video de la fiscalía, ¿no? Y como ya lo comentaba también el Javi, ¿cuándo fue un video del caso Progen? O de algún caso que esté vinculado con alguna acción del gobierno, ¿no?
3: Eso, sí, ahí no hay eso nada.
2: No lo vamos a ver, no lo vamos a ver.
1: Y además que a todo esto se acompaña esta campaña sucia que ustedes la han de haber visto, como yo le he visto y mis compañeros lo han visto. Cuando ustedes entran a la web, les salen publicidades, publicaciones de notas de prensa que de pronto ni siquiera son de los medios que se publicitan, porque hemos visto que incluso de nuestro medio se han tomado el logo y todo para poner imágenes y notas que nosotros no hemos sacado, pero en la web salen cosas culpando ya a los alcaldes de Esmeraldas, de Guayaquil, ya responsabilizándoles de los delitos que ni siquiera han sido sentenciados. Ustedes abren la web y ya sale Aquiles Álvarez culpable, Aquiles Álvarez perjudicó al Estado ecuatoriano con no sé cuántos millones de dólares, y así en la web pasa eso.
2: Y hay que agregar lo de TC Televisión, ¿no?
1: ¡Ay, no!
2: Está difundiendo tremendos reportajes direccionados en contra del propio Aquiles Álvarez. Ajá. Y de otros alcaldes, y prácticamente ya sentenciándolos, ¿no? Y tremendos espacios y en horarios de gran audiencia, especialmente en horario triple A en las noches, ¿no? Terrible realmente.
0: Bueno, por eso la importancia de este espacio y de otros de la radio, y también ojalá cada vez en más espacios informativos, de hacer una resistencia informativa a esto que es la pauta del gobierno, que es simplemente condenar antes de que haya una sentencia, tratar de demostrar la inocencia, cuando lo que hay que hacer es demostrar la culpabilidad de las personas. Nadie está obligado a demostrar su inocencia frente a algo, señalarle primero la culpabilidad de alguien y luego, si es que las pruebas dan o si es que el proceso llega hasta ese punto, tratar de demostrar su inocencia. ¿Y cuánto tiempo pasa?
1: Y además de estar presos esperando a que te demuestren tu culpabilidad, si ni siquiera tienen nada, llegar a detenerte para que recién te armen el caso.
0: Eso es lo que tenemos que hacer nosotros, fortalecer la idea de que no nos pueden tipificar ya a ninguna persona hasta que no haya una sentencia, por favor. Lo que está haciendo la fiscalía es terrible para la justicia ecuatoriana y para el sistema democrático nacional, porque hay gente que actúa, que no discierne, que cree que eso es así, y a partir de eso empieza a culpabilizar, a señalar, y espera de alguna forma con eso llegar a buen puerto. Cuando se está equivocando, lo primero que hay que hacer es tratar de llegar a la verdad, no tratar de justificar, de culpabilizar a personas porque así lo dice una pauta, así lo dice una publicidad, así lo dice una institución. No deberían hacer eso, deberían actualizar con mucha cautela, porque aquí está gente que merece justamente el trato tanto como ser humano como de ciudadanos. Como dice la Constitución, todos tenemos los mismos derechos. Nadie tiene por un señalamiento o por una investigación que recibir un trato que no sea el de ciudadano, por favor. Eso es bien importante para que todos reclamemos los derechos cuando nos corresponda. Y no nos quedemos expectando a que después toque señalar lo que uno es inocente, cuando ya te han puesto 3-4 cosas ahí al frente para supuestamente señalar tu culpabilidad. No digo que no lo sean, pero demuéstrenlo.
3: Oye, Chanito, y adivina lo que acaba de suceder en el ámbito electoral. Es increíble, ahorita estaba ahí... Mis queridos amigos, les cuento. Ya se conoció finalmente de qué se acusó a Pavel Muñoz ante el Tribunal Contencioso Electoral. En primera instancia, lo acusaban de interferir en la función electoral por haber participado, votado y firmado una resolución del Consejo Metropolitano de Quito que se exhorta a los organismos electorales a respetar la democracia y en la que condena la proscripción de varias organizaciones políticas.
1: ¿Y cuál es el delito?
3: Se decía que había un rechazo político e institucional a decisiones que según el Consejo podían restringir a organizaciones y opiniones políticas. ¿Y sabes lo que pedían? Una sanción máxima, entre ellas... la destitución de Pavel Muñoz como alcalde de Quito.
1: Estamos locos,
3: amigos. Una multa de 50 salarios básicos unificados.
1: Más multas, además.
3: Y, ojo, la suspensión de sus derechos políticos por 4 años. Pero ni saben lo que acaba de suceder hace pocos minutos.
1: Cuéntanos, que aquel único pitonizo es John Rainbow. Nosotros no.
3: Lo que sucede hace pocos minutos, y gracias a Dani, que está ahí en la jugada. La jueza del Tribunal Contencioso Electoral, Ivonne Coloma, inadmitió a trámite la denuncia presentada por Jennifer Celorio Suárez contra el alcalde de Quito por la presunta infracción electoral, que la hemos explicado brevemente hace pequeños instantes. Señoras y señores, se ha inadmitido entonces a trámite la denuncia presentada por Jennifer Celorio Suárez en contra del alcalde de Quito, Pavel Muñoz, por presunta infracción electoral. Ahí está.
2: La noticia calientita,
3: calientita,
2: ¿no?
3: Calientita, señoras y señores. Inadmitir a trámite la denuncia presentada por la señora Jennifer Celorio. Y no se mueva porque tenemos también una noticia de última hora.
2: Por supuesto,
3: se
2: sí.
3: Se han dado última. Vamos con
2: cerramos
3: última
2: hora. Cerramos la chacota, ya. Sí. Nada más 10 segundos hay que ¿sí? señalar. En el marco de todo lo que hemos explicado sobre la fiscalía respecto a los alcaldes procesados, hay que recordar que recién nomás, la semana pasada, la directora de Human Rights Watch, Juanita Webertus Estrada, pues señaló justamente que estaba preocupada porque al parecer el gobierno está más preocupado de perseguir a la oposición que a los grupos de delincuencia organizada. Entonces, esto es terrible realmente lo que está pasando.
1: Y no lo dice nadie de aquí, lo dice Juanita Webertus de Human Rights Watch. No.
2: Por supuesto.
3: Bueno, señoras.
2: ¿Cerramos la chacota algo más, no?
3: Cerremos. Sí, cerremos. Y vamos con la última hora. En este bajo el ocaso que llegaron las noticias así. Vamos.
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0: Bueno, así es, tenemos información de última hora, porque amigos, ya actualizamos en estos momentos la información del cuerpo encontrado de una mujer en el río Machangar.
1: También ya tenemos más detalles. Freddy Ron, abogado de la familia de la víctima, nos estamos refiriendo a Lisette Bunshi, confirmó que el cadáver hallado esta tarde pertenece a Lisette Bunshi. Noticia lamentable, además, en esta tarde, Chanito.
2: Repetimos, el abogado de la familia de la víctima, Freddy Ron, confirmó que el cadáver hallado esta tarde en el río Machangara pertenece a Lisette Bunshi, esto en el sector de Guápulo. Ron indicó que los familiares pudieron reconocerla por las piezas dentales y los brackets que ella utilizaba. Además mencionó que pedirán una audiencia de reformulación de cargos para que se investigue el caso bajo la figura de femicidio.
3: Los restos de Lisette Bunshi fueron localizados en medio de las labores de búsqueda alrededor del río. Personal especializado acudió al lugar para realizar el levantamiento del cadáver y continuar con el procedimiento correspondiente. Una lamentable noticia la que acabamos de recibir, queridos amigos.
1: Sí, totalmente.
0: Sí, por supuesto, muy, muy lamentable. Toda nuestra solidaridad con la familia, con los familiares de Lisette Bunshi, porque se cierra este capítulo después de tanta... más de un mes, ¿no? De incertidumbre.
3: Dos meses, de hecho.
0: Sí.
2: Bueno, y se abre otro, que es el de la investigación, ¿no?
3: Claro, y recordemos que el abogado de la única persona detenida por este caso, la persona con la que le vieron salir del río Machangara, pedía que se le revoque la medida de prisión preventiva porque no se le había encontrado nada, no encontraban ni siquiera el cuerpo de Lisette Bunshi. Lamentablemente esa noticia fue confirmada el día de hoy, se han encontrado los restos y tendremos que ver lo que sucede en los siguientes días con la formulación de cargos y la investigación también.
2: Destacar que se encontraron los restos en el sector de Guápulo, ¿no?
3: Imagínate, porque incluso habían pedido que se extienda más, no recuerdo si hasta la provincia de la Suay, que decían que se había pedido que se extienda o hasta el oriente, no recuerdo, una provincia, que se extienda más la búsqueda. Y de hecho, los abogados de la familia de Lisette Bunshi alegaban que el caudal del río Machangara no estaba tan alto como para que el cuerpo se haya trasladado tan lejos. Y mira, aquí tan cerca, en realidad.
0: Bueno, y el cuerpo, recordemos, la desaparición fue en el sector del, en el Machangara, obviamente en el sector de los ex molinos del censo, ¿no? Uh-huh. Y de ahí fueron arrastrados hasta el puente sobre el río Guápulo, yo calculo unos 3-4 kilómetros, ¿no?
2: Un poco más.
0: Bueno, afortunadamente no avanzó, ¿no? Porque este río Machangara es afluente del río Guayabamba, posiblemente los ríos que ya nacen en Santo Domingo, primero en el noroccidente de Pichincha, finalmente a Esmeraldas, ¿no?
1: El Machangara llega a no Cuenca, si es que...
3: A mí me parece que extendieron...
0: No, hay otro río Machangara en Cuenca.
1: Ah, es otro, es diferente.
0: Por supuesto. Sí,
3: mismo pero extendieron, amigos, la búsqueda hasta otra provincia, pero...
2: Este miren. Conecta con el noroccidente, con mi hijo Adrián, y luego con el Esmeraldas.
1: Ese nombre, ese estaba... Bueno. Malas y tristes noticias, amigos, esta tarde, entonces... Se ha confirmado que el cadáver hallado en el río Machangara, acá en el puente en Guápulo, pertenece a Lisette Bunshi. Lo ha confirmado Freddy Ron, el abogado de la familia de la víctima. 17:57, hemos tocado los temas más importantes de esta tarde. No se olviden, también se ha inadmitido la causa en contra de Pavel Muñoz por parte de la jueza Ivonne Colorma del TSE.
2: Y hay que estar atentos porque cuando ha pasado esta, dice, ah, ya, ahora sí, y al otro día pasa algo. Hay que estar, no hay que bajar la guardia en ningún sentido.
1: Totalmente. Nos vamos, amigos.
0: Nos vamos, amigos. Queridos amigos. Gracias por habernos acompañado. Mañana a 5 de la tarde, una nueva cita aquí en Radio Pichincha.
3: Chao, chao.
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3: Amigas, amigos, ¿qué tal? Qué gusto estar otra vez aquí presencialmente con todos ustedes para saludarles y para caminar por la ruta de las letras un martes más cuando son las 18 horas y unos segunditos, creo, y unos poquitos minutos. Y pues estamos aquí bien acompañados, como siempre, con nuestros amigos queridos y con ustedes y con el Javi Bisuete ahí acolitando como siempre en los controles con su paciencia, su buena vibra y haciéndonos saber que todo va a salir bien, pase lo que pase. Bueno, estamos ahora pues aquí y veo que por suerte no me he olvidado, no he cerrado sesión del celular en la... Entonces tengo WhatsApp web. Si ustedes quieren me pueden escribir al WhatsApp 098-304-2040. Como dicen, que digo muy rápido, lo digo otra vez, 098-304-2040. Ahí pueden mandar sus mensajes y pues se harán acreedores a algún premio. Ahora estamos así como de proyectos, ¿no? Tenemos aquí algunos eventos, algunas cosillas. Quiero recordarles, sin embargo, antes de que comencemos, quiero recordarles que... estamos transmitiendo por la frecuencia de 95.3 de Radio Pichincha para Pichincha y los Valles de Aledaños. Estamos también transmitiendo a través de 94.5, esto es para Santo Domingo de los Áchilas, del noroccidente de la provincia, también para ¿cómo se llama? Esmeralda, zonas de Manabí, ¿no? Todo esto por Radio Pichincha y también por la página web de Radio Pichincha. Si usted alguna vez, algún martes o cualquier día no tiene acceso por la radio tradicional, pues puede entrar al internet, a la página web www.radiopichincha.com y allí usted encuentra el rectangulito blanco o negro de transmisión en vivo, le da un play y pues ahí nos comunicamos entre todos. Ahora estamos bien acompañadas y les decía que estamos hablando y conversando de algunos proyectos que se están gestando, ¿no? Y eso es lo bonito, pues nos acompañan aquí nuevos amigos, también amigos que ya conocíamos. Está la Chío Soria ahí de fotógrafa, sí, y como enlace con el querido Juan Carlos Jurado, ¿no? Que es, bueno, él es un hombre del Renacimiento, lo digo yo, ¿no? Le hace a las artes plásticas, le hace a la literatura, a la poesía y a la traducción. Entonces, pues, tenemos aquí algo que nos llama la atención, ya vamos a conversar. Está también Luis Obando, que eres teatrero, eres director, productor, actor, bueno, ya nos contarás, Luis. Y en la última parte del programa tendremos una entrevista pregrabada por cuestiones ajenas a la voluntad, pero también un poco dependientes de la distracción, a David Arana y Jimena, los personeros. Ella es coordinadora de Quinti Ediciones y David publica un libro de décimas, pero no pudieron estar aquí. La semana pasada pues hubo actividades en la radio, cruces de información y les hicimos una entrevista grabada que amablemente Javi la ha bajado y la ha editado. Entonces, bueno, y ahora pues no vamos a tener efemérides al principio porque todo el programa vamos a festejar y posiblemente la próxima semana hagamos un arquetipos, libros y personajes sobre ese gran personaje que nació una fecha como la de ayer, pero en 1898 en Buenos Aires, que es el grandísimo Jorge Luis Borges, pero ahora lo vamos a recordar y lo vamos a recordar a través de sus poemas musicalizados por grandes músicos argentinos, pero bueno, eso que sea la sorpresa. Y pues ahora vamos a conversar entonces con Juan Carlos y con Luis. Bueno, comencemos. Juan Carlos nos ha traído un libro muy bonita, la edición Corax Ediciones, dice, ¿no? Y aquí está la presentación de Juan Carlos Jurado Reina. Es doctor en ciencias sociales, escritor, pintor y realizó estudios de filosofía en la PUCE, en la Universidad Católica, y en la Universidad Aristóteles de Tesalónica. Me recuerdas a nuestra querida amiga Miriam Merchán, que estudió en los mismos claustros, podemos decir, donde complementó su formación con cursos de griego clásico y moderno, y también ha sido profesor de latín en la Academia Ecuatoriana de la Lengua y de griego antiguo en el Fondo de Cultura Económica. Actualmente es profesor de la Universidad Central del Ecuador, y él nos tiene aquí este libro que él ha traducido, ¿no es cierto? Uh-huh. Dice Historia de Apolonio de Tiro, novela corta, pero yo la veo como una novela normal, tiene 283 páginas, pero bueno, ya nos explicará Juan Carlos. ¿Cómo es que te animaste? Háblanos un poquito de esta novela y cuéntanos de qué va o cómo fue que te animaste a traducirla. ¿Fue una tarea que te pidieron? ¿Fue de esas tareas que uno se autoimpone o cómo fue esto?
17: Sí, muchas gracias, Lucrecia, buenas tardes. Parece que se trata de un libro amplísimo, tiene 283 páginas, como decía, pero se debe a que primero la letra es una letra grande, ¿sí? Y además es una edición bilingüe. De un lado viene el texto original en latín, mira, porque fue escrito en latín, y del otro lado tenemos la traducción que realicé al español. Y es interesante esta historia. voy a hablar así brevemente de cómo me atrapó.
18: Y de tu historia con esta novela.
17: Sí, de la historia de la novela y de mi historia ya, con la novela.
18: Está
17: ¿no?
18: bien.
17: Sí, yo realicé estudios de griego y filosofía en la Universidad de Tesalónica entre los años 2014 y 2015 y aproveché visitando durante mi estadía en esta ciudad las librerías de que pues hay muchas librerías no en Tesalónica y estas visitas coincidieron además con la crisis griega, crisis donde cerraron muchos negocios y unos de los negocios que se cerraron quizá en gran cantidad fueron justamente las librerías, fueron unos de los negocios más afectados. De todas maneras, esta coyuntura me sirvió para adquirir todos los libros que podía, ¿no? Ya que estaban en muchos casos remate, ¿no? En oferta. Y uno de los libros que encontré fue una antología de textos greco-latinos, ¿sí? De textos escritos en griego antiguo y en latín sin ninguna traducción a idiomas modernos. Esta antología contenía algunas historias, ¿sí? De diferentes épocas, sobre todo historias de la antigüedad clásica y también historias medievales. Y una de ellas me atrapó de inmediato, ¿no? Se llama La historia de Apolonio de Tiro. Como ya tenía estos insumos para acceder a las y comprender lo que querían decir los autores en sus propios idiomas, me acerqué a este texto. Es un texto corto en realidad, que fue originalmente compuesto en griego, se perdió el original griego y solo quedaron las versiones en latín, ¿no? En el siglo XVI aparece ya una versión completa, una versión definitiva de esta obra, y es justamente con la que yo me topé en esta antología y que me resultó sumamente atractiva y además de fácil lectura. Es una historia divertida además porque habla a manera de un cuento, ¿sí? De la historia de un personaje llamado Apolonio que sufre una serie de adversidades, desventuras, pérdidas y tiene que atravesar justamente en este intento por recuperar lo que perdió una serie de situaciones y de lugares, ¿no? Todos ellos ambientados en Grecia. Y por eso también es que se hace alusión en muchos casos a leyendas y a mitos, ¿no? De la antigüedad griega, a pesar de que es una obra que se difundió durante la Edad Media, que era muy muy muy popular en la Edad Media. Y por eso también el nombre de Apolonio, ¿no? Apolonio es llamado de esta manera por su parecido con Apolo, con el dios, ¿no? Ya que incluso a la hora de cantar la gente queda sumamente satisfecha, sensible, sumamente alegre al escuchar la voz de Apolonio. Entonces es una obra que recupera algunos elementos de la literatura clásica e incluso eso se puede ver en algunos de los personajes, ¿no? Estos personajes que justamente son los que trataron de destruir y hacer daño a Apolonio y que sufren como este ciclo trágico, ¿no? Donde al final la némesis se cobra la venganza por todo lo que hacen, ¿no? Entonces es como los motivos de la Grecia clásica justamente están recogidos en esta obra, que además es una obra muy, muy cercana a nosotros, ¿no? Porque al final los problemas que expresa la literatura son, sí, problemas de una época, pero que se parecen también a los nuestros, ¿no? Porque justamente a través de la literatura se expresa las preocupaciones y los intereses, ¿no? De la gente que vivía en un momento preciso de la historia.
18: Bueno, sí, ¿no? El ser humano es el mismo. O sea, y la condición humana más que el ser humano es la misma, ¿no? La misma. Si bien hay tecnología, autos, ¿no?

0: dice, como le dije anteriormente, originalmente en griego, uh-huh. ¿sí? Pero no queda ningún rezago, no, ningún vestigio de esta obra originalmente uh-huh. compuesta en griego. Y durante la Edad Media, tanto la alta como la baja, circularon diferentes versiones de esta historia, y originalmente en verso. Es justamente hasta el siglo XVI en que aparece una versión en prosa, que es la versión, podríamos llamarla definitiva, ¿sí? Y es justamente la que, y con la que yo me topé a través de un facsímil, ¿no? Un facsímil de esta, de una obra que fue publicada ya hace muchos años, pero que recoge estas obras de la literatura clásica y medieval.
1: Qué interesante, qué interesante. Vamos a volver luego, pero ahora antes de conversar con nuestro amigo Luis, que también tiene algo importante que contarnos, pues vamos a homenajear al gran Jorge Luis Borges, escuchando su soneto, poema, Alguien le dice al tango, ¿no? La letra es de Borges, obviamente, la música es de Astor Piazzolla, y la interpreta esa gran voz argentina que es Mario González, mejor conocido como Jairo.

0: Bueno, aquí estamos. Veo que están tímidos ahora, no se están animando a escribir. Debe ser porque yo soy plantilla cuando ofrezco libros digitales. Pero justo ahora me voy a curar de la plantillada y les voy a mandar a Silvia Vera y a Raúl Ricaurte alguna cosita por ahí. Bueno, gracias por escribir, por saludar y por estar ahí. Yo sé que hay mucha otra gente que está también siguiéndonos el día de hoy. Un poquito accidentados con los temas de olvidos y bueno, el tiempo que se aprieta, pero estamos ahora con Luis Obando y Luis Obando pues es un nuevo amigo dedicado a las artes escénicas y háblanos un poquito de ti, Luis, ¿cómo es que llegaste a este camino? ¿No? Las artes escénicas son hermanas de las artes literarias, yo creo.
1: Así es. Bueno, Lucrecia, gracias por el espacio. Un saludo a todos los oyentes en esta tarde y reciban un saludo de parte del Centro Cultural.

0: Cultural Matraca. El Centro Cultural Matraca ya lleva este año, cumplimos 50 años de trayectoria artística. Y bueno, en este caso, mi andar ha sido netamente por la parte... yo soy comunicador social de profesión, pero en el teatro siempre he estado inmiscuido y el teatro siempre ha sido mi parte de mi vida, ¿sí? Y más que todo, el Centro Cultural Matraca siempre ha estado ligado y ha estado relacionado siempre con este teatro social, con ese contenido y más que todo con ese objetivo de democratizar el arte y principalmente lo que es las artes escénicas. Entonces, lo interesante de esto también es que queremos, a través de nuestras obras con contenido social, siempre generar este pensamiento crítico hacia nuestro público y siempre tener con estos mensajes. Bueno, nosotros tenemos varias obras, tanto de creación colectiva, pero también tenemos adaptaciones justamente que he venido justo a, y gracias por el espacio, a promocionar una presentación que vamos a tener este sábado. Pero, sin embargo, creo que es importante el quehacer que nosotros realizamos, ya que, y lo interesante de esto también es que hemos tenido varios artistas que han sido parte de nuestra historia cultural, que ha sido parte, por ejemplo, Eduardo Mosquito Mosquera, Carlos Clonares, también Marcos Bustos, que fue parte de Ratas y Ratones y Rateros, de la película, justamente. Entonces han sido parte del... el grupo de teatro La Matraca y ahora lo que es el Centro Cultural La Matraca.
1: Qué interesante lo que nos cuentas, y además con estos grandes nombres de las artes escénicas y hasta del cine nacional, ¿no? ¿Por qué cambiamos de ser un grupo de teatro a ser un centro cultural? ¿Qué se añadió? ¿Qué cambió? ¿Cómo es eso?
0: Ya, lo interesante de esto es que nosotros ya quisimos como que evolucionar. Al tener una personería jurídica nos permite también presentar y también tener un poco más de peso en el caso de hacer, por ejemplo, ya sea tanto convocatorias, festivales, que también lo hemos realizado, o también tener ese apoyo que de cierta manera podemos tener mucho más peso que al ser simplemente un grupo de teatro. Entonces, nosotros a partir del 2012 ya nos... y con un acuerdo ministerial ya nos consolidamos como Centro Cultural Matraca. Entonces, a partir de ahí nosotros ya hemos inmiscuido un poco más en el tema tanto de festivales de teatro, tanto a nivel nacional como internacional, que hemos sido invitados, y aparte de eso siempre trabajar en favor de este teatro con contenido social, que es lo que nos interesa mucho.
1: Qué chévere, ¿no? Qué chévere. Y cuéntanos ahora sí, pues tú, ¿qué papel desempeñas en La Cigarra y las Hormigas? O ¿cómo se da esto? Es una obra escrita por Estela Luna, adaptada por el Centro Cultural Matraca y dirigida por Luis F. Martínez.
0: Luis Fernando Martínez, nuestro director, que mando también un saludo, justamente nos debe estar escuchando en este momento. Bueno, como te comento, La Cigarra y las Hormigas, bueno, es la fábula que todos conocemos, sí, de Esopo, pero nosotros la hemos adaptado justamente con la obra musical de Estela Luna, que es una, que bueno, fue una actriz, dramaturga peruana. Entonces, lo interesante de esta obra es que nosotros también utilizamos el tema de las artes escénicas, como es el teatro, la danza, la música y la poesía. Entonces, en esta obra nosotros están cordialmente invitados, obviamente, y pueden ser partícipes justamente de todo este conglomerado de artes, justamente en esta puesta en escena. Y bueno, yo actúo y justamente mi papel es del guardabosques, de esta persona que de cierta manera quiere mediar, justamente porque claro, más que todo es la idea de este equilibrio, este conflicto que se genera entre las hormigas y la cigarra. Y lo interesante también y el objetivo también de la obra son los temas que topamos, ¿no? Como es el tema de la solidaridad, el tema de la preservación del ecosistema, del trabajo en equipo y más que todo, y lo interesante también del teatro es que en muchos de los casos el teatro simplemente no trata o no permite también que presentar resolver un tema, sino que simplemente presentarlo. Y esto es lo interesante también del teatro, simplemente que la gente vaya y genere justamente este pensamiento crítico y pueda analizar con estos temas que son muy importantes en la actualidad.
1: Esto de la cigarra y las hormigas a mí me recuerda a la fábula, ¿no? A ponernos al mundo clásico otra vez.
0: Así es.
1: De la cigarra y la hormiga, donde sin embargo yo he oído unas relecturas y unas críticas, ¿no? Porque la cigarra es la que se pasa cantando y en invierno no tiene para comer. Y es así como despectivo, ¿no? Ese solo se pasa cantando. Y la hormiga es la que trabaja y nunca se divierte. Pero hay relecturas de eso, ¿no? Lecturas alternativas de esa historia tan del trabajo y del capital. Claro que hay que trabajar, o sea, nadie lo niega, pero ¿cómo es? Sin spoiler, ¿no? Como dicen.
0: Más que todo exacto. A ver, nosotros vamos a poder ver en la obra cómo se van a conjugar o cómo la cigarra y las hormigas van a querer como generar ese balance entre ese esfuerzo que ellos van a tener. Porque sí, es verdad, siempre va a ser como que la cigarra, la poetisa, que la que siempre está cantando, pero lo interesante es cómo a través de la historia vamos a entender y cómo va a llegar ese equilibrio en ese trabajo mutuo que van a tener para vivir bien en un ecosistema.
1: Qué interesante, ¿no? Y se presenta en el Teatro Prometeo este sábado, decíamos, a las 16 horas. ¿Es para todo público? Bueno, despuesito hacemos la cuestión esta de la entrevista, pero qué bueno que siga viendo, ¿no? A pesar de todo lo que pasa y lo que no pasa, que siga viendo estos espacios para la literatura, estos espacios para el teatro, ¿no? Aquí en el Ecuador el teatro, bueno, yo he oído muchas veces que no es el punto fuerte, pero de las artes, pero yo veo que hay mucho teatro a veces, muchos grupos, quizá fragmentado está, ¿no? ¿Qué me puedes decir, Luis?
0: Sí, es bien complicado. A ver, el tema del teatro siempre ha sido un trabajo de hormiga, si nosotros lo ponemos un poco metafóricamente hablando. Y sí, o sea, es bien complejo ya que, y más que todo si nosotros trabajamos desde el teatro popular o desde el teatro un poco no tan convencional, si bien es cierto, sí existe y está muy, muy claro, muy marcado tal vez ciertos grupos de teatro, ciertas salas justamente que dan también acogida a obras de teatro, pero en sí, por ejemplo, el tema de hacer una, de producir justamente una función o de producir justamente tal vez una obra, es un poco más complejo porque todavía tenemos esa barrera tal vez que la gente no le gusta mucho tal vez el tema del teatro, pero es importante también que la gente pueda ser partícipe de estos espacios, porque aquí nos vamos a encontrar cosas, temas muy importantes, muy interesantes, y más que todo nos va a servir para, como le había mencionado, el tema del pensamiento crítico y principalmente el teatro que nosotros realizamos. Entonces es importante también que exista también ese apoyo también.
1: Qué interesante. Bueno, vamos a invitar a los eventos, pero antes pues nos vamos a seguir homenajeando a Borges en su no cumpleaños, un día después del cumpleaños, escuchando Caja de Música, un poema de Jorge Luis Borges, musicalizado por Pedro Aznar en las voces del mismo Pedro y la inolvidable Negra Sosa, y luego nos vamos a la pausa.

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3: Bueno, estamos de vuelta aquí, pues, en caminando por la ruta de las letras, decimos siempre. Y como ustedes saben, esta semana entonces tenemos estos dos importantes eventos, ¿no? La traducción de la novela Apolonio por Juan Carlos Jurado, y también la presentación de La Cigarra y Las Hormigas del Centro Cultural Matraca, del Grupo Cultural Matraca, en el Teatro Prometeo. Primero que nada, pues, Juan Carlos, cuéntanos un poquito cómo va a ser esta presentación, dónde va a ser, qué va a haber, y para invitarles a nuestros amigos y a nuestras amigas a asistir a este momento.
4: Con gusto. Invito al público a la presentación de la historia de Apolonio de Tiro. La presentación será el día jueves 27, este jueves, a las 17 horas. El lugar es BS Books Librería. Es una librería pequeña, pero muy bonita, muy acogedora, ubicada en la calle Austria e Irlanda. Esto es a pocos pasos del Colegio Benalcázar. La presentación del libro estará a cargo de Gustavo Salazar Calle, miembro correspondiente de la Academia Ecuatoriana de la Lengua.
3: Ya, qué interesante, ¿no? Y bueno, a mí me parece muy, muy lindo que volvamos a los clásicos, ¿no? Por algo se llaman clásicos, yo digo, por algo se llaman clásicos.
4: Siempre volvemos.
3: Los clásicos eran los que daba, sobre los que se da clase, pues de ahí viene, ¿no es cierto? Entonces, pues yo supongo que Apolonio tiene algo bien importante que mostrarnos o que contarnos a través de tu traducción, ¿no? Y qué lindo esto también de difundir lo que no está tan al alcance de la gente, ¿no?
4: Y además hay otra cosa, y con eso ya quiero cerrar, y es que de alguna manera me coloco junto a o del lado de esta tradición de traductores ecuatorianos que se interesaron por los temas clásicos. Tenemos a varios, ¿no?
3: El famoso Padre Aurelio Espinosa.
4: Y algo que me llamó la atención, descubrí una traducción de Pablo Palacio de los textos filosóficos de Heráclito, ¿no?
3: Ah, mira.
4: Claro que como Palacio no conocía el griego, hizo esa traducción desde el francés, pero es interesante porque este interés por el mundo clásico existe ya en otros autores ecuatorianos desde hace mucho tiempo.
3: Qué interesante, oye, sí, aquí hay, es, y esa preocupación me parece buena, ¿no? Si bien siempre estamos mirando afuera también los ecuatorianos, pero de mirar afuera, pues uno trae a, acá también algo bueno, ¿no? Esta traducción de Pablo Palacio, por ejemplo, la que mencionas, el trabajo que tú haces también, es bien interesante, ¿no? Es bien interesante y sobre todo poner en manos de la gente, de los lectores. Ayer fue el día del lector en Argentina, y aquí también puede ser. estos textos que en últimas enriquecen, ¿no? Siempre enriquecen. Entonces, qué chévere, y ojalá que te vaya muy bien con esta novela, con esta traducción, ¿no?
4: Muchas gracias.
3: Que se venda y sobre todo que se lea, que se lea. Bueno, mi querido Luis, y tú ahora sí, cuéntanos cómo va a ser todo este... este evento, ¿dónde va a ser? ¿A qué horas? ¿Cuánto cuesta la entrada? ¿Y qué hay que hacer?
5: Perfecto, entonces igualmente a todos los oyentes, a toda la gente que nos está escuchando, están cordialmente invitados este 29 de agosto a las 4 de la tarde en el Teatro Prometeo, este teatro emblemático aquí de la ciudad, justamente para romper esa linealidad del teatro convencional, para poder acercarnos más con el espectador con esta obra de La Cigarra y las Hormigas. Estamos en preventa, todavía esta semana es la última semana de preventa, a través de Buen Plan. El costo de la entrada en la preventa está a $4 y el día del evento va a estar a $6. Así que antes que se acaben las entradas, por favor compren, están cordialmente invitados todas, todos y todes.
3: Ya, y bueno, también qué lindo que siga existiendo el teatro, ¿no? El teatro, lugares a donde ir. Yo me acuerdo, mi papá nos llevaba, cuando yo era niña, vi esta compañía de Lolita Albán que presentaba cuentos clásicos o fábulas. Yo me acuerdo tanto de haber visto el gato con botas, ¿no? El gato con
5: claro,
3: botas.
5: Che.
3: Y entonces, y otras más ahí en el Teatro Alhambra, ¿no? Y yo creo que sí es importante llevar a los niños, llevar a también a toda la gente, ¿no? Me acuerdo ahora que recordamos un poco tristemente a García Lorca, esa gran labor que él hizo con La Barraca, que fue llevar el teatro de los grandes clásicos españoles a los pueblos de España, a los pueblos donde había analfabetismo, enfermedad, y claro, uno dice, ¿para qué les llevan teatro? Hay que llevar medicinas, pero
5: también es importante.
3: Y es un alimento, es así un alimento. Es. Entonces, igual les deseamos lo mejor, y saben que esta es su casa, de hecho, aquí están, y esta es su casa, y cualquier proyecto que tengan ustedes lo pueden compartir con nosotros. Antes de ir a la entrevista a Quinti Editores, a los personeros de Quinti Editores, y también de conversar con David Arana sobre los libros que va a publicar este editorial, uno de los cuales es un libro de décimas, vamos a escuchar a Borges en la voz de la gran Susana Rinaldi, con una música de Julián Plaza en la milonga del Marfil Negro, y luego pues vamos a escuchar la entrevista con David Arana, biólogo y decimero esmeraldeño, que vive en Galápagos.

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0: Bueno, amigas y amigos, estamos aquí en una entrevista un poco por Zoom, por cuestiones ajenas a la voluntad. Nos acompañan Jimena Flores Venegas y David Arana Vallejo, que trabajan en una colección de libros de Quinti Editores. Entonces, vamos a darle la palabra a Jimena para que nos cuente un poquito de qué se trata esta colección, de qué se tratan estas ediciones. Y luego vamos a conversar con David.
1: Listo, muchas gracias Lucrecia por la invitación y por el espacio. Me gustaría comenzar diciendo que Quinti Editores es una editorial que ya tiene una larga trayectoria en la literatura ecuatoriana, ha publicado varios títulos y esta vez participó en el concurso para editoriales del IFAIC, del Instituto de las Artes, las Creatividades y la Innovación. Artes, Innovación y Creatividades. Entonces, fueron beneficiarios de unos fondos para publicar una colección. Esta colección se llama Multiversos Ecuatoriales, que reúne a tres autores noveles. Entre ellos está Sofía de Burs, se encuentra también Razu Pasa y a quien tenemos aquí, David Arana. Ellos realizaron tres obras, se editaron tres obras que constan de narrativa. En el caso de Sofía, ella es una activista que está en defensa del medio ambiente, especialmente del Ilaló. Entonces ella creó un libro titulado Las venas del volcán Ilaló. También otro de los autores viene desde el Chimborazo. Se trata de Razu, que publicó o hizo su libro El Huiracchuro, la melodía de las aves del páramo. Y Esmeraldas, cultura y sentimiento, décimas esmeraldeñas de David Arana. El espíritu de Multiversos Ecuatoriales es que reúne voces de distintos territorios para contar sus propias experiencias. Este proyecto busca la circulación de las voces de estos escritores, generando espacios de encuentro entre sus obras y las comunidades ecuatorianas. Es decir, estamos hablando de autores de distintos territorios que se acercan a los espacios de todo el Ecuador. Así podemos conocer las décimas esmeraldeñas, la poesía quichua de Razu, que es de Quichua Purúa, y también las inquietudes de Sofía acerca de la defensa del medio ambiente.
0: Bueno, ahora sí, muchas gracias a Jimena y perdón. Vamos a conversar ahora con David Arana acerca de las décimas y de su trabajo en la poesía popular esmeraldeña o en la poesía que tiene una forma propia de la poesía española, ¿no es cierto?, de los siglos de oro. Qué gusto, David. Cuéntanos un poquito cómo es que te picó el gusanito de la escritura en verso.
2: Bueno, muy buenas tardes, muchas gracias por la oportunidad, Lucrecia, por el espacio. Primero quisiera comenzar agradeciendo a Quinti Editores, porque como editorial de mucha trayectoria, que ya lo había mencionado, la compañera es una editorial que ha apoyado también a demostrar parte de nuestra cultura, ¿no? Y al IFAIT, que lógicamente tenemos a los fondos también concursables, por cierto. Entonces, el agradecimiento a todos aquellos que han sumado de alguna u otra forma para que esta obra sea una realidad y ahora podamos compartirla con el Ecuador. Bueno, te comento que yo soy de raíces esmeraldeñas, negra, y ahora afro, pero raza negra. Mi padre fue compositor y lamentablemente en tiempos atrás, hablando de 40, 50, 60 años atrás, habían muchos compositores esmeraldeños que lamentablemente hacían sus composiciones, escribían en una hoja por ahí, alguien se aprende la décima y luego se perdía y en el tiempo se ha ido perdiendo la cultura. Entonces, desde muy temprana edad yo aprendí a construir la décima como parte más de un arte. Como un, que le llamamos una herencia genética a mi padre, ¿no? Entonces he venido escribiendo décimas en la línea del tiempo y haciendo lo que hacía mi padre, pero en un cierto tiempo me doy cuenta que primero esto es cultura, cultura negra, y que se viene perdiendo en la línea del tiempo. Hay muchas partes del del país que hay gente negra que no sabe bailar marimba, ejemplo, es algo que no debemos perder. La décima, muchos la mantienen en su memoria por libros que han hecho algunos escritores a su debido momento de compilaciones. Vuelta, yo sé componer una décima de un hecho real o imaginario y dije, pues ahora es el momento de ponerlo en un libro que pueda ser compartido con el pueblo afro, con el pueblo montubio, quichua, etcétera, etcétera, y todas las regiones del Ecuador. Yo vivo en Galápagos actualmente, pero no puedo olvidar mis raíces y lo que me pica el bichito, como me habías dicho tú, Lucrecia, es ver de alguna forma, buscar el camino a que la costumbre y tradición nuestra se mantenga en la línea del tiempo. Y de ahí sale el libro Esmeralda, Cultura y Sentimientos, décima esmeraldeña, ¿no?
0: Qué bonito, qué bonito. Y entonces el libro es una recolección de décimas que tú haces para hablar, no sé, de tu tierra, de tu experiencia en Galápagos, o de qué temas nomás hablas en este libro.
2: Bueno, te comento que las décimas son hechas de mi autoría, no son compilaciones, son hechas de mi autoría, propias de mi creación, de hechos reales o imaginarios. Te comento que la décima es algo que puede ser mitológico, imaginario, o que puede ser una historia escrita. ¿Sí? Entonces, yo veo un tema que me parece interesante. ¿Y qué hago? Digo, voy a componer una décima de esto porque me parece interesante y necesito que en la línea del tiempo alguien se la aprenda, alguien guarde la memoria y se quede. Ejemplo, tuvimos el COVID-19. El COVID-19 fue una enfermedad que empezó, alguien no se conocía, comenzó en la China, enfermó a mucha gente, mató a mucha gente, vino. Las prácticas caseras, guantes, alcohol, mascarilla, etcétera. Bueno, hagamos una décima del COVID, que es una historia real, pero en décimas. Entonces, te la voy a poner en contexto para que tengas más claro el tema. La décima del COVID dice así: ya llegó el coronavirus, es algo muy pequeñito. Los primeros que se han muerto han sido algunos chinitos. Así comienza la primera glosa de la composición. Y luego vamos a las 4 de 10, que es como se conforma la décima naturalmente. Entonces, seguimos. A inicio del 2020 se enfermaron en la China, pero la gente pensaba que era la gripe porcina. La enfermedad lo fulmina y se va a otros países. Los días se ponen grises y se buscan antivirus. El mundo empezó a decir, ya llegó el coronavirus. De China pasó a Alemania, a Italia y a Inglaterra y empezó a morir la gente como si fuera una guerra. De sí, la gente se encierra por miedo y susto a la muerte. El no enfermarse fue suerte. Muchos están muy malitos. El hecho es que este virus es algo muy pequeñito. En los Estados Unidos el COVID ya está presente y en América Latina ha matado mucha gente. Esto quedará en la mente. El mundo entero ha cambiado. La gente se ha confinado. Lo que les digo es muy cierto. Las familias van llorando los primeros que se han muerto. Para combatir el virus tenemos reglas sencillas. Usemos guantes y alcohol y siempre la mascarilla. Y aunque tomen las pastillas, tus manos debes lavar. Debes irte a vacunar. Para que tú estés buenito, los que murieron primero han sido algunos chinitos. Eso es una décima y en este caso es de un hecho real. Queda una historia escrita de lo que pasó en determinado momento en alguna parte del mundo y entonces alguien que quiera aprenderse la décima, primero aprende a decir una poesía que es interesante como todo tema, pero hay una historia que se olvida también en la línea del tiempo. Y así hay temas como la caída de las Torres Gemelas, la dolarización del país, Ecuador en su primer mundial, entre otros temas que son reales, pero que narran una historia verídica. Y en otros temas hay temas que son imaginarios, que salen de la imaginación, pero también son la composición simétrica que lleva el mismo sentido, ¿no?
0: Ajá,
2: Esa es
0: mira,
2: la idea.
0: qué chévere, ¿no? Qué chévere. Y bueno, las otras personas que vienen a la entrevista nos contarán dónde y cómo podemos conseguir los libros y si se hará una presentación y eso, ¿no? Pero en este momento lo que yo te quería preguntar es, ¿cuán difícil o fácil es escribir una décima o un poema compuesto de décimas, un poema extenso?
2: Bueno, para mí no es nada complejo, te digo, es cuestión de genética pura. Te voy a decir en este momento, ¿no? La primera parte de la composición, como yo la comenzaría. Yo te diría ahora, conversando con Lucrecia y sin yo ser ningún hincha, yo me siento muy feliz frente a Radio Pichincha. Así comienza una composición.
0: Ya, qué lindo.
2: Para yo que soy compositor, en este sentido no es nada complejo, para muchos será complicado. Sin embargo, en el libro que yo hago de décima, dejo una propuesta pedagógica, porque habrán personas que le interesarán cómo la estructura la décima, cómo la puedo hacer. El libro tiene la propuesta pedagógica para que jóvenes, adultos, personas que les interese saber cómo se guían y puedan hacer una composición.
0: Qué bonito, porque además es como un libro con una motivación para crear, ¿no? Ahora que los chicos pasan tanto en los dispositivos electrónicos o se aburren por todo, los chicos y los adultos, pues qué lindo que haya un libro en donde aparte de ofrecerte las décimas, que para mí, que no soy poeta de poesía rimada, no es un trabajo tan sencillo. Pues qué lindo que tenga también una motivación para crear y un reto, porque yo siempre he dicho que la poesía es rimada y con estructura es un reto no solamente para la sensibilidad, sino también para la inteligencia. No sé si estás de acuerdo,
2: Bueno,
0: David.
2: sí, es un ejercicio muy bonito. Es un ejercicio muy bonito, es oralitura, conocido en otros países, en Cuba la practican muchísimo, en nuestro país ya es olvidado. Es algo que sí estuvo presente hasta hace 40, 50 años atrás en nuestros mayores, pero que ahora se ha ido perdiendo. Es lo que yo he querido revivir o quiero revivir. Veo que hay mucho interés por parte de educación, más que todo en el régimen Costa, y ojalá el libro pudiera llegar a planteles educativos, a jóvenes, primero que aprendan lo que es la décima, primero que lindo sería que no olviden la tradición, tercero que aprendan a estructurarlo. Eso es lo que queremos, es el legado que nuestros padres dejaron, pero no lo dejaron plasmado en un libro.
0: Entonces,
2: Nosotros
0: ahí
2: que,
0: está la
2: bueno, no
0: importancia.
2: sé cuántos, sí, no sé cuántos poetas tendremos o compositores y que de pronto no le han dado la importancia, de pronto cambiaron a otros esquemas o de pronto no ven la importancia de plasmarlo en un libro para que se mantenga. Yo de profesión soy biólogo, ¿sí? Soy licenciado en ciencias biológicas y trabajo para conservación, más de 28 años en Galápagos. Pero no puedo olvidar mi tradición. Y no puedo dejar también de tratar de heredarla a las generaciones que vienen. Esa es la idea, ese es el espíritu, esa es la motivación que lleva a plasmar las décimas esmeraldeñas en este libro.
0: Qué lindo, David. Bueno, tenemos otros invitados en el programa y me ha encantado conversar contigo y espero que ya no haya confusiones para próximas oportunidades. Siempre este programa, Ruta de Letras, aquí en la radio, donde sea, será tu casa. Y por ahora, pues solamente te hago una pregunta. ¿Qué le dirías a alguien que te dice quiero escribir décimas? ¿Qué consejo le darías?
2: Dos cosas. Recomendación, lee mi libro. Está la guía para que lo puedas hacer. Dos, felicitaría de antemano al que quisiera hacer una décima, porque es parte de la tradición de nuestro país, de nuestros pueblos, y que eso va a hacer que se siga reviviendo el arte cultural que tenemos, riquísimo, por cierto, y que a veces no lo valoramos.
0: Muchísimas gracias, David. Gracias, Jimena. Bueno, y seguiremos conversando sobre estos temas y les deseo lo mejor. ¿Qué quiere decirnos Jimena?
1: Lucrecia, antes de terminar nuestra intervención, quería mencionarles que efectivamente para que las personas puedan conocer las obras de David y los otros autores, estamos en un plan de donación a bibliotecas en distintas ciudades, sobre todo los territorios de los que vienen los autores. En Esmeraldas ya hemos hecho nuestra donación, en Quito, en el Ilaló. También ya se han hecho las presentaciones en Quito, en el Ilaló, en Esmeraldas. Está pendiente la presentación en Riobamba Colta de Razu, que es el autor Quichua Purúa. Y estarán también presentes las obras en librerías, en bibliotecas a nivel nacional y en las ferias de libro que próximamente viene la Feria de Quito. También estaremos presentes para que puedan mirar, adquirir y revisar los libros de estos tres autores noveles que son representantes de nuestros territorios.
0: Muchísimas gracias, Jimena. Muchísimas gracias, David. El mejor de los éxitos con tu obra y también en tu carrera de biólogo y en todo lo que haces. Me pareces un hombre del Renacimiento que cultiva la ciencia, la poesía. Y gracias a Jimena también. Un gusto conversar con ustedes. Hasta pronto.
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6: Son las 19 horas. 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